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0: ¿Qué tal? ¿Cómo le va? Le saluda con muchísimo gusto su servidor Max López al micrófono para informarle en este noticiario de 6 a 7 de la noche, una hora más en compañía de su servidor, quien tiene el gusto de estar con ustedes en esta tarde, ya tarde noche de miércoles 19 de agosto. Saludamos en la cabina a Jonathan Cruz, a Alex Denicia, a Juanito, quien ya se integra en los controles del 1120 de amplitud modulada, todos a nombre de nuestra directora de noticias Leslie Suset Jerez. Quédese porque durante la siguiente hora tendremos la información más relevante generada durante el día. Oiga, hace rato estábamos hablando de este tema, pareciera muy jocoso, muy chistoso, y tal vez usted ya se haya reído o no del mismo, pero es un tema muy viral acerca de farmear aura. Bueno, que a cada cosa que sale de verdad en estos tiempos, pero vamos a explicarlo desde la psicología el día de mañana. Se lo prometo yo que vamos a tener un reportaje ya a profundidad acerca de este fenómeno, porque pareciera que todo es risa de verdad, pero hay mucha, mucha sustancia detrás de esto. 6:07 p.m. Recuerde usted que la comunicación continúa a través del 2222-38-2990, el poderoso número de la red desde hace más de 36 años. Ahí estaremos en contacto. Nuestra compañera Tania Torres en la redacción estará contestando cada uno de sus mensajes. Si usted no indica otra cosa, vamos a dar inicio con lo que tenemos el día de hoy, con estas noticias del día de hoy. Y vamos a empezar algo que para nada es nuevo. Secreto a voces. El gobernador Alejandro Armenta afirmó que algunos presidentes municipales que se han separado del cargo eran propietarios de constructoras utilizadas para realizar obras en sus propios municipios. Algo que casi nunca pasa. Casi nunca, Señaló que estas prácticas deberán revisarse para garantizar la transparencia y evitar conflictos de interés en la administración pública. Esto fue lo que se mencionó.
1: Los ayuntamientos, resulta que de los alcaldes que se han tenido que separar del cargo, el 90% son alcaldes constructores, es decir, tienen constructoras. Entonces ya no es calle Moche, calle Milpa, sino es toda la utilidad es de ellos, pero van calle por calle. Nosotros decidimos cambiar ese modelo neoliberal de calle Moche, calle Milpa, por uno que ahorrara y que nos pudiera hacer una dimensión de obra mayor. A nosotros nos cuesta una tercera parte pavimentar calles.
0: Bueno, ahí las palabras del gobernador, hablando entre otras cosas, por supuesto, de la ampliación de estas carreteras, de estos trabajos que se están realizando, pero quiero tocar este tema particularmente de los conflictos de interés, que son varios, Son varios. Un secreto a voces, lo que le digo yo, ¿no? Y hace rato lo mencionaba de una manera sarcástica, pero de verdad que estos muchachos, o sea, encima de que, mire, el sueldo de un funcionario es bien sabido que es bastante, es mucho, y encima de todo sacan interés de ahí mismo, poniendo sus constructoras, poniendo pues ahí parte de sus empresas metidas en los negocios municipales, particularmente en los diversos ayuntamientos, ¿no? O sea, imagínese usted todo el dinero que se mueve en ese entorno. 6:10 p.m, de esta manera arrancamos el noticiario. Pasamos con más información porque también el gobernador Alejandro Armenta informó que Tehuacán llegó un tren de pavimentación para continuar con esta rehabilitación de vialidades con el apoyo de más de 270 máquinas del gobierno del estado. La estrategia busca acelerar la modernización de caminos y mejorar la movilidad dentro de esta región. Escuchemos.
1: La delegación de infraestructura del gobierno federal tiene también trenes de pavimento, están rehabilitando carreteras federales. Nosotros estamos atendiendo las carreteras estatales en el interior del estado, en la zona metropolitana, que comunican a un municipio con otro. Llegar a 13 trenes de pavimento fue un reto monumental presupuestalmente, porque de hecho, los últimos dos trenes de pavimento acaban de llegar. Uno de ellos lo estrenaron esta semana en Tehuacán, porque pues adquirir un tren de pavimentos no es ir a la concesionaria a sacar un coche, ¿verdad? Un sedán. Es todo un proceso, porque muchos de estos equipos son importados. y todavía vamos a adquirir más.
0: Mucho equipo el que se necesita para la rehabilitación de calles en este contexto se está realizando en Tehuacán, en el municipio de Tehuacán, y es propicio que no solo se lleve, por supuesto, con la zona central. Ya aquí en Puebla capital han acontecido varios trenes de pavimentación, ya se están rehabilitando, se continúan rehabilitando varias calles, ¿no? Principalmente del norte y del centro de la ciudad, pero que esto no solo se quede en la ciudad precisamente, ¿no? O sea, la ciudad no es la única que tiene baches, créanme que son varios los que hay alrededor del estado. 6:12 p.m, continuamos con la información. Recuerda usted que nos puede sintonizar a través del 1120 de amplitud modulada y de todas nuestras redes sociales, arroba la red 5 radio en X, 5 radio comunicación efectiva en Facebook y en YouTube, donde estamos completamente vivos y en vivo presentándole todo el material audiovisual que usted necesita conocer al corte de esta hora. Nos mantenemos en este tema de la maquinaria del gobierno de Puebla porque fue desplegada en 23 municipios para atender las afectaciones que dejó la tormenta tropical Jerry en octubre pasado. Excavadoras y pipas apoyaron en la liberación de caminos y el retiro de tierra, así lo dio a conocer José Manuel Contreras, quien es secretario de infraestructura en el estado. Las labores permitieron restablecer accesos y reforzar la seguridad dentro de estas comunidades. Escuchemos lo que se mencionó.
2: La capacidad de reacción fue inmediata. Con 112 máquinas trabajando del gobierno del estado, realizamos 62,457 metros cúbicos removidos de eslodo, 38,610 metros cúbicos avenidas y calles liberadas, 1,258 viviendas desasolvadas, 135 tramos carreteros liberados en 13 municipios quedaron bloqueados por el fenómeno, 207 desasolves, 32 derrumbes, 23 hundimientos en pavimentos.
0: Y pasamos con el tema del desasolve. El gobierno de Puebla, mediante la Secretaría de Infraestructura, realiza trabajos de desasolve en 5.5 kilómetros del río San Marcos, esto en Jicotepec, para prevenir inundaciones durante la temporada de lluvias. Estas acciones beneficiarán a 13,000 habitantes al mejorar el cauce y reducir riesgos en zonas vulnerables. Esto se mencionó.
3: Del municipio de Jicotepec, agradeciéndole la atención brindada a nuestra comunidad, el apoyo con la maquinaria por las pasadas inundaciones que tuvimos el pasado 10 de octubre. Y algo muy importante, desde que usted hizo pie aquí en nuestra comunidad, hemos sido atendidos y con la atención brindada, muy importante para nuestra gente. Muchas gracias, señor gobernador.
4: Buenos días, señor gobernador. Soy una de las beneficiarias atendidas por esta colonia de Gilberto Camacho. Las gracias, porque gracias a este acolchonado que se está realizando, nos conecta a todas las calles que estábamos vecinas y vamos a prevenir futuras inundaciones a nuestras calles y nuestras casas. Gracias, señor gobernador.
5: Muy buenos días, señor gobernador. Mi nombre es María de Los Ángeles y estamos muy agradecidos con usted por habernos apoyado, por habernos escuchado y porque también nos arreglaron nuestro drenaje, que pues fue afectado el día 9 de octubre, cuando fue el huracán. Le agradecemos de todo corazón y aquí estamos al pendiente. Gracias.
0: 6:15 p.m, pues ahí parte de esos agradecimientos que se hacen en los trabajos de desasolve al gobierno del estado y por supuesto exhortarle a que si usted ve que cerca de sus localidades ha llovido y se sigue inundando, repórtelo, de verdad, repórtelo, no se lo quede callado, porque esto es un tema que ha acontecido más de lo que debería y lo hablamos esta semana, lo hablamos el día de ayer, lo hablamos el lunes, sobre que esto no pasaría si hubiera buenos trabajos en cuestión de hidráulica. No debería inundarse, no debería anegarse las calles, ¿no? En ocasiones entendemos, de verdad, entendemos que pueda ser inevitable, pero más que trabajos de desasolve, hay que poner mucha atención en los trabajos que se le está dando a las tuberías, a los cauces, a cómo se está manejando este tipo de situaciones. De verdad, usted repórtelo y póngase a salvo, porque muchas de estas ocasiones también la integridad de las personas se termina viendo involucrada. De verdad, póngase a salvo. Ayer hablamos acerca de esta posible mochila de emergencia. Téngala usted a la mano, prepárese por cualquiera de estas situaciones. Recuerde usted que el fenómeno de El Niño ya está latente aquí en Puebla. Entonces, prepárese usted, y si sabe que está en una zona de riesgo, mantenga esta mochila y alguna otra localidad B cerca, ¿no? Contemplada para desplazarse. 6:16 p.m. Es tiempo de ir al primer corte de la información y regresamos con más a Red Ciudadana.
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0: 6 de la tarde con 20 minutos, regresamos con la información a través del 1120 de amplitud modulada y de todas nuestras redes sociales. Recuerde usted que continuamos vivos y en vivo a través de nuestras redes sociales, arroba la red 5 radio en X, 5 radio comunicación efectiva en Facebook y en YouTube. Y vamos a pasar con los anuncios parroquiales que tenemos para usted. 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Pasamos con nuestro segundo anuncio parroquial, porque esta noche en Red Ciudadana estará nuestro compañero Rafa Telles. Un nuevo edificio sindical, más basificados y estrecha relación con la base consolida la Secretaría General del Sindicato de Trabajadores al servicio de los poderes del Estado y órganos descentralizados. Marta Rodríguez Salinas es lo que mencionó. 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Así que no se lo pierda el día de hoy a partir de las 9 de la noche con nuestro compañero Rafa Telles en Red Ciudadana. 6 de la tarde con 22 minutos, es tiempo de continuar con la información que tenemos. El gobierno del estado dispone de 1,824 equipos agrícolas entre tractores, drones y trilladoras para apoyar a productores del campo. La Secretaría de Agricultura y la secretaria Ana Laura Altamirano informaron que con esta maquinaria ya se han atendido más de 135,000 hectáreas, fortaleciendo la producción y las labores en distintas regiones de Puebla. Escuchemos.
1: Con una inversión de 208 millones de pesos, por lo que la entidad hoy tiene un parque de 1,824 equipos especializados para poder trabajar el campo. Por lo que para este 2026 son 220 módulos de maquinaria agrícola, 78 drones, 4 rovers agrícolas, 4 alzadoras de caña y 3 trilladoras. Y además 2 drones especializados, como los que ustedes ven aquí, que estos van agregados a los drones que fumigan, a los grandes, que son de 40, de 70 y de 100 litros. Y con eso vamos a estar analizando la información, porque tenemos que lograr llegar a una agricultura 4.0 como lo hacen otros países o como lo hacen nuestros líderes agroalimentarios como Jalisco y Sinaloa. Pero también es importante decir que el logro no es el número de máquinas. El logro es lo que se hace en el campo con quienes hoy tienen la oportunidad de sembrar nuevamente sus tierras, nuestras y nuestros pequeños productores. En lo que va de 2026, se han atendido 135,561 hectáreas en beneficio de 76,558 productoras y productores, con una meta de 200,000 hectáreas. El territorio poblano está
0: y todo lo que falta por comprarse, de verdad, mucho, mucho material que falta por comprarse para seguir apoyando el óptimo estado de los campos poblanos. Además, más de 100 hectáreas han sido fumigadas con maquinaria agrícola del gobierno del estado para mejorar la producción de caña de azúcar, sorgo y maíz. El productor Martín Caballero destacó que estos apoyos harán más competitivo al campo poblano al reducir plagas y fortalecer el rendimiento de los cultivos. Esto mencionó el productor Martín Caballero.
2: Nosotros, los agricultores de caña, maíz y sorgo, le estamos muy, muy agradecidos porque nos ha dado un gran apoyo con este dron. El dron que vemos aquí volando es gracias a ese apoyo que usted nos está brindando. Gracias al señor gobernador que nos está apoyando porque sabemos que ustedes quieren mucho al campo. ¿Cómo nos está beneficiando? En muchas maneras. A la fecha ya llevamos más de 100 hectáreas que se están fumigando y los compañeros campesinos, productores y agricultores están aplicando insecticidas, fungicidas y otros remedios más que sirven para el campo mexicano. Con esto sabemos que el campo poblano va a ser más productivo, el campo poblano ser más competitivo a nivel estatal y a nivel nacional.
0: Y ahí información en temas del campo. Pasamos con otros temas porque Edith Alamillo Montes asumió como presidenta electa del Consejo Directivo de la Asociación Mexicana de Mujeres Jefas de Empresa, la AMGE por sus siglas, esto en Angelópolis, para el periodo 2026-2028. En el acto participaron Víctor Gabriel Chedraui, quien es secretario de Desarrollo Económico y Trabajo del Estado de Puebla, y Sonia Garza González, quien es presidenta nacional del AMGE, quienes destacaron el impulso empresarial y el liderazgo de las mujeres en la región. Esto fue lo que mencionaron.
3: Integrantes del Consejo Directivo de la Asociación Mexicana de Mujeres Jefas de Empresa, AMGE Puebla ACE, protestan ustedes cumplir y hacer cumplir el marco normativo de la Asociación Mexicana de Mujeres Jefas de Empresa, participar y aportar su experiencia profesional como mujeres líderes del sector empresarial en beneficio del desarrollo económico y social de la región.
4: Sí, lo protesto. Si así lo hicieren, que su municipio, su estado, sus asociadas y todos los que estamos aquí en este momento protocolario, presenciando como testigos este acto, y la Sociedad Mexicana de Mujeres Jefas de Empresa se los demande por derecho al presenciar esta toma de protesta. Felicidades y mucho éxito.
0: Y en este mismo espacio se reconoció a la señora Coral Castillo de Cañedo, presidenta de Cinco Radio, como socia honoraria de la Asociación Mexicana de Mujeres Jefas de Empresa, por su trayectoria, liderazgo y su contribución al fortalecimiento de la asociación, al impulso de las mujeres líderes en el ámbito empresarial. Esto fue lo que dijo.
5: Han abierto camino y multiplicado oportunidades para las mujeres de Puebla. Quien la recibe se integra al círculo de aliadas estratégicas de la asociación, con voz consultiva y presencia en nuestros actos institucionales. Coral Castillo de Cañedo, entrega Olga Méndez. Hay quienes usan un micrófono para hablar, ella lo usa para transformar. En Puebla, Coral Castillo de Cañedo preside Cinco Radio, la empresa de telecomunicación líder del sureste de México, y desde ahí ha convertido las ondas en salud, en árboles, en alimento, en auxilio, cuando la tragedia toca en nuestra tierra. Suya es el programa Suelta la Silla, un programa de la gente para la gente que ha entregado más de 7,000 sillas de ruedas, 7,000 personas que hoy vuelven a moverse en Puebla. Coral Castillo de Cañedo,

0: Dentro de sus grandes logros está como custodio de la ciudad de Puebla, ciudadana distinguida, presea alba, lince de oro, micrófono de oro, mejor empresaria de Puebla, y aún así, lo que más la define no cabe en una placa. Becas que abren puertas, patrimonio que se rescata, mujeres que emprenden.
1: En más de esta ceremonia, Víctor Gabriel Chedraui destacó ante integrantes de esta Asociación Mexicana de Mujeres Jefas de Empresa en Angelópolis la importancia de impulsar espacios de diálogo y colaboración. Esto fue lo que dijo el secretario de Desarrollo Económico.
2: Significa abrir caminos, generar alianzas, impulsar proyectos y fortalecer la participación de las mujeres en la vida económica de los países. Desde el gobierno de Puebla tendrá siempre un espacio de diálogo, colaboración, porque cuando una mujer empresaria crece, también crecen sus familias, sus trabajadores, sus comunidades y, por supuesto, nuestra economía. Esta cumbre empresarial Impulsa 2026 refleja precisamente esa visión, acelerar a las mujeres para transformar el mundo. Puebla necesita más mujeres que emprendan, inviertan y que innoven y que lleven sus empresas a nuevos mercados. Necesita también más vinculación entre el gobierno.
1: Son las 6 de la tarde con 30 minutos, es la media y es tiempo de ir al segundo corte de la información. Más adelante platicaremos de estos carteristas que fueron tomados en la Facultad de Medicina de la UAP. Pero esto regresando de esta breve pausa aquí en Red Ciudadana.
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7: Desde la tarde con 33 minutos, volvemos con más información a través del 1120 de amplitud modulada y de todas nuestras redes sociales. Recuerde usted, @la red 5. 6 de la tarde con 33 minutos, volvemos con más información a través del 1120.

0: seguridad las imágenes a través de nuestras redes sociales, cómo están estos cuerpos de seguridad movilizados y cómo se están llevando ya a estos supuestos carteristas. Y es que además es una zona de mucho, mucho tránsito, ¿eh? O sea, constante. Le digo yo en la mañana, particularmente porque está cerca, como ya lo escuchó, la Facultad de Medicina, porque hay mucha gente que toma el transporte público aquí, ¿no? La Ruta 10, de hecho, se ve de fondo. La Ruta 10 es de las que más mueven por esta zona, pero de verdad, un alto, alto flujo de personas, alto flujo de estudiantes particularmente, y esto, pues, es un caramelo para todos estos carteristas. De verdad, en la mañana los camiones van atiborrados, de verdad, atiborrados de persona, y entre que van súper llenos, uno de verdad que pierde la noción de en dónde tiene sus cosas, y luego, pues, entre tanta presión ya no sabes qué si tienes y qué no, te sacan la cartera y bueno, ya cuando te bajas, cuando te das cuenta es demasiado tarde. Pero bueno, aquí afortunadamente se reforzó la seguridad y también esto derivado de las denuncias de usted, de las denuncias ciudadanas. No se calle, de verdad, denúncielo, compártanos esta información también al 22 22 38 29 90. Nuestros compañeros también desde la mañana, desde muy temprano, en primera hora, lo están leyendo, a todas horas lo están leyendo. Entonces usted compártanos esta información para que nosotros también podamos alertar a más personas. 6:35 PM, es tiempo de pasar con más, porque el presidente municipal de Puebla, Pepe Chedraui, entregó 3,552 despensas del programa Alimentación Imparable. Esto sucedió en la Junta Auxiliar de la Libertad. Los apoyos incluyen productos básicos no perecederos y forman parte de la estrategia municipal para fortalecer la alimentación de familias en situación de vulnerabilidad. Escuchemos.
1: Tiene que llegar directamente a ustedes. Y otra cosa también muy importante, si alguien conoce, tiene un vecino, algún adulto mayor, alguna persona con discapacidad que no pudo venir el día de hoy, que nos avisen, acérquense con la gente del DIF municipal, lo podamos ayudar y entregarle directamente en sus casas este apoyo. Ustedes solamente los conocen, son gente que viven cerca de ustedes o que tuvieron algún problema el día de hoy y no pudieron asistir. Avísenos para que por medio de ustedes podamos acercar este apoyo y llevarlo directamente a sus casas. Y este es un programa más que se suma a los programas federales que tiene nuestra presidenta y que de la mano de ella podemos llegar a entregar todas estas cosas. Que sepan perfectamente bien que vamos a seguir trabajando con ustedes para tener a Puebla tranquila, en paz, como se merece tener a Puebla.
0: 6:36 PM, no nos quitamos del tema del ayuntamiento. Mucha atención, porque el Cabildo de Puebla aprobó los estados financieros correspondientes a julio con 20 votos a favor y 5 en contra. El informe fue presentado por el regidor Francisco Ayala durante la sesión, donde se revisaron ingresos, egresos y la situación presupuestal del municipio. Esto fue lo que se dijo.
2: Establecida. Doy inicio mencionando el estado de situación financiera correspondiente al mes de julio del ejercicio fiscal 2026, destacando el activo por 9,048,967,000 pesos, el pasivo por 171,425,000 pesos, que incluyen cuentas por pagar por 168,171,000 pesos, saldos en banco por 1,372,097,000 pesos. En relación con lo programado para el presente ejercicio fiscal, se obtuvieron ingresos acumulados por los conceptos de impuestos tales como predial, adquisiciones de bienes inmuebles, loterías, rifas, sorteos, diversiones y espectáculos públicos por un monto de 737,016,000 pesos, que representan un 54% de los 1,374,020,000 pesos. Contribuciones de mejoras destinadas a la ejecución de obras públicas por daño patrimonial municipal a semáforos, árboles, camellones, etcétera.
0: Y estar muy al pendiente de esta información. De verdad que en ocasiones parece, y como muy constantemente le digo, parece que es información aburrida, parece que es información poco atractiva, pero involúcrese usted de a poquito más en este tipo de cosas, porque de aquí salen sus impuestos. Esto que le estoy comentando son sus impuestos de usted trabajador que se parte el lomo todo el día. Entonces es importante ver en qué se están gastando, cómo se están gastando y por supuesto que se apruebe de manera efectiva. En este caso, el Cabildo de Puebla mes con mes hace este ejercicio con la finalidad de que haya más transparencia, ¿no? Digo, esperemos que sea de esta manera, pero también lo ideal sería acudir a alguna auditoría exterior de vez en cuando. 6:38 PM, también el Cabildo aprobó con 25 votos a favor la creación del Comité Municipal de Salud, propuesta presentada por la regidora Amparo Acuña. Este nuevo órgano del que le estoy hablando tendrá entre sus funciones verificar que los servicios recibidos por la ciudadanía no vulneren sus

0: derechos, fortaleciendo la supervisión y atención en materia de salud municipal. Esto se informó.
1: Sabemos la preocupación que provoca una enfermedad en la familia y también la importancia de recibir orientación, atención y respuestas oportunas. Sin embargo, la salud pública no comienza en un hospital. Comienza mucho antes, en el agua que consumimos, en la limpieza de nuestras calles, en las condiciones de los mercados, en el manejo adecuado de los alimentos, en la prevención de las adicciones y en la capacidad de las autoridades para identificar un riesgo antes de que se convierta en una emergencia. Por ello, hoy ponemos a consideración de este cabildo el dictamen para aprobar la instalación y el reglamento del Comité Municipal de Salud de Puebla. Su propósito es reunir en un mismo espacio a las instituciones, dependencias y sectores que tienen responsabilidades o experiencias en esta materia, para compartir información y...
0: Desde el Cabildo también se aprobó la entrega de 9 viviendas a familias afectadas por una explosión de una toma clandestina de gas LP ocurrida en San Pablo, Xochimilhuacán, en 2021. Con esta acción, el municipio avanza en la restitución de patrimonio para quienes perdieron su hogar durante esta emergencia.
2: Una responsabilidad compartida de este gobierno de la ciudad. Las reglas establecen además mecanismos de transparencia, comprobación de gasto, supervisión, rendición de cuentas y seguimiento hasta la entrega de los espacios habitacionales. Todo será comunicado a la Comisión Nacional de los Derechos Humanos. Compañeras y compañeros, hoy tenemos la oportunidad de respaldar con nuestro voto una decisión que tiene un profundo sentido de justicia. Una decisión que reconoce que los derechos humanos no se garantizan únicamente con declaraciones, sino con acciones concretas. Por ello, hago un respetuoso llamado a este honorable cabildo para que votemos a favor del presente dictamen. Que nuestro voto permita avanzar en la reparación del daño, que permita trabajar en una obligación institucional hacia una respuesta concreta para las víctimas. Asumimos la responsabilidad de reparar, de restituir derechos y de trabajar para que las personas afectadas puedan recuperar algo fundamental.
0: Ahora, si bien se hizo una reparación del daño, esto sucedió en 2021. 2026 son 5 años. A ver, hay que tener muy en claro que está perfecto y sabemos que hay procesos de transparencia, sabemos que hay procesos que hay que seguir. Afortunada o desafortunadamente vivimos en una sociedad que es burocrática hasta la pared de enfrente, pero imagínese usted, digo... se pierde una vivienda hace 5 años, 5 años en reponerse. Híjole, pues por ahí yo creo que los procesos deberían ser mucho, mucho más efectivos. ¿Cuánto tiempo le ha de haber tomado esta familia, no, restaurarse, no recuperarse de este trago, más que anímico, económico, por supuesto? Y bueno, ya ahora ya se dio y ya le van a dar su vivienda, la reparación del daño, todo correcto, pero de verdad que hay que agilizar estos procesos, ¿no? Desde el cabildo, desde el ayuntamiento, que se le dé prioridad a lo que verdaderamente importa. Luego de repente se concentran en cosas que son irrelevantes. Este tipo de cosas son en las que hay que agilizarse más. 6:42 PM. Gracias por el favor de su atención. Vamos a pasar con información de la red del 2222-38-2990 y vamos a pasar con lo que ya es información verificada por Capufe, porque permanece cerrada la circulación de la autopista Catzingo Ciudad Mendoza a la altura del kilómetro 228 con dirección a Catzingo por maniobras para retirar una unidad siniestrada. Así que tome sus precauciones. Repetimos, es el kilómetro 228 de la autopista Acatzingo, Ciudad Mendoza. Por si usted se dirige en esta dirección, tome sus precauciones, evite circular por esta zona, desvíese si le es posible, o si no, pues tenga en cuenta que es por esto que se está suscitando el tráfico en esta vialidad. También le vamos a mencionar que 2 hombres resultaron lesionados tras sufrir un accidente en motocicleta cuando circulaban sobre la carretera Huixcolotla a Acatzingo. Los cuerpos de emergencia ya acudieron al lugar para brindar atención médica a las víctimas. Las imágenes sensibles están a través de nuestras redes sociales y también aquí mostramos parte de esto mismo. Un hombre que está tirado en esta vialidad y que esperemos se encuentre dentro de lo que cabe bien, que los servicios de emergencia puedan brindarle la atención necesaria para que rápidamente pueda recuperar la conciencia. Este joven, un masculino, es lo que se puede apreciar en el fondo. En cuanto tengamos más información, y si usted también pasó por aquí y sabe algo, repórtenoslo al 2222-38-2990. Es lo que al momento se sabe y recalco, en cuanto tengamos más de esta información, se lo haremos llegar a través través de nuestros medios de información. También un vehículo se incendió sobre la vía Tlixcayotl. Eso sucedió ya en la mañana con dirección a Puebla a la altura del kilómetro 9. Esto se derivó de una falla mecánica que habría provocado el siniestro. Afortunadamente no se reportaron personas lesionadas, pero le invito a que vea las imágenes a través de nuestras redes sociales, completamente incinerado de la parte de adentro de la cabina. No se sabe exactamente cuál fue la falla mecánica, pero humo negro el que estaba sacando. Afortunadamente también les dio tiempo de orillarse, no les agarró de sorpresa o no tan de sorpresa. Afortunadamente les dio tiempo de orillarse, de salir. No hubo personas lesionadas, pero vea usted en lo que derivó. Hay que tener mucho ojo con el cuidado de nuestras unidades. Ya sabe usted si va a salir, si sabe que va a salir a una vialidad como esta, llévelo a la verificación, y si no, de igual manera, llévelo a verificar, llévelo con el mecánico, con el servicio que debería ser mensual, que le revisen todo lo que le tenga que revisar. Y usted ya lo sabe, las de cajón, las mediciones del aceite, del agua, del anticongelante, para que no sucedan este tipo de percances. Afortunadamente aquí no ha pasado mayores, pero hemos tenido los casos, usted los ha visto, de personas que sí han salido lesionadas por una negligencia que uno mismo se puede evitar. 6:45 p.m. Vámonos al último corte de la información y regresamos para el cierre de Red Ciudadana.
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0: 6:48, regresamos para el último bloque de la información a través del 1120 de amplitud modulada y de todas nuestras redes sociales. Es tiempo de hablar de un tema muy interesante, de verdad, muy, muy interesante, un avance importante en cuestión de medicina. Moderna y Merck, usted reconocerá a la marca Moderna porque fue parte de estas involucradas en el desarrollo de la vacuna de COVID-19. Bueno, pues estas marcas reportaron resultados positivos de una vacuna personalizada de ARN contra el melanoma, que es un tipo de cáncer, ¿sí? Una vacuna contra el cáncer. Bueno, ¿en qué consiste esto? Combinada con Keytruda, que es un tipo de terapia, redujo el riesgo de recurrencia y propagación del cáncer en un ensayo fase 3 con más de 1,100 participantes. Pero los datos los escuchamos en esta cápsula.
1: Una vacuna personalizada contra el cáncer acaba de superar una prueba decisiva y podría marcar un antes y un después en la lucha contra el melanoma. Moderna y Merck anunciaron que su tratamiento experimental llamado Intismeran, combinado con la inmunoterapia Keytruda, logró reducir significativamente el riesgo de que el melanoma regresara o se propagara frente al uso de Keytruda por sí sola. El ensayo fase 3 incluyó a 1,137 participantes con melanoma de alto riesgo después de que sus tumores fueran extirpados. Las empresas informaron que se alcanzaron tanto el objetivo principal, relacionado con evitar la recurrencia, como el secundario, enfocado en impedir la aparición de metástasis. No se reportaron nuevos problemas de seguridad, pero ¿cómo funciona? A diferencia de una vacuna preventiva, esta se fabrica específicamente para cada paciente. Primero se analiza genéticamente el tumor para identificar mutaciones. Después, un algoritmo selecciona hasta 34 neoantígenos, es decir, características anormales que puedan ayudar al sistema inmunitario a distinguir las células cancerosas. Con esa información se fabrica una dosis individual de ARN mensajero. El proceso puede completarse en alrededor de 6 semanas. La expectativa es que las células inmunitarias aprendan a reconocer esas características y destruyan las células cancerosas que pudieran haber quedado después de la cirugía. El avance llega después de resultados de fase 2 que, a 5 años, mostraron una reducción del 49% en el riesgo de recurrencia o muerte y del 59% en el riesgo de metástasis distante o muerte frente a Keytruda sola. Ahora viene otro reto: demostrar todos los resultados con los datos completos, obtener la autorización de los reguladores y resolver el costo y la producción personalizada a gran escala. Las compañías esperan iniciar el proceso regulatorio con miras a una posible aprobación a partir de 2027. Y la investigación ya se extiende a otros tumores, incluido el cáncer de pulmón. Por ahora no es una cura universal contra el cáncer, pero sí uno de los resultados más importantes hasta ahora para demostrar que una vacuna personalizada de ARN mensajero puede ayudar al sistema inmunitario a combatir un tumor específico.
0: Información de verdad sumamente relevante en este aspecto, porque ahora es el melanoma y ya mencionamos que justamente esto va a ser llevado para el tema del tratamiento del cáncer de pulmón, a ver si funciona de esta manera, ¿no? Y son vacunas personalizadas. Aquí viene el detalle, ¿no? Detrás de todo esto, no es una vacuna general como puede ser con alguna otra enfermedad. Es, en este caso, tiene que ser una vacuna especializada donde se haga una extracción de ADN y entonces se vea cómo puede combatirse el cáncer en esta persona. Bueno, muy interesante de verdad esto. Ojalá que se siga prosperando en la investigación y que en unos años, digo en unos años porque me parece muy precipitado decir que en unos meses, en unas semanas, muy precipitado, muy trillado, pero ojalá en unos años podamos tener una vacuna contra el cáncer, el avance tan importante que representaría. También más información presentarle ahora con respecto a los jóvenes. Esto en un estudio en Estados Unidos. Tras la pandemia, una parte de los jóvenes mantuvo niveles preocupantes de aislamiento. Un estudio señaló que 1 de cada 10 adultos de 23 a 29 años pasó un día completo sin contacto presencial con otra persona, es decir, aislado totalmente. Esto es lo que nos dice el estudio.
1: La pandemia terminó hace algunos años, pero para algunos jóvenes sus efectos sociales todavía no terminan. Una investigación retomada por el Financial Times encontró que en Estados Unidos, 1 de cada 10 jóvenes de entre 23 y 29 años pasó un día completo sin tener ningún contacto presencial con otra persona, de acuerdo con datos de la encuesta estadounidense del uso del tiempo de 2023. Y hay un dato que vuelve más preocupante este fenómeno. Antes de la pandemia, incluso entre los jóvenes más aislados, el tiempo diario de convivencia presencial rondaba una tercera parte del día. Para 2023, entre el grupo más desconectado, prácticamente había desaparecido. Pero el problema no significa que toda una generación haya dejado de socializar. Lo que aparece es una creciente desigualdad social. Mientras muchos jóvenes recuperaron sus rutinas después de las restricciones sanitarias, otros quedaron atrapados en hábitos de aislamiento que se volvieron más difíciles de romper. Y no todo tiene que ver con las redes sociales. El trabajo remoto, las compras por internet y el entretenimiento digital también han reducido encuentros cotidianos que antes ocurrían casi sin planearlos. Convivir con compañeros de trabajo, encontrarse con amigos o simplemente estar rodeado de otras personas. Los datos más recientes confirman que los jóvenes siguen siendo especialmente vulnerables. Un estudio publicado este año basado en información de 2024 encontró que el 23.3% de los adultos de 18 a 29 años reportaba soledad frecuente, la cifra más alta entre los grupos de edad analizados. Y hablamos de algo más que sentirse solo. La soledad y el aislamiento social están asociados con problemas de salud física y mental, por lo que en Estados Unidos ya son considerados un asunto de salud pública. La gran pregunta ahora es cómo reconstruir esos vínculos cotidianos, porque para algunos jóvenes el confinamiento terminó hace años, el aislamiento no necesariamente.
0: Desde la tarde con 54 minutos y ahora aterrizamos de estos temas de soledad a los temas de trampa, también con gran parte de la juventud, o bueno, de la juventud que participó en el examen de la UNAM. Recordar que, bueno, se traen de verdad un merequetengue con este tema de la UNAM. De verdad, un desastre entre que sí, entre que tabletas, nosotros le comentamos este dato, entre que tabletas que no funcionaban, bueno, demás situaciones. Y ahora está la parte también de los alumnos. Bueno, pues le presentamos que los alumnos de la UNAM, estos inocentes criaturos, estaban intentando hacer trampa. El rector de la UNAM, Leonardo Lomelí, informó que 22 aspirantes fueron detectados intentando hacer trampa durante el examen de control realizado en el Palacio de los Deportes. Entre los casos identificados hubo alteración de comprobantes de cita, uso de celulares en los baños e intentos de copiar o sacar las preguntas de la prueba. Hasta el momento, 34,000 aspirantes han presentado el examen en la Ciudad de México. La UNAM continúa con la aplicación de la prueba y revisará los casos detectados. Pues no es tan fácil como en línea, ¿verdad? No es tan fácil como en línea. Bueno, ahí está, ¿no? Y yo le puedo asegurar, de verdad, me corto la mano derecha, que estos que hicieron trampa aquí fueron los mismos que salieron con un promedio elevado. Se lo puedo yo asegurar, de verdad. Pero a ver, bueno, aquí ya era muy complicado, de verdad, muy complicado. Estas tabletas que les otorga la Universidad Autónoma de México son tabletas que no permiten el acceso a internet, que no permiten abrir alguna otra página, que no permiten sacarte del programa en donde está puesto el examen. Es muy similar, y no me dejará mentir, los estudiantes de la UAP al examen que hacen los estudiantes de ingreso de la UAP. Bueno, pues ante esto, justamente mencionarle que era imposible por este aspecto que se metieran a través de la tablet a revisar alguna otra aplicación. Entonces es aquí donde entra el uso de los celulares. Bueno, fueron detectados, muy seguramente invalidados estos exámenes, y pues ya ve cómo no es tan fácil, ¿no? Como aquí los datos, muy seguramente respecto a los que fueron promedios extraordinarios, muchos van a cambiar. 6:56 PM, estamos ya casi en el final de este noticiario. Vámonos con el Congreso de Puebla. Hoy fue martes de Congreso del Estado, de Congreso del Estado. Rumbo al proceso electoral de 2027, los partidos políticos deberían solicitar pruebas de antidoping a todas y todos sus aspirantes a una candidatura, señaló Pavel Gaspar Ramírez, presidente de la Junta de Gobierno y Coordinación Política del Congreso de Puebla. Además, afirmó que el legislativo no está cerrado a analizar una reforma en esta materia.
2: Que en esta legislatura saliera, ¿no? Mientras es el exhorto a los partidos políticos que tengan muchísimo cuidado a quienes van a postular a los cargos, y nosotros como legisladores pues haremos lo propio.
3: ¿Los partidos lo deberían de pedir?
2: Claro.
3: ¿Es necesaria una reforma para ello?
2: Sí, esa es parte de lo que estamos trabajando con los legisladores en las diferentes comisiones. que no solamente, fíjate, se les pida a los agentes de seguridad, ¿no? Porque ustedes saben que cada al año dos, tres veces es obligatorio para que puedan seguir trabajando. También a los que aspiran a tener una representación popular, llámense presidentes municipales, diputados locales, federales, senadores y ejecutivos, que todos estemos sujetos al antidoping.
0: 6:58 p.m. y hemos llegado al final. Vámonos, que para pronto es tarde. A nombre de Jonathan Cruz, de Alex Denicia, de Juanito en los controles del 11:20 de Amplitud Modulada, su servidor Max López los espera el día de mañana en punto de las 4:00 p.m. Hasta la próxima.
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5: Hoy celebramos a San Juan de Eudes. Nació en Ri, Normandía, Francia. En París se afilió a la congregación del oratorio y recibió el orden sacerdotal en 1625. Realizó encomiables misiones evangelizadoras en las zonas campestres. Destacó en su incansable ayuda a los enfermos en la plaga de peste que asoló la población de Caen en 1631. En 1639 se le nombró prior de la orden. Un par de años después inició su apostolado en pro de la devoción de los Sagrados Corazones de Jesús y María. Para tal efecto creó la Orden Tercera del Admirable Corazón de María. Con el fin de atender necesidades que el oratorio no cubría, renunció a su instituto y fundó la Congregación de Jesús y María, conocidos como Eudistas. Al año siguiente inició la obra de Nuestra Señora de la Caridad o del Refugio, la cual originó el Instituto del Buen Pastor para el rescate de mujeres descarriadas. Contribuyó a la formación de seminaristas con ideas acordes a las necesidades de su tiempo. Destacó por su oratoria y celo misionero. Fue un confesor incansable y prudente. Debido a malentendidos y a las calumnias contra él levantadas por...
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0: Donald Trump aseguró que el estrecho de Hormuz continúa abierto y con tránsito de barcos. ¿Qué tal? ¿Cómo le va? Le saluda con muchísimo gusto su servidor Max López al micrófono para informarle en este radar de las 19 horas que Donald Trump aseguró que el estrecho de Hormuz continúa abierto y con tránsito de barcos, aunque su posible interrupción sigue preocupando a los mercados energéticos. En Estados Unidos, uno de cada 10 adultos de 23 a 29 años pasa días enteros sin mantener contacto presencial con nadie. La cifra refleja el persistente aislamiento social que afecta a una parte de la juventud tras la pandemia. Esta información la puede usted sintonizar a través de nuestras redes sociales, arroba la red 5 Radio en X, 5 Radio Comunicación Efectiva en Facebook. Dos hombres resultaron lesionados tras sufrir un accidente en motocicleta cuando circulaban sobre la carretera estatal Huixcolotla-Catzingo. Cuerpos de emergencia acudieron al lugar para brindar atención médica a las víctimas. El gobierno del estado, a través de la Secretaría de Movilidad y Transporte, realizó la tercera sesión del Comité Interinstitucional para avanzar en la evaluación técnica, financiera y legal de nuevas concesiones de transporte público, buscando garantizar un proceso transparente. La policía estatal detuvo en la Junta Auxiliar de la Sociedad Morelos, Huecochula, a Israel N., de 19 años. Al sujeto le aseguraron más de 30 cartuchos útiles de diversos calibres, además de dosis de presunta marihuana y cristal junto con una báscula gramera. En más de la información internacional, usuarios en diversas partes del mundo reportaron la caída de ChatGPT a nivel global. El sistema presenta fallas para validar cuentas e iniciar sesión, desplegando el mensaje de error 502 Bad Getaway. Permanece cerrada la circulación en la autopista Catzingo-Ciudad Mendoza a la altura del kilómetro 228 con dirección a Catzingo por maniobras para retirar una unidad siniestrada. Tome sus precauciones. 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El clima hasta este momento es de 20 grados centígrados. Le invito a que continúe en sintonía de 5 Radio a través de todos nuestros canales de información. En los controles, el señor Pacheco. Para el radar le informó Max López. Excelente noche.
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9: En esta segunda parte de Cambio Climático en Quinto Medio, los elefantes africanos no sudan. Nosotros los seres humanos vamos a la alberca, nos echamos un regaderazo, pero los elefantes toman agua en sus trompas y la esparcen por su cuerpo. En nuestro caso, al bañarnos, la piel actúa como una barrera impermeable y provoca que esa parte del agua se deslice y acabe en el suelo. La piel del elefante logra absorber esa agua y distribuirla por su superficie gracias a una red de grietas natural. ¿Y por qué hablo de esto? Porque en la Universidad de Pensilvania, en los Estados Unidos, han creado un tipo de cemento capaz de distribuir el agua en todas direcciones. Y han creado una especie de cemento con tierra especial de diatomeas, que son restos fósiles de algas ricos en sílice. Al fraguar el cemento aparecen canales diminutos que guían el agua por una propiedad llamada capilaridad. Y el agua se mueve por el interior del cemento incluso en contra de la gravedad. Lo útil de esto es que el cemento no retiene agua, sino que los canales permiten que esa agua se mueva muy lentamente y cuando la temperatura aumenta, se evapore. Lo que en tiempos de elevado calor podría ayudar a mantener los edificios frescos.
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0: 7:08, les saluda Girat Aguilar Miranda en Red Ciudadana, noticias y reportes de usted en vivo a través de la multiplataforma Red Ciudadana en redes sociales X, Facebook y YouTube, donde nos encuentra como arroba la red 5 radio. Allí está nuestra señal en vivo también en el portal de noticias redciudadana.mx, en radio Red Ciudadana 1120 AM y la HR 1090 AM. Recuerde que también nuestra señal de Red Ciudadana 1120 AM la puede escuchar a través del portal de noticias redciudadana.mx, a través de las aplicaciones de radio de los teléfonos celulares. 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El WhatsApp de la poderosa red para que nos envíe sus mensajes: 2222-382990. 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Saludo a Jonathan Cruz en la producción, a Alex Denicia en audiovisual, Juan Ramírez en Red Ciudadana 1120 AM y José Alfredo Pacheco en la HR 1090 AM. Vamos con la información que se ha generado en el transcurso de este día y estamos atentos a la que se genere en el transcurso de estas dos horas que estaremos con usted. Autoridades llevaron a cabo diligencias en un domicilio de Santa Clara, Ocoyucan, relacionado con Cristian N., pareja de América Pamela, desaparecida desde el 25 de julio y por cuya desaparición esta semana sus familiares, sus amigos, sus vecinos cerraron la vía Atlixcáyotl. Después fueron atendidos por la fiscalía y hoy se llevaron a cabo diligencias en un domicilio de Santa Clara, Ocoyucan, que estarían relacionados con Cristian N., pareja de América Pamela. El personal especializado de búsqueda de personas trabajó en el lugar para avanzar en la investigación y recabar información que permita esclarecer este caso, el caso de América Pamela, que le repito, está desaparecida desde el 25 de julio, así que estaremos atentos al resultado de estas diligencias. 7:11. Vamos a información que se ha generado en el gobierno del estado de Puebla. El gobernador Alejandro Armenta afirmó que algunos presidentes municipales que se han separado del cargo eran propietarios de constructoras utilizadas para realizar obras en sus propios municipios.
1: De los alcaldes que se han tenido que separar del cargo, el 90% son alcaldes constructores, es decir, tienen constructoras. Entonces ya no es calle Moche, calle Milpa, sino es toda la utilidad es de ellos, pero van calle por calle. Nosotros decidimos cambiar ese modelo neoliberal de calle Moche, calle Milpa, por uno que ahorrara y que nos pudiera hacer una dimensión de obra mayor. A nosotros nos cuesta una tercera parte pavimentar calles.
0: Son las 7:12 p.m. El gobernador Alejandro Armenta informó que a Tehuacán llegó un tren de pavimentación para continuar con la rehabilitación de vialidades.
1: La delegación de infraestructura del gobierno federal tiene también trenes de pavimento, están rehabilitando carreteras federales. Nosotros estamos atendiendo las carreteras estatales en el interior del estado, en la zona metropolitana, que comunican a un municipio con otro. Llegar a 13 trenes de pavimento fue un reto monumental presupuestalmente, porque de hecho los últimos dos trenes de pavimento acaban de llegar. Uno de ellos lo estrenaron esta semana en Tehuacán, porque pues adquirir un tren de pavimentos no es ir a la concesionaria a sacar un coche, ¿verdad? Un sedán. Es todo un proceso, porque muchos de estos equipos son importados. Y todavía vamos a adquirir.
0: Son las 7:14 p.m. El gobernador Alejandro Armenta también resaltó la estrategia estatal para transformar caminos y vialidades mediante maquinaria propia, que actualmente opera 13 trenes de pavimentación y 14 módulos de terracería.
1: ¿Cuál es la dimensión? Si Puebla tiene 53 mil calles, necesitamos tener una meta de 30 mil calles por año para atender todas las vialidades del estado, estatales, entradas y salidas de los municipios, de un municipio a otro, y todas las vialidades metropolitanas de Puebla y todas las calles primarias. Ya las calles de las colonias, de los fraccionamientos, pues eso tiene otro comportamiento. Pero ustedes pueden ver en las gráficas que tienen ahí en pantalla la cantidad de vialidades que se están interviniendo. Y que todas estas avenidas se les hizo de conocimiento al SOAPAP. Agua de Puebla, que es la concesionaria con la que privatizaron el agua, a Telmex y a todas las empresas que tienen suministro de gas por tubería. ¿Por qué? Porque si tienen algún trabajo de mantenimiento, lo tienen que hacer antes de que se haga la rehabilitación o se construya el pavimento, de tal suerte que queden completamente salvadas las obras que se están haciendo.
0: Son las 7:16 p.m. Hacemos una pausa y ya regresamos con más noticias y reportes de usted aquí a Red Ciudadana.
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0: 7:19 a.m. Seguimos con más información en temas de infraestructura. Puebla arrastraba un rezago vial de 30 años, dijo José Manuel Contreras, secretario de Infraestructura, y destacó que para 2026 contemplan intervenir 28,000 vialidades.
1: En 2025, 146 kilómetros, que equivale venir de la ciudad de Puebla a la Ciudad de México. 5,000 calles pavimentadas, 26 vialidades urbanas y 5 carreteras en el interior del país. Para este año 2026 pavimentaremos 100 vialidades que comprenden 412 kilómetros en 31 municipios, equivalentes a 28,000 calles. En la zona metropolitana de Puebla se intervendrán 76 vialidades urbanas que equivalen a 13,000 calles. Y en el interior del estado intervendremos 24 carreteras equivalentes a...
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0: Son las 7:21 a.m. Pemex donó a Puebla más de 8,500 toneladas de cemento asfáltico, así como 500,000 litros de gasolina y 500,000 litros de diésel para apoyar la rehabilitación de vialidades, reveló José Manuel Contreras, secretario de Infraestructura.
1: Anualmente, que junto con los cuerpos de seguridad se combate el huachicol, y por esa importante estrategia, el gobierno federal, a través de Pemex, dona al estado de Puebla insumos para la pavimentación de estas vialidades y carreteras. En el 2025, Pemex donó 8,500 toneladas de cemento asfáltico tipo AC20, 350,000 litros de gasolina, 330,000 litros de diésel. En este 2026 se incrementó la donación a 12,000 toneladas de cemento asfáltico tipo AC20, 500,000 litros de gasolina y 500,000 litros de diésel. Además, el gobierno del estado comprará 24,000 toneladas de cemento asfáltico tipo AC20 para lograr un total de 36,000 toneladas de cemento asfáltico. Las obras de pavimentación del 2026, al ponerlas en una perspectiva, equivalen ir de Puebla al puerto de...
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0: 7:23, maquinaria del gobierno de Puebla fue desplegada en 23 municipios para atender las afectaciones que dejó la tormenta tropical Jerry en octubre de 2025. Es la evaluación que hizo de este apoyo, de estas labores, José Manuel Contreras, secretario de Infraestructura.
1: La capacidad de reacción fue inmediata. Con 112 máquinas trabajando del gobierno del estado, realizamos 62,457 metros cúbicos removidos de eslodo, 38,610 metros cúbicos avenidas y calles liberadas, 1,258 viviendas desasolvadas, 135 tramos carreteros liberados en 13 municipios quedaron bloqueados por el fenómeno, 207 desasolves, 32 derrumbes, 23 hundimientos en pavimento.
0: 7:24 PM. La Secretaría de Infraestructura del Gobierno de Puebla está rehabilitando 3.57 kilómetros de la avenida Valle de México en el tramo entre prolongación de la 3 Sur y la 14 Sur aquí en la ciudad de Puebla.
3: Hasta de 5 centímetros de 1.624 metros cúbicos, que equivale a 1.624 metros cúbicos. Posteriormente a estos trabajos viene el señalamiento horizontal y vertical. El señalamiento horizontal comprende la pintura en guarniciones y separación de carriles, así como los cruces peatonales.
4: Actualmente tenemos un avance del 37%. Se están beneficiando directamente a 124 mil habitantes y a más de 1.5 beneficiarios indirectos en 10 colonias como es Santa Lucía, Los Héroes, Chapulco, El Cente, El Refugio y entre otros.
0: Son las 7:25 PM. El gobierno del estado, también a través de la Secretaría de Infraestructura, realiza trabajos de desasolve en 5.5 kilómetros del río San Marcos.
5: Agradeciéndole la atención brindada a nuestra comunidad, el apoyo con la maquinaria por las pasadas inundaciones que tuvimos el pasado 10 de octubre, y algo muy importante. Desde que usted hizo pie aquí en nuestra comunidad, hemos sido atendidos y con la atención brindada, muy importante para nuestra gente. Muchas gracias, señor gobernador.
6: Buenos días, señor gobernador. Soy una de las beneficiarias atendidas por esta colonia de Gilberto Camacho. Le doy las gracias porque gracias a este acolchonado que se está realizando, nos conecta a todas las calles que estábamos vecinas y vamos a prevenir futuras inundaciones a nuestras calles y nuestras casas. Gracias, señor gobernador.
7: Muy buenos días, señor gobernador. Mi nombre es María de Los Ángeles y estamos muy agradecidos con usted por habernos apoyado, por habernos escuchado y porque también nos arreglaron nuestro drenaje que pues fue afectado el día 9 de octubre cuando fue el huracán. Le agradecemos de todo corazón y aquí estamos al pendiente.
0: Son las 7:27 PM. 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
4: Son las 7 de la noche con 32 minutos. Vamos a temas de campo y desarrollo rural. El gobierno del estado dispone de 1,824 equipos agrícolas entre tractores, drones y trilladoras para apoyar a productores del campo, señaló Ana Laura Altamirano, secretaria de Agricultura.
5: Con una inversión de 208 millones de pesos, por lo que la entidad hoy tiene un parque de 1,824 equipos especializados para poder trabajar el campo. Por lo que para este 2026 son 220 módulos de maquinaria agrícola, 78 drones, 4 rovers agrícolas, 4 alzadoras de caña y 3 trilladoras. Y además 2 drones especializados, como los que ustedes ven aquí, que estos van agregados a los drones que fumigan, a los grandes, que son de 40, de 70 y de 100 litros. Y con eso vamos a estar analizando la información, porque tenemos que lograr llegar a una agricultura 4.0 como lo hacen otros países o como lo hacen nuestros líderes agroalimentarios como Jalisco y Sinaloa. Pero también es importante cero como lo hacen otros países o como lo hacen nuestros líderes agroalimentarios.

0: 7:34. Más de 100 hectáreas han sido fumigadas con maquinaria agrícola del gobierno del estado para mejorar la producción de caña de azúcar, sorgo y maíz. El productor Martín Caballero destacó que estos apoyos harán más competitivo al campo poblano.
1: Agricultores de caña, maíz y sorgo, le estamos muy, muy agradecidos porque nos ha dado un gran apoyo con este dron. El dron que vemos aquí volando es gracias a ese apoyo que usted nos está brindando. Gracias al señor gobernador que nos está apoyando porque sabemos que ustedes quieren mucho al campo. ¿Cómo nos está beneficiando? En muchas maneras. A la fecha ya llevamos más de 100 hectáreas que se están fumigando y los compañeros campesinos, productores y agricultores están aplicando insecticidas, fungicidas y otros remedios más que sirven para el campo mexicano. Con esto sabemos que el campo poblano va a ser más productivo, el campo poblano ser más competitivo a nivel estatal y a nivel nacional.
0: Son las 7:35. Y vamos a temas de desarrollo económico. Edith Alamillo Montes asumió como presidenta del Consejo Directivo de la Asociación Mexicana de Mujeres Jefas de Empresa, AMGE, para el periodo 2026-2028.
2: Integrantes del Consejo Directivo de la Asociación Mexicana de Mujeres Jefas de Empresa, AMGE Puebla AC. ¿Protestan ustedes cumplir y hacer cumplir el marco normativo de la Asociación Mexicana de Mujeres Jefas de Empresa, participar y aportar su experiencia profesional como mujeres líderes del sector empresarial en beneficio del desarrollo económico y social de la región?
3: Sí, lo protesto.
4: Si así lo hicieren, que su municipio, su estado, sus asociadas y todos los que estamos aquí en este momento protocolario presenciando como testigos este acto y la Sociedad Mexicana de Mujeres Jefas de Empresa se los demande por derecho al presenciar esta toma de protesta. Felicidades y mucho éxito.

0: 7 de la noche con 37 minutos. La señora Coral Castillo de Cañedo, presidenta de Cinco Radio, fue reconocida como socia honoraria de la Asociación Mexicana de Mujeres Jefas de Empresa. Esto por su trayectoria, liderazgo y su contribución al fortalecimiento de la asociación y al impulso de mujeres líderes en el ámbito empresarial.
1: Han abierto camino y multiplicado oportunidades para las mujeres de Puebla. Quien la recibe se integra al círculo de aliadas estratégicas de la asociación, con voz consultiva y presencia en nuestros actos institucionales. Coral Castillo de Cañedo, entrega Olga Méndez. Hay quienes usan un micrófono para hablar, ella lo usa para transformar. En Puebla, Coral Castillo de Cañedo preside Cinco Radio, la empresa de telecomunicación líder del sureste de México, y desde ahí ha convertido las ondas en salud, en árboles, en alimento, en auxilio, cuando la tragedia toca en nuestra tierra. Suya es el programa Suelta la Silla, un programa de la gente para la gente que ha entregado más de 7,000 sillas de ruedas, 7,000 personas que hoy vuelven a moverse en Puebla. Coral Castillo de Cañedo,

0: micrófono de oro, mejor empresaria de Puebla, y aún así, lo que más la define no cabe en una placa. Becas que abren puertas, patrimonio que se rescata, mujeres que emprenden.
1: 9 minutos, Víctor Gabriel Chedraui, secretario de Desarrollo Económico y Trabajo, destacó ante integrantes de la Asociación Mexicana de Mujeres Jefas de Empresa la importancia de impulsar espacios de diálogo y colaboración.
2: Significa abrir caminos, generar alianzas, impulsar proyectos y fortalecer la participación de las mujeres en la vida económica de nuestro país. Desde el gobierno de Puebla tendrá siempre un espacio de diálogo, colaboración, porque cuando una mujer empresaria crece, también crecen sus familias, sus trabajadores, sus comunidades y, por supuesto, nuestra economía. Esta cumbre empresarial Impulsa 2026 refleja precisamente esa visión, acelerar a las mujeres para transformar el mundo. Puebla necesita más mujeres que emprendan, inviertan y que innoven y que lleven sus empresas a nuevos mercados. Necesita también más vinculación entre el gobierno, la...
1: Las 7 de la noche con 40 minutos, acelerando mujeres, transformando el futuro, es el lema de Impulsa 2026, iniciativa de AMGE Angelópolis para fortalecer y vincular el liderazgo femenino en Puebla. Edith Alamillo Montes, presidenta para el periodo 2026-2028, destacó que el programa busca respaldar a mujeres que generan economía.
3: Es el sumen empresarial más poderoso de Puebla. Con él buscamos acelerar, buscamos fortalecer y vincular el liderazgo femenino para las mujeres que generamos economía. Nace, sí, para impulsar mujeres al siguiente nivel, pero también nace para impulsar la continuidad de AMGE Angelópolis para el periodo 2026-2028. Quiero compartirles que el lema que elegimos para este encuentro de Impulsa 2026 es el lema va a regir también los próximos 2 años de gestión. Acelerando mujeres, transformando el futuro. Ese es el lema. Acelerando mujeres, transformando el futuro.
1: Son las 7 de la noche con 41 minutos y cambiamos de temas. Le hemos estado aquí pasando el servicio social de la alerta Amber Puebla, donde se solicita el apoyo para localizar al niño Lorenzo González Orduño, de 3 añitos. Hoy su mamá, Alana Orduño, solicitó apoyo a diputados locales para localizar a su hijo, quien cuenta con alerta Amber. Señaló que el padre presuntamente se llevó al menor sin autorización y expresó su temor de que pueda ser trasladado fuera del país.
4: 17 de agosto a las 8:47 p.m., donde yo hablo con el papá por teléfono y le digo, oye, ¿qué onda? Pues el niño siempre llega entre 7 y media y 8, el niño se acuesta a esa hora, pues ya son 8:47, ¿qué pasó? Él me contesta, se me hizo tarde porque estábamos jugando, pero ya le estoy lavando los dientes, ya vamos para allá. Y le dice al niño, saluda a tu mamá. Y el niño me dice, hola mami, ya voy para allá. Y desde esa hora yo no tengo contacto con el señor. Yo no he sabido del señor, yo no he tenido contacto con mi hijo. Se me hace muy humillante tener que estar haciendo esto porque el señor está encargándose de hacer público esto cuando algo es algo que se puede tratar. Yo intenté hacerlo personalmente, llegar a un acuerdo. El señor no quiso. El señor, ya lo vieron, todo lo que está haciendo mediáticamente. Y yo lo único que quiero es que me regrese mi hijo, poder convivir con mi hijo, porque efectivamente los dos tenemos derecho de convivir.
1: Son las 7 de la noche, 44 minutos. En reportes de la red que hemos tenido en este día, destaca este reporte que nos indica que al menos 6 presuntos carteristas fueron detenidos en inmediaciones de la 31 Poniente y 13 Sur, frente a la Facultad de Medicina de la UAP. Entre los asegurados hay 2 mujeres y el operativo movilizó cerca de 6 patrullas. La zona había registrado ya reportes recientes de robos, por lo que se reforzará la vigilancia en esta zona de la 31 Poniente y la 13 Sur, frente a la Facultad de Medicina de la UAP. En tanto, esperemos se ratifiquen las denuncias para que estos 6 presuntos carteristas no salgan tan fácil de la cárcel. 7:45, una pausa y regresamos a más noticias y más reportes de usted aquí en la multiplataforma Red Ciudadana.
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0: Son las 7:48 PM. Seguimos en Red Ciudadana con más noticias y reportes de usted. El presidente municipal de Puebla, José Chedraui, entregó 3,552 despensas del programa Alimentación Imparable en la Junta Auxiliar La Libertad.
1: Tiene que llegar directamente a ustedes. Y otra cosa también muy importante, si alguien conoce, tiene un vecino, algún adulto mayor, alguna persona con discapacidad que no pudo venir el día de hoy, que nos avisen, acérquense con la gente del DIF municipal, lo podamos ayudar y entregarle directamente en sus casas este apoyo. Ustedes solamente los conocen, son gente que viven cerca de ustedes o que tuvieron algún problema el día de hoy y no pudieron asistir. Avísenos para que por medio de ustedes podamos acercar este apoyo y llevarlo directamente a sus casas. Y este es un programa más que se suma a los programas federales que tiene nuestra presidenta y que de la mano de ella podemos llegar a entregar todas estas cosas. Que sepan perfectamente bien que vamos a seguir trabajando con ustedes para tener a Puebla tranquila, en paz, como se merece tener a Puebla.
0: Son las 7:50 PM. El presidente municipal de Puebla, José Chedraui, supervisó también los trabajos de bacheo en la 21 Poniente entre Boulevard Esteban de Antuñano y Boulevard Atlixco en la colonia Belisario Domínguez. Las labores forman parte del programa Calles al 100, con el que se busca mejorar la movilidad y atender vialidades con desgaste acumulado. 7:50, también el presidente José Chedraui encabezó el inicio de la construcción del muro de contención en Maximino Ávila Camacho en la Junta Auxiliar de San Sebastián de Aparicio.
2: Estamos trabajando para poder resolver los muchos problemas que tenemos en Puebla. Vamos caminando, iluminación, pavimentación, por supuesto. Venimos de una rueda de prensa donde estamos trabajando para aliviar los problemas de inundaciones que tenemos, que aquí es parte importante. Tenemos la Malinche, aquí ya nos acercamos cada vez más. Y desgraciadamente, por la falta de áreas permeables, nos está cayendo mucha agua y se nos está viniendo a Puebla. Entonces tenemos que trabajar también de la mano del gobierno del estado, de la federación, de nuestra presidenta, la doctora Claudia Sheinbaum, para poder resolver todos estos problemas.
0: Son las 7:51 PM. El Cabildo de Puebla aprobó los estados financieros correspondientes a julio, con 20 votos a favor y 5 en contra. El informe fue presentado por el regidor Francisco Ayala.
3: Establecida. Doy inicio mencionando el estado de situación financiera correspondiente al mes de julio del ejercicio fiscal 2026, destacando el activo por 9,048,967,000 pesos, el pasivo por 171,425,000 pesos, que incluyen cuentas por pagar por 168,171,000 pesos, saldos en banco por 1,372,097,000 pesos. En relación con lo programado para el presente ejercicio fiscal, se obtuvieron ingresos acumulados por los conceptos de impuestos tales como predial, adquisiciones de bienes inmuebles, loterías, rifas, sorteos, diversiones y espectáculos públicos por un monto de 737,016,000 pesos, que representan un 54% de los 1,374,020,000 pesos. Contribuciones de mejoras destinadas a la ejecución de obras públicas por daño patrimonial municipal a semáforos, árboles, camellones, etcétera.
0: Son las 7:52 PM. El Cabildo de Puebla también aprobó con 25 votos a favor la creación del Comité Municipal de Salud, propuesta presentada por la regidora Amparo Acuña.
4: Sabemos la preocupación que provoca una enfermedad en la familia y también la importancia de recibir orientación, atención y respuestas oportunas. Sin embargo, la salud pública no comienza en un hospital, comienza mucho antes, en el agua que consumimos, en la limpieza de nuestras calles, en las condiciones de los mercados, en el manejo adecuado de los alimentos, en la prevención de las adicciones y en la capacidad de las autoridades para identificar un riesgo antes de que se convierta en una emergencia. Por ello, hoy ponemos a consideración de este cabildo el dictamen para aprobar la instalación y el reglamento del Comité Municipal de Salud de Puebla. Su propósito es reunir en un mismo espacio a las instituciones, dependencias y sectores que tienen responsabilidades o experiencias en esta materia para compartir información.
0: Son las 7:54 p.m. El Cabildo de Puebla aprobó la entrega de 9 viviendas a familias afectadas por la explosión de una toma clandestina de gas LP ocurrida en San Pablo Xochimihuacán en 2021.
5: Una responsabilidad compartida de este gobierno de la ciudad. Las reglas establecen además mecanismos de transparencia, comprobación de gasto, supervisión, rendición de cuentas y seguimiento hasta la entrega de los espacios habitacionales. Todo será comunicado a la Comisión Nacional de los Derechos Humanos. Compañeras y compañeros, hoy tenemos la oportunidad de respaldar con nuestro voto una decisión que tiene un profundo sentido de justicia. Una decisión.
0: Son las 7:54. Odilon Larios, usted lo conoce, conductor de Buenos Días, el noticiario de la gente, conductor de Red Ciudadana, impartió la ponencia El Poder de la Voz. La radio es un medio rentable ante estudiantes de la Facultad de Artes Plásticas y Audiovisuales de la Benemérita Universidad Autónoma de Puebla. Durante su disertación, que contó con la presencia también de alumnos de Mercadotecnia y Comunicación, el periodista analizó el panorama actual de los medios masivos, explicó cómo la radio y la televisión han logrado adaptarse al ecosistema digital y al auge de las redes sociales, transformando sus formatos sin perder su esencia.
6: A todas estas plataformas y dentro de cada una de las plataformas tenemos a los llamados influencers, que también están comercializando, y los medios, los medios tradicionales como la tele y la radio han tenido que irse adaptando para.
0: Son las 7:56 p.m. Odilon Larios, conductor de Buenos Días, el noticiario de la gente, subrayó la naturaleza íntima de la radio, destacando que su capacidad para conectar directamente con el oyente le permite mantenerse como una plataforma viva, fidedigna y atractiva para la inversión publicitaria.
6: Y ahora se tiene que dividir entre muchos otros. De tal manera, podemos seguir adelante, por favor. De tal manera que, pues ahora el pastel lo están acaparando en un casi 60% la industria digital, en donde, por supuesto, la radio y la televisión también ya tienen alguna presencia. Luego sigue la televisión y posteriormente la radio. En este punto, pues es muy importante señalar que la radio sigue siendo un medio vigente, rentable, con impacto, porque su fortaleza no es la tecnología precisamente, sino algo inmaterial y algo muy humano. Recordemos que nosotros seguimos siendo, pues, individuos, homo sapiens, y como tal, con todos los resabios que tenemos genéticamente. Entonces, estamos hechos. Aún no nos hemos adaptado para el tema de estar scrolleando todo el tiempo, de estar viendo. De hecho, si ustedes pueden ver cuando están mucho tiempo en la computadora o en el celular, pues ya nos duelen las manos, las cervicales, por la postura, porque esto no ha pasado el tiempo necesario para adaptarnos. Y sin embargo, los oídos, los sentidos, los tenemos muy a flor de piel, y por eso es que la radio, la voz, la capacidad de modulación sigue siendo algo que da tranquilidad, que transmite, que.
0: 7:57. Finalmente, Odilon Larios Nava, conductor de Buenos Días, el noticiario de la gente, destacó los atributos que garantizan la permanencia de la radio comercial. Detalló que los anunciantes apuestan por la credibilidad de los conductores y el fuerte impacto en el mercado local, donde las marcas regionales encuentran un aliado clave para su crecimiento.
6: ¿Por qué siguen anunciándose en la radio? ¿Por qué siguen buscando estar ahí presentes, además de esto que ya les he mencionado, por la confianza. Cuando tú ves a un youtuber, puede ser que te guste uno de sus episodios y dices, lo voy a ver, pero de repente al siguiente ya no te gustó porque no tiene un tema en específico y luego cambia y luego sus opiniones ya no te gustan. En la radio generalmente tienes a alguien que ya tiene una trayectoria y que pues debe estar ahí presente cuidando precisamente esa trayectoria. Tiene voces, tiene estilos, no es invasivo. Esa confianza, el acompañamiento, en este caso, repito, no es invasivo, no es de que exija que estés en una postura viendo y scrolleando, no es que sea la televisión, que si dejas de ver ya no entendiste el chiste. En la radio es la voz la que te está transmitiendo, entonces tú puedes...
0: Son las 7:59, ahí tiene Audilón Larios, conductor de Buenos Días, en esta conferencia ante estudiantes de la Facultad de Artes Plásticas y Audiovisuales de la UAP. Vamos al radar de las 8, regresamos a la multiplataforma Red Ciudadana.
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8: En esta segunda parte de Cambio Climático en Quinto Medio, los elefantes africanos no sudan. Nosotros los seres humanos vamos a la alberca, nos echamos un regaderazo, pero los elefantes toman agua en sus trompas y la esparcen por su cuerpo. En nuestro caso, al bañarnos, la piel actúa como una barrera impermeable y provoca que esa parte del agua se deslice y acabe en el suelo. La piel del elefante logra absorber esa agua y distribuirla por su superficie gracias a una red de grietas natural. ¿Y por qué hablo de esto? Porque en la Universidad de Pensilvania, en los Estados Unidos, han creado un tipo de cemento capaz de distribuir el agua en todas direcciones. Y han creado una especie de cemento con tierra especial de diatomeas, que son restos fósiles de algas ricos en sílice. Al fraguar el cemento aparecen canales diminutos que guían el agua por una propiedad llamada capilaridad. Y el agua se mueve por el interior del cemento incluso en contra de la gravedad.
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0: Son las 8 de la noche y este es el resumen de las noticias más importantes de este miércoles 19 de agosto. Autoridades realizan diligencias en un domicilio de Ocoyucan ligado a Cristian N., pareja de América Pamela. Armenta señala que exalcaldes usaron constructoras propias para obras en sus municipios. Llega a Tehuacán un tren de pavimentación y se refuerza la rehabilitación de vialidades con 270 máquinas estatales. Puebla opera 13 trenes de pavimentación y 14 módulos de terracería para transformar caminos en todo el estado. Infraestructura reporta avance histórico. Rehabilitan 5.000 calles en 2025 y proyectan 28.000 para 2026. Pemex dona más de 8.500 toneladas de asfalto y 1.000.000 de litros de combustible para rehabilitar vialidades en Puebla. Maquinaria estatal atendió afectaciones en 23 municipios afectados por la tormenta tropical Jerry del año pasado. Infraestructura rehabilita 3.57 kilómetros de la avenida Valle de México, equivalente a 70 calles intervenidas. Puebla desasolva 5.5 kilómetros del río San Marcos en Jicotepec de Juárez, en la Sierra Norte, para prevenir inundaciones y proteger a más de 13.000 habitantes.
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0: Puebla cuenta con 1.824 equipos agrícolas y ha atendido más de 135.000 hectáreas en distintas regiones del estado. Más de 100 hectáreas son fumigadas con maquinaria estatal para fortalecer la producción de caña, sorgo y maíz. Edith Alamillo Montes asume la presidencia de AMGE Angelópolis para el periodo 2026-2028. La señora Coral Castillo de Cañedo, presidenta de Cinco Radio, es reconocida como socia honoraria de la Asociación Mexicana de Mujeres Jefas de Empresa por su liderazgo empresarial. La madre del menor, Lorenzo González, de 3 años, pide apoyo a diputados para localizarlo. Teme que pueda ser llevado fuera del país. Detienen a 6 presuntos carteristas frente a la Facultad de Medicina de la UAB. El operativo moviliza a varias patrullas. Las madres clarisas de Atlixco invitan a adquirir los tradicionales chiles en nogada, disponibles todos los domingos de agosto y el domingo 6 de septiembre en la 8 Oriente número 9 en el centro de Atlixco. Si es para llevar, hay que acudir con un recipiente. El detalle de estas y otras noticias en la multiplataforma Red Ciudadana, en redes sociales de arroba la red 5 radio, en el portal de noticias redciudadana.mx, en radio en el 1120 de amplitud modulada, donde todo el día hay noticias y reportes de usted en vivo. Y mañana a partir de las 5:30 de la mañana, en Buenos Días, el noticiario de la gente. En la operación digital, José Alfredo Pacheco. En Radar le informa Girat Aguilar Miranda. Gracias.
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0: Son las 8 de la noche con 8 minutos. Les saluda Girat Aguilar Miranda en esta segunda hora en Red Ciudadana. Saludamos a Alberto Guzmán, que ya se incorpora al equipo de producción junto con Jonathan Cruz y Juan Ramírez en la multiplataforma Red Ciudadana. Vamos con más información y reportes de usted. Este día también, entre los reportes que destacaron, está el de un vehículo que se incendió sobre la vía Atlixcáyotl con dirección a Puebla a la altura del kilómetro 9. Una falla mecánica habría provocado el siniestro. No se reportaron personas lesionadas. 8:09 p.m. Vamos a información del Congreso del Estado. Rumbo al proceso electoral 2027, los partidos políticos deberían solicitar pruebas de antidoping a todos sus aspirantes a una candidatura, señaló Pavel Gaspar Ramírez, presidente de la Junta de Gobierno y Coordinación Política del Congreso Estatal.
1: Que en esta legislatura saliera, ¿no? Mientras ese le exhorta a los partidos políticos que tengan muchísimo cuidado a quienes van a postular a los cargos y nosotros como legisladores pues haremos lo propio.
2: ¿Por ética los partidos lo deberían de pedir?
1: Claro.
2: ¿Es necesaria una reforma para ello?
1: Sí, esa es parte de lo que estamos trabajando con los legisladores en las diferentes comisiones, que no solamente, fíjate, se les pida a los agentes de seguridad, ¿no? Porque ustedes saben que al año 2-3 veces es obligatorio para que puedan seguir trabajando. También a los que aspiran a tener una representación popular, llámense presidentes municipales, diputados locales, federales, senadores y ejecutivos, que todos estemos sujetos al antidoping.
0: Son las 8:10 p.m. El diputado José Luis Figueroa encabezó la presentación de la primera Copa VP Selectivo Estatal WFF Puebla 2026. Afirmó que para el siguiente ejercicio fiscal se fortalecerán los recursos públicos destinados a la Secretaría del Deporte con el fin de impulsar actividades deportivas y respaldar competencias de este tipo en el estado.
3: Te quiero decir que ya estamos iniciando las mesas de trabajo con la Secretaría de Finanzas para empezar a revisar, como bien lo dices, el paquete fiscal y revisar sobre todo que las diferentes áreas, dependencias, sectores sean beneficiados con el presupuesto que se estará avalando en el siguiente periodo. Y claro que el deporte es fundamental para nosotros, prueba está esta rueda de prensa. Prueba está que el gobernador Alejandro Armenta ha puesto en el centro de todo tipo de discusión y debate público al deporte para que los jóvenes se alejen de las drogas, Puebla sea más deportista, y con la creación de la Secretaría, pero también con la Universidad del Deporte. Creo que están haciendo muchas cosas en ese sentido, y los diputados, siempre que sea a favor de los poblanos y las poblanas, estaremos apoyando, estaremos.
0: Son las 8:12 p.m. En entrevista con Nayeli Aguilar, pasando ya a otros temas, en esta entrevista con Nayeli Aguilar, en Buenos Días, el noticiario de la gente, ella es conductora de Buenos Días, el noticiario de la gente, Fernanda Limón, de vinculación empresarial del gobierno de la ciudad de Puebla, anunció la Feria del Empleo para Jóvenes Imparables, que se realizará el 25 de agosto de 9 de la mañana a 2 de la tarde en el Centro de Convenciones del Complejo Cultural Universitario de la UAP, en la zona de Angelópolis, sobre la vía Atlixcáyotl. Centro de Convenciones del Complejo Cultural Universitario de la UAP adelantó que habrá oportunidades laborales con salarios de hasta 70 mil pesos mensuales.
4: A esta feria de empleo para jóvenes imparables, que se va a llevar a cabo el día 25 de agosto de 9 a 2 de la tarde. Pero es importante, Naye, comentarles que en esta ocasión será en el Centro de Convenciones del Complejo Cultural Universitario de la UAP. Para que no se nos vayan a confundir.
5: Que no haya pierde. Es allá, en la zona de Angelópolis, en el Complejo Cultural Universitario, tiene su propio centro de convenciones. Y ahí va a ser esta feria. De todas maneras, aquí nosotros lo recordamos. No te preocupes, para que las personas pues no se vayan a perder y se vayan a perder de esta feria del empleo, que además está muy buena, porque nos estabas hablando de algunos salarios que van a estar ofreciendo que están buenísimos. A ver, platícanos.
4: Sí, pues la verdad es que en esta ocasión, bueno, en esta ocasión y en casi todas, tenemos un sueldo de 70 mil pesos. No se pueden perder de verdad esta feria. Esta y todas las que el gobierno de la ciudad hace. Es a través de la Secretaría de Economía y Turismo en conjunto con el Instituto Municipal de la Juventud. Entonces, no significa que porque sea para jóvenes imparables, significa que solamente es para jóvenes, ¿no? Es para todas y todos, las personas que estén en búsqueda de trabajo, y pues esperarlos de 9 a 2 de la tarde en el... Hago mucho hincapié, Naye, que en el Centro de Convenciones del Complejo Cultural Universitario UAP, el que se encuentra en Atlixcáyotl.
5: Exacto, para que no haya pierde.
4: Es correcto.
5: ¿Y qué tienen que llevar las personas que vayan a esta feria?
4: Lleven muchos currículums, lleven muchas solicitudes de empleo, lleven su INE, su comprobante de domicilio, su CURP, ¿no? Porque, bueno, es lo que las empresas piden. Y, Naye, y también vamos a hacer algo en esta ocasión donde las empresas van a estar en el sitio entrevistando en tiempo real.
5: Ah, okay.
4: Vamos a tener algunas empresas que van a estar entrevistando a las personas buscadoras de empleo.
5: O sea, ahí mismo ya todo.
4: Ahí mismo, y, claro.
5: Qué bueno, ¿no? Esa es la intención, porque uno va con la necesidad y lo que quieres es que ya lo contraten, y a lo mejor ya llevas todos tus papeles y luego te dicen, nosotros te llamamos. No, ahí mismo te van a platicar, van a ver si eres candidata o candidato a ese puesto, y si no lo eres, hay más opciones, ¿no?
4: Es correcto, Naye.
5: Y sé que todavía están ajustando las vacantes, pero aproximadamente, ¿como cuántas habrá?
4: Pues bueno, tenemos aproximadamente 1,000 vacantes.
5: Muy buenas.
4: Y pues 2,000, 3,000 plazas diario, porque ahorita las empresas están registrando. Vamos a tener más de 70 empresas en un mismo espacio.
5: Pues ahí está la oportunidad, así que no se la pierda. Si usted conoce a alguien que está buscando trabajo o usted está buscando trabajo, apunte la fecha del calendario, es 25 de agosto a partir de las 9 de la mañana en el Complejo Cultural Universitario, en el Centro de Convenciones, el de la UAP, el que está ahí en la zona de Angelópolis, en la vía Atlixcáyotl o sobre la avenida Cúmulo de Virgo, es ese, ahí es la dirección.
0: Son las 8 de la noche con 16 minutos. Hacemos una pausa y ya regresamos con más noticias y reportes de usted aquí a la multiplataforma Red Ciudadana.
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0: Son las 8 de la noche con 18 minutos. Vamos a información de universidades, información que se generó en la Universidad de las Américas Puebla. El vicerrector académico de la UTLAP, José Daniel Osada Ramírez, presentó Gemini Academy UTLAP, una estrategia de inteligencia artificial generativa desarrollada en alianza con Google for Higher Education. La iniciativa incluye capacitación, certificación y la adopción de tecnología entre la comunidad universitaria con el objetivo de fortalecer habilidades digitales y mejorar procesos académicos.
1: Pues básicamente vamos a tener la versión premium para poder, digamos que ejecutar la inteligencia artificial generativa de Google, que es uno de los líderes a nivel mundial en el desarrollo de inteligencia artificial, pero también nos permite acceder a otro tipo de plataformas como Notebook LM, que permite, digamos que redondear no solamente el uso de la inteligencia artificial generativa, sino también a través de cierta generación de proyectos que están incluidos o que conllevan la utilización de este software. Y me parece que es un parteaguas a nivel internacional, a nivel institucional, el hecho de que podamos tener toda la comunidad ese tipo de herramientas, porque no.
0: Son las 8 de la noche con 20 minutos. La UTLAP incorporó inteligencia artificial de Google for Education para fortalecer el aprendizaje, la enseñanza, la investigación y la innovación dentro de la comunidad universitaria. La directora general de Innovación Tecnológica, Sobelda Guzmán, destacó que estas herramientas permitirán mejorar procesos académicos y ampliar capacidades digitales de estudiantes y docentes.
2: Permite tener acceso a todas las herramientas de IA generativa que son de gama alta de Google para toda nuestra comunidad. Y esa es una parte que quiero enfatizar. Le estamos dando el acceso a estos modelos de gama alta a todos los estudiantes, pero va más allá, como lo mencionaban, el grupo Sparks, que involucra a estudiantes, pero también a profesores de todas nuestras escuelas, también a representantes del área administrativa, de apoyo docente, para que ellos se puedan capacitar, que puedan capacitar a las demás personas que son parte de nuestra comunidad, pero que puedan ser los iniciadores de todas estas actividades que podemos estar haciendo desde nuestras diferentes áreas. Que cada estudiante en su salón de clase, pues iba a hacer uso de
0: la. Son las 8 de la noche, 22 minutos. Cambiamos de tema, vamos a retomar algunos reportes de la red que recibimos en este día. Una persona en situación de calle fue localizada sin vida en la zona de las básculas al interior de la central de abasto de Puebla. Lo que llamó la atención es que junto a la víctima se encontraba un perro que permaneció a su lado hasta el arribo de las autoridades. Más tarde se confirmaría que habría fallecido por la picadura de un alacrán. La zona quedó acordonada para las diligencias correspondientes. 8 de la noche con 22 minutos. Una búsqueda interinstitucional permitió localizar a un menor reportado como desaparecido en el municipio de Cuautlancingo. Fue encontrado en inmediaciones de Galería Cerdán, aquí en Puebla. Estaba estable y con signos de deshidratación, recibió atención médica y psicológica. 8 de la noche con 23 minutos. Vamos a información de parques y convenciones. El gobernador Alejandro Armenta anunció que serán instaladas 1,170 luminarias y 239 cámaras de videovigilancia en los 18 parques estatales.
3: Darles un uniforme, acreditarles, es parte de toda una estrategia de dignificación, pero también de cuidado, de protección, de identificación, de identidad con respecto a la labor que se realiza. Y, por ejemplo, quiero decirles que en este año, a través del programa de obra comunitaria, estamos recogiendo este sentimiento que los usuarios de los parques tienen y estamos rehabilitando, como ya lo dijo Michel, con cámaras de videovigilancia y con alumbrado público todos los parques de Puebla. Es decir, en los próximos días tendremos alumbrado público y tendremos, desde luego, cámaras de videovigilancia conectadas al C5 para que puedan usar los parques en cualquier horario de los que se encuentran abiertos y lo puedan hacer con seguridad, porque eso es lo importante.
0: Son las 8 de la noche, 25 minutos. Más de 2,500 personas usuarias ya participan en la estrategia para mejorar los parques estatales de Puebla, informó Michelle Talavera, directora de Convenciones y Parques.
4: Y Puebla, nuestro hermoso estado, tiene el privilegio de contar con 18 parques estatales con más de 300 hectáreas de espacios públicos. Y el reto, desde diciembre de 2024, bien lo mencionó nuestro gobernador Alejandro Armenta, era reactivarlos, posicionarlos ya no solo como espacios deportivos, sino también como espacios turísticos, culturales, científicos y recreativos. Y hoy estamos aquí reunidos para hacer oficial un proyecto que nació de una convicción muy profunda. Los espacios públicos tienen que ser espacios vivos. Como lo ha mencionado nuestra presidenta de México, la doctora Claudia Sheinbaum, y por instrucciones de nuestro gobernador Alejandro Armenta, iniciamos una transformación que va de adentro hacia afuera. Durante mucho tiempo, nuestros parques estuvieron olvidados. Necesitábamos recuperar, primero, su mantenimiento, la dignidad laboral que hoy se hace posible y la voz ciudadana, trabajo en equipo entre usuarios y entre gobierno.
0: Son las 8 de la noche con 26 minutos. La rectora de la Benemérita Universidad Autónoma de Puebla, Lilia Cedillo, destacó la importancia de los parques estatales como espacios para la convivencia familiar, la actividad física, el bienestar emocional, el turismo y la conservación ambiental.
5: Para nosotros como institución es un gran privilegio, un gran honor el poder sumarnos a este esfuerzo que encabeza nuestro gobernador. Para nosotros como universitarios es parte de ese compromiso social que tenemos y qué mejor que lo llevemos a cabo de la mano de un gobernador sensible, de un gobernador cercano y de un gobernador que es orgullosamente guapo. De verdad, gracias, señor.

0: Pues a mí no me resta más que agradecerle, señor gobernador, esta gran oportunidad que nos está brindando y decirle que estamos más que dispuestos, que es una universidad comprometida con la sociedad y comprometida con su gobierno.
1: Son las 8 de la noche con 28 minutos. Más de 300 personas participaron en la clase nacional de boxeo realizada el pasado domingo a las 8 horas en el Parque Ecológico. En entrevista con Rafael Téllez, conductor de Buenos Días, el noticiario de la gente, la secretaria del Deporte y Juventud Estatal, Gabriela Sánchez, destacó que estas actividades buscan impulsar la práctica deportiva y fortalecer el bienestar de la ciudadanía.
2: Muy contenta de compartir que este domingo tuvimos la clase nacional de boxeo, una iniciativa que es de nuestra presidenta, la doctora Claudia Sheinbaum, para atender las causas, para invitar a todas las familias, las niñas y los niños a realizar actividad. Y este domingo la llevamos a cabo en el Parque Ecológico. A las 8 de la mañana estuvimos con más de 300 personas que nos acompañaron, muy contentas, con entrenadores de diferentes gimnasios de boxeo que también se sumaron a esta actividad, puños de transformación, y comentar que estamos viendo hoy realmente un avance con todas las familias que se suman a la actividad deportiva. Queremos seguir invitando a que la gente practique deporte, el que sea 30 minutos al día es algo muy bueno para la salud, para el bienestar de todas y todos. Y esta clase pues fue muy importante, la hicimos también de la mano de nuestro director de la CONADE, Rommel Pacheco. Muy contentos, estuvimos activándonos todos y la verdad también comentar que nosotros fuimos los principales en activar esta actividad y nos sacaron ahí también en las redes de CONADE oficial, algo que es muy importante porque están viendo que hoy en Puebla el deporte es una política de Estado, es una prioridad.
3: ¿Y tú, Gaby, por qué recomendarías el box en especial?
2: En especial porque no hay edad para el deporte. Cualquier niño, cualquier niña y adulto mayor puede practicarlo. Transforma tu vida, pues sacas toda esta estrés que muchas veces cargamos por el trabajo, te ayuda a tener la coordinación que muchas veces hoy en día los niños no tienen. Al ponerlos a correr te das cuenta que a un niño le falta hacer actividad física, el saltar, el tener esta coordinación, la rapidez, los reflejos, y aparte de todo, pues obviamente te ayuda para tu mente, para la cabeza, para estar alejados de pensamientos pues que pueden ahora en día dañar a nuestros jóvenes. Algo muy importante sí es que el deporte te transforma, cualquier actividad deportiva que realices, pero en específico el deporte del boxeo es muy completo.
3: Sin duda, y además muy recomendable. De los que viste ahí, de los 300 que viste ahí, y que por primera vez se ponían los guantes, que ya sintieron el peso, que sintieron también lo rígido de entrenar, nada más de estar cargando los guantes y estar en una clase con una boxeadora profesional como tú, ¿qué rostro les viste? ¿Sí se convencerán, sí le entrarán al box?
2: No, por supuesto, siempre lo he dicho, el deporte es para todos. Hay por supuesto quienes se basan más en un deporte recreativo que no va a ser de contacto, pero el realizar toda la actividad, todo lo que incluye este deporte, los ejercicios, es algo muy bueno. Y precisamente estuve apoyando a una señora mayor para hacer la actividad y me pegaba con todo, yo iba midiéndome, pero la verdad es que la señora tenía la fuerza y todo, agarraba el modo. Yo creo que no sabía quién era porque me estaba dando y yo decía, a ver si en una de esas no se le va y me golpea.
1: Ahí tiene esta entrevista con Gabriela Sánchez, secretaria de Deporte y Juventud. Y aprovechando, quiero hacerle una invitación. 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No se lo pierda, hoy a las 9, ya en 28 minutos, estará Rafael Téllez aquí en Red Ciudadana. 8:33, una pausa y regresamos con más noticias y reportes de usted en vivo aquí a la multiplataforma Red Ciudadana.
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0: Son las 8 de la noche con 35 minutos. Vamos a más información aquí en la multiplataforma. El Sistema Estatal para el Desarrollo Integral de la Familia, SEDIF, comenzó la entrega de apoyos y servicios en la Sierra Negra con una inversión superior a 147 millones de pesos en beneficio de más de 88 mil familias de 26 municipios. En Tehuacán se realizaron mastografías y se otorgaron apoyos alimentarios, económicos y para obra comunitaria. Las actividades fueron encabezadas por el director general del organismo, Carlos Ochoa Rodríguez.
1: Otorgamos cheques para cuidadores de personas con diagnóstico de cáncer, cada uno por 6 mil pesos. Y como parte de la obra comunitaria, Por Amor a Puebla, realizamos la entrega de 65 cheques que beneficiarán a 6,067 poblanas y poblanos. Quienes formamos parte del DIF, tenemos muy claro que somos el corazón de esta administración. De esta administración cercana, sensible a las necesidades de las gentes, de cada uno de ustedes, porque somos para ustedes y a ustedes nos debemos.
0: Son las 8 de la noche, 37 minutos, y como le mencionaba, más de 88 mil familias de 26 municipios recibieron apoyos del sistema estatal DIF con una inversión superior a 147 millones de pesos. La beneficiaria Rubicela Berinstein destacó la importancia de estas acciones para las comunidades.
2: Hoy nos brindaron un apoyo por el tema de cuidadores con enfermos de cáncer. Mi mamá es la que tiene cáncer. Sí, es un apoyo financiero porque a veces la situación está complicada, o los traslados, o los medicamentos. Así que sí, apoya mucho. Muchas gracias al gobierno de Puebla, a la presidenta Ceci Arellano, pues por pensar en la población.
0: Son las 8 de la noche con 38 minutos. Vamos a información de municipios. En el municipio de Atzizihuacán, pobladores bloquearon la presidencia municipal en protesta por la donación de un terreno de uso común para construir 120 viviendas para el bienestar. Los habitantes exigen que se respete el predio y que su destino se defina mediante asamblea comunitaria, al señalar que la decisión no fue consultada con la población. 8:38, Benito, un habitante de Atzizihuacán, señaló que el presidente municipal, Jaime Arellano Carrillo, habría retirado un alambrado colocado en un terreno de uso común mientras la comunidad definía su destino. Vecinos pidieron que se respete el proceso comunitario y que se esclarezca la intervención en el predio.
3: La inconformidad es de que tuvimos un encuentro con el presidente municipal por el programa de las casas del bienestar, donde él agarró una propiedad sin tomar en cuenta a la población. Y ya le hicimos un paro de obras porque ya estaban ejecutando la obra y estábamos en un lapso de tomar un acuerdo ya administrativamente bien. El acta que se tomó en la Asamblea del Pueblo de inconformidad, y ellos que nos redactaron un documento donde estaban queriéndonos involucrar que nosotros

0: somos los que no aceptamos el proyecto, cuando realmente él es el culpable porque nunca lo notificó. Entonces ahorita él rompió el acuerdo y mandó a su gente a quitar un alambrado que ya se había ido a poner por acuerdo del pueblo, ¿sí? Entonces ahorita el pueblo al ver esto, pues lógicamente que se levantó hoy y ahora queremos que dé la cara y que se presente aquí para que, pues, ¿de qué se trata?
1: Son las 8:40 p.m. Vamos a San Pedro Cholula. La presidenta municipal, Tonantzin Fernández, informó que San Pedro Cholula será sede de la Feria Nacional de Empleo para las Juventudes 2026, que se realizará de manera simultánea en 7 ciudades este 21 de agosto. Son las 8:42, vamos ahora a San Andrés Cholula, donde se realizó el sorteo predial 2026. El primer lugar recibió un premio de 500,000 pesos. La alcaldesa Guadalupe Cuautle informó que la recaudación alcanzó 64 millones de pesos, recursos que serán destinados a diversos proyectos municipales.
2: De su predial y hoy forman parte de este sorteo. Pero sobre todo, agradezco a las familias de San Andrés Cholula que día con día participan y contribuyen a la construcción de un mejor municipio. Porque cuando gobierno y ciudadanía hacemos equipo, la corresponsabilidad se convierte en una herramienta más para avanzar, generar resultados y construir un mejor futuro para nuestras familias.
1: Son las 8:43 p.m. También en San Andrés Cholula, la alcaldesa Guadalupe Cuautle informó que existen 40 aspirantes a la candidatura por la presidencia municipal rumbo al próximo proceso electoral. Señaló también su interés en reelegirse.
3: Hombres y mujeres.
4: Digo, pues todos estamos en el derecho de participar. Al final, al ser militantes de nuestro partido, pues podemos levantar la mano. Claro que pues se tiene que seguir teniendo el acercamiento y el trabajo con la militancia para seguir transitando y hacer que las cosas funcionen lo mejor posible y que pues justo que estos 40 que estamos en esta lista de aspiración, pues vayamos en el tema de unidad y que juntos logremos que nuevamente Acción Nacional gane la elección y que pues con esta unidad y con esta buena participación, qué bueno que hay participación de los militantes, lo que tenemos o que lo que nos...
1: Son las 8:43 p.m. Hacemos una pausa de información comercial y regresamos con más noticias y reportes de usted aquí a la multiplataforma Red Ciudadana.
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0: Son las 8:46 PM. Tenemos información que en el Centro Histórico de Puebla, es lo que está reportando la red, en el Centro Histórico de la Ciudad de Puebla, personal de comercio exterior con apoyo de policía auxiliar decomisaron mercancía en una tienda de productos chinos que se ubica en la calle 12 Oriente entre 2 y 4 Norte. Desde la tarde empezó este operativo y, de acuerdo con los reportes, aún continúa todavía este operativo de decomiso de mercancía en una tienda de productos chinos en el Centro Histórico de la Ciudad de Puebla, concretamente en la 12 Oriente, entre 2 y 4 Norte. 8:47.
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0: 8:48, vamos al municipio de Atlixco, donde el párroco de Santa María de la Natividad, en Atlixco, Jesús Genis, anunció que este 23 de agosto comenzarán los festejos de la Divina Infantita con el tradicional convite, acto que marca el inicio de las celebraciones religiosas y comunitarias en honor a esta devoción.
2: Inaugurar la festividad de la Natividad de María Santísima, que es ya casi conocida en muchas partes como la Divina Infantita. Es cierto, divino solamente es Dios, pero como mamá pienso que nuestro Señor Jesucristo le ha de dar gusto, pues que reconozcamos a su mamá. Pues gracias por venir. Y es para anunciarles que se acerca precisamente la fiesta de la Santísima Virgen en su nacimiento.
0: Son las 8:49. El Ayuntamiento de Atlixco realiza operativos para prevenir el trabajo infantil, principalmente durante los días de plaza, informó Rodrigo Apanco Villanueva, director de comercio de Atlixco. Y vamos ahora al municipio de Tecomatlán. En Tecomatlán, la policía municipal, con apoyo de familiares, detuvo a un presunto implicado en el doble homicidio de una pareja de adultos mayores ocurrido el 16 de agosto en la colonia Ixcoatl. La Fiscalía General del Estado ya investiga el caso para esclarecer responsabilidades y avanzar en las diligencias correspondientes. 8:50 PM, vamos a información del estado de Tlaxcala. Un hombre con reporte de búsqueda fue localizado sin vida al interior de una barranca en la colonia San Antonio, en Alzayanca, allá en Tlaxcala. El cuerpo, en avanzado estado de descomposición, fue encontrado por un campesino, quien alertó a las autoridades. La zona quedó acordonada y se dio aviso a la Fiscalía General del Estado, que realizó las diligencias correspondientes. 8:51. Y también un cuerpo envuelto en una cobija fue localizado en terrenos de labor de la colonia Concepción Acopilco, en el municipio de Tenancingo, en Tlaxcala. Una mujer alertó a las autoridades tras observar el bulto en la zona. La Fiscalía General de Justicia del Estado realizó las diligencias correspondientes para determinar lo ocurrido. Y también otra más allá en Tlaxcala. un hombre fue localizado sin vida en terrenos de cultivo de la comunidad de Villalta, en el municipio de Tepetitla, Tlaxcala. Fue un familiar quien encontró el cuerpo y alertó a las autoridades, que ya realizan las diligencias correspondientes para esclarecer lo ocurrido. 8:52 PM. Vamos a información nacional. Derivado de trabajos de investigación e inteligencia, en Michoacán, elementos de la Defensa Nacional, Marina, Seguridad y Protección Ciudadana, Fiscalía General de la República, detuvieron a 9 integrantes de una organización delictiva. Entre ellos están Marisol N. y Lourdes N., identificadas como la hija y pareja de Heraclio N., tío Laco, señalado como jefe regional en Michoacán y Jalisco. Se aseguraron 64 vehículos, 16 armas, artefactos explosivos, drogas y equipo táctico. Tras las detenciones, se activó el plan antibloqueo para garantizar el libre tránsito. El Gabinete de Seguridad reiteró que seguirá actuando con inteligencia y coordinación para proteger a la población. 8:53, y luego de esta detención se reportó la quema de vehículos en distintos puntos carreteros de Michoacán, afectando zonas de Zamora, Cuandureo, El Correo, Purépero, Churitzío, Carapan y Tangasícuaro. Más tarde, 8:53, el gobernador de Michoacán, Alfredo Ramírez Bedoya, confirmó que los bloqueos carreteros registrados en el estado eran una respuesta de grupos delincuenciales ante las detenciones. En la mañanera, 8:54, la presidenta Claudia Sheinbaum informó, en el momento que ella daba la conferencia, que estaba activo un operativo de seguridad en Michoacán para detener a varios objetivos relevantes.
3: Activo de detención de un objetivo o varios objetivos relevantes, y más tarde el Gabinete de Seguridad va a dar la información. Y por eso se dio esta toma de algunos lugares, y está ahí pues ya Secretaría de Defensa y todos los elementos que sean necesarios para apoyar.
4: ¿Y de qué grupo delincuencial se está?
3: Ya lo informaría el secretario, o bueno, el secretario no está en México, pero el Gabinete de Seguridad.
4: ¿Y tiene conocimiento de en cuántos municipios se están dando estos hechos violentos?
3: Lo informa en un momento, pero la razón es esa. Es un operativo que desde la madrugada están desarrollando.
4: Entiendo.
0: Son las 8:55 PM. Y en más información, sale el último turno de asistentes al examen de control de la UNAM. A las 20 horas de este miércoles finalizó la prueba inédita que la universidad se vio obligada a organizar después de las anomalías detectadas. Ahora solo estarán en espera de los resultados. 8:55, un rayo generó incendio en la terminal marítima petrolera Pajaritos en Coatzacoalcos, Veracruz. Tras una tormenta eléctrica, un rayo impactó la cúpula de un tanque fuera de servicio. Personal fue evacuado. No hay lesionados. Personal laboran en el sitio. 8:56. Vamos a más información de la mañanera. La presidenta Claudia Sheinbaum destacó una inversión de 10,106 millones de pesos para el Polo de Desarrollo Económico para el Bienestar de Zapotlán, en el estado de Hidalgo.
3: Es un polo muy importante. Son 10,000 millones de pesos solo para la urbanización, y después vienen las inversiones también de las empresas. Además, pues, de la puesta en operación de la planta de Cruz Azul, que durante muchos años por razones internas pues se quedó sin utilizar. Entonces es una buena noticia para Hidalgo y para el país.
0: 856, la cooperativa Cruz Azul anunció una inversión de 6,500 millones de pesos para proyectos de reactivación económica en Tula de Allende, Hidalgo, con una proyección de 14,200 empleos directos e indirectos. El presidente del Consejo, Víctor Manuel Velázquez, detalló que la renovación de la planta y la nueva línea contemplan además 5,500 millones de pesos de inversión.
5: Se tienen inversiones de 6,500 millones de pesos con una generación de empleos de más de 14,200 empleados entre directos e indirectos, y se calcula una producción anual de cemento de 3 millones de toneladas anuales.
0: 857, la empresa Degua destinará más de 10,000 millones de pesos en Hidalgo, informó Jimena Escobedo Juárez, subsecretaria de Industria y Comercio de la Secretaría de Economía.
6: Es uno de los polos más grandes que tenemos en extensión en tema de polígono. Son 910 hectáreas. Por lo tanto, este proyecto, estos 10,000 millones que ya comentaba ahorita el gobernador, se van a dividir en 5 fases. La primera fase van a ser 1,277 millones de pesos para lo que es la urbanización y las obras de cabecera, junto con más de 2,000 millones de pesos que se van a hacer también en esta primera fase para la construcción de las 2 primeras naves. Que estarán albergando próximamente empresas. Cabe aquí resaltar que también, como nos lo ha pedido la presidenta, que aceleremos el inicio de obras y urbanización de los distintos polos. El polo va a ser el segundo polo que ya va a estar arrancando obras este año, y vamos a estar junto con DEWA, con el gobierno del estado, arrancando obras hacia mediados y finales de septiembre de esta primera fase, lo cual nos va a generar 5,100 empleos, tanto directos como indirectos.
0: Son las 8:59, le agradezco el favor de su atención, le espero el día de mañana, que tenga una excelente noche, gracias, y no se olvide de quedarse con Rafael Telles Morales, que tendrá en entrevista a la líder del Sindicato de Burócratas del Estado de Puebla.
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7: El 19 de agosto es el 231º día del año en el calendario, el 231. Quedan 134 días para finalizar el año. En 1692, en Salem, Massachusetts, una mujer y 4 hombres, uno de ellos un clérigo, son ejecutados acusados de brujería en los juicios de Salem. Para 1839, el gobierno francés anuncia que el invento de Louis Daguerre, la fotografía, es un regalo para el mundo. En 1847, en el marco de la Guerra de Intervención, tiene lugar la Batalla de Padierna, entre tropas mexicanas y estadounidenses. Para 1989, centenares de alemanes del Este cruzan la frontera entre Hungría y Austria durante el picnic paneuropeo, parte de los hechos que contribuyeron a la caída del Muro de Berlín. En 1991 se produce un intento de golpe de Estado en la Unión Soviética, en el que un grupo de miembros del gobierno depusieron brevemente al presidente Mijaíl Gorbachev e intentaron tomar el control del país. Un día como hoy en la historia nace Orville Wright, pionero de la aviación estadounidense.
8: J'ai perdu mon Coco, Coco, mon chien que j'adore, tout près du Trocadéro.
7: Coco Chanel vio la luz en 1883. Fue una gran diseñadora de modas francesa. Roberto Ramírez Garza, actor mexicano conocido como Beto el Boticario, nació en 1931. Bill Clinton, en 1946. El compositor y guitarrista argentino ganador del Oscar, Gustavo Santaolalla, vio la luz en 1951. Es cumpleaños de John Stamos, actor de los Estados Unidos. De Joy Tempest, cantante y compositor sueco de la banda Europe. Un día como hoy en la historia fallece en el año 14 César Augusto, primer emperador de Roma. Blaise Pascal, físico y matemático francés, inventor de la prensa hidráulica. Hoy es el Día Internacional de la Fotografía, Día Mundial de la Asistencia Humanitaria y Día de la Independencia en Afganistán. Un día como hoy en la historia, 19 de agosto.
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0: tal? ¿Cómo le va? Muy buenas noches. Bienvenido a este espacio de Red Ciudadana con Rafa Telles, su servidor. Como cada noche, preparándole la presentación de un personaje importante aquí en Puebla, de un político, de alguien quien tenga algo que aportar, ya sea al desarrollo de nuestra entidad o con iniciativas importantes. Quédese con nosotros. Hoy vamos a platicar con la lideresa del Sindicato de los Trabajadores al Servicio de los Poderes del Estado y Órganos Descentralizados. Importante todo lo que nos tenga que decir al respecto de lo que se está trabajando en este sindicato. Y hoy arrancamos de manera especial, no es que le esté haciendo competencia a nuestra sección del Guajolote que lee, pero para recomendarles un libro en especial de un periodista y escritor poblano, y más que periodista y escritor, un poeta. Se trata de Moisés Ramos Rodríguez, que usted lo conoce y que él tiene ya mucho tramo recorrido aquí en Puebla, sobre todo en la labor periodística, pero también como escritor tiene mucho que contarnos. Y en esta Feria Internacional del Libro 2026, que ha colmado nuestro centro histórico de propuestas con textos, con también con autores importantes a nivel nacional e internacional, pues en este marco él presentó su libro A Sotavento, un libro de bolsillo, un libro muy accesible que usted puede adquirir porque es un escritor poblano, lo puede adquirir aquí en las librerías poblanas y también en esta feria que tenemos en el centro histórico y además en las librerías WAP. Pregunta usted por A Sotavento y es una colección de poemas, créame, muy fáciles de leer, muy fáciles de entender y que además son muy prácticos para compartir. Él tuvo una presentación, créamelo, espectacular allá en las instalaciones de este museo que tiene la UTLAP en el corazón del centro histórico, la Capilla del Arte, ahí sobre la 2 Norte, entre la 2 y la Juan de Palafox y Mendoza. Y en esa presentación, el mismo autor, Moisés Ramos Rodríguez, comenta que ojalá su papá, Juan, hubiera nacido junto al mar para haber tenido la fortaleza suficiente ante los momentos de pérdida, como cuando murió su hijo. Este es parte del comentario que tiene Moisés Ramos Rodríguez acerca de su misma obra.
1: Ojalá cuando murió mi hermano, mi padre hubiera vivido junto al mar y se hubiera sumergido horas, días enteros, hartarse de esa agua de sal para llenar, para vaciar sus ojos, pues no le vi llorar por su hijo muerto. No vi a mi padre llorar por su hijo mayor, que había nacido, como él, un 22 de junio y se llamaba igual que él, Juan. No vi a mi padre enloquecer de dolor, como sí vi a mi madre que lloró. Y 18 años después, cuando murió ella, sintió que no se secó porque podía llorar aún más y lo había llorado de otras formas a mi hermano.
0: Y en este mismo marco, con invitados especiales, muchos de ellos amigos de muchos años de Moisés, nos dio mucho gusto ver en este lugar que le dieron para la presentación, se agotaron los asientos, llegaron los amigos, los compañeros de trabajo, otros reporteros también ahí presentes, docentes como Flora Molina, que estuvo ahí presente, también el director de la Capilla del Arte, Alejandro Cañedo, estuvo en esta presentación, más los invitados que tuvo Moisés, muchos de ellos maestros de filosofía y letras y que conocen de esto, de la presentación de libros, precisamente los invita para que ellos comenten el texto. Y entonces, en este caso, nos da mucho gusto escuchar cómo se expresó Ángel Cabrera, él también es escritor, y él dijo, de Moisés es posible, además de leer y disfrutar su poesía, también aprender. Esta es la constante de quienes conocen su obra y gozan de su amistad. Este es el comentario de este especialista, Ángel Cabrera.
2: Es un libro sobre lo que llevamos cuando dejamos un cuerpo, sobre aquello que permanece cuando alguien se va, sobre la memoria que insiste y sobre la necesidad de seguir navegando aun cuando no sabemos exactamente hacia dónde. Moisés nos propone un viaje que atraviesa la mitología clásica y maya, la geografía africana, la memoria personal, el amor, la pérdida y la musicalidad de la palabra, pero que termina desembocando en un territorio que todos conocemos, el de nuestras pérdidas, nuestros recuerdos y nuestros afectos. Y quizás esa sea la mejor manera de acercarnos a este libro, como quien se acerca al mar, sin pretender dominarlo, sin preguntarle exactamente hacia dónde nos lleva, simplemente dejándonos conducir por sus aguas. Hoy me alegra profundamente poder acompañar a Moisés en la presentación de Sotavento Me alegra como lector, como poeta, pero sobre todo como amigo y como alguien que ha tenido la fortuna de aprender de él. Que este libro encuentre muchos lectores y que cada uno, al abrirlo, encuentre también su propio sotavento. Es el lugar donde el viento amaina, donde la memoria encuentra su cauce, donde la voz se convierte en canto y donde el amor, el esmero y la perseverancia nos recuerda que incluso después de la pérdida, después del frío y frente a cualquier ejército, la poesía también encuentra agua para vivificarnos. Sotavento, Moisés.
0: Y ahora, después de esta presentación, y ojalá usted tenga la oportunidad de conseguir este texto, que le digo es muy práctico, a sotavento, lo va a encontrar en cualquier librería de acá de Puebla y sobre todo en las librerías BUAP. Una felicitación y un abrazo para Moisés Ramos Rodríguez en esta faceta como escritor, el compañero periodista también de escritor. Y ahora quédese con nosotros porque esta noche le vamos a presentar una invitada muy, muy especial. Se trata de Marta Rodríguez Salinas. Ella es la secretaria general del Sindicato de Trabajadores al servicio de los poderes del Estado y órganos descentralizados. Ella nos viene a platicar de muchos de los retos que asume como dirigente de este sindicato. Ella tiene poco más de medio año que asumió esta responsabilidad y de inmediato pues se ha puesto a trabajar. Sus compañeros ya la vieron en los tres poderes que tiene nuestro Estado, en el judicial, en el ejecutivo y en el legislativo. ¿Por qué? Porque en todos ellos hay asuntos que resolver. Además, nos va a platicar de los planes que tiene para que la infraestructura que actualmente tiene el sindicato en su sede, allá en la zona de los estadios, pueda mejorar. Recordemos que allá va a llegar una inversión muy, muy importante, precisamente con una de las estaciones del cablebús, y de la mano de esta inversión llegará, nos dice ella, su propuesta es que llegue también un nuevo edificio. Pero también, ¿qué cosa tiene de propuestas para los trabajadores al servicio del Estado? Entre otras, aglutinar más. Hay muchos trabajadores de confianza quienes podrían engrosar sus filas, no solo por engrosar o por tener más afiliados. Ella lo hace por defender sus derechos, por proponerles también cómo trabajar y sobre todo porque ellos han tenido también muchos de ellos 5, 10, 15, hasta 20 años trabajando y permanecen ahí con esa calidad de ser de confianza. Ella quiere basificar su labor, quiere basificar su trabajo y quiere que sean trabajadores también de este sindicato. Ya veremos cómo avanza esta propuesta. Y también el llamado que le hace a los delegados. Tenemos delegados de este sindicato prácticamente en todas las dependencias del Estado y usted va a creer, muchos de ellos ni siquiera han acudido por su nombramiento con esta nueva dirigencia. Ella viene para sumar, pero también para poner orden. Es una mujer de carácter, es una mujer con la fortaleza de sus propios compañeros que ganó una elección muy cerrada y que, además de sumar a aquellos que no eran los que estaban en su planilla, ella quiere sumar también a muchos más de los que ya conforman este sindicato de los trabajadores al servicio de los poderes del Estado y órganos descentralizados. Son poco más de 3,200 y que podrían ser más. Acaba de pasar su aniversario de este sindicato y hubo una buena respuesta para la nueva dirigencia. Ahí está Marta Rodríguez Salinas esta noche aquí en Red Ciudadana con Rafa Telles. Como lo pueden ver, tenemos de visita aquí en el estudio a Marta Rodríguez Salinas. Ella es secretaria general del Sindicato de los Trabajadores al Servicio de los Poderes del Estado y Órganos Descentralizados. ¿Cómo estás, Marta? Bienvenida, buenas noches.
3: Muy bien, buenas noches, Rafa. Gracias por permitirme usar los micrófonos para dirigirme a mis compañeros. Te agradezco mucho.
0: No, los agradecidos somos nosotros. Siempre es importante escuchar a un líder sindical, sin lugar a dudas. Es una persona que tiene un liderazgo natural, es una persona que por algo está representando a todos sus compañeros. En este momento, ¿qué nos puedes decir de este sindicato? Que, digamos de manera coloquial, muchos le decimos el sindicato de los burócratas, pero acabamos de escuchar cuál es el nombre completo de tu sindicato.
3: Bueno, es que burócratas es el poder atrás del escritorio, está mal dicho, ¿no? Nosotros somos trabajadores del gobierno del Estado, entonces estamos para servir a los trabajadores, somos la cara del gobernador, la imagen del gobernador. Entonces, por eso nos estamos esforzando mucho para que nuestros compañeros trabajadores atiendan con prontitud a nuestros compañeros, a nuestros ciudadanos.
0: Exactamente, los trabajadores al servicio del Estado, que son el primer contacto contacto con el ciudadano, así con es. El que trae una queja, con el que trae una solicitud, y todos ellos los tienes de compañeros.
3: Claro, son mis compañeros, y la verdad es que yo desde que andaba en campaña dije, Marta Rodríguez, el sindicato, la Secretaría General están, y el comité están para servir a los trabajadores, y nosotros llegamos al sindicato para servir a los trabajadores, somos los servidores de los servidores públicos.
0: Exactamente, y suena mejor.
3: Claro.
0: Suena mucho mejor ser los servidores de los servidores públicos. En este caso, ¿cómo encuentras el sindicato? ¿Cómo lo reportarías? ¿Qué momento está viviendo esta organización?
3: Bueno, lo encontramos deteriorado, muy deteriorado, muy lastimado, no hubo inversión en el sindicato. Tenemos un edificio que tiene más de 50 años de construido, entonces está muy lastimado, tiene goteras, tiene humedad, entonces intentamos ahorita repararlo, pero traemos a futuro una propuesta que le hicimos a nuestro gobernador de que nos haga un nuevo edificio al lado del que tenemos, claro, no grande, pero sí funcional, porque este sindicato está ya muy lastimado, y ahorita con la vibración, porque sí sabrás que van a poner en nuestro sindicato la terminal del cablebús.
0: Exactamente.
3: Bienvenido el cablebús, estamos por una Puebla moderna, en donde los ciudadanos se beneficien, y hablando con el gobierno del estado sobre este tema, le comentaba que nuestro edificio ya está muy lastimado, y por eso le hicimos la petición de que a un lado en el espacio que no va a ser ocupado, ahí se nos haga un nuevo edificio sindical.
0: Que sería de nuevo allá en la Colonia Maravillas.
3: Ah, exactamente, ahí mismo.
0: En su sede que todos conocemos y que ha sido la casa de los trabajadores al servicio de los poderes del estado y órganos descentralizados, y donde pues surgen estas ideas. Tú llegas con tu comité y lo primero que encuentras es este edificio deteriorado. ¿Podría venir entonces la buena noticia que van a tener una nueva sede?
3: Yo creo que sí, contamos con la buena disposición del gobernador, y creo que sí, posiblemente, casi estoy segura de que vamos a estrenar nuevo edificio sindical.
0: ¿Y eso es el primer paso en tu gestión? Digamos, ¿sería uno de los primeros logros?
3: Bueno, uno de los primeros logros de la gestión, tenemos medio año en el sindicato, y gracias también al apoyo del gobernador, pues nos dieron un 4.5 de incremento al salario, 4.5 de incremento a prestaciones, que nos dan en total un 9%, y esto va a ser retroactivo al 1 de julio.
0: Exactamente.
3: Y además un 4.5% de incremento a los jubilados.
0: Para que veas, y también tienen ustedes un buen número de jubilados en una organización sindical que, me atrevo a decir, es una de las más fuertes aquí en el estado, y que tiene pues uno de los números más grandes de representados. ¿Qué te dicen a ti tus compañeros, Marta, en este semestre que has tenido precisamente ya de gestión?
3: Bueno, al inicio fue un poquito difícil porque estaban lastimados, porque las diferentes corrientes y los diferentes grupos que hubo en la participación en la elección, pues había un poquito de compañeros que estaban lastimados, porque siempre terminamos a veces lastimados después de una contienda.
0: Pues sí, como quiera, uno gana y otro pierde.
3: Pues sí, pero hoy entendimos que nosotros no somos partido político. Nosotros somos familia, y lo que a uno de verdad le afecta al otro, y cuando beneficiamos a un grupo, nos beneficiamos todos. Entonces aquí somos familia, y entonces llegamos a la conclusión de unificar fuerzas ahorita para mejores logros.
0: Es que eso es la intención en cualquier organización, no solo las sindicales, sino en cualquier organización humana. Eso es lo importante, ponernos de acuerdo y ver por el bien común.
3: Claro.
0: Nos vamos a ir a la primera pausa en esta noche, en este programa especial de Red Ciudadana con Rafa Telles, su servidor, para tenerle más detalles de este sindicato y de su lideresa Marta Rodríguez Salinas. Vamos a platicar un poquito de qué corriente sindical es la que está prevaleciendo en Puebla y cuál es la ideología que tienen hoy los representantes y los secretarios generales como Marta. Lo vamos a hacer después de esta pausa, donde yo le invito a que se quede con nosotros. Vamos a ver esta sección especial que le tenemos cada semana, con una recomendación de un libro del maestro Óscar Alarcón, nuestra tradicional sección, la de El Guajolote que Lee. Nos vamos a escuchar esta recomendación y nos vamos a la primera pausa.
4: ¿Qué tal, amigos de Cinco Radio? Soy Óscar Alarcón, el guajolote que lee, y esta semana les voy a platicar sobre el libro Tiahuanacú, poemas de la Madre Coca, de Judith Santopietro. La altura sobre el nivel del mar de la Ciudad de México es de 2.250 metros. Puebla se encuentra a 2.135. La Paz en Bolivia tiene 3.640 metros. A estas alturas es comprensible que la respiración sea cada vez más difícil de lograr. Para ello, los habitantes de La Paz mascan hoja de coca para poder caminar en ascenso y no sufrir lo que conocemos como el mal de la montaña. Tiaganacú, poemas de la Madre Coca de Judith Santopietro, nos relata la experiencia de vida que su autora protagonizó en Bolivia. El relato lo hace en forma de poemas. El libro es una edición bilingüe español-inglés en donde Ileana Luna ha hecho el trabajo de reconstruir los poemas para que sean conocidos en el mundo anglosajón. La editorial Orca Libros se encargó de la edición y publicación. Coca, escrita con Q, es la irrupción gramatical y morfológica de coca, escrita con C. La autora decidió hacerlo así porque coca tiene un significado más violento, más lleno de sangre en nuestro territorio, y no quería que el lector sintiera que le estaban contando una historia más de narcotráfico. Tiaganacú, poemas de la Madre Coca, se aparta del color local de los Andes y del realismo mágico para contar historias de su vida y de enfermedad, de lazos fuertes entre mujeres, de ensimismamiento entre el paisaje y la poeta. El silencio juega también un papel muy importante en el libro. Al mismo tiempo, el libro está lleno de mitología y de símbolos que nos recuerdan cómo el ser humano ha construido su cosmovisión compartida, ya sea en las montañas de Bolivia, de Perú o de México. Estamos frente a un libro poderoso, en donde el viaje también es del español al inglés y al quechua y de regreso, pues contiene un glosario de palabras en lengua andina para que el lector trace sus propios trayectos. Es un viaje en donde entendemos que durante el ascenso a la montaña se medita. No hay nadie que te aplauda cuando te encuentras en la cima. Es un trayecto en donde se recorre uno mismo. Amigos de Cinco Radio, la recomendación de esta semana es Tiaguanacú, poemas de la Madre Coca de Judith Santopietro. Soy Óscar Alarcón, nos volveremos a escuchar.
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0: Y qué bueno que continúan con nosotros esta noche aquí en Red Ciudadana con su servidor Rafael Telles para presentarle detalles de lo que hace una lideresa de un sindicato tan fuerte como el Sindicato de los Trabajadores al Servicio de los Poderes del Estado y Órganos Descentralizados. Es Marta Rodríguez Salinas, ella con este cargo y con esta designación de sus compañeros, pues para ver por ellos, para estar al frente de una de las organizaciones sindicales más fuertes y más importantes de todo el Estado. Como corriente sindical, como corriente ideológica, ¿qué cosa trae Marta Rodríguez para este sindicato en especial?
3: Primero decirte que y decirle a mis compañeros trabajadores que traigo la encomienda del señor gobernador de que en las áreas laborales se respeten los derechos laborales y humanos de nuestros compañeros trabajadores. Por eso mismo, a partir de hoy a las 3 de la tarde, a partir de las 3 de la tarde, vamos a empezar a recorrer el Poder Judicial. que es donde la carga de trabajo es excesiva, pero en algunos casos los trabajadores de base, cuando tienen que entrar, entran a las 8 y deben salir a las 3 de la tarde, pues trabajan hasta 7, 8, 9 de la noche por el exceso de carga de trabajo. Y está bien porque ellos se sienten a gusto. Lo que a ellos no les gusta muchas veces es el maltrato de los jueces, de los magistrados, que les exigen, pero tampoco les dan una compensación por el trabajo extra. Entonces, vamos a empezar a visitarlos para empezar a normar, para que lleguemos a acuerdos. He tenido pláticas con el magistrado Pedro y quiero decirte que ha habido una relación muy buena entre su servidora y el magistrado para dar solución a algunos conflictos.
0: Y es que a ti te tocan los tres poderes, el ejecutivo, el judicial y el legislativo. Ahí también tienes que ir a ver a los trabajadores del Congreso, a los trabajadores de las diferentes dependencias, y sobre todo con ese cuidado, saber que es el primer contacto con el ciudadano del poder administrativo, ¿no? Del brindar los servicios. Imagínate el poder judicial, como bien lo dices, que tendrían que irse a las 3 de la tarde y que se siguen hasta las 7, y lo dices ellos reconociendo el trabajo que tienen. Lo que no reconocen y lo que no pueden admitir es que haya violaciones ahí, empezando por los derechos humanos básicos, ¿no? Hay manera de pedir las cosas,
3: digamos. Exacto. Fíjate que te voy a comentar, ahí en Huejotzingo, tenemos una juez que maltrata horriblemente a los trabajadores. Incluso hay un compañero de confianza, ni siquiera es de base, que por el maltrato, el regaño excesivo de la juez, terminó desmayándose y golpeándose en la cabeza y fue internado en el hospital. Entonces, son cositas que el magistrado Pedro no puede dejar de lado, tiene que atenderlos porque hay formas de pedir el trabajo. Entonces, no puede ser que los trabajadores estén a expensas del carácter de esta persona, si viene de buenas o viene de malas, y descargue en ellos la frustración.
0: Y luego lo que yo escucho de ti, Marta, es que dices, vienen estos reportes del Poder Judicial, voy a ver qué cosa está pasando.
3: Claro, es que nosotros, mira, nosotros somos un equipo de trabajo, jefes, directores, el magistrado, trabajadores, somos un equipo de trabajo, somos los que debemos trabajar para esta sociedad poblana. Entonces debemos ponernos de acuerdo en vez de estar peleando, y sobre todo cuando los jefes se portan un poquito altaneros, pues hay que ir a verlos para decirles que saben qué deben de respetar, sobre todo porque traemos la encomienda del señor gobernador.
0: Exactamente, esa es la de respetar todos los derechos entre todos los trabajadores, sino de qué otra manera va a funcionar este sindicato.
3: Claro, definitivamente. Y además decirle a mis compañeros que se sientan protegidos, que se sientan tranquilos, porque para eso está su sindicato. Ya no es su sindicatito, como muchas veces nos decían, ay, tu sindicatito. No, es el sindicato de trabajadores al servicio de los poderes del Estado. Y se tienen que sentir orgullosos de pertenecer a esta organización.
0: En la organización, ¿cómo cuántos afiliados tienes?
3: 3,200 aproximadamente.
0: 3,200, que es un gran número. Hay que verlo grande y fuerte, no solo por el número de agremiados, sino los agremiados que tienes. Lo acabas de decir, tienen presencia en los tres poderes del Estado, y entonces a ti te llegan asuntos, en este caso estamos platicando un poquito del Poder Judicial. ¿De qué cosa escuchas, por ejemplo, del Poder Legislativo?
3: Del Poder Legislativo, bueno, algunos jefes, a los que yo y jefa sobre todo, he tenido que visitar por el carácter un poquito fuerte, que a veces hablan con gritos. Hemos hablado y la verdad es que sí, ellos también han entendido y han bajado un poquito el tono, ¿no? Entonces, vamos bien, vamos bien. Yo creo que nuestro sindicato, ahorita que los agremiados están unificando en torno a nuestra organización, vamos a crecer. Lo que nosotros privilegiamos es la dignidad de nuestra organización.
0: Exactamente, y que por lo que escucho, pese a todos los mensajes que tenemos de respeto a los derechos humanos, de respeto a estos principios, también de respeto para poder trabajar, para poder sacar adelante toda la carga de trabajo que hay atrasada, esto se puede sacar adelante pues siempre con entendimiento, porque por ejemplo en el Poder Legislativo, que es un recinto donde se habla mucho precisamente de los derechos humanos, de las leyes que ellos hacen, pues no pueden tener este tipo de arbitrariedades con los compañeros.
3: Sí, pues te voy a decir que en el Poder Legislativo, el diputado Pavel, no, de lo más abierto, de lo más dispuesto a apoyar a sus trabajadores, incluso ahorita con el tema de para que los dejaran salir a la fiesta, dijo, aquí no mando yo, yo, aquí mandan ellos y estamos a la orden. Es un hombre con el que tú puedes hablar abiertamente, sin caretas, y la verdad nos brinda todo el apoyo a los trabajadores y a su servidora.
0: Exactamente, Pavel Gaspar Ramírez es el presidente de la Junta de Gobierno y Coordinación Política en nuestro Poder Legislativo, una persona que usted conoce también de estos micrófonos y de estas imágenes, y que nos da gusto escuchar que tiene esa relación con los trabajadores, porque pues el hombre ahí oriundo de nuestra Mixteca, bien que conoce las necesidades también de las personas.
3: Claro, como él lo dijo un día, nosotros caminamos juntos, somos varios los que caminamos juntos en esta lucha, siempre buscando mejoría para la gente que nos sigue, para la gente trabajadora, siempre buscando la mejora para esta ciudad.
0: Ahí está entonces en relación que existe con este otro poder. Y con el Ejecutivo, ¿cómo nos va? Pues siempre te expresas muy bien del gobernador.
3: Sí.
0: Pero ¿cómo te va con las dependencias?
3: Un poquito difícil, en algunos casos, en algunos casos. Ahorita, por ejemplo, ya varios directores y varias jefes ya me están buscando para mediar cuando hay un problema con el trabajador. Entonces ahí mediamos y también nos está yendo muy bien.
0: O sea, tu propuesta o tu bandera es el entendimiento, la negociación.
3: Sí, la negociación, la conciliación.
0: Conciliación.
3: Buscar la manera de que todos trabajemos en conjunto por el bien de todos nosotros. Porque todos somos trabajadores, todos necesitamos el trabajo. Entonces, a todos tenemos que trabajar con respeto.
0: Y por lo que escucho, pues tampoco se trata de que en la dependencia o en el organismo descentralizado escuchen, ahí viene el sindicato otra vez, ¿y ahora qué quieren? No, tú lo que quieres es entablar lazos de comunicación, de conciliación,
3: sí,
0: y de una armonización donde todos trabajen parejo.
3: Claro, porque si el trabajador respeta el trabajo, lo hace con gusto, porque para dar una buena imagen, primero debe gustarnos el lugar en donde estamos, ¿no? Tratar bien al usuario. Entonces, estamos ahorita hablando con los compañeros, porque mira, un ejemplo es el sindicato. Los trabajadores, así como a ellos prestan servicio, nosotros le prestamos servicio a ellos. Entonces, cuando alguien en nuestro sindicato, por ejemplo, le pone mala cara a un trabajador, lo quitamos inmediatamente, La verdad, trabajas muy bien, eres muy atento, pero aquí no sirves. Te vas para otro lado porque aquí hay que atender bien a los compañeros, porque esta es casa de los trabajadores. Es lo mismo allá con los compañeros que dan el servicio a la ciudadanía. Hay que darles buen trato.
0: Eso es lo que se viene en el sindicato. ¿Qué cosas se vienen, las ideas que tú traes para con tu comité sindical, con todos tus compañeros, poder trabajar? ¿Qué es lo que te gustaría ajustar? ¿Los delegados están bien? ¿Va a haber alguna renovación?
3: Mira, hay algunos delegados que trabajan excelentemente bien, que están preocupados por la base trabajadora, pero hay algunos delegados, como todos, ni siquiera han ido por su nombramiento. Entonces,
0: pero
3: la verdad,
0: ¿cómo crees?
3: De verdad, entonces tú te preguntas cómo es que representas a tu gente si no te interesa. Hay algunos que cuando los convocamos no van. Entonces, ahí yo invitaría a los compañeros que si algunos delegados tampoco les dan resultados, pues que los cambien. Tampoco puede ser un delegado frontal que llegue a agredir, porque de eso no se trata. Se trata de proponer para que nuestro sindicato crezca.
0: Y para que funcione.
3: Porque no podemos estar golpeándonos unos a otros.
0: Esos que no han ido ni por el nombramiento, pues dijo, no se pasen más tiempo, qué cosa están esperando, vayan por su nombramiento para seguir trabajando pues de manera armoniosa con un sindicato que, le digo a usted, acabamos de escuchar 3,000 afiliados, más de 3,000.
3: Sí.
0: Es un sindicato muy, muy grande. Acabas de pasar precisamente una reunión por un aniversario más. ¿Ahí cómo te fue?
3: Pues muy bien, fíjate que primero decían, no, es que nos quitaron el día lunes, no nos van a dar, nos quitaron el día lunes porque está en el calendario, pero se hizo con la mejor intención, de que no podíamos hacer la fiesta el día lunes porque el martes tenían que presentarse a trabajar. Se pasó el día lunes para el día viernes para que todos descansaran y fueran a la fiesta, y además tú sabes que una fiesta en viernes se disfruta más porque el sábado no se trabaja. Entonces dijeron, no, es que no vamos a ir a la fiesta, estaban enojados y bueno, les doy la razón porque muchos habían ido de vacaciones, pero tampoco había problema porque los que quisieran no ir el día lunes podían faltar, entonces no había ningún problema. Y dijeron, no, vamos a ir a esa fiesta. Pero después, no, hombre, ya no cabían en la noche. Entonces bailaron mucho, se divirtieron mucho, recibí mucho elogio para la comida, estuvo muy rica. Entonces, la verdad es que quiero decirte que la mayoría de personas se divirtieron con los Vázquez y con Ma Junior. Entonces, hubo mucho bailongo. A veces hay compañeros que dicen, a nosotros no nos gusta eso, pero es lo mejor para desestresarse.
0: Sin duda, que convoques a una reunión, ya una reunión de este tipo, como pues como la acostumbran los trabajadores al servicio de los poderes del Estado, hay que
3: claro.
0: decirlo. Eso esperaban, ¿no?
3: Sí, sí, sí, definitivamente.
0: Una buena fiesta.
3: Y una buena rifa, ¿eh? Una también. Buena rifa, sí, sí, sí. Nosotros dijimos, si damos refrigeradores, todos tienen refrigerador, estufa, todos tenemos estufa, pero hay que darles dinero porque viene la entrada a las escuelas y se hace falta el dinero.
0: Siempre. Entonces, qué bueno y en buen momento que te llegó esa oportunidad de convivir con todos ellos. Y mira, después de lo que se escuchaba que podía pasar, no pasó. Llegaron todos y llegaron contentos para disfrutar. Vamos a seguir platicando de este sindicato y de su lideresa, Marta, después de esta pausa a la que nos vamos ahorita en Red Ciudadana con Rafa Telles, su servidor. Les invito a escuchar ahorita la pieza que sigue. Recuerde que cada semana tenemos una recomendación del chef Alan Sánchez. Él siempre nos recomienda algo de nuestra rica cocina. Nos vamos a la pausa, vemos la recomendación y seguimos aquí en Red Ciudadana.
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Ya les lo vi, que Red Ciudadana 5 Radio está organizando un concurso de chiles en nogada con diferentes categorías. En este caso sería cocinero urbano, restaurante, de lujo y fondas y otros restaurantes. Entonces, en este caso, mi consejo sería para ustedes el siguiente. Y nada más tómelo como consejo, pero yo creo que en este caso será muy importante. Uno, utilizar productos solo de temporada. Acuérdense que aquí no importa si yo estoy cocinando en una fonda, en un changarrito o en un restaurante de lujo, tengo que ocupar ingredientes de temporada, los cuales son durazno, criollo, pera de leche y manzana panochera, que estos son los básicos y tradicionales para la gastronomía del chile en nogada. ¿Por qué? Porque son ingredientes, uno, que son de esta temporada, dos, los distribuyen los proveedores de nuestro campo poblano, y tres, y muy importante, nos aguantan la cocción en nuestro chile en nogada. Si ustedes ven esa pera de leche o esa manzana panochera, se van a dar cuenta que es un producto firme, de una consistencia más dura que una manzana o una pera que pueden encontrar en el supermercado o en otra temporada, y eso nos aguanta la cocción. Dos, ocupen chiles poblanos de buen tamaño, pero no exagerados. ¿Por qué? Aquí hay algo que me llama mucho la atención de la gastronomía, sobre todo de esta temporada de chile en nogada. Mucha gente cuando va a comer al restaurante o a la fonda, lo primero que te preguntan es, ¿y es grande? ¿Es de buen tamaño? ¿O cuánto pesa ese chile en nogada? Aquí yo creo que es muy importante no irnos por la cantidad. Obviamente, un chile poblano de unos 15 centímetros, 14, que es ahorita el chile miahuateco o de temporada, es un tamaño regular, pero me ha tocado ver chiles de hasta 20 o poco, que pesan hasta un kilo. Eso yo creo que ya no es parte de la gastronomía o de la herencia gastronómica poblana. Y nunca hay que confundirnos. Siempre vámonos por la calidad y no por la cantidad. Tres, hacer un buen capeado. Yo creo que parte de la mayor técnica o dificultad de los chiles en nogada es realizar un buen capeado. Paso número uno, que tenga un buen color dorado. Dos, utilizar un aceite en perfectas condiciones y con la temperatura ideal para que no el chile quede, el capeado quede lleno de aceite. Acuérdense que la temperatura ideal serían 160, 180 grados si tuviéramos un termómetro. Pero como muchas veces no lo tenemos, yo pongo siempre primero un poco del capeado para ver si mi aceite ya está caliente, en vez de empezar inmediatamente a capear. Después de cada tanda de 3, 4, 5 chiles, dejo recuperar el aceite, la temperatura y eliminar la humedad que ya tiene el aceite. ¿Cómo se pueden dar cuenta que su aceite ya bajó la temperatura o tiene mucha humedad? Empieza a burbujear, se empieza a hacer muchas burbujas que ya se mantienen ahí en el aceite y ya no fríe tan rápido. Yo les aconsejo que levanten la temperatura de ese aceite, no le pongan nada, dejen que se estabilice y seguimos capeando. Y por último, en la nogada. Ustedes ya saben, la nogada es nuez de Castilla de temporada pelada. No lleva nuez pecana, no lleva almendras, no lleva otras cosas. He visto hasta nogadas con macadamia, pero el día de hoy no lo vamos a hacer. Acuérdense que ustedes están en un concurso de gastronomía, donde no importa si soy restaurante de lujo, fonda o cocinero, siempre debo respetar estas bases. Y por último, pero no menos importante, me gustaría comentarles que hay un producto específico para el chile en nogada que ya está en peligro de extinción, y es la biznaga o el acitrón. Por favor, no lo utilicen. Yo lo he visto todavía en los mercados, he visto que todavía la gente lo está pidiendo, pero ustedes conocen es la biznaga o el asiento de suegra. Es una cactácea que tarda cientos de años, muchos años, en llegar a un buen tamaño. De este tamaño, para que después se pueda caramelizar en varios procesos y de ahí yo lo obtenga para el acitrón y el chile en nogada. Ya no ocupen este ingrediente, por favor. Si ustedes van a concursar en este magnífico evento, pues les digo nada más, ingredientes de temporada, de la región, un muy buen capeado y una nogada que va a ser espectacular. Pues espero les haya servido este pequeñito consejo, y si quieren invitarme a ser parte del jurado, con todo gusto estoy a sus órdenes. Pues soy el chef Alan Sánchez, transmitiendo el día de hoy desde Lupaep.

0: Ya sabes, me puedes seguir en mis redes sociales como chef-alan sánchez o teoshintle.taller. Y por cierto, nosotros también estamos haciendo chiles en nogada. 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Nos vemos la siguiente semana, donde va a estar muy interesante. Vamos a hablar de un tema que me encanta porque genera mucha polémica. Nos vemos.
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0: Y seguimos aquí en Red Ciudadana con Rafa Telles, su servidor. Qué bueno que se quedaron con nosotros hasta esta hora de la noche para platicar de lo que se trabaja en el Sindicato de los Trabajadores al Servicio de los Poderes del Estado y Órganos Descentralizados y su lideresa Marta Rodríguez Salinas. En este caso, todos los sindicatos siempre nos cuentan y hemos escuchado en otros, por ejemplo, nos dicen en el del IMSS, en el del ISSSTE, en el del ISSSTEP, que ya no pueden con sus jubilados, que qué van a hacer con sus jubilados, que después ya no se va a poder pagar las pensiones. En ese aspecto, ¿cómo está el sindicato que tú presides?
1: Mira, nuestro sindicato actualmente, la mayoría de los sindicalizados somos gente mayor. Entonces, ahorita por acuerdo de comité, por acuerdo de los trabajadores, se consensó y vamos a darle base a personas jóvenes que tengan, claro, siempre alguna preparación para que cuando nosotros nos vayamos, pues ellos sean el relevo. Entonces, yo quiero decirte que a nuestros compañeros jubilados los tenemos bien consentidos, ¿eh? O sea, antes íbamos a la casa del jubilado y había sillitas alrededor de la pared y luego pasaba la señora del café. Entonces se veía tan tétrico, de verdad, que parece que estaba muy feo, a mí no me gustaba.
0: Sí, parecía castigo.
1: Entonces, hoy quiero decir de que les instalamos internet, hoy los compañeros bailan, cantan, están contentísimos en la casa de jubilado. Te invito para que un día nos acompañes y veas cómo los compañeros se divierten. Los hemos mandado de viaje, la verdad es que mucha diversión, y cuando ellos nos hacen una petición, estamos a sus órdenes. Quiero comentarte ahorita que los invitamos a la fiesta del aniversario, del 62 aniversario, pero muchos de ellos piden que les hagamos una fiesta aparte para celebrar el 62 aniversario. ¿Y por qué no hacerlo? Claro que hay que hacerlo porque ellos, gracias a ellos, a la herencia que ellos nos dejaron, estabilidad económica y laboral, al hacer esta organización, pues hay que apapacharlos, hay que quererlos. Además, en todas las organizaciones, en todos los sindicatos, debemos de valorar a nuestros jubilados, no rechazarlos, valorarlos e integrarlos y preocuparnos por su salud, preocuparnos por sus necesidades. Eso es lo que estamos haciendo nosotros.
0: Sí, tú los ves a ellos como estás preparando ahorita el cambio generacional, como nos dices que para las bases van a buscar que sean perfiles de jóvenes y que ellos se hagan, digamos, sean los herederos de lo que ustedes han trabajado. Igual ellos a los jubilados hay que verlos así. Ellos son los que te heredaron a ti ahorita lo que estás encabezando.
1: Claro. También a los compañeros foráneos, darles un agradecimiento y por todo el apoyo. Hoy vinieron de diferentes partes, se fueron contentísimos. Nosotros les pagamos también el transporte para que ellos vengan y la verdad es que se fueron muy contentos, se divirtieron y bailaron.
0: En esta reunión, por ejemplo, a ellos les quedó bien así pasarla viernes para que regresaran con bien hasta sus lugares.
1: Claro, definitivamente. ¿No? Hay que apapachar a nuestra gente, que para eso luchamos, para mejorar su calidad de vida.
0: Que esas son algunas de las cosas que tú traías de por sí en la plataforma, ¿no?
1: Claro, definitivamente, por eso luchamos, por eso siempre luchamos, porque por democracia, que se escuche la voz de los trabajadores, que sean ellos los que manden, escuchar siempre su voz y sus necesidades. Luchamos también por transparencia en el recurso, y es lo que estamos haciendo. Luchamos porque en el sindicato hubiera apertura, y no esa cerrazón. Hoy doy gracias al comité ejecutivo y a mis comisionados, compañeros comisionados, porque siempre hay atención, buena atención a los trabajadores cuando llegan a recibir cuando van a solicitar alguna atención.
0: Y ahora, ¿cómo hacer en un sindicato, como otros muchos, que hay que darles ese reconocimiento que han tenido, han ganado en sus cláusulas, en sus contratos colectivos, diferentes prestaciones para sus agremiados? Lo han hecho otros, tanto de la iniciativa privada, como en este caso, los que están al servicio de los poderes del Estado. Y se ha escuchado, Marta, lamentablemente, que en algunos, en lugar de mejorar las prestaciones y crecerlas, hay algunos que hasta las están perdiendo.
1: Nosotros en nuestro gremio perdimos la prima de antigüedad, perdimos la base para los hijos, perdimos muchos beneficios que hoy algunos no se pueden recuperar, pero estamos hablando con el patrón, con el gobernador, para recuperar algunos de los beneficios que hemos perdido. También nosotros hemos perdido, pero tratamos ahorita de recuperar algo de lo perdido.
0: Que eso sería también una propuesta muy importante para sí, tus representados, ¿no?
1: Sí, como la prima de antigüedad, insisto, la prima de antigüedad está estipulada en la Ley Federal del Trabajo. Se perdió porque unas maestras metieron un amparo, pero no pudieron justificar por qué tenían esa prima de antigüedad. Recordando, es lo que le hemos comentado al patrón, recordando que ellos tienen su propia ley. Y nosotros tenemos la nuestra, entonces no tienen por qué habernos afectado a nosotros.
0: Y pues, se los pasaron a
1: todos. Y nos rasuraron también con la prima de antigüedad.
0: Y en este caso, y no perder más de lo que ya tienen.
1: Mínimo, digo, por lo menos.
0: Si no, eso sería todavía peor.
1: Sí, claro, definitivamente. No perder ya los derechos que hemos ganado, seguirlos conservando.
0: Muy bien, pues eso suena bastante bien para una secretaría general que tú encabezas, que por lo que escucho, pues tienes bien presente todas las necesidades de tus agremiados. ¿Qué viene para esta secretaría general que tú encabezas? ¿Qué es lo que estás preparando, Marta Rodríguez Salinas, para todos tus representados? ¿Qué les vas a proponer ahora sí que ya al frente de ellos?
1: Bueno, primero el apoyo. El apoyo en todo lo que ellos necesiten. Luego vamos a formar talleres para nuestros hijos, porque hay quienes tienen hijos que tienen una carrera, pero hay quienes no hijos que no quisieron estudiar, ¿no? Entonces hay que prepararlos para el trabajo, ofertarles talleres para que ellos vayan a prepararse para la vida, sus hijos vayan a prepararse. O, por otro lado, también nuestro compañero de deportes está de la mano con la Bonita para que hagamos convocatoria para que vayan a hacer torneos. Nos estamos organizando para que se haga esto bonito, ¿no? Para que nuestros agremiados participen en torneos. Entonces, estamos trabajando y creo que estamos, hasta ahorita creo que vamos bien y pensamos hacerlo mucho mejor todavía.
0: ¿Y a ti qué te parece con tantos años ya en la lucha, con tantos años en el trabajo, Marta? Tienes esta responsabilidad súper importante, la acabas de asumir, entre comillas. Yo sé que ya llevas más de medio año trabajando, pero ¿qué planes hay en lo personal? ¿Qué tal te gusta esto de la representación sindical? ¿Te sometiste a un proceso donde iban a votar? Y resultas ganadora. ¿Te gustó esto de la política sindical? ¿Te gustó esto de la política solita?
1: Mira, dicen que la política es para disfrutarse, pero te mete en tensiones, ¿eh? Porque si te tensas. Nosotros teníamos un capital político de 1,200 votos duros. Dije, con esto tenemos la tendencia a subir, ¿no? Pero luego resulta que hubo dos líderes fuertes y luego nos metieron más grupos pequeños para que, y todos pegándole a mi planilla para desarticularla. Me bajaron a prácticamente 600 votos. Sí me sentí un poco mal, pero quiero decirte que finalmente ganamos. Y esto nos da responsabilidad, ¿eh? Porque yo no siento esa alegría de decir ganamos. Siento la responsabilidad de responderle a los compañeros, porque les hicimos, no fueron promesas, compromisos de campaña. Entonces, me veo con esa responsabilidad de cumplirles.
0: Y además, cuando se hace esa campaña, al mismo tiempo, como bien lo dices, se van haciendo compromisos. Pero no compromisos de esos de amiguismo, de compadrazgo. No. Se hace compromiso con toda la masa, ¿no?
1: Sí, no. Ahorita han llegado a pedirme, oye, súbeme de categoría. Mira, que incluso han llegado a decirme, te damos tanto. Le dije, no me hagan eso porque me ofenden. Aquí sí sube uno en el movimiento de escalafón, van a subir los que tengan que subir conforme a la ley. No voy a subir ni a mis cuates, ni a mis amigos, ni a nadie por dinero, porque fue un compromiso de apoyar a toda la base y además de respeto a los estatutos, porque cuando tú violentas los estatutos, violentas los derechos de los trabajadores.
0: Sí, son estatutos que ya están ahí, elaborados precisamente por anteriores comités y por los mismos trabajadores, o sea que se hicieron a raíz de esas peticiones, se hicieron a raíz de esas necesidades que ya tenían tus compañeros.
1: Así es.
0: En este gremio. Estoy viendo que son 3,600 los trabajadores sindicalizados. 3,200 en el estado. En este caso, ¿podrías tener más?
1: Yo creo que sí. Estamos haciendo la propuesta al gobernador de que nosotros podemos como él ya tiene trabajadores de honorarios que ya tienen preparación, ya tienen una licenciatura, entonces a esas personas le estamos pidiendo que nos dé bases para que basifiquemos a estos compañeros. Y ya no los va a tener que capacitar porque ya vienen capacitados, ya están capacitados. Entonces, esa es nuestra propuesta.
0: O sea, no solo estás viendo por los que ya están adentro, estás viendo por los que están trabajando y que bien podrían estar en tu sindicato.
1: Claro, claro, porque entonces profesionalizaremos en nuestro sindicato si me dan esas bases para estos compañeros que ya tienen carrera.
0: Exactamente, es una tarea también ambiciosa. Eso es lo que se nos viene para nuestro sindicato aquí en Puebla, el Sindicato de los Trabajadores al Servicio de los Poderes del Estado, y como lo acaba usted de escuchar con su secretaria general, Marta, que tiene ese compromiso con ustedes, Marta Rodríguez Salinas, de hacerlo fuerte. Un sindicato se hace fuerte no solo por estar teniendo más agremiados, sino porque esos agremiados llegan convencidos.
1: Claro, claro. Pero sobre todo hay algo importante, Queremos compañeros sindicalizados que sean sindicalistas, que amen a su sindicato. No hay gente que dice, ay, a mí no me gusta ir a esto, no. Hoy día, a la gente que se le dé la base tiene que tomar protesta. Apoyar a su sindicato en todas sus necesidades. No ser sindicalizado porque se la dieron y gracias. No, hoy tienen que rendir protesta, por lo menos ahorita con nosotros en este comité ejecutivo.
0: O sea, también ellos asumen un compromiso. No contigo, sino con la organización.
1: Sí, claro. Por eso hoy que tomen protesta, vamos a sancionar a los que no acudan a las asambleas. Porque la fuerza de un sindicato está en su gente.
0: Claro.
1: Y si su gente es apática a un sindicato, es nada.
0: Y siempre los fortalece a ustedes ese poder de la asamblea, ¿no?
1: Claro,
0: definitivamente. Es donde notas el músculo.
1: Pues sí, ¿no? Es la fuerza de la organización.
0: Exactamente, y que no le echen nada más a la falta de convocatoria.
1: Pues sí, porque mira, te voy a decir, ellos exigen. Y quiero incremento, y quiero, pero también tienen responsabilidad. Y una de sus responsabilidades es acudir cuando su sindicato los necesite.
0: Cuando los llame. Pues yo te quiero agradecer mucho, Marta Rodríguez Salinas, que hayas aceptado esta invitación a venir aquí a Red Ciudadana con Rafa Tellez, su servidor, y platicarnos un poquito, escuchamos un poquito de lo que es este sindicato de los trabajadores al servicio de los poderes del Estado de Puebla y organismos descentralizados en su lideresa, Marta Rodríguez Salinas. Te escuchamos con mucho entusiasmo, te escuchamos con mucho compromiso, cosa que nos da gusto y que celebramos, y que Dios mediante puedas regresar acá y platicarnos cuando hayas alcanzado todos esos logros que estás buscando.
1: Rafa, muchísimas gracias por aceptarme usar tus micrófonos y para dirigirme a mis compañeros, y quiero decirte que estamos trabajando duro. Tengo compañeros que también tienen la misma vocación y que estamos trabajando duro. Decirle a mis compañeros que no se equivocaron, que vamos a trabajar por ustedes y vamos a dar lo mejor de nosotros mismos.
0: Pues hoy vieron y escucharon a Marta Rodríguez Salinas, una mujer que escuchamos comprometida con el sindicalismo y con sus agremiados en este sindicato de los trabajadores al servicio de los poderes del Estado de Puebla y organismos descentralizados. Un gusto tenerte aquí en Red Ciudadana.
1: Muchísimas gracias, Rafa. Buenas noches.
0: Trabajo, ¿eh?
1: No, que Dios te bendiga, gracias.
0: Buenas noches a ustedes también, qué bueno que se quedaron hasta esta hora con nosotros, gracias a mi compañero Edgar Zapata en la grabación, gracias a mis compañeros en todo el sistema para que usted nos pudiera escuchar también aquí a través de Red Ciudadana 1120 DM, su servidor Rafael Tellez, lo espera hasta la próxima, que pase buena noche.
1: Buenas noches.
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0: ¿cómo le va? Muy buenas noches, soy Marcos Bravo, bienvenidos a una nueva emisión más de Red Ciudadana. Tenemos información muy importante y relevante que comentarle durante esta hora de noticias, porque tenemos información de última hora, porque sube el número a 3 de el lamentable asesinato que se registró en Momoxpan. Aquí le tenemos todos los detalles, por supuesto. Vamos a estar hablando de lo que sucedió en Michoacán. Se paralizó nuevamente el territorio michoacano porque se registraron bloqueos, incendio de vehículos y también hubo afectaciones en el tema de la vialidad en Pátzcuaro, en Quiroga, en Puréparo, en La Piedad y Morelia y otros municipios de Michoacán. Por otro lado, le vamos a estar comentando lo siguiente porque déjeme comentarle que en la 31 Poniente agarraron con las manos en la masa aproximadamente, se menciona que 6 carteristas, 6 rateros que se encontraban haciendo de las suyas exactamente en las inmediaciones de medicina de la UAP en la 31 Poniente. Afortunadamente, la policía municipal acudió al lugar de los hechos y los han detenido. En más de la información le voy a estar comentando porque quedó detenido Fausto N. por el caso del homicidio de Melesio Cuen en Culiacán, Sinaloa. Esto y más vamos a tener en esta hora de noticias. También tendremos el reporte de Capufe y también el servicio social con mi compañero Beto Guzmán, quien se encuentra en estos momentos en la transmisión de esta noche, y Juanito Ramírez en la operación digital, y Alejandro Soberanes atento a sus reportes de la red. Recuerde enviarlo al 2222-38-38-2990. 2222-38-2990. Ese es el número de la red donde usted puede enviar su reporte. Pero acá arrancamos la Red Ciudadana y la información de última hora.
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0: Son las 10:07 de la noche. Tenemos información de última hora que usted necesita saber y tiene que estar enterado, porque sube el número a tres muertos por el ataque ocurrido en Santiago Momoxpan, en San Pedro Cholula, luego de que Ricardo, de 17 años, quien lamentablemente falleciera tras permanecer tan solo 25 días hospitalizado. Ahí usted está viendo a través de las imágenes el momento exacto cuando nos daba la noticia a través de los reportes de la red sobre este lamentable suceso, donde perdieron la vida a manos de un fisioculturista ahí en Momoxpan. Sube el número a tres personas sin vida. Un hecho lamentable que afortunadamente también quedó detenido este sujeto, y de verdad que es triste lo que le estamos dando a conocer, porque sube el número a tres. Incluso mi compañero Beto Guzmán, cuando se estaba registrando este hecho lamentable, dábamos a conocer lo que estaba sucediendo en tiempo y forma. Todo parecía que no iba a ser grave, sin embargo, conforme iban pasando las horas, nos íbamos enterando sobre lo trágico y lo lamentable que se registró ahí, en San Pedro Cholula, en Santiago Momoxpan, donde Ricardo, de tan solo 17 años, ha fallecido tras permanecer 25 días hospitalizado. Hay parte de las imágenes que mi compañero Beto Guzmán le está dando a conocer, y es que el sujeto quien ocasionó esta terrible desgracia se trata de Ángel N., quien era un fisioculturista y era un adicto a las drogas. De acuerdo también con la última información que se ha obtenido, y fue detenido por el homicidio de sus padres, de una mujer de tan solo de 54 años de edad y un masculino de 78, ocurrido en el fraccionamiento de Santiago Momoxpan, en San Pedro Cholula. En ese momento nos daban a conocer que un adolescente estaba lesionado y fue trasladado de inmediato para recibir atención médica. Hoy miércoles 19 de agosto, le estamos dando la actualización que subió el número a tres. El número a tres de muertos tras este ataque ocurrido en Santiago Momoxpan, y se trata de Ricardo, de tan solo 17 años de edad. Y pasando a otro reporte de última hora, de verdad que no entendemos la agresividad de los caninos. ¿Por qué? Déjeme comentarle de información de última hora que vecinos del fraccionamiento de bosques de Chapultepec han reportado en estos momentos, justo ahorita que son las 10:10, están reportando que un perro atacó a esta mujer que está viendo en pantalla. Tiene heridas de gravedad en la mano derecha, en la muñeca, a lo que podemos observar, y es donde está deteniendo junto con la otra mano, y el dolor se ve que es muy intenso, por lo que urge la atención de la ambulancia. Esto está sucediendo en el fraccionamiento Bosques de Chapultepec, donde han reportado que un perro atacó a esta mujer, quien permanece gravemente herida, sobre la avenida principal frente a una primaria, por lo que solicitan una ambulancia en la zona. Hay que tener mucho cuidado. Y hemos también dado a conocer cómo los animales, los perritos, los perros, han atacado a diferentes personas. Incluso en Chachapa atacaron a un niño, una jauría de perros, que le terminó dañando parte de la espalda. En la zona de Sactorum, en Cuautlancingo, en algunos sitios, vemos una jauría de perros en todo el sitio, por lo que también urge atención en cada uno de los lugares para que reciban atención ahí donde los perritos andan sueltos, y miren lo que terminan ocasionando, lesionando a esta mujer. Sin embargo, aún se desconoce qué derivó a que terminara atacando a esta mujer, quien se encuentra herida en la zona del fraccionamiento de Bosques de Chapultepec, exactamente en avenida principal frente a una primaria. Son las 10 con 12 minutos de la noche y nos vamos a la información nacional.
1: Nacionales.
0: Vaya lío que se registró en Michoacán. Pero de verdad que hoy Michoacán se tornó en un tremendo caos. Cierre de vialidades, balaceras por todos lados. ¿Y sabe por qué? Sí, ¿sabe por qué? Porque se menciona que se registró la detención de un capo muy poderoso de ese sitio, del Cártel Jalisco Nueva Generación. Y es por eso que se registró la ola de violencia. Se registraron bloqueos carreteros, quema de vehículos en distintos puntos del estado, exactamente en la región de Zamora. Sujetos armados paraban a los transportistas, paraban a los autos que circulaban en las principales avenidas que conectan a Michoacán para prender fuego a las unidades. ¿Cuáles fueron las afectaciones o qué vialidades resultaron afectadas? La de Ecuandureo, Páscuaro, Quiroga, Churincío, Puréparo, La Piedad, Morelia y Jiquilpán. Esos son algunos de los municipios carreteros de vialidades que resultaron dañados y terminaron siendo bloqueados. Vea usted las imágenes, cómo los elementos de la Guardia Nacional, de la Policía Municipal, también de la Policía Estatal de aquel lugar de Michoacán, arribaron al sitio para poder mover las unidades afectadas para que se pudiera registrar el tránsito con normalidad. Fueron muchas horas las que estuvieron varados algunos automovilistas. Incluso había habitantes que no salían después de que se registrara, sí, bloqueos, balaceras y quema de autos. ¿Y qué fue? ¿Qué fue lo que derivó toda esta situación? Sí, porque fue un megatrancazo, un golpe al crimen organizado en la zona de Michoacán, porque agarraron, de acuerdo también con la información de las autoridades de la Fiscalía General de la República, a hija y pareja del tío loco con un arsenal intenso. Así fue como fueron trasladados los implicados a través del helicóptero de la Fuerza Aérea Mexicana. Entre los capturados, le daba a conocer, se encuentra la hija y la pareja sentimental de Heraclio Guerrero Martínez, alias el Tío Loco, señalado como el líder del regional del grupo criminal. El operativo se realizó durante la madrugada en Tinaja de Vargas, municipio de Tanguato y Colesio, en Michoacán. Las autoridades aseguraron, además de la detención, vehículos, armas y explosivos de grueso calibre. Vamos a poner en las imágenes cómo estaba el arsenal de armamento en el sitio. Solamente unos segundos, Beto, porque también podemos tener problemas en el tema de la censura a través de las redes sociales. Y esto tras este operativo que se registró en la zona de Michoacán. De verdad que el arsenal es increíble con lo que los agarraron, ¿eh? ¿Qué vemos en pantalla? Para nuestro auditorio que nos está escuchando a través del 1120 de AM, cartuches útiles, incluso había hasta drones y armamento de grueso calibre. Esto y más, sí, se logró decomisar durante este operativo y la detención de familiares de uno de los principales capos de Michoacán, sí, denominado el Tío Loco, donde ya fueron trasladados, sí, al penal de máxima seguridad para la investigación y también que, sí, se analice cuántos años de cárcel estarán. Es parte de la información. Más adelante vamos a estar informando sobre qué ha informado el gobierno federal tras esta detención, porque son 9 integrantes los que resultaron detenidos, pero esto se lo comento después del corte.
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0: Con 17 minutos de la noche y continuamos hablando sobre esta información nacional, porque las fuerzas federales confirmaron la detención de por lo menos 9 integrantes del cártel Jalisco Nueva Generación, entre ellos Marisol N. y Lourdes N., hija y pareja sentimental del Tío Loco, jefe regional de un grupo criminal, y durante este operativo le comentaba, sí, se registró la detención y la incautación de armamento, autos, cartuchos y también drones y lanzagranadas y explosivos de cualquier índole. Esto tras la captura, autoridades activaron el plan antibloqueo en la entidad, por lo que terminó generando, sí, muchos bloqueos, balaceras y cualquier situación de gravedad en territorio michoacano. Y ante todo esto, ante la ola de violencia y los bloqueos registrados en la zona de Michoacán, obligaron a empresas, porque sí resultaron afectadas algunas empresas de transporte, a modificar sus recorridos para reducir riesgos. Es de mucho peligro lo que está pasando en las principales avenidas, porque Antonio Lancaster Jones, de la Cámara Industrial de Jalisco, señaló que algunas de las unidades lamentablemente fueron detenidas y quemadas, y otras fueron desviadas hacia Aguascalientes y Guanajuato. Es decir, hubo pérdida de algunas unidades, otras se tuvieron que desviar para que no resultaran afectadas durante este bloqueo, y de igual manera el crimen organizado terminara por quemar las unidades, por lo que el sector mantiene coordinación con autoridades para evitar afectaciones a la cadena logística. También sí se está registrando mucho temor entre los transportistas de carga, entre los transportistas del transporte público, para transitar en la zona de Michoacán. Y es que también tras los narcobloqueos y violencia en Michoacán, el secretario de Seguridad Antonio Martínez Romos activó la alerta regional y blindaje carretero. Hasta el momento no se registran incidentes en la entidad y las actividades continúan con normalidad. Sin embargo, las autoridades han recomendado tomar precauciones al viajar. Si usted va a viajar a territorio michoacano, en los municipios que le di a conocer, si no, se los vuelvo a repetir para que usted lo tome en cuenta y en consideración, y analice si va a ir para allá. ¿Cuáles son los municipios donde registran afectaciones y donde se encuentra el blindaje carretero? Son Tinaja de Vargas y también Morelia, Michoacán, Jaquilpán, Puréparo, La Piedad, Quiroga, Páscuaro, Encuéndero y Churincio. Esos son algunos de los municipios que se están registrando el blindaje por parte del Ejército Mexicano, la Guardia Nacional y Policía del Estado Michoacano. Parte de la información de lo que está sucediendo tras la detención de la hija y la pareja sentimental de uno de los capos importantes y que era buscado en territorio michoacano y también en los Estados Unidos. El Tío Loco, Heraclio Guerrero Martínez, sí, van tras él, por lo que ya han detenido a la hija y también a la pareja sentimental. 10:21 de la noche, pasamos a lo siguiente, porque ante todo esto se está registrando fuerte operativo de seguridad a las afueras de la Fiscalía de la Ciudad de México, donde al menos 11 camionetas se encuentran escoltando. Se encuentra de igual manera la Guardia Nacional, el Ejército Mexicano y autoridades de la Ciudad de México, donde resguardan las inmediaciones de la Fiscalía, ahí donde va a llegar parte de los familiares de El Tío Loco. También se reporta la presencia de la unidad Black Mamba de la Secretaría de Seguridad Ciudadana y dos vehículos Place Sandcan del Ejército Mexicano. Parte de la información y del movimiento policiaco que se registró por la tarde, donde llevan a la pareja sentimental y a la hija del Tío Loco. Y ya para terminar con esta información, pasamos a lo siguiente, porque han detenido a Fausto N. por el caso del homicidio de Melesio Cuen en Culiacán. Usted ve en pantalla a Fausto N., porque los elementos de la Fiscalía General de la República, en coordinación con la Policía Federal, Ministerial e Interpol, detuvieron a Fausto N. en la Alcaldía Miguel Hidalgo, Ciudad de México, en cumplimiento de una orden de aprehensión federal. Es señalado por su probable participación en el encubrimiento del homicidio de Héctor N. y por presuntas declaraciones falsas ante las autoridades. De acuerdo con las investigaciones, habría acompañado a Héctor N. a la reunión donde Ismael El Mayo Zambada sería secuestrado y posteriormente habría proporcionado versiones contradictorias para obstaculizar el esclarecimiento de los hechos. Quedó detenido Fausto N., por lo que se encuentran realizando también la entrevista con Fausto N., ¿sí?, para llegar a más sospechosos y puedan detener a quienes estarían implicados, ¿sí?, en el secuestro de Ismael El Mayo Zambada y de otros delitos. 10:24, porque Francisco Pérez, comisionario ejidal de Francisco en Chimalpa, vean nada más las imágenes, son desgarradoras. Le quitaron la vida con proyectiles de arma de fuego en Naucalpan, Estado de México. Le narro rápidamente. Él se encontraba en una avenida principal ahí en la zona de Naucalpan cuando un sujeto le disparó mientras se encontraba a bordo de su vehículo y posteriormente huyó en una motocicleta así como si nada. Ya lo venían cazando, ya lo venían observando. Ahí la unidad color gris se detiene a un costado. Unos segundos más adelante arriba una motocicleta se termina bajando uno de los agresores. Ya lo venían cazando, se acerca mientras el otro se está preparando, observa que sea él, que sea la víctima, el objetivo. Cuando ve que es él, saca el arma y le termina disparando en repetidas ocasiones. Él regresa, sube a la motocicleta y ¿sabe qué pasa? Terminan huyendo como si nada. Como si nada, la unidad, el coche quedó ahí a plena luz del día. El transporte público está pasando, los autos están pasando, pero aquí lo más extraño es que cuando vieron la oportunidad, sí, se terminaron por detener y le impactaron por lo menos en unas 3 ocasiones, por lo que lamentablemente Francisco Pérez, comisario de Ejidal de San Francisco en Chimalpa, le han quitado la vida. Parte de la información, donde sí, a través de una motocicleta se dan a la fuga. Son las 10:26 de la noche. Le presento lo siguiente, porque en Zacatecas cancelan la presentación de Luis R. Conríquez. Este cantante de narcocorridos, ¿por qué? ¿Por qué lo han cancelado? De acuerdo con la información que hemos podido también indagar y que le estoy presentando al momento, es por recomendación del gobierno estatal. El alcalde Javier Torres Rodríguez canceló la presentación de Luis R. Conríquez al considerar que parte de su contenido musical incurre en apología al delito, es decir, al narcotráfico. La misma recomendación fue emitida al patronato de FENASA para evitar la presentación de Oscar Maidón. Autoridades señalaron que estas decisiones buscan mantener los espectáculos alineados con los acuerdos de la Mesa Estatal de Construcción por la Paz. Luis R. Conríquez, sí, tiene canciones que hacen apología al crimen organizado. De igual manera, otros cantantes que siguen registrando y haciendo presentaciones. Es por eso que la mayoría de los cantantes quienes se dedican a realizar este tipo de canciones, este tipo de música, ya no tienen presentaciones acá en territorio mexicano, por lo que terminan yéndose a los Estados Unidos, porque ahí sí los contratan en los rodeos, en los estadios, en cualquier lugar, y terminan cantando los narcocorridos, las canciones más virales que ellos tienen. Recientemente, uno de los grupos musicales que quedó vetado, no tan solo en Zacatecas, sino también en la zona de Tijuana, fue Grupo Firme, en su momento, que recibió algún mensaje amenazante, por lo que terminó cancelando uno de sus conciertos ahí. Los Hijos del Barrón, de igual manera, han cancelado algunas presentaciones porque hacen apología al crimen organizado, entre ellos al grupo delictivo de las Cuatro Letras. De igual manera, un sinfín de cantantes como Natanael Cano, quien ya no tiene muchas presentaciones en algunos estados de la República Mexicana, por lo que ahora sí terminan yéndose para los Estados Unidos. De igual manera, Junior H y otros cantantes, y sí, el principal, Peso Pluma, que ya no lo hemos visto aquí en territorio mexicano, y Beto Guzmán, sí, no me dejará mentir que los grupos que les estoy comentando, sí, hacen apología a la música del crimen organizado. Hay parte de las imágenes de los Hijos del Barrón y otros grupos quienes ya no se presentan en territorio mexicano para conservar la paz, y todo esto con la Mesa Estatal de Construcción de Paz. Es por eso que incluso en las mañaneras de la presidenta de México, Claudia Sheinbaum, ve las presentaciones de algunos cantantes musicales, reggaetoneros, también del regional mexicano, donde invitan a los jóvenes para que escuchen ese tipo de música, pero sí, no seguir el tema de los narcocorridos, ¿sí? Yéndose por otro lado y no de ese lado. Ante eso, sí, terminan cancelando cada uno de los conciertos donde hacen apología al crimen organizado. Y rápidamente le comento, no recuerdo en qué estado, Beto, no recuerdo en qué estado, pero me parece que fue, es en parte de Chiapas y además de Tamaulipas y otros estados, donde tienen prohibido cantar, incluso hasta en Tijuana. Ahorita estoy recordando, en Tijuana, por ejemplo, Grupo Firme, Alfredo Olivas y Julián Álvarez, tienen prohibido cantar narcocorridos. En caso de hacerlo, se llevan una multa de aproximadamente $1,000,000. $1,000,000 en caso de cantar este tipo de canciones del narcocorrido. Es por eso que cuando usted va a una presentación de un grupo regional mexicano, ¿sabe qué pasa? Sí, el auditorio pide narcocorridos. ¿Sabe qué dice el cantante? No, porque me van a multar y dos, me puedo meter en problemas porque estoy en un lugar que tal vez no es bien recibida ese tipo de canciones. Vámonos a la siguiente información porque son las 10:31 de la noche, y es que Alejandra Monteoliva, ministra de Seguridad Nacional de Argentina, se reunió con Omar García Harfuch, secretario de Seguridad y Protección Ciudadana de México, esto para fortalecer la cooperación bilateral contra el narcotráfico y el crimen organizado, así como para compartir estrategias y políticas de seguridad donde señaló la ministra argentina, con los narcos no se negocia. Parte de la información y de la visita de Omar García Harfuch a territorio argentino. El momento de irnos al corte porque son las 10:32 de la noche. Es breve y volvemos.
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0: Estamos de vuelta, son las 10:33 minutos de la noche y vamos a realizar un pequeño cortecito al tema de la nota policíaca para hablar unos cuantos minutos de espectáculos.
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0: Y es que usted se pregunta, Marcos, pero ¿por qué vas a hablar de espectáculos si no es tu fuente, no es tu fuerte? Pero a ver, le mencionamos aquí, hablamos de todo, nada más va a ser por unos minutos porque tenemos mucha información de la nota policíaca, porque déjeme comentarle que tenemos dos boletos donde usted puede participar, ¿sí? ¿Sabe por qué? 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

Una carga vehicular sobre la autopista México-Puebla con dirección a los estadios debido a un choque entre un tráiler y un vehículo particular. No me quiero ni imaginar la carga y el tráfico que se está registrando exactamente en la autopista México-Puebla con dirección a los estadios. El percance ocurrió en la rampa del descenso del segundo piso a la altura de San Felipe Huayotlipan. Siempre, en cada mañana, en cada tarde se registran accidentes. Tómalo en cuenta si usted nos está escuchando a través de su automóvil y se dirige a la zona de Veracruz, a la zona de los estadios, a Mozoc, a Tepeaca y cualquier municipio que va para allá, que se dirija para aquella zona. Vaya con cuidado y con mucha precaución, porque se está registrando una carga vehicular en la autopista México-Puebla con dirección a los estadios, donde se registra el choque entre un tráiler y un vehículo. Hay que tener cuidado. Puebla, habría que analizar, Betito, auditorio, en qué lugar nos ubicamos nosotros los conductores en Puebla en el tema vial, de cuántos choques se registran al día. Porque de verdad, si así contabilizamos, Beto, auditorio, son demasiados los accidentes viales que se registran en territorio poblano. Periférico Ecológico, Calzada Zabaleta, también en el Boulevard Norte, en el Boulevard 5 de Mayo, que incluso, no sé si tenemos la imagen, Betito, donde se registró una volcadura de un automóvil en el Boulevard 5 de Mayo, era lo que nos estaban reportando también hace unos momentos. Es decir, hay que manejar con precaución, hay que tener mucho cuidado, porque sí, nos esperan en casa y tenemos que llegar con bien a cada uno de nuestros hogares. Zona 10 con 38 minutos de la noche. Y ahora sí pasamos a lo que sigue con la información nacional, porque le tenemos aún todavía información local. Porque reportan desde Argentina que ya se autorizó la deportación de Fernando Farías Laguna. De acuerdo con el periódico El Universal, Argentina habría autorizado la deportación de Fernando Farías Laguna, quien podría ser trasladado a México en las próximas horas. El contralmirante es requerido por autoridades mexicanas y su llegada al país podría concretarse próximamente para enfrentar cargos por huachicol fiscal. Se encontraba en Argentina, ahí lo agarraron con las manos en la masa y se espera la extradición a territorio mexicano para que pueda enfrentar a las leyes. Son las 10:39 y es que se registró un derrame de por lo menos 20 litros de ácido muriático, donde movilizó a los cuerpos de emergencia y provocó la evacuación de pacientes y personal en el Centro de Salud IMSS Bienestar, ubicado en el Boulevard Solidaridad y Pericos, Colonia Emiliano Zapata, en Hermosillo, Sonora. Así fue como se registró el movimiento policiaco y también la evacuación de algunos pacientes. A su vez llegaron bomberos al sitio. En más de la información le comentamos que separan definitivamente de su cargo a un profesor de secundaria en Acámbaro, Guanajuato, por conductas inapropiadas con estudiantes. ¿Ya viste el video, Beto? ¿Ya vio el video, auditorio? Conductas inapropiadas, pero de verdad que tiene que haber un castigo. Y severo, ¿eh? No me gustaría narrarle. Yo creo que ya vería esta situación de cómo el maestro sí termina jugando ahí o haciendo algunos actos inapropiados con sus propios alumnos. Que sí ha generado mucho ruido, sí, tocamientos lascivos, como me comenta mi compañero Beto Guzmán, tocamientos lascivos que genera preocupación entre los padres de familia. Y ante eso, y después de que se hiciera viral a través de redes sociales, han separado definitivamente de su cargo a este profesor por conductas inapropiadas con sus estudiantes. ¡Con estudiantes! Estos videos se difundieron por los padres de familia y alumnos, donde se ve al docente en situaciones señaladas como inapropiadas. Ante eso, autoridades educativas
tienen que esclarecer lo ocurrido y garantizar

0: garantizar la protección de los estudiantes. No hay un comunicado por parte de la autoridad educativa, pero a la información que se ha obtenido ahí en Acámbaro, Guanajuato, señalan que será separado de su cargo. ¿Cómo no? ¿Cómo no? Si después del video viral que se hizo y de los actos inapropiados, no sé qué maestro se atreva a hacer este tipo de situaciones. 10:41, vaya con mucho cuidado, vaya con mucha precaución si se dirige a su casa, o de igual manera, muchas gracias si nos está escuchando a través de su trabajo. Agradecemos su preferencia en esta hora de noticias. Le comentamos lo siguiente, porque tres cajas de cartón que ocultaban 6.7 kilogramos de metanfetamina fueron asegurados en una empresa de paquetería en Jalisco. 5 paquetes con metanfetamina fueron incautados. Esto tras una denuncia anónima. La Fiscalía General de la República obtuvo autorización judicial para abrir los paquetes que contenían la droga. La sustancia fue puesta a disposición del Ministerio Público Federal. Así es, querían pasar las 3 cajas de cartón y quedaron aseguradas. Parte de la información, le comentamos también lo siguiente, que destruyen 360 mil plantas de presunta marihuana en Tequila, Jalisco. Elementos de la Policía Regional de Jalisco localizaron y destruyeron un extenso plantío de aparente marihuana en un terreno conocido como Los Parajes, en la delegación de El Salvador. El cultivo medía aproximadamente 300 por 150 metros y contaba con plantas que alcanzaban hasta los 2.5 metros de altura. Tras documentar el hallazgo bajo la instrucción de un agente del Ministerio Público Federal, las autoridades procedieron con el incendio de este plantío de marihuana para evitar su producción. Así fue captado a través de las imágenes de dron por parte de las autoridades correspondientes, donde terminaron por quemar este plantío de marihuana. Por otro lado, le comentamos que autoridades obtienen vinculación a proceso contra persona detenida en cateo por presunto narcomenudeo en Santa María, Huatulco, esto en Oaxaca. Y es que el 19 de agosto de este mes, la Fiscalía del Estado de Oaxaca obtuvo auto de vinculación a proceso en contra de una persona identificada como ALP por su probable responsabilidad en el delito contra la salud en su modalidad de narcomenudeo en la hipótesis de posesión de cannabis con fines de suministro en agravio de la sociedad. Así quedó detenido y tendrá que enfrentar a las autoridades competentes. Ya antes de irnos al corte, le comento lo siguiente, porque detuvieron en la Ciudad de México a Daniel Avendaño, presunto líder de una banda dedicada al despojo de predios. Lo investigan por al menos 20 casos en las alcaldías Venustiano Carranza e Iztapalapa. Avendaño y un grupo de choque habrían irrumpido en la vivienda de una mujer de 91 años, ubicado en la colonia Jardín Balbuena, en Venustiano Carranza. La víctima permanecía en un asilo cuando ocurrió la ocupación ilegal del inmueble. El lunes pasado, la jefa de gobierno de la Ciudad de México, Clara Brugada, informó que la estrategia reforzada contra el despojo ha dejado 44 personas detenidas en un periodo de 12 días de agosto en este 2026. Vámonos al corte, pero al regresar tenemos la información de Capufe y, por supuesto, también el servicio social. Son las 10:45 de la noche.
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1: 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La alimentación de nuestras mascotas es fundamental y no cualquier sobre les puede proporcionar los nutrientes que necesitan. Frente a tantas opciones en el anaquel, ¿estás tomando la mejor decisión para tu Michi o solo te dejas llevar por el empaque? Quédate para conocer el estudio de calidad de alimento húmedo para gato. Revista del Consumidor.
8: Cuando abres esa lata o sobre que tanto le gusta a tu gato, ¿tienes claro qué le está sirviendo exactamente en su plato? Aunque lo veas durmiendo en el sofá, tu gato es un cazador innato. Su cuerpo ágil y flexible, sus garras retráctiles y sus sentidos tan desarrollados lo convierten en un depredador por naturaleza.
1: Para mantenerse sano requiere una dieta equilibrada que le aporte elementos esenciales como agua, proteínas, grasas, carbohidratos, vitaminas y minerales.
8: En el mercado podemos encontrar dos clasificaciones de alimento húmedo para gato, los que proporcionan una nutrición completa y balanceada y los que funcionan como complemento. Los alimentos balanceados y completos están formulados con proteína animal, granos de cereales, proteína vegetal texturizada, vitaminas y minerales.
1: En cambio, los complementos se elaboran principalmente con productos cárnicos, añadiendo un alto contenido de grasa para mejorar su textura y su sabor. Y para que sepas exactamente qué le está sirviendo a tu Michi, el Laboratorio Nacional de Protección al Consumidor analizó distintas presentaciones de alimento húmedo.
9: Analizamos 54 muestras de alimento húmedo para gato. Entre ellas, se incluyeron opciones para gatos, gatitos, gatos mayores de 7 años y gatos con necesidades especiales.
8: Para saber qué contiene cada producto, se verificó que todas las muestras presentaran su información comercial y cumplieran con la cantidad de contenido neto declarada en su empaque.
1: En la parte nutricional, se determinó el nivel de grasa, proteína y carbohidratos. Además, se midió cuánta agua hay en los productos.
8: También se analizó el aporte de fibra y se calculó el aporte calórico por cada 100 gramos de producto.
1: ¿Cómo le fue a las marcas analizadas?
9: Entre los resultados más interesantes encontramos que todos los productos cumplían con el contenido neto y que además contaban con el registro de Senasicap. El alimento para gato, además de contener las grasas, proteínas y carbohidratos, incluyen aminoácidos como la taurina y la arginina, que son necesarios para los gatos ya que ellos no producen las cantidades suficientes.
8: Recuerda que si un producto promete algo en su etiqueta, debe comprobarlo. Por ejemplo, Purina One Visible Nutrition con carne usa la leyenda Super Nutrientes, pero no pudo demostrar que realmente los contenga.
1: Y cuidado con las imágenes engañosas. El producto Grand Pet Carne Fresca muestra la foto de un filete de salmón en su empaque, pero al revisar sus ingredientes, el salmón no está presente. Este tipo de gráficos puede confundir fácilmente.
8: Además, detectamos que tres productos de la marca Grand Pet declaran tener más proteína de la que realmente te están vendiendo.
1: Y en cuanto a la humedad, Ghosty Fresco, Adult Tuna with Salmon y Grand Pet Natural Gourmet, receta de pescado a las finas hierbas, contienen más de la que reportan en sus empaques.
8: Finalmente encontramos dos productos de la marca Grand Pet Quisha que incumplen la norma oficial mexicana, ya que no presentan el símbolo de la unidad de medida para indicar su contenido neto.
1: No olvides que cada Michi es único.
9: Existen productos que están diseñados para cubrir las necesidades nutrimentales de todos los gatos, pero siempre es recomendable asistir al veterinario y que él determine si necesita una alimentación especial. En el Laboratorio Nacional de Protección al Consumidor trabajamos todos los días para orientar y brindar información a las y los consumidores para que tomen mejor mejores decisiones de compra.
8: Una vez que hiciste la mejor compra y que ya estás en casa, el manejo del alimento es clave para aprovechar todos sus nutrientes. Para empezar, recuerda seguir las porciones sugeridas en la etiqueta. No olvides que una vez abierto el empaque, debes sellar la lata con una tapa de plástico o transferir el contenido a un recipiente hermético antes de refrigerarlo.
10: Si decides cambiar de marca, hazlo de forma gradual. Ve mezclando el producto nuevo poco a poco para evitarle cualquier problema digestivo.
8: Al final del día, leer las etiquetas, comparar opciones y conservar bien su alimento es la mejor forma de demostrarle amor a tu Michi.
1: Procuraduría Federal del Consumidor. Medio siglo cuidando a las personas consumidoras. Revista del Consumidor. Radio.
8: Gobierno de México.
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0: Estamos de vuelta, son las 10:52 minutos de la noche y antes de pasar al reporte Capufe y al servicio social le presento lo siguiente porque un cocodrilo de gran tamaño fue captado cruzando una carretera en la sindicatura de Costa Rica en Culiacán. Esto tras las lluvias recientes, automovilistas detuvieron la marcha para evitar atropellarlo. Autoridades piden precaución con la fauna desplazada en ese territorio. Vean nada más el cocodrilo pasando ahí como si nada, soleándose. Ahí vemos que van incluso hasta las personas transitando por el área, algunos peatones, y sin miedo a la vida. Vean nada más, quedó captado a través de las cámaras celulares. Y ahí caminando, y tiene un tamaño considerable, ¿eh? Tamaño considerable. Esto se detectó exactamente cruzando una carretera en la sindicatura en Costa Rica, Culiacán. En Culiacán, Sinaloa. Cuando tú me indiques, Beto, si ya estamos listos para el reporte Capufe y el servicio social, pues nos vamos directamente con el reporte vial con mi compañero Beto Guzmán.
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2: Buenas noches, Marcos, te saludo desde la cabina con el reporte de Capufe. Para aquellos que vienen en autopista, conozcan las condiciones de la carretera y tomen las precauciones necesarias. Comenzamos con que la autopista México-Cuernavaca continúa la lluvia a la altura del kilómetro 19. Disminuyan la velocidad por estas condiciones climáticas. También en la autopista Nuevo Teapa-Cosoleacaque, kilómetro 16, continúa circulación en contraflujo por labores de mantenimiento sobre el puente Ingeniero Antonio Dovalí Jaime. En la autopista Querétaro-Irapuato, kilómetro 24, con dirección a Querétaro, hay una fuerte carga vehicular, aunque ya se atendió el incidente que se presentaba en la zona. Esos son todos los reportes que nos presenta Capufe de última hora. Sin embargo, nos hace un enorme recordatorio. En autopistas de Capufe, los servicios de apoyo son completamente gratuitos, no permitan abusos. Si alguien le solicita dinero para brindarle asistencia, denúncienlo de inmediato al 800-990-2900. Al igual que si tienen algún accidente en autopista, se pueden comunicar al 074 para recibir atención directa de Capufe. Como parte de Conagua nos hacen llegar el reporte del clima. En este caso nos comentan que para la siguiente hora se van a presentar lluvias puntuales fuertes con descargas eléctricas en las regiones de Sierra Norte y Sierra Nororiental. A su vez, lluvias con intervalos de chubascos y descargas eléctricas en las regiones de Cuenca de México, Valle Cerdán, Angelópolis y Tehuacán, Sierra Negra. En estos mismos lugares tendremos viento con rachas de 30 a 50 kilómetros por hora, esto específicamente en las zonas donde se esté presentando una tormenta, así que tómenlo en cuenta si es que vienen las carreteras de alguna de estas regiones. Y para finalizar, Marcos, un reporte que nos hacen llegar a través del teléfono de la red 2222-382990, una ficha de búsqueda protocolo ALBA a nombre de Laura González Vázquez, de 40 años de edad. Ella fue vista por última vez el 14 de julio saliendo de su domicilio ubicado en la localidad de Tezocuilac, en el municipio Tecali de Herrera. Desde ese momento desconocen por completo su paradero. Algunas señas particulares es un tatuaje de aproximadamente 15 centímetros de largo en la mano derecha, el cual corresponde a una imagen de la serpiente con una rosa en su cola. En el antebrazo derecho tiene un tatuaje de aproximadamente 20 centímetros, el cual corresponde a la imagen de un colibrí de colores con una pluma. Cualquier información que pueda aportar para la localización de Laura González Vázquez puede comunicarse directamente con la Fiscalía, el WhatsApp confidencial y anónimo 22-12-83-81-42. Les repito, 22-12-83-81-42. Eso es todo por mi parte, Marcos. Volvemos contigo.
0: Estamos de vuelta, son las 10:57 minutos de la noche. Muchas gracias a mi compañero Beto Guzmán, quien siempre nos tiene alerta sobre el reporte Capufe en las carreteras y por supuesto también el servicio social que siempre le hemos dicho y le hemos mencionado. Envíe su boletín al 22-22-38-38-29-90. Pasando a otra información y ya para culminar, Con lo último que tenemos, le comentamos porque localizan en la nueva central camionera un joven con ficha de búsqueda en San Luis Potosí. Y es que policías de San Pedro en Tlaquepaque resguardaron a Axel de tan solo 20 años, quien contaba con una ficha de búsqueda vigente en San Luis Potosí y fue localizado en la nueva central camionera. De acuerdo con testimonios, días antes habría sido privado de la libertad tras acordar por internet la venta de una bocina. El joven señaló que permaneció retenido en un sitio desconocido, donde presuntamente observó a otras dos personas en condiciones similares. Este martes habría sido abandonado en una carretera y posteriormente logró trasladarse hasta la terminal, donde pidió ayuda para contactar a una amiga y avisar a su familia. Autoridades confirmaron su identidad y al encontrarse sin lesiones visibles quedó bajo resguardo de los propios familiares. En la información local le comentamos que la policía estatal detuvo en la Junta Auxiliar de la Soledad Morelos en Huaquechula a Israel N. de 19 años. Al sujeto le aseguraron más de 30 cartuchos útiles de diversos calibres, además de dosis de presunta marihuana y cristal junto con una báscula gramera. En más de la información, una ciudadana de Altepeji, en la región de Tehuacán, denunció presunta crueldad animal en la estancia canina municipal. Aseguró que su perro Chilaquil fue sustraído y posteriormente localizado sin vida en una fosa del nuevo panteón municipal. Desgarradora historia, por lo que sí se le está dando seguimiento por parte de las autoridades competentes, y es por eso que la ciudadana de Altepeji denuncia la crueldad animal. Autoridades realizaron diligencias en el municipio de Santa Clara Ocoyucan, en un domicilio relacionado con Cristian N., pareja de América Pamela, desaparecida desde el 25 de julio. Personal de búsqueda de personas trabajó en el lugar para poder identificar al presunto sospechoso. Sí, la familia recientemente cerró la caseta de la Beatriz Cayotl, donde aparentemente, de acuerdo con la información de algunas autoridades y de incluso de las voces que mencionaban ahí en la caseta de la Beatriz Cayotl, presuntamente se habría ido con su pareja sentimental. Sin embargo, no se ha dado información sobre este caso, por lo que el día de hoy sí se registró el cateo en un domicilio en Santa Clara o Coyuca, por lo que busca que se esclarezca lo más pronto posible y se haga la búsqueda de América Pamela. Es parte de la información que el día de hoy le hemos traído para que usted se vaya muy bien informado. Agradecemos a todo el auditorio que el día de hoy se quedó y nos estuvo sintonizando a través del 1120 de AM y también en las redes sociales de 5 Radio Comunicación Efectiva. Agradezco a mis compañeros Juanito Ramírez en la operación digital, Beto Guzmán en la transmisión y Alejandro Soberanes al pendiente de sus reportes al 22-22-38-29-90. Nosotros nos saludamos el día de mañana, jueves 20 de agosto. Que pase y tenga una excelente noche y maneje con mucho cuidado.
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2: ¿Alguna vez has escuchado a alguien decir, me cayó la solitaria y no sabía si era un chiste o algo real? Pues es muy real. La solitaria es un parásito que puede medir hasta 7 metros de largo. Imagínate un gusano del tamaño de un poste de luz viviendo dentro de tu intestino. Pero lo más preocupante no es eso. Lo peor ocurre cuando sus larvas llegan al cerebro. Su nombre científico es Tenia solium y su ciclo de vida es un viaje complicado entre cerdos y humanos. Todo empieza cuando un cerdo criado en traspatio y sin control sanitario come algo contaminado con heces humanas que contienen huevos del parásito. Dentro del cerdo, esos huevos se convierten en larvas que se alojan en los músculos. Si una persona come esa carne cruda o mal cocida, las larvas llegan a su intestino, se pegan a la pared y crecen hasta convertirse en el gusano adulto, la famosa solitaria. Eso se llama teniasis. Pero si lo que una persona ingiere no son las larvas, sino los huevos del parásito, por agua o alimentos contaminados, el asunto se pone grave. Las larvas pueden viajar por la sangre y alojarse en músculos, ojos o, en el peor de los casos, en el cerebro. A eso se le llama cisticercosis. Y cuando llega al cerebro, se convierte en una neurocisticercosis, la forma más peligrosa. Puede provocar epilepsia, dolores de cabeza intolerables e incluso la muerte. De hecho, es la primera causa de epilepsia adquirida en adultos en muchas regiones del mundo. Este parásito tiene un truco maestro. Es capaz de engañar al sistema inmunológico, transformando la respuesta inflamatoria del cuerpo en una respuesta antiinflamatoria que le permite vivir años dentro de los tejidos sin causar síntomas. Es como un intruso que entra a tu casa, desactiva la alarma y se queda viviendo ahí sin que te des cuenta. El problema está ya cuando la larva muere, ya sea por medicamentos o por edad, y libera sustancias que desatan una inflamación brutal en el cerebro. Paradójicamente, muchas veces los síntomas más graves no los causa el parásito, sino la propia defensa del cuerpo al intentar eliminarlo. En México, los casos de cisticercosis han bajado mucho en las últimas décadas. Hoy se reportan menos de 300 al año, pero la enfermedad no ha desaparecido. La Organización Mundial de la Salud la tiene entre sus prioridades de eliminación para América hacia 2030. Y es que persisten comunidades donde la falta de agua potable, el manejo inadecuado de excretas y la crianza de cerdos sin control sanitario mantienen vivo el ciclo del parásito. Mientras tanto, se investigan moléculas del parásito que podrían convertirse en blancos para terapias más precisas, que ataquen al invasor sin desatar la tormenta inflamatoria. Erradicar la cisticercosis no depende solo de eliminar un parásito, sino de transformar las condiciones que le permiten existir. Cocinar bien la carne de cerdo, lavarse las manos, tener acceso a agua limpia, suena sencillo. Pero para millones de personas en México todavía no lo es. La lucha contra la solitaria es una lucha contra la desigualdad. Con información de la doctora Lucía Jiménez García, de la Facultad de Medicina de la UNAM. Les saluda Mónica Genis.
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0: Muy buenos días, auditorio de Puebla, México y el mundo. Ya estamos listos para llevarles toda la información de lo más importante que ha acontecido en materia local, nacional e internacional en las últimas horas, en las que se ha gestado mucha, pero mucha información. Pues un gusto saludarles a través del 89.3 de FM, 1090 de AM y en el 1120 de AM, Red Ciudadana. Les recordamos que estamos en toda la multiplataforma informativa de 5 Radio Comunicación Efectiva, donde en breve estaremos transmitiendo por X, Facebook y YouTube. Nos encuentra como arroba la red 5 radio, y también recuerde que estamos en X y en TikTok de la misma manera. Recuerde que Red Ciudadana es el sistema de noticias más completo en la entidad, donde le presentamos noticias al momento en cualquier parte de donde ocurra, ya sea en materia local, nacional e internacional. Ahí le estamos presentando la información en Red Ciudadana. Le vamos a tener mucha información en materia policiaca. Hace unas horas por la noche se reportaba una mujer herida de bala ahí en la 29 Sur, 29 Poniente y 16 de Septiembre, que la habrían disparado y que la habrían llevado por medios propios en una camioneta a un hospital. Ahora se sabe que fue al salir de una notaría que se encuentra ahí en la zona, donde habrían acudido a realizar un contrato de compra-venta. Es lo que se está indicando. No se da a conocer si les robaron esta cantidad de dinero o cuál fue el móvil, pero una mujer habría resultado herida de bala. Mientras que le vamos a dar a conocer que aumentó a 3 la cifra de muertos a manos de este, ¿recuerda usted este físico culturista que asesinó hace ya un mes a sus padres el 26 de julio allá en un domicilio de un fraccionamiento de Momoxpan, en donde cuando llegó la policía les dijo: pasen a mi casa, vengan a ver cómo Dios me está llamando y quiere que haga su voluntad, suban a mi paraíso, decía? Y cuando entraron la policía, pues lo detuvieron porque encontraron muerto al papá y a la mamá, ya eran personas de la tercera edad, y además dejó lesionado a su sobrino, un chico de 17 años de edad. Este hombre es físico-culturista y además, pues, se sabe que tenía o tiene adicción a las drogas. El chico de 17 años de edad estuvo un mes hospitalizado y ayer, al filo de esta hora, habría perdido la vida. Así es que tendrá que enfrentar ahora señalamientos y hacerse responsable por 3 crímenes, 3 homicidios. En el Osochitlán, un intento de secuestro dejó a un presunto agresor muerto. Este sujeto llevaba un chaleco que decía las 4 letras, Cártel Jalisco Nueva Generación. No se sabe si esto en verdad pertenecía a este grupo o no, pero querían secuestrar al hijo de un exregidor de El Ocotitlán. Se hizo la balacera, repelieron la agresión y cuando revisaron en la zona había quedado muerto este presunto criminal. También resultó lesionado por parte de la familia una persona, y se dio un linchamiento oriental donde dejó un muerto y 3 heridos. 2 de los presuntos personas que querían linchar pues lograron escapar, pero nuevamente el fantasma del linchamiento allá ahora en Oriental. Y la fiscalía inspeccionó ayer el domicilio de Cristian, esposo de América Pamela, que está desaparecida. Se menciona que no fue un cateo, sino que fue una revisión, una inspección del lugar, donde hubo también la utilización de binomios caninos. Aparentemente no habrían encontrado ningún indicio hasta el momento. Y ejecutaron a dos hombres allá en la carretera que conduce de Acatzingo hacia Huixcolotla. Se había reportado que habían derrapado en la moto. Cuando llegaron los paramédicos, vieron que no tenían huellas de golpes, sino impactos de arma de fuego. Fue una ejecución directa, le tendremos los detalles. Mientras que en Huaquechula, la policía estatal inhibe el traslado de cartuchos y droga, logrando la detención de un sujeto, y hallaron una camioneta calcinada con reporte de robo en terrenos de cultivo de Tecali de Herrera. Le tenemos los detalles. Mientras que cayó en Analco un presunto ladrón de transporte con historial delictivo previo, y cayeron dos presuntos asaltantes también de transporte público en San Miguelito. Mientras que un hombre en situación de calle murió entre milpas allá en Tenancingo, Tlaxcala. Esta más información le tenemos preparado para este espacio informativo. Quédese con nosotros, son 5:35 p.m.
1: Rafael Telles.
2: ¿Qué tal? ¿Cómo le va? Muy buenos días. Bienvenido a la información de este jueves 20 de agosto. Quédese con nosotros. ¿Qué tal va su semana? Ya para muchos el fin de semana arranca desde los jueves y usted puede disfrutar este día de la mano de Buenos Días, el noticiario de la gente. Más adelante le vamos a presentar detalles del trabajo de bacheo en calles de la Junta Auxiliar de la Libertad. Vaya que hacía falta que llegaran estas acciones de bacheo en muchas de sus vialidades de esta Junta Auxiliar, que pues ya es muy visitada y con sus atractivos, con el cuescomate, y estuvo ahí este trabajo de rehabilitación de calles por parte del Ayuntamiento de Puebla. Le vamos a tener los detalles. También le vamos a tener los detalles, como se lo estamos compartiendo en nuestra cuenta de @la red5radio en X, que se obtuvo 40 años de cárcel. La fiscalía logró sentencia firme contra Eduardo N. por el feminicidio allá en Tlatlauquitepec, que se registró en 2022. El agresor privó de la vida a su víctima y luego ocultó el cuerpo en un paraje de allá de la región hasta que se descubrió todo, y ahora le echaron ya 40 años de prisión. Faltan ahora 23 minutos para las 6.
1: Nayeli Aguilar.
3: Auditorio, que tengan un excelente jueves. Muchísimas gracias por estar acompañándonos en Buenos Días, el noticiero de la gente. Mándenos sus mensajes a la poderosa red 2222-382990. Nosotros le informamos que para este jueves se prevé que hayan algunas lluvias aisladas en Tehuacán, en la Sierra Negra, en la Mixteca y en el Valle de Atlixco, así como Matamoros, durante las próximas horas. Así que si viven por esas zonas hay que tener mucha precaución. Para San Pedro Cholula les vamos a presentar más adelante que habrá una Feria Nacional de Empleo para las Juventudes 2026. Esta se va a realizar el 21 de agosto y además será simultánea en 7 ciudades. Aquí les vamos a decir cuántas vacantes se van a estar ofertando y qué tipo de trabajo son los que van a poder encontrar en esta Feria del Empleo. Mientras, lo invitamos para que nos manden sus mensajes a través también de nuestras redes sociales en esta multiplataforma de Red Ciudadana. Estamos en @la red5radio. Nos encuentran en Facebook, en YouTube y en X, y ahí también atendemos sus mensajes para que los podamos canalizar con las autoridades. Son 5:38 p.m.
1: Raúl Méndez Macías.
4: En este jueves 20 de agosto de 2026, 5:38, me da mucho gusto saludarle y anunciarle que le tenemos mucha, mucha información. Guillermo Báez, no es Guillermo, es Alfredo Rojas Burton. Estoy confundiendo. Alfredo Rojas Burton está en la consola digital, y Alex Denicia. Fíjese que la Fiscalía General de la República anunció la aprehensión de un testigo clave en el caso del Mayo. Se trata de Fausto N., quien fue una parte clave en el traslado del Mayo Zambada a los Estados Unidos. Se sabe que acompañó a Héctor Melesio Cuen, quien fuera rector de la Universidad Autónoma de Sinaloa y gobernador también de allá, de ese estado, y que acudió a la reunión con el Mayo, en donde Héctor Melesio también fue privado de la libertad, de la vida más bien, y después se trasladó el Mayo a los Estados Unidos. Le comento que en el examen de control de la UNAM de estos últimos días detectaron lentes con IA, lentes con cámara, también celulares y 22 intentos de trampa. 22 intentos en el examen de control de la UNAM, entre otras cosas. Hoy es el Día Mundial de las Papas Fritas. y de la pizza hawaiana. Y en Datos Curiosos en Quinto Medio hablaremos de las papas, entre otras cosas. Hoy es el Día Mundial de las Papas Fritas.

0: pizza hawaiana del mundo, entre otras cosas. Quédese con nosotros en este jueves 20 de agosto. Ya son 20 para las 6 de la mañana.
1: Y vamos con más información, este resumen informativo que tenemos para usted. El gobernador Alejandro Armenta afirmó que el objetivo para el 2030 es que Puebla deje atrás la imagen de una entidad llena de baches mediante trenes de pavimentación.
2: Faltan 20 minutos para las 6 y le saludamos también a nombre de nuestra directora de noticias, Leslie Suset Jerez Romo, para informarle que el mismo mandatario señaló que algunos presidentes municipales, quienes ya se han separado del cargo, eran propietarios de constructoras utilizadas para realizar obras en sus propios municipios.
3: Y la Secretaría de Infraestructura de Puebla rehabilita 3.57 kilómetros de la avenida Valle de México, esto en el tramo comprendido entre prolongación de la 3 Sur y la 14 Sur. Estos trabajos equivalen a la intervención de 70 calles para mejorar esta vialidad.
0: Pepe Chedraui supervisó trabajos de bacheo en la Junta Auxiliar de la Libertad.
1: La señora Coral Castillo de Cañedo, presidenta de Cinco Radio, fue reconocida como socia honoraria de la ANMEJ en Angelópolis por su trayectoria, liderazgo y contribución al fortalecimiento de la asociación y al impulso de las mujeres líderes.
2: Y el secretario del Trabajo y Economía en el Estado, Víctor Gabriel Chedraui, destacó ante mujeres empresarias la importancia de impulsar espacios de diálogo y colaboración, reconoció su liderazgo y contribución al crecimiento de empresas.
3: Y Edith Alamillo Montes asumió como presidente electa del Consejo Directivo de la AMGE Angelópolis para que el periodo 2026-2028 esté a su cargo, y en el acto estuvieron presentes también Víctor Gabriel Chedraui, el secretario de Desarrollo Económico, y Sonia Garza González, presidenta.
0: Acompáñenos, pero a las 7, le aviso, tenemos Buenos Días Regional. Nos enlazaremos con Atlixco, San Martín, Texmelucan y Tehuacán. El gobierno del estado realiza la tercera sesión del Comité Interinstitucional para avanzar en la evaluación técnica, financiera y legal de nuevas concesiones al transporte público, buscando un proceso transparente.
1: El Cabildo de Puebla aprobó los estados financieros correspondientes a julio con 20 votos a favor y 5 en contra. El regidor Francisco Ayala presentó el informe durante la sesión.
2: Faltan 18 minutos para las 6. Más de 2.500 personas usuarias ya participan en la estrategia para mejorar los parques estatales de Puebla. En colaboración con la UAB, 25 brigadistas realizaron 137 entrevistas en el Ecoparque Metropolitano y en el Parque Mirador Atoyac para identificar las necesidades.
3: 5:43 y un total de 1.170 luminarias y 239 cámaras de videovigilancia van a ser instaladas en los 18 parques estatales de Puebla. Esto lo informó el gobernador.
0: La rectora Lilia Cedillo destacó la importancia de los parques como espacios para la convivencia familiar, actividad física, bienestar emocional, turismo, el ambiente, y además refrendó el compromiso de la universidad con el gobierno en estas acciones.
1: Presentan Gemini Academy en la UDLAT, estrategia de inteligencia artificial generativa desarrollada en alianza con Google for Higher Education.
2: Y además, Alana Orduño solicitó apoyo a diputados locales para localizar a su hijo Lorenzo González Orduño, quien cuenta con alerta Amber. La madre señaló que el padre presuntamente se llevó al menor sin autorización y manifestó temor de que ya pueda ser trasladado fuera del país.
3: Y docentes poblanos reciben capacitación en badminton para acercar esta disciplina a niñas, a niños y a jóvenes, para detectar nuevos talentos y ampliar también la participación de Puebla rumbo a la Olimpiada Nacional 2027.
0: ¿Sabe que la velocidad del gallito en el badminton podría llegar a superar ya en niveles pros entre 300 y 400 kilómetros por hora, nada más en el badminton? Un hombre fue localizado sin vida en terrenos de cultivo de la comunidad de Villa Alta en Tepetitlán, Tlaxcala.
1: Y en Tecomatlán fue detenido un presunto implicado en doble homicidio de una pareja de adultos mayores ocurrido el 16 de agosto en la colonia Ixcol. La captura estuvo a cargo de la policía municipal con apoyo de familiares. La fiscalía ya investiga el caso.
2: Faltan 16 minutos para las 6. El gobernador informó que llegó a Tehuacán un tren de pavimentación para continuar con la rehabilitación de vialidades, con apoyo de más de 270 máquinas del gobierno del estado.
3: Y maquinaria del gobierno de Puebla fue desplegada en 23 municipios para atender las afectaciones causadas por la tormenta tropical Jerry. En octubre pasado, excavadoras, motoformadoras y pipas apoyaron en la liberación de caminos y retiro de tierra. Esto lo dio a conocer José Manuel Contreras.
0: El alcalde de Puebla, Pepe Chedraui, entregó 3.552 despensas del programa Alimentación Imparable allá en la Junta Auxiliar de la Libertad.
1: Y el Cabildo de Puebla aprobó la entrega de 9 viviendas a familias afectadas por

0: la explosión de una toma clandestina de gas LP en San Pablo, Xochimehuacán, ocurrida en el 2021.
1: Faltan 15 minutos para las 6, que no se le haga tarde, ya es cuarto para las 6. Rumbo al 2027, los partidos políticos deberían pedir a todos sus aspirantes a una candidatura la prueba del antidoping. El Congreso de Puebla no está cerrado a analizar una reforma en la materia, advirtió el titular de la Junta de Gobierno y Coordinación Política, Pavel Gaspar Ramírez.
2: San Pedro Cholula será sede de la Feria Nacional de Empleo de las Juventudes 2026, que se va a realizar de manera simultánea en 7 ciudades este 21 de agosto.
3: En San Andrés Cholula será la sede de la Feria Nacional del Empleo para las Juventudes 2026. Se va a realizar de manera simultánea en 7 ciudades el próximo 21 de agosto.
0: El sistema estatal DIF inició en Tehuacán la entrega de apoyos y servicios para más de 88 mil familias de 26 municipios de la Sierra Negra con una inversión superior a 147 millones de pesos.
1: 14 minutos y las 6 en San Andrés Cholula. Hay 40 aspirantes a la candidatura por la presidencia municipal, reveló la alcaldesa Lupita Cuautle Torres, quien también manifestó su interés en reelegirse y llamó a mantener la unidad rumbo al proceso electoral.
2: Por el Día del Abuelo, el auditorio del Complejo Cultural de la UAP va a recibir el espectáculo Boleros y Recuerdos el próximo 28 de agosto a las 6 de la tarde. La entrada será libre, pero con boleto solicitado en las taquillas del recinto.
3: Gobierno del Estado cuenta con 1.824 equipos agrícolas entre tractores, drones, trillas para apoyar a los productores del campo poblano. Ana Laura Altamirano, secretaria de Agricultura, informó que ya se han atendido más de 135 mil hectáreas.
0: En otra información, el Ayuntamiento de Atlixco realiza operativos para prevenir el trabajo infantil, principalmente durante los días de plaza.
1: Fuertes vientos desprendieron 70 metros cuadrados de techumbre de lámina de una vivienda en Coahuila, Huauchinango, afectando cableado eléctrico, y Protección Civil retiró el material y se atendió el riesgo. No se reportaron lesionados.
2: Tehuacán va a realizar el primer festival del mezcal del 28 al 31 de agosto en la antigua hacienda de San Lorenzo, con música, actividades culturales y degustaciones.
3: 5:47 a.m. Esto es Buenos Días, el noticiario de la gente. Fíjese que más de 275 mil visitantes disfrutaron de la 84ª Gran Feria de la Manzana de Zacatlán, realizada del 7 al 16 de agosto, la versión 84, con una derrama económica superior a 300 millones de pesos, alcanzando 100% de ocupación hotelera durante fin de semana.
0: Protección Civil y bomberos atendieron un incendio con explosión en una bodega de reciclaje allá en San Simón, Xipelcingo, en Hueyotlipan.
1: Faltan 12 minutos para las 6. Localizaron en una barranca de Alzayanca el cuerpo de Rigoberto L., de 36 años, quien contaba con reporte de desaparición desde el pasado 9 de agosto.
2: Y una ciudadana de Altepeque, en la región de Tehuacán, denunció presunta crueldad animal en la estancia canina municipal. Aseguró que su perro Chilaquil fue sustraído y posteriormente localizado sin vida en una fosa del nuevo panteón municipal.
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3: 5:48, fuerzas especiales federales detuvieron a 9, ahora se habla de 12 personas con pertenencia al cártel Jalisco Nueva Generación en diversos operativos en Michoacán. Entre ellos se encontraba la hija y pareja del llamado Tío Laco, líder regional del grupo delictivo. Luego de las detenciones se informó de cierres carreteros, quema de vehículos, por lo que se activó el plan antibloqueo que permitió la liberación de puntos carreteros. En el Senado se aprobó la renuncia de Mónica Soto al frente del Tribunal Electoral del Poder Judicial, dejando su lugar vacante. En Argentina se autorizó la deportación del contraalmirante Fernando Farías Laguna a México, quien es acusado de ser líder de una red de huachicol fiscal. La Agencia de Transformación Digital reportó la caída de diversos sitios del gobierno en Internet debido a un corte de conectividad. Los sitios gob.mx habían quedado inhabilitados ayer. Alejandro Encina, representante de México ante la OEA, se abstuvo de votar en el organismo para la decisión de tomar acciones en contra del régimen en Nicaragua, porque dijo que se trata de asuntos internos de un Estado que no es miembro. Hoteleros en Cancún se niegan a pagar por la recolección del sargazo que afecta a sus playas. Advierten que esto corresponde a la federación porque, según estos, ellos ya invierten en la recolección en playa. ¿Qué le parece?
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3: Países de la Unión Europea respaldan plenamente a la Corte Penal Internacional pese a las sanciones que impone Estados Unidos. ¿Sabe qué? La Corte está investigando crímenes de guerra por parte de Israel y Estados Unidos. Dice, ah, sí, pues ahora vamos tras ellos, tras la Corte Penal Internacional. También la Unión Europea respalda la decisión de Ceuta de regresar a menores de edad migrantes a Marruecos. Espera la plena colaboración de Marruecos para poder recibirlos en esta tremenda situación allá en esta parte del mundo. ¿Se acuerda que hace unos días se registró esta migración masiva allá en Ceuta? Entonces, las autoridades esperan esta situación. Escuchemos el reporte.
4: La UE apoya el retorno de menores migrantes no acompañados desde Ceuta a Marruecos. El portavoz de la Comisión Europea, Marcus Lamer, reiteró este martes que todas las personas en situación irregular que permanecen en Ceuta serán repatriadas. España cifró la semana pasada en unos 5.000 los inmigrantes en situación irregular que permanecían en Ceuta, entre ellos 1.900 menores.
3: Letonia, por otra parte, también anuncia el reforzamiento de su frontera por la intensa presión migratoria y la incursión de drones amenazantes de Rusia y Bielorrusia. Vayamos hasta Letonia. Vamos a tener la información, nada más conecto por acá y ya usted lo podrá escuchar bien, ahora sí.
5: Presidente letón se ha desplazado a una zona de las fronteras más delicadas de Europa, en un momento en el que este país báltico se enfrenta a crecientes amenazas a la seguridad por parte de sus vecinos del este, desde la migración irregular hasta el riesgo de guerra. Se culpa al régimen bielorruso del elevado número de migrantes que intentan entrar en Letonia. Letonia ha terminado este año la valla a lo largo de los 173 kilómetros de frontera con Bielorrusia.
3: Trump anuncia una posible reunión con Kim Jong-un, el dictador norcoreano. Además, Trump dijo que este país, Norcorea, tiene 57 armas nucleares. Acaba de declarar Corea del Sur que estima que Corea tiene, no 57, tiene 120 cabezas nucleares. Sobrepasa las estimaciones de Donald Trump. Israel continúa operaciones militares en Cisjordania, según obviamente aumentando las víctimas palestinas aumentan, y advierte que no se retirará del territorio hasta que el grupo Hamás anuncie su desarme.
6: Las operaciones militares israelíes también continúan en la Franja de Gaza, el otro territorio palestino. Este miércoles, las autoridades del enclave informaron que dos ataques con dron israelíes le quitaron la vida a 10 personas y dejaron 20 heridos. Israel no quita el dedo del renglón, reafirmando que sus tropas no se retirarán de la franja sin un desarme previo del grupo islamista Hamás.
3: Rusia y Ucrania intercambiaron prisioneros en un momento complicado de la guerra en Ucrania, luego de que un exministro de defensa pidiera la celebración de elecciones presidenciales. Hay mucha división política entre la sociedad ucraniana. Vayamos hasta allá.
7: En el Parque Mariinsky, muy cerca del Parlamento ucraniano, unas pocas decenas de manifestantes se concentraron. Algunos vinieron en apoyo de Mikhailo Fedorov, mientras que otros mantuvieron una postura más neutral. Artem, ingeniero de radioelectrónica, escuchó las declaraciones de Fedorov, pero expresó su preocupación.
8: Por un lado, tiene razón al decir que una guerra prolongada destruye nuestra democracia, pero por otro lado, organizar elecciones es extremadamente difícil. Podría generar divisiones dentro de la sociedad.
3: Seis y las seis promulgan una ley en Francia con el derecho a morir de forma asistida. Una lucha que lleva medio siglo y aún faltan decretos que tendrán que definir el procedimiento de control.
6: Que celebra el presidente de la Asociación para el Derecho de Morir con Dignidad, Jonathan Denis.
9: Estoy muy emocionado porque por fin esta lucha que lleva medio siglo encuentra una realidad en Francia. Pero esto es solo un primer paso, ya que aún faltan los decretos de aplicación. ¿Cómo se llevará a cabo el acompañamiento en el marco de una ayuda activa a morir? ¿En hospitales, en residencias de ancianos, en el domicilio particular? Son definiciones sustanciales que tendrán que establecerse.
3: En cinco serán las seis. Max López ya está listo con la información.
10: Deportes.
11: Muy buenos
10: buenos días a toda la gente que nos escucha y buenos días en el auditorio. Es Max López al micrófono y este es el resumen de la información deportiva, donde le presentamos que los Pericos de Puebla pegaron primero en la serie de zona ante los Diablos Rojos, ganando 13 carreras por 5 con una ofensiva de 21 imparables. En el ciclismo, Isaac del Toro arrancó como líder de la Vuelta a Alemania tras ganar el prólogo de 2.6 kilómetros con tiempo de 3 minutos y 8 segundos. En el fútbol, Armando La Hormiga González está cerca de dejar las Chivas para jugar en el Olympiacos de Grecia en una operación reportada en $12 millones por el 80% de sus derechos. Y en Tigres, Víctor Manuel Bucetich, sí, estaría cerca de llegar. La directiva ya tiene un trato con el director técnico y podría acercarse al banquillo felino. 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Recuerde que esto es Buenos Días, el noticiario de la gente. Nosotros volvemos al estudio para más información.
1: Son ahora las 5:56. 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
2: Faltan 3 minutos para las 6:00 a.m. y el gobernador del estado, Alejandro Armenta, afirmó que el objetivo para 2030 es que Puebla deje atrás la imagen de una entidad llena de baches. Esto será a través mediante de los trenes de pavimentación que recorren el estado para atender el rezago en la rehabilitación de vialidades. Es lo que comentaba el mandatario.
11: Mezcla de concreto para hacer la rodada de un camino. Son caminos artesanales, pues. Es obra comunitaria. Si esto lo seguimos haciendo como está planteado, 2026, 27, 28, 29 y 30, que termina nuestra administración, vamos a poder entregar, pasar de la Puebla de los baches a pasar a Qué Chula es Puebla.
1: Esa es la intención, y hablando de Qué Chula es Puebla, a La Libertad llegó el alcalde Pepe Chedraui con todas las obras de bacheo y también de rehabilitación. Las cuadrillas laboran en la 21 Poniente entre Boulevard Esteban de Antuñano y Boulevard Atlixco. Muchos conocemos esa calle, esa vialidad para salir a este importante boulevard del Esteban de Antuñano, y ya era imposible esos baches, prácticamente cabía el coche. Ahora se puede pasar de una manera más rápida y sobre todo pues para más seguridad de todos los vecinos allá en la colonia La Libertad. Así llegó el trabajo de bacheo. Faltan 2:06.
2: Y tenemos un mensaje de la red que nos están escribiendo. Nos dice: quisiera saber si me pudieran apoyar. Dice: ya que mi esposa tiene que ir a curación al Hospital del Norte, pero no tengo recursos para los pasajes. Entonces quiero ver si me pueden apoyar. Ella no puede caminar, se los agradecería de mucho corazón. Ellos viven en Xilotzingo y tienen que ir al Hospital General del Norte. Nos dice que lo más temprano posible, si alguien nos pudiera apoyar con una ida a los amigos taxistas de aplicación o de los taxis de negro con amarillo, si alguien nos puede hacer este viaje para esta familia que tiene que ir al hospital, pero no tiene recursos, se los vamos a agradecer. Aquí, si nos pueden mandar un mensajito al 2222-3829-90, se los vamos a agradecer bastante. Ya son segundos y las 6:00 a.m.

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1: El objetivo de la administración estatal que se deje atrás la imagen de una entidad llena de baches. ¿Cómo le va? Buenos días. Aquí le tenemos la información en Radar. Es el Radar de las 6 y es el gobernador Alejandro Armenta quien resalta el trabajo que se está haciendo con los trenes de pavimentación en todo el estado.
2: Y es que comentaba el mandatario que algunos presidentes municipales que se han separado del cargo eran propietarios de constructoras utilizadas para realizar obras en sus propios municipios.
3: La secretaria de Infraestructura de Puebla rehabilita 3.57 kilómetros de la avenida Valle de México en el tramo comprendido entre prolongación de la 3 Sur y la 14 Sur. Los trabajos equivalen a la intervención de 70 calles para mejorar esa vialidad.
1: El alcalde Pepe Chedraui supervisó trabajos de bacheo en la Junta Auxiliar de la Libertad.
2: La señora Coral Castillo de Cañedo, presidenta de Cinco Radio, fue reconocida como socia honoraria de AMGE Angelópolis por su trayectoria, liderazgo y contribución al fortalecimiento de la asociación y el impulso de mujeres líderes.
4: El secretario del Trabajo, Víctor Gabriel Chedraui, destacó ante mujeres empresarias la importancia de impulsar espacios de diálogo y colaboración.
3: Edith Alamillo Montes asumió como presidenta electa del Consejo Directivo de la AMGE Angelópolis para el periodo 2026-2028.
1: El gobierno del estado, a través de la Secretaría de Movilidad, realizó la tercera sesión del comité interinstitucional, esto para avanzar en la evaluación técnica, financiera y legal de las próximas concesiones del transporte público.
2: El Cabildo de Puebla aprobó los estados financieros correspondientes a julio con 20 votos a favor y 5 en contra. El regidor Francisco Ayala presentó el informe durante la sesión.
4: La red nos reporta, atención, atención, sonó un fuerte estruendo cerca de la CFE de la 16 de septiembre y Torres se escuchó muy feo. ¿Saben qué pasó? Es lo que nos reporta la poderosa red 6-2. Más de 2.500 personas usuarias ya participan en la estrategia para mejorar parques estatales de Puebla. Además, la UAP colabora con 25 brigadistas.
3: Un total de 1.170 luminarias y 239 cámaras de videovigilancia serán instalados en los 18 parques estatales de Puebla. Así lo informó el gobernador Alejandro Armenta.
1: La rectora de la UAP, Lilia Cedillo, destacó la importancia de los parques como espacios para la convivencia familiar, actividad física y bienestar emocional.
2: Alana Orduño solicitó apoyo de diputados locales para localizar a su hijo Lorenzo González Orduño, quien cuenta con alerta Amber. La madre señaló que el padre presuntamente se llevó al menor sin autorización y manifestó temor de que pueda ser trasladado fuera del país.
4: La UDLAP presentó Gemini Academy, estrategia de inteligencia artificial en alianza con Google for Higher Education.
3: Docentes poblanos reciben capacitación en bádminton para acercar esta disciplina a niñas, niños y jóvenes, detectar nuevos talentos y ampliar la participación de Puebla rumbo a la Olimpiada Nacional 2027.
4: Trump anuncia severas sanciones contra Irán. Extorsionador de aguacateros en Michoacán exigía hasta 3 millones de pesos para que dejara cortar los aguacates. Corea del Sur estima que Norcorea tiene 120 cabezas nucleares. Una fuerte movilización policíaca en Hermosillo. Para el último fin de semana de agosto, la UNAM publicará los resultados de ingreso. La Marina rescata a dos pescadores en la costa de Chiapas luego de 5 días a la deriva. Se reporta el primer caso de gusano barrenador en Sonora. Alemania reportó 14.000 muertes relacionadas al intenso calor. La UEFA, CONCACAF y otras asociaciones discuten una moción de censura contra el presidente de la FIFA, Gianni Infantino.
1: 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En la operación digital, Freddy Rojas. En la operación de redes sociales, Alex Denis. Y esta mañana te informamos
2: Nayera Aguilar,
4: Raúl Méndez Macías,
3: Odilo Larios
1: y Rafael Tellez Morales. Buenos días.
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1: Son las 6:05, momento de escuchar la voz del INE.
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0: 6 de la mañana con 7 minutos y muchísimas gracias. Ya la red está respondiendo para esa persona que necesita ir al Hospital General del Norte, que su esposa está muy enferma, que requiere de curaciones, pero que no puede caminar, pero tampoco tienen para los pasajes, mucho menos para un taxi. Ya un amigo de Uber se puso en contacto con nosotros, ya le compartimos su número, y también hay otras personas que están apoyando. Le estamos dando el número de la persona que solicita esta ayuda para que pueda llevar a su esposa al Hospital General del Norte. De todas maneras, nosotros estamos aquí pendientes hasta que se haga este traslado. Muchísimas gracias. Y también nos están mandando mensajes, nos están compartiendo aquí un saludito de parte de, no nos dice, de Marquitos, nos dice que es Marquitos y nos comparte su desayuno y está con su cafecito. Ahorita se lo vamos a mostrar a Alex Denicia para que ustedes también lo puedan ver en las redes sociales. Ya está desayunando con su café y ya está con sus chilaquiles y con su huevo estrellado. Pues la verdad es que se ve delicioso, así que provechito. Si ustedes ya están desayunando, también compártanos qué va a desayunar, qué desayuna o se está haciendo su lunch para ir a trabajar. También mándelo para que aquí nos antoje un ratito. Mira, ¿qué tal?
1: Pero, ¿no? Wow, mira qué rico. La verdad es que el mejor alimento y lo que debe de ser más sustancial es el desayuno, uh-huh. Porque después muchas personas pasan muchas horas sin más alimentos en las próximas horas.
2: Sí, no te lo brincas.
1: Y es el alimento más importante del
0: y
1: día.
0: Y el huevo es muy bueno.
2: Sí, felicidades, provechito. Qué bueno que lo has acompañado de Buenos Días, el noticiario de la gente. Para los amigos que afortunadamente reportaron ayudar a esta familia que necesita el traslado desde Xilotzingo, imagínense, al bulevar, al Hospital del Norte.
0: Extremo, extremo.
2: Es la verdad un viajezote, y tomar en cuenta que se necesitará también el de regreso. Entonces, a lo mejor si son varios los que dijeron yo apoyo, pues, y no pudo apoyar usted en la ida, a lo mejor puede apoyar en el regreso. Ojalá se pueda ahí hacer el contacto y con mucho gusto, pues, uh-huh. apoyar esta familia, ¿no?
1: Sí, sí. Son las 6:09. Antes de que vayas con otros mensajes de la red, Rafa, más adelante le pedimos a Duval Rubio, que ya está en la consola digital, música de los Beatles. Vean la corbata de Rafa Telles para que la presuma, por favor. Muéstrala, Rafa. Mira, ahí está.
2: Mucho orgullo, es de las
1: Cuarteto de Liverpool.
2: Con mucho cariño, y además porque sí, así, a mí también me gustan mucho los Beatles y me gusta la corbata, quedó muy bien.
1: Sí. También saludos a Sally, que es súper fan también de los Beatles.
2: Aquí tenemos mensajes de usted. Nos piden, por favor, aquí vamos a aprovechar el mensaje para dos felicitaciones por Mañanitas, que se han reportado esta mañana aquí a Buenos Días, el noticiario de la gente. Por favor, dice, mándale saludos y pone sus mini mañanitas a mi hija Maite López Hernández. Hoy cumple 17 años de parte de sus papás. Tu papá Jorge López te quiere mucho, tu mamá también. Eres una niña que llegas a los 17 identificada con ese amor que tienes por la familia. Síguete apoyando mucho en ellos. Y además, que sea un gran día hoy que cumples 17. Vaya edad, tienes todos los planes por delante. Primero Dios, que se te cumplan. Y nos dice acá, también le puedes apoyar con una felicitación a nuestro hijo, o sea, al hijo de ellos, a Miguel Ángel Acosta. Dice que hoy cumple 20 años de parte de sus papás. Miguel Ángel Acosta, también que te la pases bien, igual que Maite López Hernández.

0: Buenos días, equipo de López Díaz. ¿Me podría poner las mini mañanitas? Es mi cumpleaños 49, solo el señor Fidel Valdivia. ¡Felices 49, Fidel! Muchas, muchas felicidades. Duval Rubio también tiene las mañanitas. Atención, conductores. Ahí nos informan de bultos tirados. ¿Dónde? Escuchemos.
1: Equipo de López Díaz, mucho cuidado en la pista Amozoc, Veracruz, Puebla, Veracruz. Hay bultos tirados en el carril derecho con sentido a Veracruz, a la altura de el Parque Industrial Chachapa. Mucha precaución. Son aproximadamente unos seis bultos o ocho que están tirados en el carril derecho con sentido a Veracruz.
2: Son las 6:11 y le voy a dar a conocer más detalles de esto que ocurrió ayer al filo de las 7 de la noche allá en el exterior de una notaría en la 29 Poniente y 16 de septiembre. Ahí reportaron que había una mujer con un impacto de arma de fuego. Esto causó una fuerte movilización policial en la zona. Se sabe, de acuerdo con reportes policiales, que un abogado de esta notaría que se encuentra ahí en el lugar, pues habría indicado que se trató de un par de hermanos, un hombre y una mujer, que habrían llegado a hacer un trámite de compraventa de un terreno perteneciente a una asociación. No se ha dado a conocer qué asociación es a la que pertenece este terreno, y cuando iban saliendo es cuando fueron atacados. Resulta lesionada la mujer. De acuerdo con fuentes policiales, habría sido llevada por medios propios en una camioneta a un hospital luego de ser atacada de esta manera. No se sabe si les robaron o simplemente se trató de un ataque. No se precisó el móvil de este ataque, pero se sabe que habrían hecho una operación de compra-venta, por ello no se descarta el robo como móvil de este ataque, ni se ha dado a conocer tampoco la identidad de las personas. Está ya investigando la fiscalía al respecto, y le estamos dando a conocer que ascendió a 3 la cifra de muertos a manos de este físico-culturista de nombre Ángel, que recordemos el pasado 26 de julio, domingo 26 de julio, asesinó a su padre y a su madre allá en Momoxpan, en un fraccionamiento. Él, en este fraccionamiento, fuentes del Camino Real, habría atacado a su mamá, a su papá y a un sobrino. Mató al papá y a la mamá. El sobrino quedó muy gravemente lesionado. Es un chavo de 16 años, de 17 años de edad. Cabe hacer mención que este hombre es adicto a las drogas y que habría estado ingresado a un anexo. Presuntamente esto lo molestó. Cuando salió del anexo fue, y lo primero que hizo fue cobrar venganza contra sus padres. Cuando llegaron las autoridades, recordemos que pues estaba diciendo ahí unas frases que llaman mucho la atención, como: pasen a mi casa, vengan a ver cómo Dios me está llamando y quiere que se haga su voluntad, suban a mi paraíso. Ahí lo detienen, no puso resistencia. Su sobrino se fue grave al hospital, estuvo un mes hospitalizado. Lamentablemente, el día de ayer, miércoles, al filo de las 5:30 de la mañana, murió este joven de 17 años de edad, llamado Ricardo, por lo que, además de enfrentar cargos por los homicidios de sus padres, ahora tendrá que sumarse un tercer asesinato en contra de este físico-culturista de allá de Momoxpan. Recordemos que está internado en el Cerezo de Tepeji de Rodríguez. Fue trasladado allá no precisamente por su peligrosidad, sino para que lo atendieran, porque en ese reclusorio es donde cuentan con atención psiquiátrica para darle la atención que requiere este sujeto, que ya lo vimos en redes sociales y se hizo famoso por su corpulencia y por lo que habría hecho. 6:15.
3: Es el cuarto, 6:15. 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
5: Mi gente chula, buenos días. Qué gusto saludarlos. Soy su amiga Denise Lezama y hoy venimos con toda la actitud, la enjundia y la mejor vibra para arrancar el día al 100 en buenos días. Preparen su taza de café porque el clima viene con todo. República Mexicana. El Servicio Meteorológico Nacional nos avisa que el canal de baja presión anda desatado sobre el occidente y centro del país, sumando a la humedad de ambos océanos. Prepárense porque tendremos lluvias fuertes con descargas eléctricas y posible granizo en el noroeste, occidente, centro y sur de México. Estado de Puebla. En nuestro querido estado, el ambiente estará calientito a templado por la mañana, pero a partir de la tarde, el cielo se nos va a nublar. Se pronostican lluvias en varios municipios, así que saquen el paraguas y manejen con mucha precaución. Puebla capital. Para nuestra hermosa capital, arrancamos la mañana fresca con una mínima de 12 grados, subiendo a una máxima sabrosa de 26 grados. Pero mucho ojo, porque a partir de las 4 de la tarde hay un 25 a 30% de probabilidad de lluvia. Acompáñate siempre de un paraguas o impermeable por si se presenta el chipi chipi. Y recuerden, manos en el volante y no en el celular. Utilicen siempre las intermitentes y direccionales y mantengan su distancia. La seguridad ante todo. Y hoy la luna estará en fase creciente con un 52% de luminosidad, perfecta para mirarlo un rato, y nuestro atardecer de postal caerá exactamente a las 6:58 de la tarde. Oigan, la mañana está fresca y deliciosa, así que la invitación está abierta. ¿Quién se echa un buen cafecito para calentar motores? Uno por uno, no se amontonen. Así que sigan disfrutando su mañana y manténganse súper bien informados con los cuatro fantásticos de la noticia. Soy Denise Lezama, pásenla increíble y nos escuchamos a la próxima.
6: 6:18 y el Cabildo de Puebla ya aprobó la entrega de 9 viviendas a familias afectadas por esta explosión de una toma clandestina que se registró en el 2021 allá en San Pablo, Xochimihuacán, donde desafortunadamente hubo varias personas lesionadas, hubo personas sin vida y bastantes viviendas dañadas por esta explosión, pero avanzan estos trabajos de reconstrucción. ¿Cómo estás, Antonio Zamora? Buenos días.
7: Hola Naye, te saludo con muchísimo gusto al equipo y a todo el auditorio. Pues justamente en la sesión de Cabildo del día de ayer se aprobó construir las nuevas viviendas para las familias que perdieron su hogar en la explosión por una toma clandestina de gas en San Pablo, Xochimehuacán. Esto ocurrido en el 2021. Estas casas se edificarán en un terreno de la colonia San Aparicio, en San Aparicio Las Fuentes. En ese sentido, el Ayuntamiento de Puebla pues avaló en esta sesión de Cabildo las reglas para edificar los 9 hogares en un predio de más de 8,900 metros cuadrados. Y esta medida pues atiende una recomendación de derechos humanos tras 5 años de espera para los damnificados. Escuchemos a Mónica Silva, quien es la síndica municipal.
8: Una responsabilidad compartida de este gobierno de la ciudad. Las reglas establecen además mecanismos de transparencia, comprobación de gasto, supervisión, rendición de cuentas y seguimiento hasta la entrega de los espacios habitacionales. Todo será comunicado a la Comisión Nacional de los Derechos Humanos. Compañeras y compañeros, hoy tenemos la oportunidad de respaldar con nuestro voto una decisión que tiene un profundo sentido de justicia. Una decisión que reconoce que los derechos humanos no se garantizan únicamente con declaraciones, sino con acciones concretas. Por ello, hago un respetuoso llamado a este honorable cabildo para que votemos a favor del presente dictamen. que nuestro voto permita avanzar en la reparación del daño, que permita trabajar en una obligación institucional hacia una respuesta concreta para las víctimas. Asumimos la responsabilidad de reparar, de restituir derechos y de trabajar para que las personas afectadas puedan recuperar algo fundamental.
7: Nadie, hay que señalar que estas 9 propiedades contarán con infraestructura segura, acceso a servicios básicos y certidumbre jurídica sobre el predio. Además, serán edificadas fuera de polígonos de riesgo para salvaguardar a los ocupantes. Esto bajo el plan de ejecución vinculado con la propia Secretaría de Desarrollo Urbano y Movilidad e Infraestructura. Así que, pues el día de ayer fue histórico porque por fin se le hará justicia a estas 9 familias que pues sufrieron en esta explosión en San Pablo de Chimehuacán ya prácticamente hace 5 años, Naye.
6: Exactamente, de aquella tragedia, un 31 de octubre de 2021. Antonio, ¿y se dijo dónde van a estar estas viviendas?
7: Sí, esto será en la colonia Las Fuentes. Ya más adelante estarán especificando justamente dónde serán edificadas, en la colonia San Aparicio Las Fuentes. Ese será el lugar, el terreno en donde serán edificadas estas 9 viviendas ahí.
6: Antonio, ¿y a qué hora te podemos escuchar en Red Ciudadana?
7: Hoy, como todos los días, de 1 a 2 de la tarde, en Minuto Cero, con toda la información deportiva. Los espero con muchísimo gusto a través de Red Ciudadana, que es el 1120 de AM, a través de la HR, que es el 1090 de AM, y somos multiplataforma. Nos podrán ver y escuchar a través de Facebook, en X y en YouTube. Así que a la 1 de la tarde los esperamos con muchísimo gusto, Naye.
6: Antonio, muchas gracias. Buenos días.
7: Buenos días.
6: Y nos siguen mandando sus imágenes de su desayuno. Ya teníamos muy temprano ahí los chilaquiles y el huevito. Y ahorita nos están mandando, nos dice, un desayuno saludable, frutita, que es papaya, no, es melón, plátano y también guayaba. Y ahí tienen un limón y nos mandan otro, porque se ve que está trabajando. Sí. Es un pancito con un café, suponemos.
3: Es un cuernito.
6: Un arroz con leche, un cuernito. Uh-huh.
3: En el cofre de un coche.
6: Exacto, enfrente de una pollería.
3: Ahí está.
6: O fue también a hacer sus compras o trabaja ahí en la central, supongo que es ahí, ¿no?
3: Y bien temprano, mira nada más qué rico. Sí, la verdad, como bien decíamos, no se brinque nunca el desayuno, que es lo que le va a dar energías durante el día. De hecho, no se brinque ningún alimento, pero el desayuno es básico y qué bueno que nos lo están compartiendo en este jueves aquí en Buenos Días, el noticiario de la gente. Para continuar con la información esta mañana, son las 6:23 y saludamos a mi compañero Jesús Lemus con esta información, porque se aclara en el Congreso que no están cerrados y que sí se podría analizar esto de solicitar como requisito un antidoping a todos los aspirantes rumbo al 2027. ¿Y cómo está esto, Jesús? ¿Cómo te va? Muy buenos días.
9: ¿Qué tal, Rafa? ¿Cómo estás? Muy buenos días. Buenos días al equipo, buenos días al auditorio. Se trata de la postura que tiene el presidente del Congreso del Estado de Puebla, Pavel Gaspar Ramírez, a raíz de unas pruebas antidoping que se podrían aplicar, y digo, podrían aplicar a quienes buscan aparecer en las boletas electorales rumbo al 2027. Y en este sentido, el titular de la Junta de Gobierno, y también hay que resaltarlo, coordinador de la bancada de Morena, señaló que por ley no viene, digamos, esta medida, esta regla, pero el Poder Legislativo no está cerrado ya a establecerlo por ley. Sin embargo, también hace un llamado a todas las fuerzas políticas, y sí, obviamente también a Morena, para que en esta regla no escrita, como siempre lo hemos dicho coloquialmente, hay reglas no escritas, se puede exigir a aquellos que buscan, insisto, competir por una diputación local, alcaldía o presidencia municipal, que de manera voluntaria puedan presentar este documento. Incluso, dice Pavel Gaspar Ramírez, esto daría confianza a la población de que aquellos que buscan una posición el otro año, Rafa Auditorio, realmente sean personas honestas. Escuchemos parte de lo que dijo.
10: Que en esta legislatura saliera, ¿no? Mientras es el exhorto a los partidos políticos que tengan muchísimo cuidado a quienes van a postular a los cargos. Y nosotros como legisladores pues haremos lo propio.
11: ¿Los partidos lo deberían de pedir?
10: Claro.
11: ¿Es necesaria una reforma para ello?
10: Sí, esa es parte de lo que estamos trabajando con los legisladores en las diferentes comisiones, que no solamente, fíjate, se les pida a los agentes de seguridad, ¿no? Porque ustedes saben que cada al año dos, tres veces es obligatorio para que puedan seguir trabajando. También a los que aspiran a tener una representación popular, llámense presidentes municipales, diputados locales, federales, senadores y ejecutivos, que todos estemos sujetos al antidoping. Entonces,
9: hay parte del comentario del propio Pavel Gaspar Ramírez. Ya veremos cómo se va aterrizando poco a poco esta petición, que se viene a sumar a otras de suma importancia, Rafa, porque lo que buscan algunos diputados locales es lograr blindar el proceso electoral 2027 y evitar esos escándalos que aquí hemos platicado, en el sentido de que algunos funcionarios, diputados locales, una vez que llegan al cargo, a los pocos meses lamentablemente son detenidos por cometer presuntos delitos. Rafa.
3: Exactamente, ¿no? Y esto en una prueba antidoping, pues digo, si para un permiso, para un negocio, para poner un letrero, te piden y te piden copias y tienes que traer este comprobante y demostrar que tienes este recipiente y que tiene tantos centímetros, etcétera, etcétera. Por ejemplo, los automovilistas, y que si llevas la tarjeta de circulación y que si la licencia. Pues oye, si quieren ser funcionarios, si quieren ser diputados, si quieren un cargo popular, pues ¿qué les cuesta cumplir con un requisito de antidoping, Jesús?
9: Parte de lo que también hace referencia el propio Pavel Gaspar Ramírez, porque se tiene que volver algo, digamos, habitual, Rafa, algo incluso. Recordemos que otra de las dinámicas que han planteado los partidos políticos a través de sus respectivos representantes es que también, por ejemplo, se tramitan estas constancias de no antecedentes penales. Incluso esto estaría permitiendo, repito, tener mayor confianza para quienes buscan aparecer en las boletas electorales. Y también hay la petición ante el Instituto Electoral del Estado de que se pueda crear una comisión especial exclusivamente para analizar cada uno de los registros. Y en caso, esto se tendría que trabajar de manera coordinada con la Fiscalía General del Estado, en caso de algunos indicios de posibles delitos, obviamente no permitir que compitan en el 2027. Rafa.
3: Exactamente. ¿Ya qué hora te escuchamos, Jesús, hoy?
9: Por favor, al rato tenemos una cita en punto de las 6:00 p.m. en este proyecto multiplataforma 5 Radio Comunicación Efectiva en X, Facebook y YouTube, y por supuesto también en el 1120 de amplitud modulada. Rafa.
3: Estás a las 6:00 entonces. Muchas gracias, Jesús, y buenos días.
9: Gracias, buenos días.
3: 6:00 a.m.
0: Fíjese que la Universidad de las Américas, la UDLAP, presentó de manera oficial el Gemini Academy UDLAP. Se trata de una estrategia integral de inteligencia artificial generativa en alianza con Google for Higher Education. Esta iniciativa busca construir un ecosistema tecnológico inclusivo que garantiza que más de 14,000 integrantes de la institución tengan un acceso seguro a herramientas protegiendo la propiedad intelectual. El acceso corporativo para estudiantes, para profesores, para administrativos que dispondrán de Gemini y Notebook LM con seguridad de datos de nivel empresarial. Y se crea la comunidad Sparks, una creación de un grupo de profesores y alumnos de posgrado dedicados a liderar proyectos de inteligencia artificial. Y los alumnos destacados de áreas serán embajadores de Google. Van a recibir información experta directa y guiar la adopción responsable en el campus. Se van a realizar talleres prácticos con expertos de Google, segmentados para toda la comunidad, para profesores, que van a recibir dominio práctico en Google AI, para los estudiantes Gemini Hero y Notebook LM, para aprender a investigar, y los administrativos también podrán mejorar la eficiencia administrativa con Gemini. Con esta inteligencia artificial de Google for Education, la UDLAP fortalece el aprendizaje, la enseñanza, la investigación, la innovación de su comunidad universitaria. Así lo destacó la doctora Zobeida Guzmán, directora general de Innovación Tecnológica.
12: Básicamente vamos a tener la versión premium para poder, digamos que ejecutar la inteligencia artificial generativa de Google, que es uno de los líderes a nivel mundial en el desarrollo de inteligencia artificial, pero también nos permite acceder a otro tipo de plataformas como Notebook LM, que permite, digamos, que redondear no solamente el uso de la inteligencia artificial generativa, sino también a través de cierta generación de proyectos que están incluidos o que conllevan la utilización de este software. Y me parece que es un parteaguas a nivel internacional, a nivel institucional, el hecho de que podamos tener toda la comunidad ese tipo de herramientas, porque...
0: Escuchábamos al vicerrector académico Daniel Lozada, quien explicó que se combina el acceso seguro a tecnología de vanguardia. Y ahora sí escuchemos a la doctora Zobeida Guzmán, de Innovación Tecnológica.
13: Permite tener acceso a todas las herramientas de IA generativa que son de gama alta de Google para toda nuestra comunidad. Y esa es una parte que quiero enfatizar. Le estamos dando el acceso a estos modelos de gama alta a todos los estudiantes, pero va más allá, como lo mencionaban, el grupo Spark, que involucra a estudiantes, pero también a profesores de todas nuestras escuelas, también a representantes del área administrativa, de apoyo docente, para que ellos se puedan capacitar, que puedan capacitar a las demás personas que son parte de nuestra comunidad, pero que puedan ser los iniciadores de todas estas actividades que podemos estar haciendo desde nuestras diferentes áreas. Cada estudiante en su salón de clase, pues iba a hacer uso de las herramientas.
0: Esto es un parteaguas en la educación, en la innovación educativa. ¿Por qué? Nosotros igual crecimos con las bibliotecas y vamos a la biblioteca físicamente a investigar, etcétera, etcétera. Hoy los jóvenes no nada más tienen el acceso en línea, sino el acceso a una herramienta de inteligencia artificial que es el Google AI, que además tiene pues, los mejores avances en esta estructura para poder hacer investigaciones, para realizar todas sus presentaciones, sus tareas, todo en este aspecto. Pues hay que aprovecharlo, jóvenes, es la oportunidad que les da la universidad para todo esto y les deseamos muchísimo éxito y felicitaciones precisamente a la UDLAP con esta iniciativa de Google for Education. Ya son 6:32.
3: Así es, faltan 28 minutos para las 7, que no se le haga tarde. 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
4: Raúl Méndez Macías, en el Quinto Medio.
0: Es jueves de datos curiosos y hoy es el Día Mundial de las Papas Fritas. El origen y la historia de las papas fritas están llenos de disputas diplomáticas, accidentes gastronómicos e innovaciones. En Bélgica existe la teoría de que nacieron a finales del siglo XVII en el valle del río Mosa. Los campesinos solían pescar y freír pececillos. Cuando el río se congelaba en invierno, cortaban papas en forma de peces para freírlas. Y el nombre de papas fritas, French fries o papas a la francesa. En la Primera Guerra Mundial, soldados estadounidenses probaron estas papas en Bélgica, pero como el idioma oficial del ejército belga era el francés, las bautizaron erróneamente como papas a la francesa. Los franceses afirman que nacieron en el siglo XVIII bajo los puentes de París, donde los vendedores ambulantes las preparaban en grandes sartenes de aceite frente al público.
14: Mientras en la mayor parte del mundo se acompañan con catsup, en Bélgica y los Países Bajos la norma indiscutible es la mayonesa o salsas a base de mayonesa como la salsa andaluza. La técnica perfecta para que queden crujientes por fuera y suaves por dentro consiste en freírlas dos veces, primero a baja temperatura para cocer el interior y luego a alta temperatura para dorar la piel. En Brujas, Bélgica, existe el Friet Museum, el único museo del mundo dedicado exclusivamente a la historia de la papa frita y sus utensilios. Un estudio de la Universidad de Leeds reveló que el olor a papas fritas recién hechas contiene notas aromáticas complejas que incluyen cacao, mantequilla, cebolla y queso hervido.
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4: Raúl Méndez Macías, en el quinto medio. 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
7: Hoy celebramos a Santa María de Matías, oriunda de Vallecorsa, Italia. Desde pequeña mostró gran disposición para la oración y devoción y amor a la Virgen María. En su niñez y adolescencia procuró la compañía de otras personas que la enriquecieron con sus experiencias de vida. Así fue gestionándose la idea de que modificara a la sociedad y que es necesario llegar hasta el corazón y mostrarle cuán grande es el amor y la misericordia divina. En 1822, al arribar a su pueblo, San Gaspar de Búfalo, la joven vio impactada por los conceptos vertidos por el predicador y definió su vocación: transformar el alma de la humanidad. Después de madurar esta idea, decidió fundar la congregación de religiosas adoratrices de la sangre de Cristo, cuyo carisma inicial sería educar a niñas y promover la catequización entre madres de estas y la población femenina, con el fin de que vivieran según el Evangelio. Aunque en un principio la obra se enfocaba únicamente a mujeres, al paso del tiempo varios varones acudían a las pláticas que organizaba María, quien, pese a ser introvertida, encontraba tal motivación en su misión que se convirtió en acreditada predicadora. María pronto se convirtió en afamada predicadora. Su instituto encontró eco y logró fundar más de 50 casas de religiosas en pueblos pequeños y poco atendidos en Italia, Alemania e Inglaterra. A solicitud del pontífice Pío IX, se trasladó a Roma con el fin de dirigir el hospicio de San Luis y una escuela en Civitavecchia, donde falleció. Fue canonizada por San Juan Pablo II el 18 de mayo del año 2003.
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8: Seis de la mañana con 44 minutos. Saludamos a René Winder de la Escuela de Capacitación para el Trabajo Profesional Técnico, Centro Escolar Niños Héroes de Chapultepec. René, bienvenido aquí al estudio y pues es un gusto recordar a mi escuela, que ha cambiado muchísimo, pero que recordamos a toda la generación, a todos los maestros, con mucho cariño, respeto y honor. Es un gusto saludarte.
9: Muy buenos días y gracias por recibirnos aquí en este estudio. Ya de muchos años estamos dando vueltas por aquí constantemente, pues por diversos motivos, pero hoy es para promocionar la Escuela de Capacitación para el Trabajo y Profesional Técnico del Centro Escolar Niños Héroes de Chapultepec. Estamos ya pues en días de inscripciones, ¿verdad? Ya pueden acudir a partir de hoy, ya pueden llegar allá a la escuela a partir de las 9 de la mañana y entrar a conocer la escuela, a conocer las carreras que se están ofertando, para que puedan tener una oportunidad extra. Si están estudiando, no importa si están estudiando alguna cuestión preparatoria, secundaria, pues pueden estudiar algún oficio, que es hoy en día una de las opciones más viables que hay para salir adelante. No está peleado con estudiar alguna carrera incluso.
8: No.
9: Si tú estudias una carrera,

0: pero de repente no hay chamba de abogado, de arquitecto, de ingeniero, pues puede sacar, salir adelante, claro, con este trabajo.
1: Vemos que hay dos niveles de capacitación, de un año y técnico de dos años. Cuéntanos cuáles son las ofertas.
0: Mira, de un año es la capacitación en instalaciones eléctricas, máquinas y herramientas, que es mecánica industrial, herrería, corte y confección, cultora de belleza y ejecutivo en aplicaciones computacionales. Estas son de un año y solamente requieren el certificado de primaria. Uh-huh. Y para la de dos años, que ya es un nivel técnico de dos años, es administración empresarial, confección y diseño de modas, contabilidad y sistemas y especialización en aplicaciones y mantenimiento computacional. Todas estas carreras avaladas por la SEP, se entrega al final el certificado correspondiente que avala los estudios y estamos trabajando con la maestra Tania Porras, que es la directora. Estamos trabajando mucho la cuestión del alineamiento y también de convenios con la Secretaría del Trabajo, con diferentes uh-huh. instancias, para que los chicos al salir tengan bolsa de trabajo. No hay límite de edad, o sea, pueden ir desde los 15 años más o menos, 13, 14 años, 15 años, que uh-huh. es cuando terminan la primaria, y de ahí para adelante no hay límite de edad. Tenemos señoras y señores ya de segunda, tercera edad, y todo el mundo va muy contento a tomar sus clases. Aprenden un oficio que al final del día les sirve para la vida, para emprender un negocio propio, porque también tenemos la cultura del emprendimiento, o para ingresar a algún trabajo en alguna empresa.
1: ¿Cuáles son los requisitos, el nivel de estudios que solicitan para el nivel técnico de dos años?
0: Para el nivel técnico de dos años se requiere certificado de secundaria, uh-huh. Porque ya es una capacitación más especializada, entonces deben de llevar ciertos conocimientos un poquito más uh-huh. elevados. Pero para el de un año, nada más es la primaria y pueden hacer su curso del primer año uh-huh. y enrolarse al
1: aprovechar ya
0: para poder seguir y terminar sus cursos.
1: ¿En datos de contacto, a dónde podemos, en redes sociales, algún número de WhatsApp?
0: Estamos en la 10 Sur, 1501, Colonia El Ángel, o en el Boulevard Héroes del 5 de Mayo, y el teléfono de la escuela es el 22 22 40 44 03, repito, 22 22 40 44 03. Es una escuela pública, el CENCH, bueno, todo el mundo lo conoce, es una escuela pública, no tiene costo, uh-huh. solamente se paga la cuota de inscripción inicial voluntaria, que estará oscilando ahorita en 2,000 pesos, pero es por todo el año, o sea, uh-huh. no se vuelve a pagar. Ya nada más los materiales que se vayan requiriendo de cada carrera, pues sí, se van, los lleva el alumno, pero colegiatura como tal no hay. Entonces es una gran oportunidad claro. ahorita para que los chicos, las señoras, los señores, se capaciten en herrería, se capaciten también en máquinas y herramientas, es mecánica industrial, confección, contabilidad y sistemas, en fin, o sea, toda esta gama tan importante que se ofrece es muy amplia y es una cuestión muy práctica, porque cuando terminan su carrera o ponen su negocio, estamos como te digo, trabajando uh-huh. con la Secretaría del Trabajo y Previsión Social, con el Servicio Nacional de Empleo. Mañana estaremos en la Feria del Empleo en Cholula, si gustan visitarnos para cualquier información.
1: Perfecto, sí.
0: Es la feria que organiza la Secretaría del Trabajo Federal, y ahí va a estar presente la Escuela de Capacitación del CENCH.
1: Pues deseamos mucho éxito, jóvenes, todos aprovechen esta oportunidad. Ya escucharon a René con esta oferta académica tan importante. René, muchísimas gracias por acompañarnos.
0: No, gracias a ustedes por recibirnos. Ya saben que, como siempre, Cinco Radio es una empresa que busca promocionar las cuestiones sociales para que la gente aproveche, para que la gente se supere, y pues trabajando de la mano las instituciones y los medios de comunicación, creo que podremos hacer claro. cosas muy, muy, muy interesantes.
1: Y un saludo y un abrazo a toda la comunidad del Centro Escolar Niños Héroes de Chapultepec.
0: Claro, sí, como siempre, tu escuela que conociste, pues ya ha cambiado mucho, sí. pero seguimos siendo el CENCH.
1: Sí, así es. Muchas gracias, René Winder.
0: Gracias, son las muy buenos días.
1: 6:50 a.m.
2: historia. El 20 de agosto es el 232º día del año en el calendario. El 232. Quedan 133 días para finalizar el año. En 1866, Andrew Johnson, presidente de Estados Unidos, declara formalmente la finalización de la Guerra de Secesión. En 1920, en Detroit, empieza a emitir la primera radio comercial de la historia. Para 1920 se funda la National Football League, la Liga Nacional de Fútbol Americano. 1940, en Ciudad de México, el revolucionario ruso León Trotsky es herido de gravedad con un piolet por Ramón Mercader. Morirá al día siguiente. En 1944, en México, se funda el Club de Fútbol León. Y en 2007 se pone a circular como moneda oficial el nuevo billete de 20 pesos. Un día como hoy en la historia nace Robert Plant, cantautor británico de rock de la banda Led Zeppelin. En 1974, cumpleaños de Amy Adams, actriz de cine y televisión, y de Andrew Garfield, actor británico-estadounidense, protagonista de Spider-Man. La actriz y cantante Demi Lovato nació en 1992. Un día como hoy en la historia fallece Friedrich Schelling, filósofo alemán, uno de los máximos exponentes del idealismo y de la tendencia romántica alemana. Yes, you. 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Y el mundo de la comedia y la actuación pierde a Jerry Lewis en 2017. Un día como hoy en la historia, 20 de agosto.

0: 6:53 y nos vamos con Jesús Lemus porque siguen buscando a un pequeño, su mamá lo sigue buscando, González Orduño, quien acudió al Congreso del Estado para pedir el apoyo y sabe dónde está. De hecho, hablaban que se trataba de un tema familiar, pero ella está preocupada porque tiene temor de que vayan a sacar del país a su hijo. Pero tú tienes toda la historia, Jesús, ¿cómo estás? Buenos días.
1: ¿Qué tal, Nayeli? ¿Cómo estás? Muy buenos días al equipo. Efectivamente, platicarles que Alana Orduño pidió apoyo para localizar y recuperar a su hijo Lorenzo, de 3 años, quien cuenta con una alerta Amber aquí en Puebla. De esta manera admitió temor porque el menor se ha sacado del país por parte de su propio padre. Entrevistada en las instalaciones del Congreso del Estado de Puebla, indicó que la Fiscalía General del Estado localizó al menor en un inmueble que se ubica en Cholula. Sin embargo, señaló que hasta ahora no tiene comunicación con el niño y no sabe cómo está. Según su propio testimonio de la madre, explicó que Raúl Alberto, papá de Lorenzo, habría sustraído al niño el 17 de agosto en el fraccionamiento Jardines de Zabaleta. En este sentido, resaltó que el papá del menor ya enfrenta denuncias presuntamente por violencia vicaria, psicológica, social y económica. También destacó que el presunto agresor presume de tener contactos que lo ayudarían a evitar la cárcel por todos los escenarios que les acabo de mencionar. Escuchemos parte de lo que dice la mamá de este menor, es decir, Alana Orduño.
2: 17 de agosto a las 8:47 p.m. donde yo hablo con el papá por teléfono y le digo, oye, ¿qué onda? Pues el niño siempre llega entre 7:30 y 8, el niño se acuesta a esa hora, pues ya son 8:47, ¿qué pasó? Él me contesta, se me hizo tarde porque estábamos jugando, pero ya le estoy lavando los dientes, ya vamos para allá. Y le dice al niño, saluda a tu mamá. Y el niño me dice, hola mami, ya voy para allá. Y desde esa hora yo no tengo contacto con el señor. Yo no he sabido del señor, yo no he tenido contacto con mi hijo. Se me hace muy humillante tener que estar haciendo esto porque el señor está encargándose de hacer público esto cuando algo es algo que se puede tratar. Yo intenté hacerlo personalmente, llegar a un acuerdo. El señor no quiso. El señor, ya lo vieron, todo lo que está haciendo mediáticamente. Y yo lo único que quiero es que me regrese mi hijo, poder convivir con mi hijo, porque efectivamente los dos tenemos derecho de convivir con...
1: Pues hay parte de su declaración que se dio ayer en el Congreso del Estado de Puebla, donde buscaba el apoyo de los diputados locales. Solamente agregar como dato adicional, Naye, es que a través de redes sociales, después de que se da a conocer esta declaración de Alana Orduño, empezaron a viralizarse algunos mensajes que estarían reflejando, y digo estarían porque no, nosotros no somos quienes para confirmar los hechos, algún problema interno familiares que ya lamentablemente se está extendiendo de manera pública, y obviamente también esto podría afectar la integridad del propio menor, que por eso se hace ese llamado a través de la mamá para que la Fiscalía General del Estado pueda informar sobre la situación de este pequeño de 3 años, Nayeli.
0: Exacto, y además que después puedan llegar a un buen acuerdo, ¿no? Sobre todo por el pequeño. Vemos muy frecuente este tipo de situaciones y en algunas se resuelve, en otras no. Ya no vuelven a ver a su hijo, aunque se haya ido con la mamá o con el papá. Luego ya no lo vuelves a ver o pasan bastante años para que esto pueda suceder. Así que ojalá que este no sea el caso, que puedan localizar al papá, que ya se pueda reunir con su hijo y que ambos puedan convivir con el pequeño por el bien del niño, ¿no? Siempre, ante todo, hay que pensar en los niños antes que cualquier otra situación, Jesús.
1: Y agreguemos que recientemente el Congreso del Estado de Puebla, en caso de que se confirme de que el menor fue sustraído de manera ilegal y que es utilizado, permíteme el comentario, como una moneda de cambio hacia la madre, eso ya es catalogado como violencia vicaria, y con base en las penas de cárcel, esto estaría alcanzando aproximadamente 40 años de cárcel. Entonces, ojalá se pueda resolver esta situación, principalmente por la situación del menor de edad, Nayeli.
0: Jesús, muchas gracias. Buenos días.
1: Gracias, muy buenos días.
0: 3:07 a.m.
3: Es momento de saludar a mi compañera Nayeli Martínez hasta la región de Atlixco. Se realizan operativos para prevenir el trabajo infantil. ¿Cómo te va, Naye? Muy buenos días.
4: Buenos días, Rafa, qué gusto saludarte. Como bien lo platicas, el área de comercio en conjunto con el DIF municipal, sobre todo los días de plaza que son martes y sábados, realizan diferentes operativos para evitar que, bueno, algunos pequeños anden laborando. Y quien lo platica es Rodrigo Apanco Villanueva, director del área de comercio. Escuchemos.
5: y reforzando también el trabajo con las instituciones como lo es el sistema municipal DIF para detectar casos donde tengamos algunos menores de edad que estén involucrados en temas de trabajo. De momento se llega a dar los martes y sábados, que son los días de tianguis aquí en el municipio de Atlixco, el tema de personas que vienen con algunos niños. En ese sentido, el sistema municipal DIF, en coordinación con la Dirección de Comercio, nos hemos acercado para detectar cuál es la situación de cada una de las personas. Obviamente son familias que vienen de paso aprovechando el tema del tianguis y pues les ha hecho la recomendación y el apercibimiento correspondiente, enfocándonos en los derechos de los niños, niñas y adolescentes, reafirmando esa parte pues que no es el ambiente en el que se deben de desarrollar un ambiente laboral, sino se debe de prevalecer el tema de sus derechos, respetarlos, no ponerlos a trabajar, y pues sí, afortunadamente se ha atendido bien esa parte y las personas, como repito, vienen de paso, pues lo atienden bien y se retira.
4: Y bueno, hasta el momento han sido 4 casos los que ellos han identificado, y bueno, se invita sobre todo a los padres de familia, a las familias, sobre todo, evitar que los pequeñitos anden laborando. En algunos casos hemos visto que hay niños que van de los 5, 6 años, 7, ofreciendo los productos en diferentes partes del tianguis, y bueno, esto se quiere evitar con estos operativos, Rafa.
3: Exactamente, que es, digamos, una invitación, una observación, no quieren tampoco coaccionar a nadie. Muchas gracias, Naye, y buenos días.
4: Buenos días.
3: Buenos días también para usted. Segundo, sí, las 7.

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1: El gobernador Alejandro Armenta informó que llegó a Tehuacán un tren de pavimentación para continuar con la rehabilitación de vialidades y que tendrá el apoyo de más de 270 máquinas del gobierno del estado.
2: Asimismo, maquinaria del gobierno de Puebla fue desplegada en 23 municipios para atender las afectaciones por la tormenta tropical Jerry en octubre pasado. Con excavadoras, mototransformadoras y pipas apoyaron la liberación de caminos.
3: El presidente municipal de Puebla, Pepe Chedraui, entregó 3,552 despensas del programa Alimentación Imparable en la Junta Auxiliar de la Libertad.
1: El Cabildo aprobó entrega de 9 viviendas a familias afectadas por una explosión de toma clandestina en San Pablo, Xochimehuacán.
2: Rumbo al 2027, los partidos deberían pedir a todos sus aspirantes la prueba antidoping. En el Congreso no estamos cerrados a analizar una reforma, advirtió el líder del Congreso, Pavel Gaspar.
3: San Pedro Cholula será sede de la Feria Nacional del Empleo de las Juventudes 2026, que se va a realizar de manera simultánea en 7 ciudades este 21 de agosto.
1: Mientras que en San Andrés Cholula ya hay 40 aspirantes a la candidatura por la presidencia municipal, reveló la alcaldesa Lupita Cuautle, también manifestó su interés en la reelección.
2: El sistema estatal DIF inició en Tehuacán la entrega de apoyos y servicios para más de 88,000 familias de 26 municipios de la Sierra Negra.
3: Por el Día del Abuelo, el auditorio del Complejo Cultural de la UAP recibirá el espectáculo Boleros y Recuerdos el próximo 28 de agosto a las 18 horas. La entrada será libre con boleto solicitado en las taquillas del recinto.
1: El gobierno estatal cuenta con 1,824 equipos agrícolas. Ana Laura Altamirano, secretaria de Agricultura, informó que ya se han atendido 135,000 hectáreas.
2: Atlixco realiza operativos para prevenir el trabajo infantil.
3: Y fuertes vientos desprendieron 70 metros cuadrados de techumbre de lámina de una vivienda en Huauchinango, afectando cableado eléctrico. Protección Civil retiró el material y atendió el riesgo. No se reportaron personas lesionadas.
1: Tehuacán tendrá su primer festival del mezcal del 28 al 31 de agosto.
2: Más de 275,000 visitantes reportó la Gran Feria de la Manzana en Zacatlán en su edición número 84, que se realizó entre el 7 y 16 de agosto.
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1: Fuerzas especiales detuvieron a entre 9 a 12 integrantes del cártel Jalisco Nueva Generación en Michoacán, entre ellos la pareja e hija del tío Laco, quien sería líder regional del grupo delictivo. Se activó un plan para liberar cierres carreteros, incendio de vehículos, entre otros. 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Dual Rubio en la consola digital, Alex Denicia en redes sociales. Aquí en el estudio, Javier López Díaz, le informamos.
2: Rafael Telles Morales.
3: Nayel Aguilar.
1: Raúl Méndez Macías, quien le agradece su atención y le desea buenos días.
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1: Antes de Buenos Días Regional, tenemos la voz del INE.
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1: Siete con ocho minutos, muy buenos días, auditorio, auditorio de Puebla, México y el mundo, y muy especialmente al auditorio regional que se está conectando en este momento con nuestras estaciones hermanas, allá en Atlixco y la Mixteca, San Martín Texmelucan y sus alrededores, y por supuesto allá en Tehuacán y la Sierra Negra. También si usted está en la Sierra Nororiental, en la Sierra Norte del Estado, reciba un afectuoso saludo. Se encuentra en cualquier otra parte del Estado, cualquier otro rincón, también, por supuesto, está en otra entidad del país o en el extranjero, pues ya estamos listos para este espacio regional donde le tenemos preparada mucha información. Le recordamos que puede vernos, además de escucharnos, en la multiplataforma de Cinco Radio Comunicación Efectiva y Red Ciudadana. En Facebook nos encuentra como arroba la red Cinco Radio, igual que en X y también en YouTube, donde estamos transmitiendo completamente en vivo en este momento, y también le presentamos material en noticioso en las plataformas de Instagram y TikTok, donde nos encuentra de la misma manera, muy fácil, arroba la red 5 radio. Y recuerde que siempre tenemos activo el número de la red, el 22 22 38 29 90, el número de la poderosa red que no descansa de día y de noche, donde recibimos sus mensajes. Pues así vamos a comenzar ya con la información. Son 7:10.
0: Rafael Téllez.
2: ¿Qué tal? ¿Cómo le va? Muy buenos días. Qué bueno que está usted conectado con la información aquí en Buenos Días, el noticiario de la gente. Para presentarle todos los detalles de la información, y algo que nos llena de orgullo es que la Asociación Mexicana de Mujeres Jefas de Empresa impulsa a mujeres empresarias en México con liderazgo y visión de futuro, y en su capítulo Angelópolis le entregó un reconocimiento a nuestra presidenta, la señora Coral Castillo de Cañedo, presidenta de Cinco Radio. Fue reconocida como socia honoraria, además por su trayectoria, liderazgo y contribución al fortalecimiento de la asociación y al impulso de mujeres líderes.
3: Han abierto camino y multiplicado oportunidades para las mujeres de Puebla. Quien la recibe se integra al círculo de aliadas estratégicas de la asociación. Con voz consultiva y presencia en nuestros actos institucionales. Coral Castillo de Cañedo. Entrega Olga Méndez.
2: Y en este marco, Edith Alamillo Montes asumió como presidenta electa para el Consejo Directivo de esta Asociación Mexicana de Mujeres Jefas de Empresas, en su capítulo Angelópolis, para el periodo 2026-2028. En este acto estuvo presente el secretario de Desarrollo Económico y Trabajo, Víctor Gabriel Chedraui, y también Sonia Garza González, quien es presidenta también de esta asociación.
4: Integrantes del Consejo Directivo de la Asociación Mexicana de Mujeres Jefas de Empresa, AMGE, Puebla ACE. Protestan ustedes cumplir y hacer cumplir el marco normativo de la Asociación Mexicana de Mujeres Jefas de Empresa, participar y aportar su experiencia profesional como mujeres líderes del sector empresarial en beneficio del desarrollo económico y social de la región.
5: Sí, protesto.
2: Ahí está la toma de protesta al nuevo Consejo Directivo. Y en más información, cuando son las 7:12, darle a conocer que en San Andrés Cholula hay hasta 40 aspirantes a la candidatura de la presidencia municipal. Vamos a escuchar a Lupita Cuautle.
6: Hombres y mujeres.
7: Digo, pues todos estamos en el derecho de participar. Al final, al ser militantes de nuestro partido, pues podemos levantar la mano. Claro que pues se tiene que seguir teniendo el acercamiento y el trabajo con la militancia para seguir transitando y hacer que las cosas funcionen lo mejor posible.
0: Nayeli Aguilar.
8: 7:13. Muchísimas gracias por estar acompañándonos en este espacio regional y les damos la bienvenida al auditorio que ya se está enlazando, que se está conectando desde Atlixco y que nos están escuchando por Sol FM 101.3. También saludamos a San Martín Texmelucan en Estéreo Max 98.1 y en Vive 106.3 FM en Tehuacán. Y también a los amigos que nos escuchan y nos ven allá en los Estados Unidos y que también nos mandan sus mensajes, sus reportes al 2222. 22 38 29 90. Y si ustedes están buscando empleo, pongan mucha atención porque mañana en San Pedro Cholula se va a realizar la Feria Nacional de Empleo para las Juventudes 2026, pero también habrá vacantes para otras personas y de otras edades. Esto se estará realizando de manera simultánea en 7 ciudades mañana 21 de agosto, y así lo daba a conocer la presidenta municipal, don Ancín Fernández.
6: Hoy, como presidenta municipal de San Pedro Cholula, me da mucho gusto que se tome en consideración a nuestro municipio. Decirles que esta Feria Nacional del Empleo se va a replicar en algunas ciudades de todo el país, en 7 ciudades.
8: Y el gobernador del estado, Alejandro Armenta, informó que llegó a Tehuacán un tren de pavimentación para continuar con la rehabilitación de vialidades con apoyo de más de 270 máquinas por parte del gobierno del estado.
9: La delegación de infraestructura del gobierno federal tiene también trenes de pavimento, están rehabilitando carreteras federales. Nosotros estamos atendiendo las carreteras estatales en el interior del estado, en la zona metropolitana, que comunican a un municipio con otro. Llegar a 13 trenes de pavimento fue un reto monumental presupuestalmente.
8: Y es que comentaba el gobernador que algunos presidentes municipales que se han separado del cargo eran propietarios de constructoras utilizadas para realizar obras en sus propios municipios.
9: Los ayuntamientos, resulta que de los alcaldes que se han tenido que separar del cargo, el 90% son alcaldes constructores, es decir, tienen constructoras. Entonces ya no es calle Moche, calle Milpa, sino es toda la utilidad es de ellos, pero van calle por calle. Nosotros decidimos cambiar ese modelo neoliberal de calle Moche, calle Milpa, por uno que ahorra.
8: Y además comentaba el mandatario que Puebla estaba arrastrando un rezago vial de 30 años en 2025 y el gobierno del estado ya ha rehabilitado 5,000 calles con beneficio para 1.9 millones de habitantes. Ahora nos vamos con el municipio, porque el presidente municipal de Puebla, Pepe Chedraui, entregó 3,552 despensas como parte de este programa de alimentación imparable allá en la Junta Auxiliar de la Libertad, con productos básicos no perecederos que fueron entregados a los vecinos de esta zona. Y fuertes vientos desprendieron 70 metros cuadrados de una techumbre de lámina en una vivienda en Coahuila, esto en Huauchinango. Afectó el cableado eléctrico y Protección Civil ya estuvo ahí apoyando a las personas. Afortunadamente no hubo lesionados y el ayuntamiento estará gestionando apoyos para reparar los daños que se generaron en esta techumbre allá en Huauchinango, en la zona de Coahuila. Además, les vamos a informar que la rectora de la UAP, Lilia Cedillo Ramírez, destacó la importancia de los parques como espacios para la convivencia familiar, la actividad física, el bienestar emocional, el turismo y la conservación ambiental, y además refrendó la colaboración de la universidad con el gobierno de Puebla en estas acciones.
10: Para nosotros como institución es un gran privilegio, un gran honor el poder sumarnos a este esfuerzo que encabeza nuestro gobernador. Para nosotros como universitarios es parte de ese compromiso social que tenemos, y qué mejor que lo llevemos a cabo de la mano de un gobernador sensible, de un gobernador cercano y de un gobernador que es orgullosamente UAP. De verdad, gracias, señor.
8: Y además se informó por parte del gobierno del estado que en estos parques se va a contar con algunas cámaras de videovigilancia para que lo puedan hacer más seguros, y además estarán recibiendo este tipo de actividades que donde van a estar arreglándolos para que después se pueda hacer ejercicio y todo lo que se realiza en los parques. En total van a ser 18 parques los que van a estar contando con esta estrategia. Son 7:18.
0: Raúl Méndez Macías.
11: Duval Rubio nos acompaña en la consola digital, Alex Denicia en las redes sociales, Iván Hernández en la producción de este espacio informativo. Fíjese que ayer se cayó por la tarde noche ChatGPT. ChatGPT se cayó, no le ponías ahí y cuestionamientos, un prompt, etcétera, etcétera, y se quedaba pensando, y entonces se cayó. También se cayó, y lo anunció la Agencia de Transformación Digital y Telecomunicaciones, el dominio gov.mx, todos los sitios del gobierno relacionados con este dominio de internet, se estaban temporalmente inhabilitados. Corte de inactividad se anunció.
12: Y al menos 160.
11: Todos dijeron se encontrarán rehabilitados, y sí. Después, en este comunicado que estamos viendo a través de nuestras redes, dijo el gobierno, la Agencia de Transformación, se encuentran disponibles, y esto se debió a una incidencia ajena a nuestros sistemas. Ofrecemos una disculpa por las molestias, dijo el gobierno. Y es que todos los trámites de gobierno, CURP, porque hasta de hecho hace unos días también algunos usuarios manifestaban que tenían problemas para descargar su CURP.
1: La plataforma de la CURP.
11: Sí, la plataforma. Entonces, pues se seguía ayer con algunos problemas, pero todo parece indicar que ya ha regresado a la normalidad. Moscú ataca a Kiev, la capital de Ucrania, con decenas de miles de misiles crucero e hipersónicos. Decenas de misiles de crucero e hipersónicos, 168 drones, hay 16 muertos, más de 40 heridos civiles. Se intensifica la guerra entre Rusia y Ucrania. Por otra parte, países de la Unión Europea respaldan a la Corte Penal Internacional. Se traen un pleito porque Estados Unidos emitió sanciones para la presidenta, miembros de la corte, porque se atrevieron a investigar crímenes de guerra presuntamente cometidos por Israel. El detalle de la información a continuación.
13: Los líderes de la Unión Europea han expresado su apoyo a la Corte Penal Internacional después de que Estados Unidos anunciara que sancionaría a los altos funcionarios que investigan las acciones de Israel en Gaza. En un comunicado, la presidenta de la Comisión Europea, Ursula von der Leyen, y el presidente del Consejo, Antonio Costa, afirmaron que la CPI contribuye a hacer justicia a las víctimas de algunos de los crímenes más atroces del mundo.
11: 7:21 a.m. Donald Trump anunció una posible reunión con el líder norcoreano Kim Jong-un. Donald Trump reportó que Corea del Norte tiene 57 armas nucleares, pero hace unos minutos el gobierno de Corea del Sur dice, no, ¿cuál 57? Tiene 120. Y dice Donald Trump, pues sí, le dejamos las administraciones anteriores, culpó a las administraciones anteriores, le dejamos que las tenga, ya las tiene, ¿y ahora qué? Escuchemos.
14: El presidente de Estados Unidos, Donald Trump, afirmó el miércoles que se reunirá con el líder norcoreano Kim Jong-un a finales de este año. Trump también ofreció una valoración inusualmente concreta sobre la capacidad nuclear de Corea del Norte, afirmando que poseen 57 armas nucleares. Trump no dio más detalles sobre la reunión prevista con Kim Jong-un, que sería la primera desde el primer mandato de Trump en la Casa Blanca.
11: Decía Trump, nunca debimos haber dejado que las tuvieran. Pues ya demasiado tarde. La sequía amenaza fuentes energéticas de Europa como en Hungría. El nivel del río Danubio pues está bajando y entonces este río enfría la planta nuclear. Y el nivel del agua se redujo drásticamente, poniendo en riesgo las operaciones. Es una planta de energía nuclear eléctrica que genera electricidad en gran parte de Hungría. Vayamos hasta Hungría.
15: Quiere evitar a toda costa el cierre de la central nuclear de Paks, la única del país y que produce el 40% de la electricidad nacional. El viernes pasado, el primer ministro Peter Magyar anunció que el nivel del Danubio, que permite enfriar los circuitos de la planta nuclear, había caído a 122 centímetros por debajo de su caudal normal y que, de llegar a menos 132 centímetros, se tendría que detener los dos últimos reactores que aún funcionan. Para mantener estos 10 centímetros fatídicos, las autoridades impulsaron obras de emergencia. Dos barcazas de 80 metros fueron hundidas para elevar artificialmente en unos centímetros el nivel del Danubio y se movilizaron militares y helicópteros para construir además una presa sumergible y así mantener la altura del río a niveles adecuados.
11: 7:23, pues sí, allá la energía en Hungría la genera una planta nuclear. Y algunos de ustedes se preguntarán, ¿y México tendrá energía? Sí, tenemos con la energía nuclear, Laguna Verde, Laguna Verde es nuestra planta de energía nuclear. Nos reporta a la red un camión descompuesto para que usted lo tome en consideración. Escuchemos.
16: Buenos días, para reportar un camión de los Placa L descompuesto sobre la 11 Sur en el carril central en dirección hacia Guadalupe Hidalgo, a la altura de el periférico. Está descompuesto, para que tomen precauciones, se manden a Vialidad para que ayude a despejar, porque ya lleva un buen rato ahí y ya se está haciendo el tráfico.
11: Gracias por su reporte. La frase de hoy es de Leonardo da Vinci: la simplicidad es la máxima sofisticación. Las mejores soluciones son las más claras y las más sencillas. Y la verdadera maestría consiste en eliminar lo innecesario y conservar lo esencial. 724.
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1: Ya es momento de este espacio de la nota policiaca, la nota de seguridad e inseguridad, por lo que los invito a que, si todavía no nos están viendo, vaya a hacerlo a través de Facebook, de X y de YouTube, donde nos encuentra como arroba la red 5 radio, porque le tenemos ahí preparado todo este bloque policiaco de seguridad e inseguridad, la nota policiaca, la nota roja, para que esté usted informado. Empezamos con esto y es a manera de precisión y aclaración. Ayer le presentábamos la imagen de este sujeto, que José Lauro, que fue detenido allá en Analco, que se le relaciona con 9 detenciones previas, entre ellas por delitos de asalto a pasajeros de transporte público, pero entra y sale de prisión y, pues bueno, habría sido detenido recientemente. Le habríamos mencionado esto por reportes que de manera extraoficial proporcionaron fuentes policiales, que sería uno de los dos involucrados en este robo que se registró el sábado a pasajeros de la unidad 34 de la ruta 27 en la colonia Anexo La Loma, concretamente la 80 Poniente, a la altura del puente de las vías del tren. Esto es lo que nos decían fuentes policiales que estaban relacionados con estos hechos. Finalmente nos dicen las mismas fuentes que ya no procedieron por en contra de ese sujeto con relación a este asalto, porque los pasajeros finalmente no lo reconocieron y únicamente quedó detenido por el delito de posesión de enervante, en este caso delitos contra la salud, aparentemente por narcomenudeo, y fue remitido ante la autoridad correspondiente, pero ya no se le pudo vincular con este hecho, y así lo acreditamos. Nos habían informado esto fuentes policiales, finalmente pues señalan, ya no pudieron proceder porque los mismos pasajeros no lo reconocieron relacionado con este hecho, así que siguen investigación sin detenidos. El tema del robo ocurrido el sábado, el asalto violento donde hubo 3 lesionados por impacto de arma de fuego, así hay la aclaración y la precisión de este caso. En más información, fueron también detenidos por la Policía Municipal 2 presuntos asaltantes de transporte público. Fueron detenidos en San Miguel. Uno de ellos es un adolescente, el otro ya es un adulto, y de este le presentamos su rostro. Es de nombre Daniel. Fue detenido por robo a transporte público y su cómplice, un menor de edad. En más información, vea usted, cuando le decimos que es muy importante que se tome medidas correspondientes para que los perritos que están en la calle, que son callejeros, dejen de estar ahí, de que cuidemos a nuestras mascotas, de que no los tengamos en la calle, porque hay muchos irresponsables que les gusta decir: tengo perro, es mi perro, soy propietario de este perro, pero pues le abren la puerta y hay que salga y no lo cuidan. No sabemos cuál de estos sea el caso del día de ayer, que una mujer fue atacada por este perro que vamos a ver en las imágenes, y ella quedó lesionada de consideración por las mordidas causadas por este animal allá en Bosque de Chapultepec, donde este perro, pues de dimensiones grandes y un perro tipo bull, es el que terminó mordiendo, atacando a esta mujer allá en la avenida principal frente a la primaria en Bosques de Chapultepec. Ahí vemos cómo los rictus de dolor, de esta mujer y cómo tiene ensangrentado el rostro, el brazo, a través de su sudadera se observa que está sangrando, le cuesta trabajo moverlo. Y todo esto pues porque hay un perrito que es bravo, está en la calle. En estos casos pues urge que se tomen medidas, que se legisle, que se sepa qué, cómo proceder para que pueda llegar la autoridad que tenga los conocimientos para el cuidado de estas mascotas, retirarlo, llevarlo a otro lugar, tratar de rehabilitarlo si era agresivo y conseguirle un hogar, porque pues muchos de los que son animalistas, pues quieren que así que anden ahí en la calle como si nada, esos perritos, la mayoría, hay que decirlo, no son agresivos, pero hay algunos que sí lo son y constituyen un riesgo. Imaginen que si este daño le hizo a una adulta, imaginen qué puede hacerle a un pequeñito, a una pequeñita. Y recordemos que los niños pues siempre son muy activos, siempre están jugando, gritando, y esto altera, o sea, a los perros, y podrían atacar. Entonces, pues por ello es que siempre hacemos la recomendación de que deben tomarse medidas. Vean a esta mujer ahí quejándose por este ataque de este perro que anda sin correa y en la calle. No sabemos si tiene al propietario o si vive ahí en la calle. Urge que se tomen medidas en ese tipo de casos. Mientras tanto, vámonos ahora hasta Tenancingo, Tlaxcala, porque ayer por la mañana allá en Tenancingo fue localizado el cadáver de un hombre. Estaba encobijado en campos de cultivo. De manera preliminar se dijo que pudo haber sido víctima de hipotermia, sin embargo, pues están haciendo las investigaciones, esperan los resultados de la necropsia para saber cuál fue la causa de la muerte de este hombre allá en Tenancingo, Tlaxcala. Y ahora vean lo que se encontró: un hombre iba en campos de Tecal y de Herrera hacia su sembradío, hacia su parcela, cuando en medio del camino se encontró una camioneta completamente calcinada, bloqueando el camino. Esto llamó su atención, llamó a los números de emergencia para que fueran a ver una camioneta abandonada y completamente calcinada ahí en campos de cultivo. Pues poderosamente llama la atención, y cuando llegan las autoridades lo primero que piensan es que puede encontrarse algún cadáver en su interior. Revisan la camioneta, se descartó que hubiera algún cadáver o alguna otra cosa en el interior. Fue obviamente llevada hasta este lugar e incendiada a propósito, es decir, alguien le roció combustible para que ardiera por completo y quedara así completamente consumida por el fuego. Lo que sí se sabe, derivado del análisis de los números de identidad de esta camioneta, es que cuenta con reporte de robo, es decir, una camioneta robada fue finalmente llevada hasta este lugar para deshacerse de ella. Se están haciendo las investigaciones para saber si fue utilizada para algún hecho delictivo, algún hecho criminal, y para borrar algunos indicios, o por qué es que fueron a calcinar hasta este lugar esta camioneta allá en Tecali de Herrera. Ya están las investigaciones a cargo de las autoridades. Y ahora vámonos a la región de Huixcolotla y Acatzingo. Cabe señalar que el día de ayer por la tarde se difundía este video que le vamos a mostrar, donde se ve en la carretera unos hombres y una moto. Se pensaba que habían sido víctimas de un accidente vial, probablemente que habían derrapado en la moto o que un vehículo los había embestido. Los automovilistas que pasaban de inmediato llamaron al 911, pidieron que llegaran las autoridades porque decían, se siniestraron estos hombres. Cuando llegaron los paramédicos, los revisaron. ¿Qué creen? Encontraron que no fueron víctimas de ningún hecho vial. Se trata de un asesinato. Estos hombres fueron atacados a balazos directamente y privados de la vida. Uno de ellos quedó ahí sin vida en el arroyo vehicular y el otro afuera de la carpeta asfáltica, muy cerca de ellos la motocicleta, que hizo creer a la mayoría que se trataba de un hecho vial. Sin embargo, no fue así. La Coordinación General Especializada en Investigación de Homicidios Dolosos es quien llegó hasta el lugar y se encargó del levantamiento de los cuerpos, iniciando las investigaciones de rigor. Uno de ellos era de ocupación albañil, el otro era de ocupación campesino. Se según los primeros reportes policiales al respecto. Y ahora volvemos a la zona metropolitana y concretamente al municipio de Santa Clara Ocoyucan, y más concretamente a la Junta Auxiliar de Malacatepec. Ahí, recordemos, pues tiene su domicilio Cristian, este hombre, pareja sentimental de América Pamela Colo Varela, de 23 años de edad, que está desaparecida desde el 25 de julio. Es la chica, la mujer, por la que los familiares bloquearon el pasado lunes la vía Tlixcayo durante más de 6 horas, y posteriormente se manifestaron frente a las instalaciones de la Fiscalía Especializada en Búsqueda de Personas Desaparecidas en la 18 Poniente y 19 Norte. Pues ahí es donde exigieron que se encuentre Pamela América a la brevedad, y como parte de estas investigaciones, el día de ayer, personal de esta fiscalía, así como la comisión de búsqueda y personal de bomberos del estado, con binomios caninos, llegaron hasta Malacatepec para hacer actos de investigación. También hicieron labores de búsqueda ahí en el domicilio de Cristian, el esposo. Recordemos que una versión que él ha dado y que también las autoridades han mencionado es que aparentemente América Pamela se habría ido con su cuñado, es decir, con el hermano de Cristian, con quien mantenía una relación extramarital. Sin embargo, esta versión no la acepta la familia y están buscándolo. Ayer se decía que era un cateo. Nos dicen que no contaban con orden de cateo, que fueron nada más ahí una inspección del lugar, no fue propiamente un cateo. No hubo resultados, hasta donde tenemos conocimiento y nos dice la red, no se encontraron indicios de ella, no hubo otros datos que fueran relevantes para la investigación y búsqueda de esta mujer, que sigue formalmente registrada como desaparecida y sigue las investigaciones para tratar de ubicarlo. Finalmente llegamos a concluir este bloque policiaco con lo siguiente. ¿Usted recuerda este caso terrible del parricida, este hombre que le gustaba mucho ir al gimnasio, que era fisicoculturista, que es fisicoculturista, que además era adicto a las drogas, que estuvo en un anexo, luego de escapar del anexo, pues fue a su casa allá en Momoxpac, donde, pues porque lo habían anexado, aparentemente la agarró contra su papá y su mamá? Eran personas de la tercera edad, los asesinó a balazos, también lesionó gravemente a su sobrino de 17 años de edad, el sobrino de nombre Ricardo. Este último había quedado grave en aquella ocasión, el domingo 26 de julio por la noche. Cabe señalar que quienes murieron en el lugar son Ángel, de 78 años, y Luz María, de 54. Los padres de este hombre, llamado Ángel, él quedó detenido. Cabe mencionar que no escapó, él ahí se quedó, se entregó a las autoridades. Había dicho que era como un mandato que tenía ahí lo que hizo. El sobrino fue llevado al Hospital General de Cholula, donde estuvo luchando por su vida. Lamentablemente, el día de ayer, alrededor de las 5:30 de la mañana, falleció. Y esto hace que aumente a 3 el número de víctimas de este sujeto, que se encuentra recluido en el penal de Tepeji de Rodríguez. Tendrá que responder por estos 3 crímenes, ya está capturado y siguen los procesos, pues seguirán los procesos tras las rejas. Son 7:36.
8: Y nos vamos con Marcos Bravo. Recuerde que usted reporta al 2222-3829-90 y un reportero acude al lugar. Al reporte que teníamos de un vehículo descompuesto, es un camión. ¿Dónde te encuentras, Marcos? Buenos días.
17: ¿Qué tal, Naye? Muy buenos días, auditorio. En este momento nos ubicamos en Periférico Ecológico, a la altura de la vista, con dirección a la Tlixcaya, porque una camioneta cargada con piñas termina desprendiéndose lo que es la llanta y por poco terminan por voltearse. Tenemos parte del chofer que nos va a comentar pues cómo fue el hecho, jefe, si nos puede comentar, porque se encontraban en un principio asustados, pero ahora pues ya se encuentran del todo bien, ¿no?
18: Pues no, sí, que con lo que pudimos, porque veníamos a una velocidad normal, pues ahora sí, pues ahora sí, el espacio, y cuando sentimos que se tantean, y lo que agarramos, pues ahora sí, pues ganar el volante duro, y los mismos controlando, y teníamos unos carriles del centro, pero nos fuimos orillando, claro, no mucho salimos, porque sentíamos que entonces nos íbamos a volcar, y porque lo que agarramos fue medio delgadito así, así y hacer poco a poquito el freno para que no se diera la vuelta y entonces íbamos a volcarnos. Eso es lo que nosotros hicimos, poder así controlarla lo más que se pudo, y gracias a Dios que no llegó a cosas más graves.
17: De acuerdo, oiga, coméntenos, usted me mencionaba que era de Orizaba, y va para Cuautla, Morelos.
18: Sí, vamos para allá, venimos de Orizaba, de la Cruz. Sí,
17: de acuerdo.
18: Nosotros hemos venido a la organización de Estefanía.
17: Muchas gracias, jefe. Parte de las declaraciones, Naye, por lo que ellos también están solicitando lo que es un mecánico para que puedan reparar parte de la del daño que sufrió la llanta y también parte del eje, porque sí está prácticamente lo que es destrozado, porque como bien escuchaste lo que mencionaba parte del chofer y los pilotos que iban a bordo de esta camioneta, terminaron por orillándose, lo que termina dañándose parte de la llanta y también del eje. Parte de la información desde este punto, Naye.
8: Y afortunadamente solamente quedó en el susto, si algún mecánico le puede echar la mano, recuérdenos la ubicación en donde están para que alguien pueda ayudarlo y también cómo se encuentra el tráfico, Marcos.
17: Exactamente, nos encontramos en Periférico Ecológico a la altura de la Vista, o de igual manera frente a la agencia Nissan Angelópolis o Lea Motor, con dirección a la Tlizcaya. Justamente aquí se encuentra una camioneta cargada con piñas, de hecho también ya se encuentra proximidad vial brindando atención en el área. ¿Y cómo se encuentra el tráfico? Se encuentra fluyendo con normalidad porque se encuentran en la orilla de esta vialidad, por lo que no afecta el tránsito vehicular desde este punto, Naye.
8: Marcos, muchas gracias, buenos días.
17: Buenos días, estamos pendientes.
8: Faltan 20 minutos y las 8 de la mañana. Vamos a una pausa, regresamos con más noticias.

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1: 7:47 y más de 100 hectáreas han sido fumigadas con maquinaria agrícola por parte del gobierno del estado para mejorar la producción de caña de azúcar, de sorgo y de maíz. Esto lo comentaba el productor Martín Caballero, quien destacó que estos apoyos harán más competitivo al campo poblano.
2: Los agricultores de caña, maíz y sorgo, le estamos muy, muy agradecidos porque nos ha dado un gran apoyo con este dron. El dron que vemos aquí volando es gracias a ese apoyo que usted nos está brindando. Gracias al señor gobernador que nos está apoyando.
1: Y el gobierno del estado, a través de la Secretaría de Infraestructura, ya realiza trabajos de desasolve en 5.5 kilómetros del río San Marcos, esto en Jicotepec, para prevenir inundaciones durante la temporada de lluvias y beneficiar a más de 13.000 habitantes. Y es que recuerden que todavía nos falta el mes más lluvioso del año, que es septiembre.
3: Del municipio de Jicotepec, agradeciéndole la atención brindada a nuestra comunidad, el apoyo con la maquinaria por las pasadas inundaciones que tuvimos el pasado 10 de octubre. Y algo muy importante, desde que usted hizo pie aquí en nuestra comunidad, hemos sido atendidos y con la atención brindada, muy importante para nuestra gente. Muchas gracias, señor gobernador.
1: Pues ahí están estos apoyos que se están entregando al campo y también estos apoyos que se están haciendo para la reconstrucción en aquellos municipios donde tuvieron afectaciones fuertes por las lluvias del año pasado. Todavía continúan con estos temas de trabajo y también ya están previniendo para la temporada de lluvias que continúa, pero que, como decíamos, septiembre y octubre son de los meses más lluviosos del año. Son 7:48.
4: Así es, faltan 12 minutos, ya cambió el reloj, 11 minutos y las 8, y nos vamos ahora a la región de mi compañera Nayeli Martínez, porque en Atzizihuacán se hizo un plantón frente a la alcaldía. ¿De qué se trata, Naye? ¿Cómo te va? Muy buenos días.
5: Buenos días, Rafa, qué gusto saludarte. Bueno, te platico que los pobladores de Atzizihuacán se muestran un poco inconformes con este proyecto del programa Vivienda con Adi, y es que ellos mencionan que hay un predio que es de uso común de la misma comunidad, el cual, bueno, pues para que este pueda ser utilizado es importante realizar una asamblea previa. Ante esto, bueno, pues al parecer habría un acuerdo entre la presidencia municipal y los pobladores, el cual el día de ayer se rompió, lo que generó que, bueno, estos bloquearan de manera pacífica la presidencia municipal. Pero un ciudadano de nombre Benito nos platica parte de esta situación que se estuvo viviendo el día de ayer. Escuchemos.
4: En un momento más lo vamos a escuchar con este tema. Este habitante señaló que el alcalde Jaime Arellano habría retirado un alambrado colocado en un terreno de uso común mientras la comunidad definía su destino. Aquí vamos a escuchar lo que dijo.
6: La inconformidad es de que tuvimos un encuentro con el presidente municipal por el programa de las casas del bienestar, donde él agarró una propiedad sin tomar en cuenta a la población. Y ya le hicimos un paro de obras porque ya estaban ejecutando la obra y estábamos en un lapso de tomar un acuerdo ya administrativamente bien. El acta que se tomó en la Asamblea del Pueblo de inconformidad, y ellos que nos redactaron un documento donde estaban queriéndonos involucrar que nosotros somos los que no aceptamos el proyecto, cuando realmente él es el culpable porque nunca lo notificó. Entonces ahorita él rompió el acuerdo y mandó a su gente a quitar un alambrado que ya se había ido a poner por acuerdo del pueblo, ¿sí? Entonces ahorita el pueblo al ver esto, pues lógico.
4: Adelante, Naye.
5: Que al paso de las horas llegó el delegado de gobernación, el cual había escuchado las peticiones de los inconformes y se acordó conformar un comité ciudadano, así como participar en la tercera reunión del Copladémon para disolver los malos entendidos y ver cuál va a ser el futuro de este predio, el cual, de acuerdo a la información de los mismos ciudadanos, ya estaba destinado para estas viviendas de Conavi, Rafa.
4: Exactamente, y como bien explicó don Benito, pues ahí es, si habían llegado a un acuerdo, ¿por qué se violan, no, los acuerdos y por qué se envía a la gente, incluso arriesgando a sus trabajadores para este terreno que, pues, finalmente es un beneficio, ¿no? Que lleguen las viviendas del bienestar, Naye.
5: Así es, principalmente esta zona, este terreno, los ciudadanos estaban esperando que se realizara una obra para el beneficio de la comunidad. Ellos argumentaban que, bueno, temen que con estas viviendas puede incrementarse el tema de la inseguridad, también el tema del agua. Eso era parte de los comentarios que ellos mismos generaban. Sin embargo, bueno, ya hay un acuerdo, ya hay un comité, el cual estará cerca de las autoridades para ver cuál va a ser el destino que se le va a brindar a este terreno, Rafa.
4: Exactamente, y estaremos pendientes. Muchas gracias, Naye, y buenos días.
5: Buenos días.
4: Están 8:08.
0: En más información, nos enlazamos con Roberto Cetina porque se está estudiando un proyecto piloto en una escuela, es la Escuela Secundaria Técnica número 37, para que en las mochilas sean transparentes en las escuelas de la entidad. Esto lo está analizando la SEP y los detalles nos lo cuenta Roberto Cetina. ¿Cómo estás, Roberto?
7: Raúl, muy buenos días, un afectuoso saludo para ti y para todos nuestros amigos del auditorio. Como bien lo comentas, este ejercicio que me parece a mí en lo personal muy interesante, porque además podría convertirse en un proyecto piloto que encabece la Secretaría de Educación Pública, ocurrió en la secundaria técnica de la comunidad de Santa Úrsula, Chimaltepec, perteneciente a Chauquemeca. Resulta ser, Raúl, amigos del auditorio, que en esta escuela los padres de familia, por consenso, con una asamblea, se invitó a padres de familia, estuvieron personal docente y administrativo y directivo, de que los alumnos y alumnas de esta institución tendrían que utilizar mochilas transparentes. Y esto derivado pues de los hechos ocurridos cuando pues hemos comentado todo el año pasado, Raúl, en este espacio, pues de los ataques, agresiones, amenazas que se dan entre alumnas, alumnos, hechos que derivan, inclusive recuerdo uno muy claro de una señorita, una jovencita que atacó a su novio y casi le cercenó en el cuello, otro más de un alumno de CONALEP que introdujo un arma de fuego calibre 9 milímetros al plantel, y así eventos que se dieron a lo largo de los años con la finalidad de que los niños, de que nuestros niños y niñas no porten objetos punzocortantes u objetos contundentes con los cuales puedan hacer daño, puedan lastimar a sus compañeros de clase. Decirte que ante esta situación, bueno, pues el secretario de Educación Pública, el maestro Trujillo, aseguró, Alejandro Trujillo aseguró que ya se encuentra en marcha este proceso para saber cuál es la respuesta que dan los padres de familia, los propios alumnos y alumnas al respecto de esta iniciativa, de estas mochilas transparentes de regreso a clases. Escuchemos lo que se comenta al respecto.
8: Estamos siempre sujetos a procesos de innovación. Si las y los papás están de acuerdo en que se pueda implementar las mochilas para no violentar, no violar la intimidad de cada estudiante, no veo por qué no se pueda implementar, pero insisto, siempre todo por la razón y nada por la imposición.
9: ¿Pero la CP ya fue notificada o cuál sería su recomendación?
8: Vamos a revisar este caso en particular, pero insisto, si hay un acuerdo generalizado entre los papás y entre los directivos de la institución educativa, pues creo que sería una propuesta, hasta un programa piloto formidable, para que nada debe, nada teme, ¿no? Es decir, si todo está visible y a la vista de las y los estudiantes, las y los directivos, podríamos estar reduciendo, podríamos estar desincentivando el que se introduzcan sustancias no permitidas a la escuela y además de objetos punzocortantes.
7: Raúl, este es el reporte.
0: Pues sí, Roberto, es que hay opinión dividida, ¿eh?, sobre la privacidad de los alumnos y la comodidad, porque además tendrás que invertir en la mochila transparente, pero hay cosas de uso personal de niños y de niñas que pues no podrán estar expuestos así, y que además, entre otras cosas, pues igual un cuchillo, un arma, pues no la llevas en la mochila, igual te la puedes poner entre las ropas.
10: Pero la mochila transparente además no es resistente, es una cosa como para llevar algo que no pesa, algo que donde metas libros, adiós. Exacto. No te aguanta ni la semana.
0: Pero veremos cómo funciona esta iniciativa, Roberto.
7: Es correcto, Raúl, vamos a ver qué dicen los padres de familia. Inclusive también, por supuesto, la Comisión Estatal de Derechos Humanos, que ha formado parte de algunas comisiones, de algunas grupos de análisis para este tipo de iniciativas. Vamos a ver qué ocurre al inicio del ciclo escolar, que ya estamos a unos días, Raúl. Estaremos al pendiente.
0: Un abrazo, Roberto.
7: Saludos, hasta luego.
0: 4:03 ya y las 8.
10: Vámonos con Edgar Román, porque una ciudadana de Altepeji allá en Tehuacán denunció crueldad animal. Platícanos la historia, Edgar. Muy buenos días.
11: ¿Qué tal? Nos dimos un excelente mañana. Si es una ciudadana, denunció públicamente presuntos actos de crueldad animal por parte de la entidad canina del Ayuntamiento de Altepeji, a cargo del presidente, por cierto, municipal, Juan González, y de la regidora de salud, Ana Laura Faustino. De acuerdo con el testimonio, el pasado 11 de junio, alrededor de las 7 de la mañana, su perro de nombre Chilaquil fue capturado en vía pública por esta instancia, personal de la estancia del animal. Justamente aseguran los vecinos, no era callejero, sino era adoptado, y fue cuando se escapó en ese momento, y al no encontrar señales, la dueña empezó a investigar por diferentes contactos, inclusive al contactar a la regidora de salud para preguntar por su mascota. Este se negó a haber recogido a algún canino con esas características. Ante ello, inició una búsqueda por su cuenta, y vecinos le habían dado también información de haber visto al animal de haber sido capturado por la misma instancia. Al acudir a las instalaciones de la misma, no encontró mayores datos del mismo. Fue hasta que la fiscalía, hasta poner denuncia de la fiscalía correspondiente del 15 de junio, y campesinos también informaron sobre la famosa existencia de una fosa clandestina, imagínate, el interior del nuevo panteón municipal de esa comunidad. Y fue justamente en esta fosa donde relata que justo, y con apoyo de la fiscalía, que encontró los restos de algunos animales, y al hacer algunas investigaciones más correspondientes, arrojaron que eran los mismos de la mascota de nombre Chilaquil, que era buscado desde el 11 de junio. Imagínate estos, no solamente restos caninos, sino a otros más que se encontraron en la zona, que usted también puede ver a través de la red de Cinco Radio, las imágenes que son un tanto perturbadoras. Y en este caso, pues bueno, la Ayuntamiento, por su ausencia del PPG, no ha dado ni siquiera una postura oficial.
10: Pues ahí está, y sin duda, ya recuerda también que esto se investiga de oficio, Edgar, y así es que seguramente tomará conocimiento la Fiscalía del Estado. Muchas gracias, Edgar, que tengas muy buenos días.
11: Excelente mañana, Odilón, un abrazo.
10: 7:59.
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0: En la capilla 6 se vela a Elidia Guadalupe Perales Ertuche. Su cuerpo será cremado en Crematorio Ecológico Cristo Rey hoy jueves en punto de las 13 horas, 1 de la tarde. En la capilla 7 se vela a Juan José Marín y Vázquez. Su cuerpo será inhumado en Panteón Jardín de Puebla hoy jueves en horario por definir. Descansen en paz.
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1: Enchúleme la silla llegará en agosto a Puebla. Y el Club Rotario del Distrito 4185 está invitando a estas jornadas distritales de Enchúleme la Silla del 25 al 27 de agosto con reparaciones a bajo costo de 9:30 a 14 horas en el CRIT Puebla. Para mayor información, ustedes pueden comunicarse al 22 21 92 37 48. Recuerden que este programa solamente pagan las reparaciones y las refacciones van a cargo de este Club Rotario. Aquí le vamos a estar recordando las fechas para que si tienen alguna silla que necesite ser arreglada, ustedes puedan acudir. Y tengan precaución, hay cierre parcial intermitente sobre el Boulevard Clavijero entre las calles Juan Nepomuceno Méndez y debido a esto a trabajos de recuperación vial, se pide a los automovilistas circular con precaución y evitar estacionarse en la zona. Estos trabajos se van a realizar hasta el próximo 21 de agosto de 9 a 18 horas para que lo tomen en cuenta y vayan buscando sus vías alternas. Además, si van a viajar a la Ciudad de México, le recordamos que hoy, jueves 20 de agosto, no circulan los vehículos con engomado verde, terminación de placas 1 y 2, holograma 1 y 2. Y dos quedan exentos los hologramas doble cero y cero, ahí también para que ustedes lo vayan analizando y si es que van a viajar a la Ciudad de México, lo tomen en cuenta. 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Van a estar disponibles todos los domingos del mes de agosto y hasta el 6 de septiembre. Pueden consumir en el lugar o pueden llevarse los chiles a su domicilio. Tienen que acudir con un recipiente a la calle 8 Oriente número 9 en la colonia Centro de Atlixco. Informes al 244-445-1240 para que puedan hacer sus pedidos. Quédense con nosotros en Buenos Días, el noticiero de la gente, para que nos escuchen con más información. Les vamos a estar hablando acerca de la Feria del Mezcal que ya se viene en Tehuacán y muchas noticias más de Puebla, de México y del mundo a través de esta multiplataforma de Red Ciudadana. En todas nuestras redes sociales nos encuentran en @lared5radio y nos escuchan en 1120 AM, la grupera La Mera Mera 89.3 FM y el 1090 de AM. En la operación digital, Duval Rubio, y en la operación de las redes sociales, Alex Denicia. Nayeli Aguilar agradece el favor de su atención. Buenos días.
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1: 8:04 a.m. Vamos a escuchar la voz del INE.
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17: De la mañana con 6 minutos tenías, Rafa.
18: Sí, reportes de la red, reportes de usted. Le agradecemos mucho. Nos dicen en Aguasanta, tenemos muchos reportes de que no les cayó agua hoy. A ver, vamos a pasar el reporte con nuestros amigos de Agua de Puebla. Necesito también, dice, ir a la alimentadora de la ruta hacia la iglesia de San Juditas, que está en la 16 de septiembre, al sur de la ciudad, en la colonia Ampliación Guadalupe. Estoy en la 109 Poniente. ¿Qué alimentadora puedo tomar y con qué frecuencia pasa? Ya estoy en la 109 Poniente. A ver si usted sabe de este detalle para que esta persona se pueda trasladar. Y nos avisan y nos alertan de mucho tráfico en la zona del Boulevard Norte, por donde está la Capu, para que usted lo tome en cuenta, pues, si va a circular por esta zona, que hay mucho tráfico en la Capu. Vamos a escuchar.
19: Buenos días, equipo de los Cuatro Fantásticos. Pues ahí nada más para informarle que hay un poquito de tráfico aquí en la zona de la Capu. Para ingresar a los andenes y a la zona de la Capu, hay un poco de tráfico ahí para que lo tomen en cuenta. Buen día.
18: Ahí está lo que sucede en la zona del Boulevard Norte. Y nos dicen, aquí hay una vacante. Necesito una persona para que prepare gorditas y quesadillas allá en la 11 Sur y 77 Poniente, en San José Mayorazgo, frente al club de golf, con la señora, atentamente, la reina del comal. Por si usted sabe preparar quesadillas y gorditas, aquí la necesitan. 2228-1359-57. 8:08.
1: Y tenga precaución, hay una carambola en estos momentos. Vamos a escuchar en dónde.
20: Bendiciones, feliz padre. Buenos días a todos. Buenos días, Cuatro Fantásticos. Mi reporte es, hay una carambola, hay un accidente pasando el kilómetro 133, pasando el periférico, con dirección a la Ciudad de México. Están obstruyendo los coches involucrados el carril de alta. Así que tomen precauciones porque la fila ya va creciendo demasiado. Buenos días.
1: Buenos días, y ahí tenga mucha precaución, son 8:09.
21: Con respecto a las mochilas transparentes, nos decían que se opte porque regrese la modalidad de las mochilas de reja que usamos en los 90. Que además le caían los lápices, ¿no, Naye?
1: Sí, porque y además cuando llovía tú tenías que ponerle a tus útiles plástico. Un plástico, porque si no se te mojaba.
21: Imagínate.
1: Todo. Y aparte no le cabían tantas cosas.
21: No, es dentro de esta modalidad. Nos dice un reporte de la red. Buenos días, saludos, ¿me pueden ayudar? Espero que no sea una estafa. A mis vecinos, son cuatro, les mandaron esto. Los encontraron en Facebook. Ya dieron nombres y mandaron fotos, INE, pasaporte, vigente, direcciones para viajar a Estados Unidos. Supuestamente una empresa que los quiere contratar en los Estados Unidos les está mandando información y les dice que tienen que pagar el trámite de la visa y todo esto. Pero no parece real. Claramente es una estafa porque, nos dicen, les están cobrando para ir a trabajar. No puedes pagar para que te den trabajo en los Estados Unidos. Le mandan el boletín de que tiene que hacer el pago para visa exclusivamente en un banco en particular. Nos dicen, obviamente, si usted tiene un contrato o un acuerdo con una empresa, los encargados de esa empresa le deben de decir paso a paso, pero si se les mandan correo y no hay un contacto directo con ellos, hay que sospechar. No sirven los semáforos, escuchemos.
22: Los semáforos de la 11 y la 44, gracias.
21: A usted por participar, buenos días. ¿Me podrían ayudar a encontrar a mi gato? ¿Se perdió o me lo robaron en la colonia El Porvenir? Está por el seminario, nos envía foto Alex y dice que ofrece recompensa. Dice que ofrece esta recompensa y vamos a tener ya el mensaje y la foto de este gatito que está perdido en la colonia El Porvenir. Recuerda que estamos en X, Facebook y YouTube. Ahí está. Se encontró por el seminario se encontró. Si usted lo ve, le ayudamos. Había otros gatos perdidos y lo reportaremos. Son las 8 de la mañana con 11 minutos.
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4: Vamos con más información, les voy a platicar de esta historia. Vean ustedes lo que ocurrió, porque un intento de secuestro al hijo de un exregidor de el Osochitlán, pues terminó en una balacera. Esto ocurrió allá en la inspectoría o la comunidad de Xonotipan de Juárez, cuando pues intentaron secuestrar al hijo del exregidor de Gobernación, Dositelo, con la intención de llevárselo privado de la libertad. Cuando llega un grupo armado, algunos de ellos llevaban chalecos antibalas con las siglas del cártel Jalisco Nueva Generación, es lo que se indica por fuentes policiales, pues intentaban llevarse a este joven, pero pusieron resistencia, hubo un enfrentamiento a balazos. Finalmente resulta lesionado de las personas de la casa un hombre llamado José Manuel, de 27 años de edad, y cuando se retira a este grupo armado porque encontraron resistencia también con armas de fuego, hubo este enfrentamiento, se retiran, hacen labores de búsqueda y encuentran en campos de cultivo a un hombre que estaba ahí sin vida, presuntamente uno de los delincuentes. El cadáver de este varón tenía las siguientes vestimentas: un pantalón de mezclilla azul, camisa de manga larga a cuadres azules, botas tácticas de color café claro y un chaleco táctico del mismo tono. En el chaleco se observaba la leyenda CJNG, además de dos cargadores para arma larga. El hombre presentó impacto de arma de fuego en la cabeza. La escena quedó bajo resguardo de las autoridades. Se presume que pertenece a este grupo delictivo. Este varón no fue identificado, está en calidad de desconocido, y tomó conocimiento la Fiscalía General del Estado por medio de la Coordinación General Especializada en Investigación de Homicidios Dolosos. Así, a balazos lograron evitar que hubiera esta sustracción de un varón, un presunto secuestro. Tuvieron que escapar los demás delincuentes y uno de ellos quedó abatido. Se tendrán que hacer las investigaciones correspondientes a este hecho ocurrido en Xonotipan de Juárez, en el municipio de El Osochitlán. 8:13.
1: Y tenemos esta información de nuestro compañero Max López, porque vamos a hablar del tema de lo que dejó la pandemia, y seguramente lo han notado en las escuelas, lo han notado en sus casas, el tema del aislamiento, el convivir nuevamente con otros compañeros ha sido complicado, sobre todo para aquellos que uno nunca conoció en la escuela porque les tocó en pandemia entrar a lo mejor a un kinder, a un maternal. A los de universidades ya era pues preferible que ellos estuvieran ahí, y en Estados Unidos ya hay algunas cifras que indican cómo nos dejó esta pandemia, sobre todo con el tema de la convivencia, y esto no los platica en este video nuestro compañero Max López.
14: La pandemia terminó hace algunos años, pero para algunos jóvenes sus efectos sociales todavía no terminan. Una investigación retomada por el Financial Times encontró que en Estados Unidos, uno de cada 10 jóvenes de entre 23 y 29 años pasó un día completo sin tener ningún contacto presencial con otra persona, de acuerdo con datos de la encuesta estadounidense del uso del tiempo de 2023. Y hay un dato que vuelve más preocupante este fenómeno. Antes de la pandemia, incluso entre los jóvenes más aislados, el tiempo diario de convivencia presencial rondaba una tercera parte del día. Para 2023, entre el grupo más desconectado, prácticamente había desaparecido. Pero el problema no significa que toda una generación haya dejado de socializar. Lo que aparece es una creciente desigualdad social. Mientras muchos jóvenes recuperaron sus rutinas después de las restricciones sanitarias, otros quedaron atrapados en hábitos de aislamiento que se volvieron más difíciles de romper.
2: Y no todo tiene que ver con las redes sociales. El trabajo remoto, las compras por internet y el entretenimiento digital también han reducido encuentros cotidianos que antes ocurrían casi sin planearlos. Convivir con compañeros de trabajo, encontrarse con amigos o simplemente estar rodeado de otras personas. Los datos más recientes confirman que los jóvenes siguen siendo especialmente vulnerables. Un estudio publicado este año basado en información de 2024 encontró que el 23.3% de los adultos de 18 a 29 años reportaba soledad frecuente, la cifra más alta entre los grupos de edad analizados. Y hablamos de algo más que sentirse solo. La soledad y el aislamiento social están asociados con problemas de salud física y mental, por lo que en Estados Unidos ya son considerados un asunto de salud pública. La gran pregunta ahora es cómo reconstruir esos vínculos cotidianos, porque para algunos jóvenes el confinamiento terminó hace años, el aislamiento no necesariamente.
1: Y muchos están teniendo problemas a la hora de ya acudir a la universidad a clases presenciales, como que no se adaptan. Y después viene otra cosa, cuando lleguen a conseguir empleo, pues no siempre lo vas a poder hacer desde casa, vas a tener que convivir. El tema de relacionarte también es importante, ¿no? Para tu crecimiento, para tu desarrollo personal. Y ahí ya vienen pues estos retos, ¿no? Que no son sencillos, sobre todo si no estás acostumbrado o tú mismo te estás aislando.
18: Exactamente, un fenómeno que no nos esperábamos y que ya lo tenemos encima. ¿Usted conoce a alguien? ¿Tiene a alguien cercano? Sí, todos tenemos identificados, si los puede ver así, de pasar todo un día y hasta ni se entera uno, ¿a poco ahí estabas? Sí, ahí estaba, pero pues ahí hace su vida en la pantalla, en la computadora, ahí tiene su trabajo, ahí tiene sus relaciones, y sin lugar a dudas es un fenómeno que también tenemos que atender y que también tenemos ahí pendiente. Son las 8 de la mañana con 17 minutos, y en Tehuacán se preparan ya para el primer festival del mezcal. Se va a llamar Fescal, termina con TH, y es del 28 al 31 de agosto. Está a la vuelta de la esquina, se desarrollará en la antigua hacienda de San Lorenzo, un lugar muy conocido allá en Tehuacán y además que es punto de reunión sin lugar a dudas, y que tendrá música, actividades culturales y degustaciones. Esto es lo que comenta Anelis Mesa, productora de mezcal.
5: Público en general, para que nos acompañen a este Festival del Mezcal de Tehuacán, que se llevará a cabo en la antigua hacienda de Tehuacán del día 28 al 30 de agosto, en un horario de las 1 de la tarde a 10 de la tarde, perdón, de la noche, y todos los días habrá diferentes actividades. El día 28 se inaugurará a las 13 horas y habrá un evento de grupo de danza, gastronomía, habrá solistas, habrá banda, y además la presentación y degustación de todos los productores de mezcal de la región de Tehuacán.
18: Ahí está la invitación, otra de las actividades que tenemos en puerta y que usted puede disfrutar. Tehuacán tiene sus temporadas sin lugar a dudas, actualmente también están desarrollando la del chile en nogada, ya se viene la del mole de caderas, y por si fuera poco, también un festival de mezcal a partir del 28 de este mes, para que lo tome usted en cuenta. Son las 8:19.
1: Y muchísimas gracias por sus mensajes que nos hacen llegar a nuestras redes sociales. Alfredo Rivera nos comenta, dice: buenos días a todos, respecto a las mochilas transparentes, nosotros aquí en Dallas, Texas, nuestros estudiantes las usan por mandato de la ciudad desde hace algunos años y sí, aguantan muy bien. Alfredo Rivera dice: nosotros las hemos propuesto muchas veces que las implementen en Tlaxcala y en Puebla. González Conza nos dice: buenos días, me encontré hace unos momentos dentro del camión de los morados unos documentos a nombre de Segura Báez Martín. Segura Báez Martín, si nos estás escuchando o conocen a Segura Báez Martín, díganle que encontraron sus documentos. Y también mandamos saludos para Sánchez Trujillo, dice: se requiere apoyo para que pongan topes en el bulevar Apulco, ya que se están realizando el reencarpetamiento, pero pasan los autos particulares y las motos, y la ruta 68 azul, exceso de velocidad, urge que pinten o que señalicen estos topes ahí en esa zona. Dice: urge, dice, ya hubo un choque por imprudencia, ya que es una sola calle y la están usando de doble sentido. Muchísimas gracias a Sánchez Trujillo.
21: Son ya 8:20. La presidenta Claudia Sheinbaum se ha referido en el patio de Palacio, no se está haciendo ya en la acostumbrada sala de Palacio Nacional, sino en el patio, en la conferencia de prensa. Y ha destacado la presidenta que el contraalmirante Fernando Farías Laguna, detenido allá en Argentina, había solicitado un asunto jurídico y que por eso se retrasó su repatriación a nuestro país y que no está en duda su traslado, no se pone en duda su traslado hacia nuestro país. Se investiga al contralmirante Fernando Farías Laguna por el caso de huachicol fiscal. Esto es lo que declara la presidenta.
6: Fiscalía, pero lo que nos dijeron es que él solicitó un asunto jurídico en Argentina y que por eso se retrasó la llegada a México. Pero pues ya que lo informen con todo detalle, porque no sé si al explicarlo estoy violando algún asunto procedimental. Entonces, pedirle a la fiscalía que pueda explicarlo, pero hoy en el gabinete, los representantes de la fiscal que vienen al gabinete nos dijeron que no esté en duda pues su traslado.
7: ¿Llegaría en las próximas horas, esperarían?
6: Puede que la fiscalía lo informe, okay, para no...
21: Se conocerá más sobre este caso y más adelante de la mañanera se presentó el proyecto del vehículo eléctrico línea de carga. Nuevo modelo de carga, más adelante aquí en Buenos Días 821.
1: Mañana con 22 minutos y el Cabildo de Puebla aprobó con 25 votos a favor la creación del Comité Municipal de Salud y esta propuesta fue presentada por la regidora Amparo Acuña. Entre los objetivos está verificar que los servicios recibidos por la ciudadanía no afecten sus derechos.
8: Sabemos la preocupación que provoca una enfermedad en la familia y también la importancia de recibir orientación, atención y respuestas oportunas. Sin embargo, la salud pública no comienza en un hospital. Comienza mucho antes, en el agua que consumimos, en la limpieza de nuestras calles, en las condiciones de los mercados, en el manejo adecuado de los alimentos, en la prevención de las adicciones y en la capacidad de las autoridades para identificar un riesgo antes de que se convierta en una emergencia. Por ello, hoy ponemos a consideración de este cabildo el dictamen para aprobar la instalación y el reglamento del Comité Municipal de Salud de Puebla. Su propósito es reunir en un mismo espacio a las instituciones, dependencias y sectores que tienen responsabilidades o experiencias en esta materia, para compartir información y
18: Cabildo aquí en Puebla, son las 8:23. Le vamos a presentar esta pieza de mi compañero Max López porque Moderna y Merck reportaron resultados positivos de una vacuna personalizada denominada ARNm contra el melanoma, combinada con Keytruda, que redujo el riesgo de recurrencia y propagación del cáncer en un ensayo fase 3 con más de 100 pacientes. Es sin lugar a dudas un paso agigantado en la ciencia y lo tiene mi compañero Max López para ustedes.
23: Una vacuna personalizada contra el cáncer acaba de superar una prueba decisiva y podría marcar un antes y un después en la lucha contra el melanoma. Moderna y Merck anunciaron que su tratamiento experimental llamado Intismeran, combinado con la inmunoterapia Keytruda, logró reducir significativamente el riesgo de que el melanoma regresara o se propagara frente al uso de Keytruda por sí sola. El ensayo fase 3 incluyó a 1,137 participantes con melanoma de alto riesgo después de que sus tumores fueran extirpados. Las empresas informaron que se alcanzaron tanto el objetivo principal, relacionado con evitar la recurrencia, como el secundario, enfocado en impedir la aparición de metástasis. No se reportaron nuevos problemas de seguridad, pero ¿cómo funciona? A diferencia de una vacuna preventiva, esta se fabrica específicamente para cada paciente. Primero se analiza genéticamente el tumor para identificar mutaciones. Después, un algoritmo selecciona hasta 34 neoantígenos, es decir, características anormales que puedan ayudar al sistema inmunitario a distinguir las células cancerosas. Con esa información se fabrica una dosis individual de ARN mensajero. El proceso puede completarse en alrededor de 6 semanas. La expectativa es que las células inmunitarias aprendan a reconocer esas características y destruyan las células cancerosas que pudieran haber quedado después de la cirugía. El avance llega después de resultados de fase 2 que, a 5 años, mostraron una reducción del 49% en el riesgo de recurrencia o muerte y del 59% en el riesgo de metástasis distante o muerte frente a Keytruda sola. Ahora viene otro reto: demostrar todos los resultados con los datos completos, obtener la autorización de los reguladores y resolver el costo y la producción personalizada a gran escala. Las compañías esperan iniciar el proceso regulatorio con miras a una posible aprobación a partir de 2027, y la investigación ya se extiende a otros tumores, incluido el cáncer de pulmón. Por ahora no es una cura universal contra el cáncer, pero sí uno de los resultados más importantes hasta ahora para demostrar que una vacuna personalizada de ARN mensajero puede ayudar al sistema inmunitario a combatir un tumor específico.
18: Donde se vea es un gran avance, y estamos viendo que ya lo, digamos, lo ensayaron o lo vieron en 1,100 pacientes. O sea, no es una prueba aislada, no es una casualidad, es ya un hecho, ya lo tenemos aquí. Es quien ya padeció melanoma, para que no le vuelva a dar, porque si ya lo padeció, está ese riesgo de que regrese, como cualquier cáncer que ya lo atendieron, y bendito Dios, hay muchas personas en remisión y las están vigilando, y así le llaman remisión, no las dan de alta, porque el cáncer es una cochinada, puede regresar en cualquier momento.
21: Sí, y lo que hace es esto, evitar la recurrencia, ¿no?, del melanoma, que es la versión más grave de cáncer de piel. Y entonces con el ARN mensajero, que esta tecnología la utilizaron en las vacunas COVID, que digamos no es con cepas o
9: virus, no son virales,
21: no son muertos, no son muestras muertas, sino que es tecnología genética que le avisa al cuerpo para que combata esos agentes,
9: para que tome ciertas reacciones y combata de esa manera esto. Nada más que hay que dejar en claro que son pues todavía estudios que tienen en pruebas, y que
21: pero muy promisorios,
9: pero son prometedores, y como este hay como 15 o 20 más, y parece que en unos 10 años o 20 años podríamos estar hablando de que efectivamente haya tratamientos que puedan combatir el cáncer con efectividad. Nada más que pues lamentablemente hay familias que están pasando por esto, y cuando escuchamos esta situación creemos que nuestro familiar se va a curar, y pues al momento no está disponible como tratamiento. Hay que ser muy claros,
21: sí,
9: ¿no?
21: También hay que especificarlo. Son ya 8:27. Buen día, si les interesa, tengo dos cajas de insulina y argina, solución de 100 mililitros inyectable, y nos deja sus datos. Saludos desde Amozoc, saludos a todos los del equipo, que Dios los bendiga. Comento en San Felipe, Guayotlipan, calle 5 de febrero, no hay agua, tiene varios días. Gracias por su atención, disculpe las molestias, no es ninguna molestia. Y equipo de Cinco Radio, me podrán poner las mañanitas, quiero, ayer cumplí 69 añitos, quiero autofelicitarme. No recibí ninguna felicitación. Pedro Hernández, muchas, muchas felicidades. Que
9: felicidades,
21: la pases,
9: Pedro.
21: Muy bien, gracias por escribirnos también en nuestra multiplataforma de X, Facebook y YouTube. Felicidades a Pedro. Jesús Lemos, muy buenos días. Pues se promueve el deporte también allá en el Congreso, una propuesta muy importante que alaban los diputados. Cuéntanos, por favor.
10: Raúl, ¿cómo estás? Muy buenos días al equipo, buenos días al auditorio. Comentarles que ayer en el Congreso del Estado de Puebla se llevó a cabo lo que es la presentación de la primera Copa VP Selectivo Estatal WSF Puebla 2026, que habrá de reunir a atletas poblanos durante una jornada enfocada en fortalecer este deporte competitivo. Al respecto, el propio diputado local del Partido del Trabajo, José Luis Figueroa Cortés, encabezó la presentación de esta competencia deportiva. Cabe señalar que será este 23 de agosto en el Campus Puebla de dicha universidad. En punto de las 9 de la mañana arrancarán lo que son los registros para que a mediodía se lleve a cabo la presentación de esta actividad deportiva. Representantes de la Universidad del Valle de Puebla también acompañaron este anuncio, y de esta manera el propio diputado local, José Luis Figueroa Cortés, afirmó que desde el Congreso del Estado buscan utilizar el deporte como una herramienta para fomentar disciplina y bienestar. La competencia contará, por ejemplo, con atletas poblanos que acumulan experiencia en certámenes nacionales e internacionales dentro de distintas categorías. Cabe señalar que parte de estas actividades, quiero reiterar el dato, Raúl Auditorio, habrán de arrancar en punto de las 9 horas con los registros, y las competencias inician oficialmente en punto de las 12 del día. Escuchemos parte de lo que se explicaba ayer por parte del diputado local.
11: Te quiero decir que ya estamos iniciando las mesas de trabajo con la Secretaría de Finanzas para empezar a revisar, como bien lo dices, el paquete fiscal y revisar sobre todo que las diferentes áreas, dependencias, sectores sean beneficiados con el presupuesto que se estará avalando en próximos, en el siguiente periodo. Y claro que el deporte es fundamental para nosotros, prueba está esta rueda de prensa, prueba está que el gobernador Alejandro Armenta ha puesto en el centro de todo tipo de discusión y debate público al deporte para que los jóvenes se alejen de las drogas, sea Puebla sea más deportista, y con la creación de la Secretaría, pero también con la Universidad del Deporte, creo que están haciendo muchas cosas en ese sentido, y los diputados, siempre que sea a favor de los poblanos y las poblanas, estaremos apoyando, estaremos...
12: Parte del mensaje que daba a conocer el propio diputado José Luis Figueroa Cortés, quien también resaltaba que, por ejemplo, ya viene lo que es el análisis en los próximos días, semanas concretamente, del paquete fiscal 2027. En este sentido, él se pronunciaba porque la Secretaría del Deporte, que por cierto es la primera vez que nosotros tenemos dicha secretaría aquí en el territorio poblano, pueda tener más recursos y con ello, Raúl Auditorio, fortalecer la promoción de diversas actividades deportivas aquí en el territorio poblano. Raúl.
21: Así es, qué bueno que se promueve este tipo de iniciativas para que se fomenten actividades en todos los aspectos. La primera Copa UVP Selectivo Estatal Puebla 2026. Pues mucho éxito y que sigan más este tipo de iniciativas. Jesús, muchas gracias.
12: Gracias, buenos días.
21: Son 8 de la mañana con 32 minutos. Podrán cambiar las mochilas y todo lo que quieran, pero en mi humilde opinión, nos dice un redescucha, si no ponemos en ellas los principios y valores, de nada sirve. Muchas gracias. 8:32.
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21: 8:32. Ayer por la tarde en la tienda Liverpool de Plaza Parque Puebla encontré un teléfono celular, me gustaría devolverlo y si el dueño aparece podría comunicarse a su propio teléfono. Si usted perdió un celular en la tienda Liverpool de Plaza Parque Puebla ayer, comuníquese y le van a contestar, le va a decir, aquí lo tengo. Es un iPhone, por cierto, nos dice, es un iPhone para que usted llame si usted lo perdió y lo pueda recuperar.
9: Son 8:33 y el actor y escritor Mario Iván Martínez presentó en la librería de la UAP del Complejo Cultural Universitario, que yo considero que es de las librerías más bonitas aquí en Puebla, pues una colección de cuentos infantiles sobre la niñez de figuras como Leonardo da Vinci, Mozart, Van Gogh, Sor Juana Inés de la Cruz y Cricri. Esto es lo que se hizo allá en el CCU de la UAP. El actor, cuentista y escritor mexicano presentó en el complejo esta serie de libros de su autoría para niños y niños sobre la infancia de personajes que destacaron en el arte, la música y la literatura con su característico método actoral. El cuentacuentos narró, interactuó con los asistentes que disfrutaron de la presentación. Además, invitó al público a leer sus otros libros, Güerito de Rancho, Anécdotas de un Niño Actor Mexicano del 2022 y Fantasía Zoológica, Poemitas para Peques del 2023. Los títulos de los libros disponibles en la librería de la UAP son Vincent Van Gogh, de Niños, Estrellas y Girasoles, de Nidos, Estrellas y Girasoles, El Niño Vincent Van Gogh, Sor Juana Inés de la Cruz, de Niñas, Disfraces y Sonetos, La Infancia de Sor Juana Inés de la Cruz, Wolfgang Amadeus Mozart, Viajes, Pastores y Prodigios, Aventuras del Pequeño Mozart, Francisco Gabilondo Soler, de Niños, Pianos y un Grillo, El Pequeño Gabilondo, Leonardo da Vinci, de Niños, Inventos y Pinceles, La Infancia de Leonardo da Vinci, así promoviendo la cultura, la benemérita Universidad Autónoma de Puebla, que es la máxima casa de estudios, y si puede darse una vuelta allá a la librería de la UAT, hágalo, está bien bonita y tiene libros ahí, pues para todos los gustos. 8:35 minutos.
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1: Y no funcionan los semáforos, tenga mucha precaución.
16: Hola, buenos días. Para informar que no funcionan los semáforos aquí en el cruce de Avenida Las Margaritas, a la altura del Megataco y el Frulati. Para que crucen con cuidado porque los carros están cruzando como pueden.
17: Les digo que venía yo en la ruta 68 y se subieron los carteristas en la ruta 68, subieron en Amalucan. No puede ser posible que lo que uno se gana con el sudor de su frente lleguen estos desgraciados malditos perros y se lo lleven.
1: Y tenga mucha precaución, están reportando carteristas, nosotros ya lo reportamos a la autoridad. Y para las personas que vayan a viajar a la Ciudad de México, les recordamos que hoy jueves no circulan los automóviles con engomado verde, terminación de placa 1 y 2 con holograma 1 y 2.
9: Y nada más, cuando sean los carteristas, por favor, atórenle ustedes como pasajeros, como víctimas, claro. Porque han capturado a varios y no pueden proceder porque no hay denuncias.
1: Como el que pasaste anteriormente, ¿no? 9 robos y libre.
9: Y libre. 9:36.
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18: Son las 8:37, que no se le haga tarde, no se espante, 23 minutos y las 9. Esto nos reporta un motociclista desde el Boulevard Forjadores, para que tenga usted precaución.
24: Caña hacia las vías de Momoscán. Está esa tapa de registro picada, la iba yo a poner, está pesada, pero el registro está abierto y pegan los vehículos, algunos vehículos pegan. Más que nada, si es motociclista, ten cuidado, está peligroso.
18: Ahí lo va describiendo, usted lo puede ver, la tapa pesadota de concreto. No sé para qué la quitaron o si la botó ahí el drenaje. Es Boulevard Forjadores a la altura de la Carcaña con sentido a Cholula. Y bien dice el amigo motociclista, para los coches se azotan y sí. Se puede lastimar la suspensión.
21: El eje o la llanta o el...
18: Pero para un motociclista eso sería mortal.
1: O un peatón, porque no siempre estamos acostumbrados a pasar por donde debe ser.
21: Ah,
1: te
21: pero
1: vas.
21: Ahí está.
1: ¿No?
21: Ahí
18: sí,
21: está.
18: Pero la tapa, dice pero que no está lo bien ves. Pesadota y que no se la pudo cargar. Él sí, la quería poner.
21: Ya.
18: Es pesadota de concreto. Entonces, tómelo mucho en cuenta. Porque mire, ahí en el Forjadores, vaya que le meten a la velocidad, tenga mucha precaución. 22 y las 9.
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1: Buenos días, escuchando a la gente.
2: Y aquí le comentamos cuando son las 8:42 que la persona que se reportó desde Xilotzingo y que necesitaba un traslado al Hospital General Norte y de plano pedía un ride porque no tenía recursos para llevar a su paciente que no puede moverse, ya lo llevaron. Dice muchas gracias al joven Hugo, que es quien llegó por nosotros y ya nos dejó en el hospital. Ahora les pido el apoyo para que alguien nos pueda regresar a Xilotzingo. Sí se entiende, o sea, sí. Es el, ahora sí que el favor aquí lo podemos hacer completo, digo, lo podemos con el apoyo de usted de la red, porque pues igual que necesitó para llegar, necesitan para regresarse.
3: Porque además la señora está delicada y nos decía, no tengo para los pasajes. O sea, imagínate, si no tienes 20 pesos para el camión o 40, lo que vaya a ser, mucho menos vas a tener para un taxi. Entonces, por eso estamos pidiendo este apoyo. De verdad, no es abuso ni nada, sino seguramente usted lo debe de saber, porque a todos nos ha pasado que en algún momento de la vida te quedas sin un peso y dices, ¿y ahora qué?
2: Acuérdese de esa, ¿no?, vez. A usted le pasó. A todos sí. Nos llegó a pasar y decimos, y se nos prende la idea por dónde estoy, a quién le hablo, quién me ayuda, y siempre hay alguien que ayuda, siempre, y luego hasta personas que ni conoce uno. Sí. En este caso, esta persona, imagínense, el favor sería súper completo. Nos dice, sí tengo celular, pero no tengo crédito. Les doy mi número y quien pueda hacer el favor, vamos a salir como a las 10:30 de la consulta que fueron al Hospital General Norte. Calcula ella que salgan 10:30. Mire, todavía están ahí formados, todavía están haciendo el trámite y van a recibir la consulta. Saldrán como a las 10:30. Si de corazón hay quien por la zona lo pueda regresar del Hospital Norte, lo pueda regresar a Xilotzingo, nos da su número. Es el número de verdad para ayudar. Se los comparto de una vez. Para alguien que tenga de corazón esa intención de ayudar. 22-23-73-30-72. Dice, y que Dios los bendiga a ustedes, a su audiencia y a quien se apunte para regresarlos también. 22-23-73-30-72. Hay que hablarle, hay que decirle, yo me apunto, allá los recojo 10:30 o más o menos 10:30 y ponerse de acuerdo, porque no tienen ni para que salga la llamada. Faltan 16 y las más.
3: Y esta es la magia del radio, ¿no? No solamente somos noticias, no solamente somos música, no solamente somos entretenimiento, somos empatía, somos solidaridad, pero la hacemos todos, ¿no? No nada más los que estamos aquí en pantalla o al aire, sino ustedes también que forman parte de esto y que por eso es que sigue tan bonita este medio de comunicación. Y hablando de eso, le están mandando una felicitación a Odilon Larios, los estudiantes de la Facultad de Artes, porque él ayer estuvo hablando acerca de la radio, de este medio tan bonito y que sigue y que sí es redituable, ¿no? Que no hay que quedarnos nada más con el tema de las redes sociales o espantarnos porque ya llegaron a desplazarnos. No, el radio es algo mágico y que de verdad es que hay que quererlo, hay que amarlo y cuidarlo sobre todo, ¿no, Dilon? ¿Y cómo te fue ayer?
4: Sí, muy bien, fíjate que muy participativos ahí los chavos, fíjate que eran de la Facultad de Artes Plásticas y Audiovisuales, de mercadotecnia, de comunicación, allá en la zona del CCU, donde pues estuvimos platicando sobre este tema del poder de la voz en la radio y que sigue siendo un medio rentable, en donde por supuesto no escondemos que todo esto de la dinámica de las redes digitales, de los streamers, de todo este ecosistema que se ha generado, pues está cambiando también la forma de hacer los medios tradicionales, ¿no? Todo, les comentaba yo que desde las revistas, los periódicos, la radio, la televisión tuvieron que transformarse e incorporar también la información a redes sociales y que estamos, les decía yo, en un momento, porque pedían algunas respuestas y les digo, algunos no lo tenemos, si las tuviéramos sería muy bueno porque ya las estaríamos implementando y seríamos el boom, pero estamos en un momento de una vorágine en donde todo está cambiando y ni siquiera las redes sociales como las conocemos con estas multiplataformas la tienen segura, porque recordemos, para un botón en Facebook, creó su metaverso y le apostaba todo, millones, miles, cientos de millones al metaverso y el metaverso quedó en el olvido. Y entonces todo esto nos está cambiando y les explicaba un poco de esto, que pese a toda esta tecnología, la radio opera en un nivel mucho más biológico, mucho más básico, porque nos permite comunicarnos a través de la modulación de la voz y el oído. Es uno de nuestros sentidos básicos, de nuestro

0: sentidos que llevamos en la evolución durante millones de años, y por eso es que satisface esto, además de ser un medio no invasivo y que funciona comercialmente muy bien, precisamente para las marcas locales, porque te permite posicionarlo y tener ahí una presencia muy importante. Era parte de lo que hablábamos ayer con los chicos, muy interesados, algunos de ellos, pese a lo que uno pueda pensar de que, pues, al ser jóvenes no tienen conocimiento de la radio, muchos de ellos sí, porque lo escuchan sus papás y les han enseñado y nos dicen, oye, yo te escucho desde hace ya algún tiempo, cuando, ya se siente raro, pero cuando te dicen, desde que era desde niño,
1: sí,
0: ¿no?
1: Sí, y eso lo decimos antes, sí, ¿no?
0: Te dicen, desde que eras niño yo te escucho, y ya haces cuentas y dices, pues sí, sí, eran, no, eran
2: razón,
0: niños. Sí. Algunos otros, pues, no están muy apegados a la radio, pero luego de esta charla, pues, tuvieron ahí el acercamiento y les gustó. Hay un Adrián, si no recuerdo mal tu nombre, Adrián o Adriel, que es un chavo, y nos dice, ¿sabes qué? A mí me gustó mucho, yo quiero acercarme, dice, cuando vaya a hacer el servicio, pues los contacto, porque yo quiero estar con ustedes y ver algo de esto, y le dije que pues acá la sangre nueva siempre es bienvenida, además, por experiencia que tenemos con Max, con Denise, con el buen Charlie, con otros que se están sumando, pues, perdón si se me olvida alguno de los chicos, así Alex Zapan, el mismo Diego, y todos los jóvenes, vienen a aportar, y aportar muy duro los jóvenes, vienen con esa entereza, y pueden hacer, los mismos fueron jóvenes en su momento, el Nacho, Alex, Denicia, y pues han ido aprendiendo y aportando su granito de arena.
1: Y nos retroalimentamos, porque nosotros les comentamos de lo que es la radio, cómo la conocimos nosotros, y ellos también nos aportan de las redes sociales, ¿no? Oye, ¿cómo les damos con esto, no? Ahora ellos nos enseñan a nosotros.
0: Y eso es lo que nos decían, ¿no? Ellos ayer, y qué bueno que nos invitaron, estuve ahí muy a gusto, gracias al profesor que me invitó, y a Lina, el profesor Javier Martínez, que nos invitó, y estuve por allá, y muchas gracias ahí por permitirme estar con la juventud, darles a conocer parte de la radio, y son muchos retos, Raúl,
2: sí.
0: Son muchos retos que tiene la radio. Me decían, ¿va a sobrevivir todo? Pues ha sobrevivido a la televisión, va a estar acá. ¿Cómo va a sobrevivir? ¿Cómo está mutando la radio? Hay cambios que se vienen, ¿no?
2: Sí,
0: y que no alcanzamos a verlos.
2: Fíjate que te deja esa frescura de los jóvenes, de toda esa inquietud que tienen, de toda esa ganas de seguir aprendiendo y de maravillarse por este medio de comunicación tan impresionante. Es por eso que, pues, muchas felicidades, sí. Odi, y que sigan este tipo de invitaciones,
0: decía,
2: ¿no?
0: Yo,
2: esta comunicación con los jóvenes.
0: Cuando escucha. ¿Vamos con algo más?
2: Sí, son las 8 de la mañana con 50 minutos.
3: Arturo Manzano.
4: ¿Cuántas veces hemos recibido un mensaje de un número que no conocemos y antes de abrirlo pensamos, ¿y quién será esta persona? Bueno, ahora imaginen que WhatsApp podría decirnos, cuidado, este mensaje podría ser una estafa. Bueno, pues esto está muy, muy cerca de suceder. Fíjense que Meta presentó un adelanto llamado alerta de estafa. Es una nueva función de WhatsApp que utiliza inteligencia artificial y aprendizaje automático para identificar posibles mensajes fraudulentos. Y aquí está lo interesante, amigos. Busca protegernos sin leer nuestros mensajes en los servidores de la empresa. ¿Cómo lo hace o cómo dice WhatsApp que lo hace? Bueno, la herramienta funciona directamente en nuestro teléfono. Si decidimos activarla, descarga un modelo de aprendizaje automático que analiza los mensajes provenientes de personas que no tenemos en nuestros contactos y busca patrones que podrían corresponder con una estafa. Es decir, no necesariamente está preguntando qué dice este mensaje, sino cómo se comporta esta conversación. ¿Tiene características similares a otras estafas que ya conocemos? Bueno, si encuentra algo sospechoso, aparece una alerta. Pero la decisión sigue siendo nuestra. Podemos bloquear, denunciar o continuar la conversación. Ahora bien, aquí aparece una pregunta importante, amigos. ¿Qué pasa con nuestra privacidad? Esto siempre nos lo preguntamos. Bueno, pues Meta asegura que el contenido de los mensajes no sale del dispositivo para ser clasificado. Tampoco se reporta automáticamente a WhatsApp, Meta o terceros. La empresa afirma que únicamente recibe estadísticas agregadas y anónimas para saber, por ejemplo, cuántas alertas se generaron y qué hicieron los usuarios después de recibirlas. Y hay otro elemento interesante. Fíjense que WhatsApp asegura que ni siquiera puede enviar un modelo diferente a un usuario específico. Cada versión del sistema se registra públicamente y pasa por mecanismos de verificación antes de llegar a los dispositivos. La pregunta, amigos, es ¿por qué tanta precaución? Bueno, porque aquí estamos entrando en una nueva etapa de la seguridad digital. Ya no hablamos solamente de contraseñas o antivirus. Hablamos de sistemas de inteligencia artificial capaces de reconocer comportamientos sospechosos sin necesidad de enviar nuestras conversaciones a una empresa. Pero también aquí hay una pregunta que debemos hacernos. ¿Qué tan confiable puede ser una inteligencia artificial para decidir que una conversación parece una estafa? Porque puede equivocarse, eso ya lo sabemos. Por eso WhatsApp permite que el usuario marque una alerta como incorrecta y establezca este chat como confiable. Además, investigadores independientes podrían revisar el comportamiento del modelo y buscar vulnerabilidades. Alerta de estafa todavía se encuentra en una fase de beta limitada y no está disponible de manera general para todos los usuarios, pero el mensaje de fondo es claro. Mientras los estafadores utilizan inteligencia artificial para perfeccionar sus engaños, las plataformas también están utilizando esta tecnología para intentar detenerlos. Y quizá el verdadero desafío no sea solamente desarrollar tecnología capaz de detectar una estafa. El verdadero desafío, amigos, será conseguir algo mucho más difícil: protegernos sin convertir nuestra privacidad en el precio de esa protección. Amigos, me da muchísimo gusto saludarlos. Qué bueno que podamos tener esta comunicación. Les invito a que, si tienen oportunidad, visiten mi sitio web arturomanzano.com o me sigan en X como @artuman, y en el resto del ecosistema digital seguro me encuentran como Arturo Manzano Nieto. Que tengan una excelente jornada. Nos escuchamos la próxima.
5: Gracias a nuestro compañero Arturo, y decirle que allá en la carretera a Oaxaca, la autopista a Oaxaca, nos dicen que hubo un accidente a la altura del conocido el paraje Puerto del Gato, y que perdieron 45 minutos. Ya está avanzando el tráfico con el sentido a Puebla, pero perdieron el tiempo, perdieron ahí 45 minutos por un accidente, por si está esperando alguien de Oaxaca. Faltan ahora 6 para las 9, son las 8:54.
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1: 8:54 y nos vamos muy cerca de Cinco Radio, aquí enfrente de Telcel, porque hay unas filas enormes. ¿Y esto por qué, Marcos Bravo? Buenos días.
7: Buenos días, Naye, auditorio, equipo, te saludo con mucho gusto desde el Boulevard Norte, exactamente, en las oficinas de Telcel. ¿Usted ya registró el registro de su línea telefónica? Pues déjeme comentarle que en este momento se encuentra la fila. Entre 40 y 50 personas son las que registran en esta zona para que puedan registrar su línea telefónica. Naye, pudimos platicar con uno de los usuarios que nos comentó que tiene fallas lo que es el sistema en línea y tiene que venir físicamente a las oficinas de su línea para poder realizar este registro. Lleva por menos 3 días sin cobertura, pero ¿qué les parece si escuchamos parte de lo que él nos mencionó?
8: Por 3 días.
9: Es importante realizar también el registro, ¿verdad?
8: Sí, pero ahorita el sistema está fallando. O sea, aunque te acepta el registro, tu foto y todo, no.
9: Tienes
8: dice
9: que venir.
8: El sistema, dice que el sistema no está disponible.
9: Tienes que venir directamente.
8: Físicamente.
9: Con tu...
8: Algunos usuarios sí los ha dejado, por ejemplo, a mi esposa sí la dejó, aunque la fecha no es la de su número correspondiente. Entonces, ella también trató de ayudarme con el número y no. Entonces, pues el cero ya se venció, ¿no? Era desde el 15 de agosto. Ahora sí que nos saca de la rutina, tal vez del trabajo o algunos de otra circunstancia, no sé. Pero pues sí, hay que venir.
7: Y es que nadie, sin una línea telefónica, te quedas incomunicado y no te puedes comunicar ni para el trabajo ni con tus familiares. Te comento rápidamente que de los 158 millones de líneas celulares activas en México, únicamente 63 millones ya están vinculadas. ¿Y cuáles son las fechas para que usted lo tome en cuenta? ¿Cuándo termina? Depende de la terminación para que usted pueda registrar su línea telefónica. En terminación 0 terminó el 15 de agosto. Terminación 1 termina el 31 de agosto, por lo que tiene que realizar muy pronto este registro. Y terminación 2 culmina el 15 de agosto. Hay que verificar el calendario, depende cómo termina la terminación de su número telefónico. Parte de la información, Naye, para que también invitar al auditorio para que igual pueda ir a formarse y registre su línea telefónica correspondiente. La información, Naye, desde el Boulevard Norte.
1: Y además, quienes todavía lo puedan hacer, es que lo tenemos que hacer, o sea, nos guste o no nos guste, ya vemos que sí fue en serio, pensaban que no, primero hubo una prórroga y dijeron, ay, no, no va a pasar nada, pues no, ya pasó, ya les pasó a los de la terminación cero, y por eso vemos estas largas filas, porque no pueden ya utilizar su celular para nada. Entonces, es bien importante, muchas personas nada más tienen un teléfono, lo usan para trabajo, o sea, es de por vida, ¿no? Para estar comunicado con tu familia, con diferentes personas, así que, pues sí, hay que tomarlo en serio, porque si no van a estar ahí formados como ahorita los estamos viendo ahí en las oficinas de Telcel, y si tienen algún inconveniente de que a lo mejor no puedan hacerlo, que se acerquen igual también a las oficinas o con alguien de su familia, alguien más joven que les sepa la tecnología y que les puedan ayudar, Raúl.
2: El asunto es que con la línea cancelada, por ejemplo, si tenías una app de un banco, tampoco podrás hacer operaciones porque está vinculado el número y la línea activa. El corte antes de esto era de 4.9 millones de líneas desactivadas. Pero una vez que se terminó el plazo para la terminación cero, se suspendieron adicionalmente 6.3 millones de líneas. Va a continuar con cada dígito. El impacto se concentra de manera directa en el segmento de líneas prepago, donde hay líneas y es un menor uso y sin identificar. A través de prepago es el mayor impacto en la afectación de las líneas. Usted todavía lo puede recuperar como lo están haciendo las personas que están haciendo la fila.
1: Pero va a tardar, y ahorita tardar. Está saliendo el sol y es más pesado. Oye. Marcos, muchas gracias. Buenos días.
7: Buenos días, Naye, estamos pendientes.
1: 8:59.
0: No queríamos decirlo de esta manera, pero se lo dijimos. Exacto. Lo estuvimos aquí sí, recalcando. Todo mundo decía, no van a hacer nada. Pues miren, sí. A nosotros creo que en lo particular tampoco me gustó dar los datos, pero en cuanto vi que todo esto de las aplicaciones se iba a ver restringido, dije, no quiero ni que todo ya está en línea, las claves, todo, Raúl. Todo. Entonces dices, me lo bloquean y adiós, no puedo hacer nada.
2: No puedes comunicarte. Quedas muy, muy limitado en las comunicaciones y sobre todo, especialmente operaciones con aplicaciones, especialmente financieras de tus bancos, no se van a poder aplicar. Así es de que el plazo para la línea de terminación 1 es a fin de este mes.
1: 31 de agosto.
2: El 15 fue la de 0. La del 31 va la de 1 y así va cada 15 días progresivamente avanzando por dígitos. No lo deje pasar, nos vamos a radar.
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2: El objetivo es que para el 2030 Puebla deje atrás la imagen de una entidad llena de baches, afirma el gobernador Alejandro Armenta. El gobernador destacó que el rezago en la rehabilitación de vialidades ya se atiende con los trenes de pavimentación que recorren todo el estado.
10: De concreto para hacer la rodada de un camino. Son caminos artesanales, pues. Es obra comunitaria. Si esto lo seguimos haciendo como está planteado, 2026, 27, 28, 29 y 30, que termina nuestra administración, vamos a poder entregar, pasar de la Puebla de los baches a pasar a Quechula es Puebla.
2: Mientras tanto, el DIF estatal, el mejor espacio para cambiar las vidas, así lo destacó Laura Artemisa, secretaria del Bienestar. Es un gran momento para reforzar a los grupos en mayor situación de vulnerabilidad, porque la alimentación es una forma de abatir una condición de pobreza y nos sentimos orgullosos del trabajo que se está haciendo al frente del DIF estatal de la mano de Ceci Arellano.
11: y van a contar con el apoyo del gobierno del estado, porque queremos que haya desarrollo económico. Hoy es un gran momento para poderles reforzar a los grupos en mayores condiciones de vulnerabilidad, entregándoles estas despensas, que la alimentación es un gran apoyo para salir de una condición de pobreza. Y estaremos acompañándolos a través de un gran espacio como es el DIF, y que nosotros...
2: En Palacio Nacional, la presidenta señaló que la Fiscalía es la instancia encargada de informar sobre la detención de Fausto C., señalado como testigo clave en el presunto secuestro de Ismael el Mayo Zambada, así se refirió la mandataria. La
12: Fiscalía ya tiene que informar, ellos están, como dijimos desde hace muchos meses, la Fiscalía nos ha informado que siguen las investigaciones, que esto no se ha cerrado ese caso. Y es relevante esta detención. Y ya la Fiscalía, pues, que informe sobre cómo fue esta detención.
2: 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Acompáñenos en la última hora de Buenos Días, el noticiario de la gente. Lo esperamos. Duval Rubio en la consola digital, Alex Denicia en las redes sociales. Soy Raúl Méndez Macías. Gracias por su atención. Tenga buenos días.
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0: 9:07 a.m. Es el Día Mundial del Mosquito. Cada 20 de agosto se recuerda el descubrimiento histórico en 1897 del médico británico Sir Ronald Ross, que demostró que las hembras de los mosquitos transmiten la malaria. Nada más el mosquito, solito así, chiquitito, y el que oímos hacer es el animal más mortífero del mundo. Por encima de los tiburones, que causan 10 muertes al año. O sea, los tiburones provocan 10 muertes al año. Las serpientes también. El mosquito se cobra la vida de entre 700.000 y 1.000.000 de personas al año. Y por las enfermedades que propaga. No pican por maldad, lo hacen por reproducción. O sea, solo las hembras pican, porque necesitan proteínas y nutrientes para la sangre para que sus huevos puedan madurar. Los machos, los mosquitos machos, se alimentan del néctar de las flores. Las que nos pican son las hembras. Te encuentran a metros de distancia detectando el dióxido de carbono que exhalas al respirar, el calor de tu cuerpo y el olor del sudor o de los microbios en tu piel. Al pinchar la piel, inyectan saliva con anticoagulantes. Y si estos están infectados, transmiten patógenos directamente al torrente sanguíneo. Por lo que provocan dengue, zika, chikungunya, fiebre amarilla, entre otros. ¿Qué debemos de hacer? Eliminar agua estancada, usar protección, colocar mosquiteros en puertas, ventanas y aplicarnos repelente de insecto en la piel expuesta. Pero ya vieron que el mosquito es el más mortífero del mundo, por encima de serpientes y de tiburones.
1: Y el que menos miedo causa, ¿no?
0: Exactamente. ¿No? Nada más escuchamos el... Y ay, caramba, en la noche sobre todo, sí, ¿no?
2: Y luego prendes la luz, no lo encuentras. Eso. ¿No?
1: Oye, y allá en la Mixteca en esta temporada que tengan especial atención porque es temporada de dengue. Fíjate que nunca me he enfermado de dengue, pero dice que duele horrible los huesos.
0: Bueno, yo tampoco, pero...
1: Raúl.
0: Es una de las peores enfermedades, disculpe usted. 9:10 a.m.
3: Aquí nos dicen, buenos días, equipo de López Díaz, los cuatro fantásticos. Ayer me encontré fuera de la casa una credencial del INE. Por favor, pásalo al aire para que la recuperen. Está a nombre de, es Romero López, Dorinda Emilia. Dorinda Emilia Romero López, si perdiste tu credencial del INE, aquí esta persona la tiene y con mucho gusto te la puede devolver. Vamos a escuchar la voz de usted.
4: Buenos días, ya están empezando a hacer reducción de carriles aquí en Clavijero, la principal, en ambos sentidos. Esto es por los trabajos de repavimentación, ya van a empezar a laborar.
3: En cuenta, es la avenida principal de Clavijero y tenemos más de la voz de usted.
4: Ay, para que lo tomen en cuenta, y es quizás un poco de tráfico por uno de las obras, hacen reducción de carriles.
5: Hola, buenos días. Surge una ambulancia en la 3 Sur y la 111 Poniente, por favor. Es un señor que estaba sentado, se desmayó y se golpeó la cabeza, la tiene abierta. Hemos hablado al 911 y no hemos tenido respuesta. Urge, por favor, muchas gracias. Repito, es en la 3 Sur y la 111 Poniente en Loma Bella.
1: Imágenes de esta persona, nos dice la red que aparentemente ya no se le ve respirar a esta persona, que se habría desplomado. No se sabe si no se mueve a causa del golpe o si sufrió un infarto y esto lo hizo tener el golpe. Ahí lo vemos, está tenido a esta persona, vemos que se le acercó a alguien en particular. Es allá en la zona de Loma Encantada, donde está en la 111 Poniente y la 3, donde ocurre este hecho, y están en espera de que acudan paramédicos para revisarlo, pero nos están indicando que aparentemente ya no se mueve. En más información, nos piden que por favor demos a conocer esto que ocurrió ayer allá en Huehuetlán el Grande, donde nos indican que autoridades, algunos particulares coludidos con las autoridades presuntamente, pues intentan apropiarse indebidamente de un terreno. Alguien tiene un terreno y quiere ocupar como su paso el terreno que es propiedad de otra persona. Los legales propietarios le dijeron a esas personas, está bien que quieras tener tu paso, pero es mi terreno. A ver, te vendo tanto y págamelo a mitad de precio, pero no le quieren entrar, nada más quieren hacer su paso ahí en el lugar, y ayer hubo confrontación porque ya querían empezar a hacer su camino, y obviamente las personas que son legalmente propietarias dijeron, no, esto no se vale, y aquí nos dice esto precisamente las personas que pues dicen, no quiero que me quiten mi propiedad, nos dice quiénes son los responsables aparentemente de estos hechos. Esto es lo que nos vamos a escuchar.
6: Buenos días, me gustaría que me apoyaran, porque Vicente Ramírez nos quiere quitar nuestra propiedad. Rafa Ramírez, Pancho Ramírez, el profesor Julio Telles, Moisés Vidal, Apanco. Todos esos nos quieren quitar nuestra propiedad, nos han faltado al respeto, nos han gritado, nos han humillado. Nosotros les queríamos dar metro y medio, y el otro metro y medio que nos los compraran, y ellos no quieren a las buenas, quieren a las malas, y no nos quieren pagar ningún peso.
1: Piden la intervención de las autoridades estatales para mediar en este conflicto. Es en el barrio de Analco, allá en Huehuetlán el Grande. Ayer hubo una confrontación. Señalan que llegaron las autoridades policiales, pero aparentemente a apoyar a las personas que se quieren apropiar indebidamente de este terreno. Escuchamos que nos dice, son 3 metros para el paso lo que quieren. Les queremos vender, donar 1.5 metros y que paguen el otro 1.5 metros. Es decir, le quieren dejar el terreno a la mitad. No quieren ellos y están ahí pues tratando de mover algunas vínculos que tienen con la autoridad para poderse apropiar de esta manera. Es lo que ocurrió ayer, hubo una confrontación que afortunadamente no pasó a mayores. Piden que intervenga la autoridad estatal para evitar que el conflicto crezca. Son 9:14.
3: 9:14. Adelante, Naye. Bueno, te quería decir de este reporte que nos mandan hasta la foto. Nos dicen, por favor, miren en Plaza Lilia, en la 55 Oriente, entre la 34 y 36 Sur, allá en La Margarita. Desde anoche empezó ahí la tomadera con este grupo y ahí sigue, vaya que aguantaron. Es un grupo de personas ya alcoholizadas, estaban desde la madrugada y no se van. Ahora sí, como la canción, no, no se van, ahí siguen. No, y ya se le informó a la policía y no ha llegado. Esto ocurre en la 55 Oriente, entre 34 y 36. Bueno, ya la agarraron toda la noche, ya vayan a descansar y dejen descansar a los vecinos, porque mira, tienen ahí hasta su pequeña bocina que ya no la suena ahorita porque ya se le acabó la pila, pero con esa bocina estuvieron haciendo escándalo toda la noche y son las 9 de la mañana y ahí le siguen, la agarraron bonito, ya es el cuarto, de hecho 9:15, que no se le haga tarde a usted. 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
2: Una fila que... 9:16 y ayer fue el sorteo predial 2026 de San Andrés Cholula. ¿Quién fue el ganador y cuánto se llevó? ¿Cómo estás, Jesús Lemus? Buenos días.
7: ¿Qué tal, Nayeli? ¿Cómo estás? Muy buenos días al equipo, buenos días al auditorio. Efectivamente, comentarles que ayer se llevó a cabo lo que es el sorteo del predial 2026, pero del municipio de San Andrés Cholula, donde la propia presidenta de esta demarcación, Lupita Cuque Torres, daba a conocer que el primer lugar, ¿qué crees?, se llevó, nada más te pregunto a ti, Naya, al auditorio, ¿cómo te caería, cómo le caería al auditorio un premio en este momento de regreso a clases de 500,000 pesos? Sí, 500,000 pesos fue el primer lugar que se entregó ayer por parte de la presidenta municipal de San Andrés Cholula, Lupita Cuauhtémoc Torres, quien también destacaba algo muy importante y agradecía a los sanandreseños que se cumplía con el pago de esta obligación en este pueblo mágico, porque ello permitió recaudar, por ejemplo, un total de 64 millones de pesos, que explicaba la propia presidenta municipal, permitirá, por ejemplo, ejecutar diversas obras en beneficio de los propios habitantes de esta demarcación. Cabe señalar que con base en los datos que daban a conocer ayer, por ejemplo, en total también hay que resaltarlo, son 42,523 contribuyentes los que oportunamente hicieron a tiempo y en forma el pago del impuesto predial. Aquí parte de lo que decía la propia presidenta municipal.
8: Pago de su predial y hoy forman parte de este sorteo. Pero sobre todo, agradezco a las familias de San Andrés Cholula que día con día participan y contribuyen a la construcción de un mejor municipio. Porque cuando gobierno y ciudadanía hacemos equipo, la corresponsabilidad se convierte en una herramienta más para avanzar, generar resultados y construir un mejor futuro para nuestras familias.
7: De esta, también comentar, Nayeli, auditorio, que como parte de este reconocimiento allá en San Andrés Cholula, se hicieron el sorteo de 15 premios, todos ellos en conjunto tienen un equivalente de 1,600,000 pesos, como lo decía hace unos momentos, el primer premio consistió en 500,000 pesos, el segundo en 300,000 pesos, y el tercero en 200,000 pesos, además de que se entregaron dos premios de 90,000 pesos, dos de 70,000 pesos, dos más de 50,000, y finalmente hubo premios ya en total cuatro para hacer números concretos de 40,000 y 25,000 pesos cada uno, Nayeli.
2: Exacto. Oye, ¿y tú qué harías con 500,000 pesos?
7: Híjole, en este momento, yo te soy honesto, bajo el escenario que yo estoy viviendo, la verdad, pagaría unas vacaciones al extranjero, porque siempre he tenido el sueño de conocer otro continente, ya conozco, gracias a Dios, la oportunidad de conocer parte de la República Mexicana, un sueño que tu servidor siempre ha tenido es poder viajar al extranjero, y yo con eso haría pues parte de esos 500,000 pesos y tomaría una parte para el emprendimiento. Digo, el que no arriesga no gana. Entonces, si tenemos esta oportunidad de disfrutar de esos 500,000 pesos, hay que saberlo distribuir, ¿no? Entre el placer, pero también en el emprendimiento, porque se trata del futuro de una misma persona, Nayeli.
2: Exacto, la verdad es que para todo alcanza si lo sabes distribuir, y bueno, pues si quieres esos 500,000 pesos, o te pones a trabajar más de lo que ya trabajas, o pagas tu predial, participas en estos sorteos, o te compras un boleto de lotería, y a lo mejor te puedes llevar tus 500,000, o hasta te puedes llevar más, Jesús.
7: Incluso con ese premio, con ese ahorro, ¿por qué no invertirlos también en otra forma de que generen ingresos? Y agregaría el pilón, yo sé que ustedes no me dirán que no, pero todo el equipo de Buenos Días hasta los invitaría a desayunar.
2: Exactamente, Jesús, muchísimas gracias, buenos días.
7: Gracias, muy buenos días.
2: 9:21 a.m. ¿Ustedes qué harían con 500,000 pesos? ¿Se ganan esa cantidad más? Bueno, pues platíquenos, 22:22, 38:29, 90. Ya son 9:21 a.m.
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3: Así es, ya conoce usted este fondeo, son las 9:21. Está con nosotros Roberto Martínez Otero. ¿Qué pasó, Robert? ¿Ya te adelantaste?
10: Sí, que no son las 11 de la mañana.
3: No, señor.
2: Nos quiere dar noticias, buenas noticias.
10: A ver. Bueno, mira, se trata de lo siguiente. Gracias por el espacio y como siempre me da mucho gusto estar aquí en esta cabina. Mira, vamos a tener una conferencia el día de mañana a las 5 de la tarde aquí en el auditorio del HR, el licenciado Rafael Cañedo Benítez. La conferencia va a llevar el título de Navegar sin perder el rumbo humano en el vértigo digital.
3: ¿Qué te parece? Suena muy bien, muy, muy propositivo.
10: Exacto. En una era donde la velocidad de los algoritmos redefine decisiones, relaciones y liderazgo en tiempo real, surge una pregunta que ningún software puede responder por nosotros. ¿Cómo mantenemos el rumbo humano cuando el entorno digital cambia más rápido que nuestra capacidad de interpretarla? Es una pregunta así como para Raúl Méndez Macías, que es de la gente capacitada. Esta conferencia propone lo que muy pocas voces del mundo empresarial global se han atrevido a articular con rigor, que la respuesta al vértigo digital no es más tecnología, sino más claridad sobre lo humano. Que decidir bien en entornos complejos requiere una brújula analógica, no el retorno nostálgico al pasado, sino un método de pensamiento que une la precisión de las ciencias del comportamiento, la profundidad del humanismo clásico y el uso inteligente de la tecnología. A esto el conferencista llama efectividad con sentido humano, Raúl.
11: Sí, sí, es que la tecnología va de la mano, ¿no? Ya no tenemos que dejarnos llenar todo de la tecnología, sino incluir el aspecto humano, y esa mezcla será muy importante. La ética, sobre todo, en el uso de la inteligencia artificial, Roberto.
3: Sí. ¿Y a quién nos traes?
10: Bueno, viene Miguel Ángel Gurrola, que es todo un personaje en Europa y en América. Él está constantemente dando asesoramiento a grandes empresas. Él tiene unas empresas propias en Europa. Y pasa una cosa muy curiosa, les voy a presumir. Oye mucho el programa de Así Es.
3: Perfecto.
10: En Alemania. Y es muy amigo de Juvenal Cruz Vega. Entonces, viene para acá. Y mira, beneficios para los participantes. Claridad en la complejidad. Herramientas concretas para leer contextos organizacionales y humanos sin caer en simplificaciones que destruyen valor. Decisión con sentido, un marco probado para tomar decisiones que integran resultados, ética y bienestar, sin sacrificar ninguno de los tres. Uh-huh. Liderazgo humanista basado en la confianza. Cómo cultivar la confianza como fundamento de liderazgo, y cuando la inteligencia artificial y la automatización redefinen el trabajo y las relaciones. La analogía como ventaja competitiva, porque quienes piensan en proporciones, matices y equilibrios toman mejores decisiones que quienes piensan en extremos. Y cultura organizacional como factor estratégico, la evidencia de más de 50,000 personas en más de 80 países sobre qué distingue a las organizaciones que crean valor sostenible. Va dirigido pues a directivos, líderes, emprendedores, empresarios de pequeñas, medianas y grandes organizaciones, profesionales de recursos humanos, consultores y académicos, y a toda persona que tome decisiones con impacto con otras personas, y a quienes se pregunta, en el fondo, si es posible alcanzar el éxito sin perder la humanidad en el camino. La respuesta es sí, y esta conferencia muestra cómo.
11: Va a tener un panorama importantísimo, porque quienes están estudiando ahorita una carrera, en unos años más, esa misma carrera se transformará, los empleos se modificarán, las empresas tomarán otras medidas, y algunos perderán empleo, otros obtendrán empleo porque dominan estas herramientas.
3: ¿Y cómo le pueden hacer para venir? O sea,
10: tomar
3: entrada libre.
10: Su ruta. No, entrada libre totalmente. Tenemos nada más espacio limitado.
3: Sí.
10: Así que por favor, a las 5 de la tarde, mañana 21 de agosto, aquí en el auditorio, licenciado Rafael Cañedo Benítez, la entrada es totalmente libre. Pero pues es importante también, porque sí tenemos muchas personas que están interesadas, sí, en esto, y ojalá estén con nosotros. Por cierto, también va a estar conmigo en la mañana a las 11 en el programa de Así uh-huh. Es, para que tengamos oportunidad de platicar con él. Así que eso es lo que quería participar.
3: Roberto Martínez Otero,
10: gracias.
3: Del programa Así Es, con esta invitación súper interesante para una conferencia sobre inteligencia artificial, pero sin descuidar el lado humano. Ese es el nuevo reto de esta inteligencia artificial, que convivamos con ella, que no la veamos con miedo, y para eso viene este conferencista especialista en el tema, Miguel Ángel Gurrola. Lo vamos a tener aquí en 5 Radio mañana a las 5 de la tarde. Mañana viernes, la entrada es libre, pues usted lo sabe, nuestro auditorio sí es muy cómodo, muy grande, pero llegará el momento en que no cabemos todos, entonces hay que venir bien puntuales para este súper invitado que nos trae Roberto Martínez Otero. Como siempre, un gusto, Robert.
10: Gracias,
3: escucharte.
10: Robert.
3: Gracias. Platicar contigo.
10: Nayeli, gracias.
3: 9:20.
10: Gracias, Roberto.
9: Gracias. Buenos días, escuchando a la gente.
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4: Raúl Méndez Macías, en el quinto medio.
11: En esta segunda parte de Quinto Medio, es día de la pizza hawaiana, la creación gastronómica más divisiva de la historia moderna, capaz de desatar debates sobre si la piña merece estar sobre el queso fundido. Fue inventada por Sam Panopoulos, un inmigrante griego que vivía en Ontario. Ocurrió en 1962 en su restaurante, el Satellite Restaurant. Panopoulos venía de probar la comida china estadounidense, famosa por contrastar sabores agridulces. Por pura curiosidad y diversión, decidió tomar una lata de piña en almíbar y arrojar unos trozos sobre una pizza estándar para ver cómo sabía la mezcla de salado y dulce. ¿Por qué se llama hawaiana? El nombre proviene simplemente de la marca de lata de piña que Panopoulos tenía en la cocina ese día, Hawaiian. Decidieron mantener el nombre en el menú porque sonaba exótico e intrigante para los clientes de la época. En 2017, el presidente de Islandia dijo en broma durante una charla que si pudiera prohibiría la piña en la pizza por ley. La declaración se volvió tan viral que el primer ministro de Canadá, Justin Trudeau, salió en defensa del platillo en Twitter declarando su orgullo por este invento canadiense. Aunque nació en Canadá, Australia se convirtió en uno de los mayores consumidores históricos de la pizza hawaiana, la más vendida de ese país. Y la razón biológica por la que a muchos les fascina la pizza hawaiana es el ácido cítrico y los azúcares de la piña que cortan la grasa del queso y el sodio del jamón, creando una combinación química equilibrada que activa múltiples receptores del gusto a la vez.
4: 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Padre Noé Serrano.
22: Amiga.
1: Y me da mucho gusto aquí presentarles al Padre Noé Serrano de la línea de la oración para que nos presente este su espacio. Padre, muy buenos días.
23: Gracias, Odilón. Buen día para todos. La línea de oración de la Arquidiócesis de Puebla, Cáritas, te ofrece los primeros auxilios psicológicos y espirituales. Queridos padres de familia, en estos días de vacaciones escolares, ustedes han librado las batallas cotidianas del cuidado y la educación de sus hijos. Cada momento de convivencia es una oportunidad de madurez. Los hijos aprenden de los padres y los padres también crecen junto a sus hijos. Para algunos, esta convivencia puede resultar difícil. Para otros, es un tiempo de crecimiento y descanso. Pero en todos los casos, es un espacio donde Dios nos invita a redescubrir el valor de la familia, como nos recuerda el Salmo 127. Los hijos son herencia del Señor. El fruto del vientre es una recompensa. Los niños, con su energía y alegría, quieren correr bajo la lluvia, saltar en los charcos y descubrir el mundo con asombro. No debemos apagar esa chispa, sino acompañarla con amor y prudencia. La sobreprotección muchas veces genera conflictos entre los esposos, pero el verdadero camino es el equilibrio. Educar sin sofocar, guiar sin imponer. Por eso, querido padre de familia, dedica tiempo a tus hijos. Deja por un momento el móvil y contempla sus gestos. Escucha sus preguntas, responde con paciencia. Como dice el Deuteronomio 6:7, le repetirás a tus hijos y hablarás de ellas estando en tu casa, andando por el camino, al acostarte y al levantarte. La educación cristiana siempre comienza en el hogar y en la convivencia diaria. La familia puede compartir paseos, deportes, actividades sociales o de caridad. Todo ello fortalece los lazos y nos recuerda que donde hay amor, allí está Dios, dice San Juan. La convivencia familiar no es solo un descanso, es un camino de santificación. Por eso, queridos padres, fomenten en sus hogares el valor humano y cristiano de la convivencia, porque en la familia aprendemos a ser ayudados y ayudar, a dar y a recibir, a crecer en virtud y en fe. Así cada hogar se convierte en una pequeña iglesia doméstica, como nos enseña la Familiares Consorcio de Juan Pablo II. Que el Señor pues bendiga a todas las familias y que María Reina, modelo y madre de la iglesia y de la familia, interceda por nosotros para que nunca falte el amor, la paciencia y la alegría en todos los hogares que nos escuchan. Llámenos al 222-264-3566 o al 2229-088305 de lunes a viernes de 9 a 6 de la tarde. Recuerden que sus llamadas son confidenciales. Odilon.
1: Padre, sin lugar a dudas, la línea de la oración se ha convertido desde hace ya años en este espacio donde encuentran consuelo muchos poblanos, así es que pues ya escucharon al padre con estos números donde usted puede buscar cierto confort, siempre hay algo que le alienta a seguir adelante y pues siempre se agradece que exista esta línea. Y padre, ya aquí estábamos platicando en los micrófonos que ya lo extrañamos, que a ver cuándo nos visita aquí para que además la gente lo pueda ver en la pantalla.
23: Claro, Odilon, sí, con mucho gusto. Casi en este año vamos a cumplir 8 años de servicio a la comunidad. Entonces yo creo que pronto estaré por ahí, Odilon, sobre todo para saludarlos a todo el equipo.
1: Y aquí lo esperamos con muchísimo gusto, padre. Estamos platicando precisamente ese que hace mucho que no nos visita y ya sabe que aquí siempre es bienvenido, padre. Muchísimas gracias, que tenga muy buenos días.
23: Gracias, Dios les bendiga a todos.
1: 9:37.
5: La mañanera.
11: Antes de la mañanera, Odilon.
1: Recuerdan que le estábamos diciendo que en la 3 y la 111 Poniente, 3 Sur y 111 Poniente, había un hombre que se había desplomado, que se había golpeado la cabeza, y nos decían que estaban preocupados, Raúl, porque ya no se movía. Uh-huh. Entonces, lo que llegaron ahí los paramédicos y le estaban brindando también a algunos ciudadanos atención, nos dicen que afortunadamente llegaron, le prestaron las atenciones prehospitalarias.
11: RCP,
1: reanimación cardiopulmonar, y de esta manera ya está respirando. Qué bueno que llegaron a tiempo para atenderlo.
11: Sí,
1: qué lo importante es que lleguen a tiempo los servicios de emergencia.
11: Y saber primeros auxilios.
1: Sí, claro.
11: Saber primeros, porque un paramédico llegó y lo hizo, pero igual un ciudadano de haber conocido esto.
1: Y en esto, te recordarás que les presentamos un caso que ocurrió el lunes allá en Huixilán, donde durante un asalto el conductor se infarta y terminan volcando, Raúl. La unidad de transporte vuelca y el conductor, pues después de un infarto, si no te atienden rápido, te puedes morir. Afortunadamente, en la camioneta, entre los siniestrados, iban médicos y enfermeras. Y entonces le pudieron brindar la atención y la está contando el conductor.
11: Providencial.
1: Sí, claro.
11: Providencial. 9:39 de la mañanera, la titular de la Secretaría de la Ciencia, Humanidades, Tecnología e Innovación, Rosaura Ruiz, informó que el proyecto del vehículo o línea avanza en la etapa de industrialización. Se presentó ya el primer prototipo de carga. Ahí se anunció una convocatoria pública en colaboración con Nacional Financiera para seleccionar a las empresas aliadas estratégicas que van a participar en su fabricación. Así se dijo.
6: En esta línea nos propusimos que además de diseñar, en México también se desarrolle la tecnología. Como la presidenta ha señalado, México debe avanzar hacia un modelo de desarrollo que fortalezca nuestra soberanía y genere prosperidad compartida para todos a partir del conocimiento y la innovación. El pasado 7 de junio presentamos el primer prototipo funcional. Hoy damos un paso más con la presentación de un nuevo modelo o línea de carga. Y comienza también una nueva etapa para este proyecto, su industrialización. En colaboración con Nacional Financiera, realizaremos una convocatoria para empresas públicas y privadas, una convocatoria pública, esto es lo importante señalarlo, para seleccionar a los aliados estratégicos que participarán en la fabricación de Olinia. Queremos que esta nueva etapa se construya con reglas claras desde el principio. La selección será mediante un proceso en el que las empresas competirán en igualdad de condiciones. Buscaremos aliados con experiencia industrial que aporten una visión de largo plazo para generar valor en México.
11: También parte de esta presentación, la presidenta explicó que México decidió abstenerse de votar en la Organización de Estados Americanos con posibles acciones o sanciones al gobierno y al régimen de Nicaragua. Dijo la presidenta que México considera que la postura responde a principios de política exterior del país y la decisión se basa en el principio de autodeterminación de los pueblos y no depende de una postura personal de la presidenta o del representante de México ante la OEA, Alejandro Encinas. Esto fue lo que se declaró también allá.
8: Los constitucionales de México, más allá de si
5: el representante ante la OEA, Alejandro Encinas, o la presidenta, o esté de acuerdo o no esté de acuerdo, es un asunto de autodeterminación de los pueblos y está establecido claramente en la Constitución. Entonces, por eso se tomó la decisión de que hubiera abstención.
11: Y es que la OEA, ayer en esta sesión en la que participa Alejandro Encinas, votó por determinar acciones o posibles sanciones al régimen de los Ortega allá en Nicaragua, y México se abstuvo. 9:42 a.m.
3: ¿Y qué tal este...

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0: haciendo.
1: ¿Ahorita no se te antoja tu cafecito?
2: Claro que sí.
3: Con piquete, dice. Se
4: le antoja otra cosa, pero no,
2: dijo,
4: ¿verdad?
2: Pues sí,
4: para
2: que podemos sacar ahí la de bolsillo que tiene otro nombre. Y ya le echas.
4: Que ahí la tienes, ¿verdad?
2: Sí. No, ¿cómo crees que no la traigo?
4: Ah, está en la mochila, no ahí.
2: Exactamente, está ahí en la mochila. Y para que se la pasen muy, muy bien. Allá el 28, que es esos días, ¿no? Es el día precisamente.
4: El día de San Agustín.
2: De San Agustín, que es también cuando se comen los chiles en nogada. ¿Cómo va usted en ese marcador?
4: ¿Cuántos lleva?
2: Escuchamos anoche, la noche de ayer, al nuestro chef Alan Sánchez, y dice: como buen poblano, ya a estas alturas, óyelo nomás, ya debes de llevar entre 9 y 10 chiles en nogada. Si eres poblano y si te gusta la temporada, tienes razón. Yo les estoy quedando mal, es el 20 de agosto y llevo marcador de uno nada más.
1: Igual yo.
2: Pero este fin de semana me pongo al corriente.
4: Exacto.
2: Porque sí tuve años, así como dice el chef, siempre agradecido con tu colaboración, chef. Anoche nos platicó de cómo calificar los chiles en nogada. Dice: estoy escuchando que van a tener ustedes ahí un concurso de chiles en nogada. Lo primero, el que él recomienda, dio varios tips. Pero el primero, dice, el platillo debe llevar puros ingredientes de la región.
4: Claro.
2: Sí, ingredientes, sí. Que no le salgan.
4: Exacto, y cuidado con la nuez, porque sí sabemos que está un poquito cara. Y estaba en qué, en 700 y cachito el kilo limpia, ¿no? Pues bueno, la pueden comprar ustedes para pelar, es más económica, pero no la compren en centros comerciales porque es otra nuez, entonces no le va a dar el sabor.
1: Claro.
4: ¿No?
1: Y además, tiene que tener una textura. La nogada necesita tener una textura, que no es de Castilla. Entonces,
2: sí,
1: es muy importante. Y además, tiene que ser el chile con su recubrimiento.
4: El capeado.
1: Con el
2: por ejemplo,
1: capeado.
2: También dice, ya me di cuenta, dice que ahora en el menú, cuando te lo venden, te mencionan el peso. Dice: ¿de cuándo acá nos dijeron que el buen chile en nogada es el que más pesa? Si no son tortillas.
4: Pero
2: no.
4: Es que sí te emocionas cuando es un poquito grande, cuando te dan un chile pequeño y tú ya hiciste una inversión
2: que debe
4: fuerte.
2: Debe de ser bien
4: ¿no?
2: preparado y bien rico. Véanla, todavía la puede usted verla, su colaboración en nuestras redes sociales.
1: Y tiene que ser capeado porque cuando pones la nogada, la textura del chile, la propia, se resbala, ¿no? Entonces, lo que provoca el capeado es que se agarre.
2: Hace rato que vimos la nota de Mario Iván Martínez, nos acordamos de la de como agua para chocolate. Uh-huh. Ahí sirven chiles en nogada y no están capeados. Sirven chiles en nogada.
3: Hay que corregirlos.
4: Exacto.
2: Y son de aquellos tiempos, eso sí, nos aclaran que están en Coahuila. Igual, aquella receta se la sacaron de la manga, pero tienes razón, todo el chile en nogada tiene que ir capeado. 14 minutos y las 10.
4: Y tenemos en la línea telefónica a la señora Angélica Juárez. Doña Angélica, ¿cómo está? Buenos días.
5: Buenos días.
4: Oiga, usted nos mandó un mensajito para que podamos apoyar a su niño. Nos dice que tiene 4 añitos y él está enfermito, necesita que le atiendan en el Hospital del Niño Poblano. ¿Qué padecimiento tiene su niño?
5: Mire, esa es mi sobrina. Yo soy su tía. El niño está sufriendo de los intestinos. No puede obrar. Y el medicamento le mandó el doctor, pero solamente una toma. Pero el niño no puede hacer bien del baño. El niño llora mucho. Lo que logra hacer del baño es muy poco. Tiene que usar todo el día pañal. Su mamá está muy alterada porque lo ve sufrir. Le mandé a usted un video. Ella me llama casi diario para ver que si lo puede traer aquí a puerta.

0: Puebla para que lo pueda ver en el hospital del niño poblano. Me acaba de marcar y me dice, tía, ya no aguanto ver a mi niño llorar, hágame usted el favor de llevarme al hospital del niño poblano. Yo veo cómo consigo dinero para que lo vean. Yo la verdad no sé qué hacer, por eso me comuniqué con ustedes para que puedan apoyar a mi sobrina.
1: Muchísimas gracias por la confianza de contarnos estos. Nos decía que estaba con un jarabito que se llama Dupalac, pero ahorita lo inmediato y lo mejor es que lo pudieran ver en el hospital de Niño Poblano, porque el tema, pues sí, ya es bastante delicado. Nosotros vamos a hacer este enlace con gobierno del estado. Sabemos que siempre están atentos a este tipo de situaciones para que nos apoyen con este caso, ¿no? Para ver si lo pueden valorar. Le urge ver un gastroenterólogo para que pueda revisar a este pequeñito, porque tiene tan solo 4 añitos y ya lleva bastante tiempo así. ¿Es de nacimiento este padecimiento?
0: Es lo que ella me comenta, que empezó con este problema desde hace un año.
1: Exacto, desde hace un año, y ahorita nada más se la ha llevado con jarabe, pero también ya no tienen el medicamento. Si usted nos autoriza, les damos el número de contacto a las autoridades de salud para que les hagan una llamada y ojalá que les puedan dar una cita, que lo revisen los especialistas y que vean, ¿no?, qué es lo que procede en este caso de este pequeñito, ¿no? O sea, de qué manera le pueden ayudar, si es con tratamiento, si se requeriría de alguna operación. Bueno, ellos ya valorarán, ¿no?, qué es lo que se tenga que hacer para que el niño puede estar bien.
0: Claro que sí.
1: Muchísimas gracias por la confianza a doña Angélica y seguimos en contacto y estamos pendientes de que le reciban a su niño o a ver si en otro hospital también le pudieran atender.
0: Sí, muchas gracias.
1: Muchísimas gracias a usted, y la verdad es que sí está complicado. Nos mandó el video, no lo pasamos por respeto al pequeño, pero sí está bastante mal, está muy chiquitito, y imagínense la desesperación,
2: sí,
1: ¿no?
2: Sí, claro, y el llamado también a los papás es a no dejar pasar mucho tiempo, que no lo dejen pasar. Nos cuentan que ya empezó con estos problemas desde hace un año. Uh-huh. Y esto es a las primeras para poder atenderlo y que no se haga crónico y que no sea grave este asunto. Lo primero es la atención inmediata y esperamos, por supuesto, a la autoridad sanitaria para que pueda llegar a atenderlo. En 10 minutos serán las 10 de la mañana. Nos vamos con información de la Feria de la Paz, hablando de atención médica gratuita. Esto será a las familias de la Sierra Norte del 18 al 21 de agosto, allá en Huauchinango y municipios de la región. Recibirán consultas y estudios, rayos X, mastografías, electrocardiogramas y ultrasonidos. El capitán de brigada Manuel Romero López destacó la participación de la Marina, la Defensa, la Secretaría de Salud e IMSS Bienestar para acercar estos servicios especialmente a la población de la Sierra Norte.
3: Agradecerles a todos los personal naval, médico, enfermero, servicios, a todos los elementos del Estado, salud, bienestar, seguridad pública, que nos dieron la oportunidad y a través de su esfuerzo y dedicación estemos aquí trabajando para ustedes. Muchas gracias a nuestros compañeros de la Defensa Nacional y Guardia Nacional por estar acompañándonos, que conjunto en ese proceso ya llevamos más de 63 mil servicios proporcionados y estamos a punto de llegar a la meta de 70 mil, que estos 4 días que vamos a estar aquí en Huauchinango pretendemos lograrlo. Muchísimas gracias, bienvenidos a todos y estamos a la orden.
2: Pues ahí está, qué bueno por este tipo de iniciativas, especialmente en zonas de difícil acceso, allá en la sierra, 9:10.
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5: No más que ya vámonos rápido, yo ya tengo mucha hambre.
4: Sí, señor, ya hace hambre. Ya estoy viendo así como doble y allá me repongo. 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
1: 9:53 y nos están solicitando apoyo del auditorio para estos medicamentos. Ayer ya le informábamos de una mamá que está desesperada y que busca el medicamento Rosac de 100 miligramos. Este medicamento es para bajar los niveles del colesterol malo y los triglicéridos. Y también nos pide el medicamento Antredamin. Ese es un antipsicótico atípico, es para problemas de salud mental como la esquizofrenia. Y nos solicita también si tuvieran pañal tipo calzón para adulto y pañal normal grande. Es para una mamá que es viuda y que tiene a sus dos hijos, y los dos hijos padecen de esquizofrenia, entonces le está pasando bastante mal. Tiene la receta médica porque son medicamentos controlados, sobre todo el antredamin, que es para la esquizofrenia. Si alguien lo tuviera, si algún familiar en su casa toma ese medicamento y que ya no lo necesite, ojalá que se lo puedan donar. Y también pañal tipo calzón para adulto y pañal normal grande es lo que estamos solicitando. Y el medicamento Roxar de 100 miligramos, si alguien lo tiene, por favor, mándenos mensaje 2222-382990.
5: Así es, y le voy a presentar esta nota que pues no debemos dejar pasar, porque ayer por la tarde se presentó un linchamiento que cobró la vida de uno de los presuntos vándalos. Los acusaron de ir a haber hecho actos vandálicos en un terreno, y uno de ellos, un hombre de entre 20 a 25 años de edad, murió producto de este linchamiento allá en la comunidad de Miravalles, perteneciente al municipio de Oriental. 3 más de sus presuntos cómplices resultaron lesionados y 2 más habrían logrado escapar. Le repito, los acusaron de haber llegado a un terreno, estar haciendo actos vandálicos. La gente se reunió y comenzó a agredir a los que capturaron. Uno de ellos pues murió a causa de esta agresión tumultuaria, perdió la vida ahí en el lugar. Los otros fueron llevados, los otros 3, al Hospital Integral de Libres. El hombre que murió está en calidad de desconocido número 9 ante las autoridades de la fiscalía, y se trata de un hombre de complexión delgada, cabello lacio y negro, entre 20 a 25 años de edad. Cuando fue localizado sin vida, vestía una sudadera negra y otra prenda de color naranja, pantalón tipo pants, tenis negros y ropa de interior guinda. Pues de esta manera es como se está investigando ya este homicidio tumultuario. Siempre hacemos el llamado a que no haga justicia por propia mano, porque va a haber consecuencias legales. Ahora la fiscalía deberá investigar y capturar a todos los que hayan participado en esto. Tenemos en la línea telefónica aquí a una persona que pues están haciendo de conocimiento en redes sociales un hecho pues muy lamentable. Ellos acusan una supuesta negligencia médica. ¿Dónde fue esto y qué fue lo que ocurrió, señor? Le saludo con mucho gusto, muy buenos días.
6: Buenos días, mire, mi nombre es Jonathan García Osorio, me encuentro en el Hospital General del Norte. Mi esposa se llama Tenixel Rojas Morales y mi hijo recién nacido se llama Caleb. El día 18 de agosto a las 4:31 p.m. Da luz a través de labor de parto normal. Quien la atiende es el médico Abraham Sánchez García. Del Hospital del Norte, me encuentro aquí en el Hospital del Norte y no me brindan los servicios. Mi hijo resultó con la clavícula quebrada a través de una que se le hicieron hasta el día de ayer a las 10 de la noche. Mi esposa se encuentra desgarrada, por lo cual hicieron una segunda operación. Pero tuvieron que intervenir porque tenía desgarre interno. Ya ahorita ya me la quieren dar de alta. Ya me la cambiaron, ya me la bajaron de camilla y me los tienen en una silla. Mi hijo no ha tenido atención médica, solamente le han sacado la radiografía y se encuentra vendado nada más. Entonces, pues solicito el apoyo, el requerimiento legal, porque evidentemente no era necesario los desgarres ni que mi hijo saliera con la rotura de la clavícula.
5: Oiga, pues ya con su llamada, señor, estamos llegando ya al final de este programa de Buenos Días, el noticiario de la gente, pero ahí está su queja hecha al aire. Esperemos que se haya algún acercamiento a las autoridades para que se investigue si hubo algún tipo de negligencia médica y en su caso se sancione, y por lo pronto lo más importante, que le brinden el apoyo. Usted dice, estoy preocupado porque mi mujer resultó desgarrada. Su hijo tiene una fractura de clavícula, su bebecito, estamos hablando, recién nacido, y dice, ya me los quieren dar de alta. Pues ojalá y le brinden toda la atención hasta que se encuentren ya en óptimas condiciones para que se pueda ir tranquilo con su esposa y con su bebé a casa, y que por supuesto que haya también algún asesoramiento legal para ver si hubo algún tipo de responsabilidad médica, pues intervenir. Señor, ahí está con su llamada, hecho el reporte al aire, y estaremos haciendo el enlace con el gobierno del estado para que se comuniquen con usted. Tenemos un número y estaremos aquí en cualquier cosa proporcionándola a la autoridad. Muchas gracias y ojalá mejore la situación, señor.
6: Gracias, que Dios los bendiga.
5: Gracias. Y ahí está, pues muy lamentable el pena, imagínese, la esposa y el hijo, y dice, es la esposa y el bebecito recién nacido, y dicen, ya me lo quieren mandar y están mal. Pues así llegamos al final de este espacio de Buenos Días, el noticiero de la gente. Nos vemos mañana en punto de las 5:30 horas, Rafa.
4: Así es, hasta mañana con más información.
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1: La estrategia estatal para el campo aquí en Puebla proyecta casi 2 millones de toneladas adicionales de alimentos y ahorros por 2.040 millones de pesos. ¿Qué tal? ¿Cómo le va? Buenos días. Aquí le tenemos la información en Radar y es el gobernador Alejandro Armenta quien resaltó el trabajo que se hace para recuperar tierras y reducir costos de producción.
2: El modelo de la cuarta transformación, el humanismo mexicano, la bioética social en Puebla está sustentado en un modelo inclusivo del desarrollo, que es la otra parte del modelo extractivo.
1: En tanto, la secretaria de Agricultura y Desarrollo Rural, Ana Laura Altamirano Pérez, reveló que el programa de seguridad para el campo pasó de 725 equipos adquiridos en 2025 a un parque estatal de 1,824 en este 2026.
3: Justamente el valor agregado es algo que es muy estratégico para este gobierno. Y ya en los próximos días, nuestro gobernador estará haciendo el anuncio de los centros de innovación y transformación, que es la industria, pero que justamente va para los pequeños productores. Ustedes saben que toda la parte de comercio siempre tiene un sube y baja, efectivamente, por la oferta y la demanda.
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1: En más información, durante su participación en la Jornada por Amor a las Familias, realizada en la Junta Auxiliar de la Resurrección, la secretaria del Bienestar, Laura Artemisa García Chávez, resaltó el trabajo que lleva al frente del DIF estatal, la señora Ceci Arellano.
5: Y van a contar con el apoyo del gobierno del estado porque queremos que haya desarrollo económico. Hoy es un gran momento para poderles reforzar a los grupos en mayores condiciones de vulnerabilidad, entregándoles estas despensas, que la alimentación es una gran, es un gran apoyo para salir de una condición de pobreza. Y estaremos acompañándolos a través de un gran espacio como es el DIF y que nosotros nos sentimos muy orgullosos por el trabajo que está haciendo la señora Ceci y por supuesto su director Carlos Ochoa. Es el mejor espacio que se puede tener, donde cambiamos vidas, donde sostenemos los espacios en donde.
1: Y recuerde que este diálogo informativo lo continuamos en arroba la red 5 radio, nuestra cuenta de X, donde le estamos informando que un paramédico logró reanimar mediante maniobras de RCP a una persona quien se había desvanecido en la 3 Sur y la 111 Poniente. 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En la operación digital Duval Rubio, Rafael Tellez Morales le informa en Radar.
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1: Muy buenos días, gracias por acompañarme en este espacio informativo. Lo saluda con mucho gusto Mariana Menezes. Y a lo largo de esta hora le voy a estar trayendo la información más importante generada hasta este momento, así como las actualizaciones y los reportes Red al 2222-38-2990. Iniciamos.
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1: Y como siempre es un gusto saludar a nuestro equipo que hace posible esta transmisión. Está con nosotros nuestro productor Iván Hernández, también se encuentra con nosotros Alex Denicia y Pau, que todavía continúa con nosotros y nos da mucho gusto saludarla. Y nos vamos con la información completa en cuestión del campo y el desarrollo rural, que es muy importante tocar estos temas, los avances tecnológicos que está teniendo y sobre todo la maquinaria que también ha estado invertido el Estado para que más productores pues sigan trabajando, sigan desarrollando economía, no solamente para ellos, sino también para su región y para el país. Y nos vamos de esta manera con la primera nota, porque le voy a compartir que el campo poblano registra 135.561 hectáreas atendidas y 76.558 productoras y productores beneficiados en tan solo este 2026 mediante la mecanización, también el acceso gratuito a maquinaria especializada. Y al respecto, el gobierno de Puebla proyecta casi 2 millones de toneladas adicionales de alimentos y ahorros por 2.040 millones de pesos. Esto como parte de la estrategia impulsada por el mandatario estatal Alejandro Armenta. Vamos a los detalles.
2: El modelo de la cuarta transformación, el humanismo mexicano, la bioética social en Puebla está sustentado en un modelo inclusivo del desarrollo, que es la otra parte del modelo extractivo. En el modelo inclusivo, nosotros no estamos pensando en un modelo de Robin Hood, quítale al rico para darle al pobre. No es esa la lógica. Las fallas del mercado, esto lo dicen los economistas, implica atender los procesos de desigualdad que se dan en la globalización. ¿Quiénes son los menos beneficiados en una economía de mercado totalmente abierta o con restricciones como hoy se está planteando? Los micro pequeños productores, los que generan el 80% de los empleos. Esta estrategia del campo está orientada a ellos. Puebla tuvo en el trimestre anterior el mayor crecimiento en su economía, sobre todo en servicios y en el sector industrial y comercial, más del 3%. Diversos medios nacionales lo comentaron. Fuente de información, el INEGI. ¿Por qué? Porque se ha invertido de manera focalizada.
1: Parte de los detalles cuando ya son las 10:18, y es que también le voy a compartir que Puebla incrementó a 1.824 equipos su parque estatal para el campo en 2026, frente a los 725 registrados tan solo en 2025. Así lo informó la secretaria de Agricultura, Ana Laura Altamirano Pérez, y esta inversión acumulada asciende ahora a los 478 millones de pesos, y también la infraestructura crece porque incluye los 220 módulos de esta maquinaria agrícola, 78 drones y 4 rovers, además 4 alzadoras de caña y 3 trilladoras para fortalecer esta producción de la que le hablo en las regiones de todo el estado. Vamos a escuchar.
3: Justamente el valor agregado es algo que es muy estratégico para este gobierno, y ya en los próximos días nuestro gobernador estará haciendo el anuncio de los centros de innovación y transformación, que es la industria, pero que justamente va para los pequeños productores. Ustedes saben que toda la parte de comercio siempre tiene un sube y baja, efectivamente, por la oferta y la demanda, por la sobreproducción Pero entonces, ¿qué es lo que tenemos que hacer? Pues es el tema del valor agregado. En las principales cadenas productivas que tiene Puebla, en las superficies donde tenemos obviamente identificado y distribuido cómo está cada vocación productiva de cada cadena. Entonces, bueno, pues próximamente ya estará el Citra de jitomate, donde se van a sacar todos los subproductos, pero también uno de los valores agregados es que no necesariamente es la transformación, sino ponerlo y etiquetarlo en fresco en una caja cuando los precios obviamente sean adecuados a lo que el pequeño productor necesita, ¿no? Y en el caso de otro Citra que va a estar en San José, Chiapa, va a ser para toda la parte de las barras de amaranto, va a ser para toda la parte de las frutas y hortalizas y va a ser también para todos los frutos.
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1: Ya son las 10 de la mañana con 20 minutos y pasando a otros temas, es muy importante tocar el siguiente porque ya en las oficinas de Telcel del Boulevard Norte se registran largas filas de usuarios que acuden a registrar estas líneas telefónicas. Usted recordará que se estuvo anunciando con anticipación, aquí también se lo estuvimos emitiendo este comunicado por parte de las autoridades, que es básicamente en todo México, donde algunos señalan que llegan hasta 3 días sin cobertura. Luego de que el 15 de agosto, usted recordará, venciera el plazo para registrar las líneas en terminación cero. Empezaron con la terminación cero y así sucesivamente se van a ir dando. Ahora, la afluencia continúa y se pide acudir con documentación completa porque muchas veces ya están ahí en la fila y desde luego pues no falta quien no lleve el requisito completo y de esta manera, bueno, pues la hora que ya le invirtió estar ahí formado ya no va a valer porque se tiene que regresar a casa o se tiene que ir a sacar ese documento muy importante. Entonces tome nota porque, bueno, pues también tras vencer el 15 de agosto el plazo para estas líneas con terminación cero, las compañías telefónicas aplican suspensiones temporales o números no registrados, que es lo que a la mayoría les sale, y la siguiente fecha crítica es este próximo 31 de agosto, ya estamos muy cerca. Esto para líneas con terminación 1, que es la siguiente terminación que van a suspender, cuyos usuarios deben vincular su línea con CURP, muy importante este documento, e identificación oficial para evitar la suspensión. Ahí el llamado también para que si usted ya se está formando en estas largas filas que ya estamos registrando aquí en Telcel, pues obviamente usted lleve la documentación completa y de esta manera no pierda su tiempo. El trámite puede realizarse en línea, usted recordará, se mete básicamente a la página de su compañía o también en estos centros de atención sin consumo de datos móviles para que usted lo tome en cuenta y bueno, pues de esta manera no le vayan a suspender su línea telefónica, que aquí ya le hemos estado avisando. Nuestro compañero Alex Denicia nos hizo favor de justamente ponernos este calendario que es cómo van a ir suspendiendo estas líneas telefónicas. Por ejemplo, aquí ya le estamos avisando que en agosto empezaron con el 15 y posteriormente continúan con el 31, que es la fecha próxima, y la terminación es la número 1. Posteriormente, agosto, nos vamos a septiembre. ¿Cuáles van a ser? Pues la 2 y la 3. Igual, cada 15, ¿no? El 15 de septiembre y posteriormente el 30. Y así sucesivamente, mes con mes. En octubre, usted está observando el 15 de octubre y el 31 de octubre. Las terminaciones 4 y 5. Noviembre, terminación 6 y 7. Fechas, 15 de noviembre y el 30 de noviembre. Diciembre, las terminaciones 8 y 9, terminaciones que son muy importantes también, tanto el 15 de diciembre y el 31 de diciembre, finalmente van a terminar ya de suspender así periódicamente estas líneas, pero que es muy importante que usted sepa que, pues básicamente, no, si usted la va a reactivar, pues no es como que la haya perdido. Entonces, tenga muy en cuenta esta información, tómele captura a este calendario, o si no, con mucho gusto se lo podemos pasar al 22 22 38 29 90, o bien consultarlo en nuestras redes sociales que nos encuentra como @lared5radio. Ya son las 10:23. Y nos vamos a más información porque también le voy a platicar ya en otros temas, pues en cuestiones tecnológicas, en vehículos y demás, tenemos este tema que es muy importante. a nivel nacional. Y es que le voy a platicar que Olinia presentó su nuevo modelo de carga para impulsar la mini electromovilidad en México. Así es, esta mini electromovilidad en México, donde la presidenta Claudia Sheinbaum destacó que 70 especialistas de instituciones públicas de educación superior están participando también en este desarrollo. Desde luego, educación públicas y bueno, pues también superior que participan en este desarrollo en Puebla como parte del impulso a la innovación y la movilidad sustentable desde la academia o estas academias mexicanas, que es muy importante. Vamos a escuchar a continuación parte de las declaraciones y en qué consiste.
4: Un proyecto que surge a partir de que llegamos al gobierno y el objetivo es promover la mini electromovilidad en nuestro país. Quiere decir vehículos especiales para México y otros países similares al nuestro, diseñados para las características de nuestro país, con la mejor ingeniería desarrollada por instituciones públicas de educación superior. Están el Tecnológico Nacional de México, el Instituto Politécnico Nacional, la Universidad Nacional Autónoma de México y otras instituciones, universidades autónomas de distintos estados de la República. Se juntaron, ¿cuántos ingenieros son? ¿Cuántos jóvenes? Son 70 profesionistas, especialistas, que se juntaron en Puebla y ahí trabajan todos los días para el desarrollo de este proyecto. Hoy se presenta el nuevo modelo de carga, pero además se presenta cómo vamos a proceder a la producción de Olinia. ¿Cuál es el modelo que se eligió entre la Secretaría de Ciencia, Humanidades, Tecnología e Innovación, el proyecto Olinia y Nacional Financiera para desarrollar la producción de este vehículo a través de una inversión mixta? Pero ya van a platicar con todo detalle.
1: Pues parte de esta información, además, que interesante, ¿no? Que también tomen en cuenta, desde luego, los universitarios que se están desarrollando en estos ámbitos tecnológicos y desde luego de electromovilidad, y que vayan incrementando también sus capacidades, porque están viendo pues este vehículo a futuro y obviamente también ya en este presente lo siguen construyendo, siguen afinando algunos detalles, pero bueno, pues también se está innovando. A propósito de ello, le voy a compartir que Olinia pues busca producir inicialmente 10,000 vehículos. Van a empezar con eso, 10,000 vehículos eléctricos al año, y van a aumentar gradualmente su capacidad hasta los 50,000 unidades, que también es muy importante. Esto lo informó Roberto Capuano, responsable del proyecto, y señaló que este crecimiento será escalonado conforme avance la infraestructura y desde luego la demanda en el mercado. Vamos a escuchar.
5: Nuestra meta es una planta que tenga la capacidad de fabricar 50,000 unidades al año. Vamos a empezar nuestro primer año con una producción de alrededor de 10 y la intención es ir escalando rápidamente hacia esa meta.
6: 10,000.
5: Empezamos con 10 y escalamos a 50. 10,000 unidades anuales y escalamos a 50,000 unidades al año.
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1: Parte de la información cuando ya son las 10:27 y para continuar con este tema, también le voy a presentar que se habló de Olinia Carga, que es un mini vehículo eléctrico que es capaz de transportar hasta 550 kilogramos y alcanzar una autonomía superior a 120 kilómetros. Esto lo informó Roberto Capuano, responsable del proyecto, y está diseñado justamente para pequeños negocios y la distribución local, con un costo de operación hasta 4 veces menor que el de una unidad ligera convencional. Vamos a escuchar a continuación parte de los detalles.

0: está diseñado para acomodar muchísimas cosas, entre ellas una de las unidades de carga más comunes en México, que es el huacal. Caben 12 huacales sobre la plataforma y se pueden estibar en varios niveles. Pero transportar mercancías es apenas la mitad del trabajo. Este vehículo lleva todo lo necesario para empezar la jornada. Al ser eléctrico, el espacio abajo de la plataforma queda libre. Ahí creamos lo que llamamos la cajuela baja. Este, en un vehículo de gasolina, ahí va el motor, el tanque y el escape. Aquí no, ese espacio está libre. En ese espacio alojamos la llanta de refacción de un lado y del otro, de donde mis compañeros están sacando material, es un compartimento amplio y seguro donde guardar material, mobiliario y otros elementos necesarios para iniciar la jornada sin necesidad de ocupar el espacio de carga principal. En campo aprendimos que llegar al destino es solamente el comienzo. Para arrancar el día también hay que descargar, organizar y preparar lo necesario para poder trabajar. Por eso, cada espacio importa y fue diseñado para lograr esa meta. La cajuela baja permite transportar elementos como estos de manera independiente, separando la mercancía y teniéndolos disponibles al llegar. Los paneles laterales son abatibles y de esa manera se puede llegar a la mercancía desde cualquier punto del vehículo. En poco tiempo, el contenido de carga se convierte en un puesto de trabajo. Lo que estamos viendo es nuestra visión de Olina Carga: transportar productos, herramientas y cualquiera que sea el equipo necesario para que una persona pueda, de manera práctica y eficiente, poner en marcha su actividad laboral, ya sea como un colaborador de una gran empresa o como una microempresaria. Detrás de esta escena hay decisiones de diseño que les quiero explicar. Al compartir la cabina frontal con Olina 1, este vehículo ofrece la capacidad de transportar dos personas de manera cómoda y segura. El puesto de flores la mañanera. Muchas gracias, compañeros, gracias. La agarradera exterior facilita estar subiendo y bajando.
1: Parte de los detalles cuando ya son las 10:31. Momento de hacer una pausa, pero ya volvemos con más información. 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
1: Ya son las 10 de la mañana con 35 minutos. Estamos de vuelta con más información aquí en Red Ciudadana. Y lo invitamos a que siga mandando sus reportes al 2222-382990. Así también a que siga nuestras redes sociales, que nos encuentra como arroba la red 5 radio, para que usted esté enterado de toda la información, las últimas horas y las actualizaciones que siempre le hacemos muy puntualmente. Y nos vamos con más información. Estamos hablando de este tema que es muy importante, porque Olinia es un proyecto que sabemos que es a nivel nacional y que desde luego promete varias cosas, esta electromovilidad y también, bueno, pues el cuidado del medio ambiente. Le voy a platicar a continuación que se presentó Olinia Carga, que es un mini vehículo eléctrico capaz de transportar hasta 650 kilogramos. Es parte de lo que estábamos hablando antes de ir a este corte. Y bueno, pues también le voy a presentar que ante esto, en la mañanera se destacó justamente que este proyecto o línea carga avanza como una alternativa de movilidad eléctrica para pequeños negocios y entregas de última milla. Roberto Capuano, quien es el responsable del proyecto, explicó que este mini auto fue desarrollado desde la investigación y la academia, muy importante, ¿no? La Academia Mexicana, para ofrecer una opción compacta, eficiente y sobre todo de bajo costo para los mexicanos. Escuchemos.
19: Buenos días a todas y a todos. Saludo a la secretaria Rosaura Ruiz. Le doy mi agradecimiento sincero, así como a Carlos Torres, el director general de NAFIN, así como a todos mis colegas de Olinia. Bienvenidos. Comparto con todos ellos y ellas la gran emoción de estar el día de hoy aquí con ustedes. El pasado 7 de junio presentamos el primer prototipo funcional de Olinia 1, un vehículo diseñado para el transporte de personas en trayectos cotidianos de baja velocidad, de corta distancia y baja velocidad. Olinia 1 es el primer producto de una plataforma automotriz desarrollada desde las instituciones académicas y de investigación del país, junto con la industria nacional e internacional. Desde entonces empezó a pasar algo. Muchas personas han usado la inteligencia artificial para imaginar sus propias visiones del vehículo, para transportar pasajeros, para vender, para prestar servicios y algunas que han sido muy divertidas. Esta apropiación va al corazón de nuestra filosofía: diseñar productos que abran el espacio de la creatividad de las y los mexicanos. Hoy presentamos el segundo producto de esta plataforma, un vehículo creado para trabajar. Y para diseñarlo fuimos a ver cómo se mueve la carga en nuestros pueblos y ciudades.
0: En las grandes empresas, la logística se mueve en flotillas, camiones, vans, triciclos y motocicletas. Y en los pequeños negocios se usa el auto particular que no fue diseñado para trabajar o la motocicleta que eso limita el volumen. En los dos casos falta lo mismo, algo compacto, de bajo costo y hecho para trabajar. En ese espacio es que nace nuestro segundo vehículo. Para diseñar una buena herramienta de trabajo, fuimos a observar el día a día, los recorridos, las rutinas, lo que las personas repiten todos los días. Y encontramos vehículos adaptados para mover mercancías que obligan al usuario a adaptarse a su vehículo y no al revés. Para quien depende de su vehículo, cada ajuste cuesta tiempo y dinero. Olina Carga parte de nuestra filosofía de construir un vehículo para las necesidades de México. Hoy, Presidenta, le mostramos a usted y a México Olina Carga, el mini auto que carga en grande.
1: Pues ahí tenemos parte de la información sobre todo el desarrollo de este proyecto que es tan importante. Ya son las 10 de la mañana con 39 minutos y nos vamos con más información acerca de este tema porque justamente también en la mañanera se informó que Olina avanza hacia esta industrialización que ya se tiene de su vehículo eléctrico tras presentar su primer prototipo, que es muy importante. La secretaria de Ciencia, Humanidades, Tecnología e Innovación, Rosaura Ruiz, anunció que se va a lanzar una convocatoria pública en colaboración con Nacional Financiera para seleccionar a la empresa que se va a encargar para esta fabricación que se tiene contemplada. Vamos a los detalles.
20: Iniciamos el proyecto Línea, nos propusimos que además de diseñar en México también se desarrolle la tecnología. Como la presidenta ha señalado, México debe avanzar hacia un modelo de desarrollo que fortalezca nuestra soberanía y genere prosperidad compartida para todos a partir del conocimiento y la innovación. El pasado 7 de junio presentamos el primer prototipo funcional. Hoy damos un paso más con la presentación de un nuevo modelo o línea de carga. Y comienza también una nueva etapa para este proyecto, su industrialización. En colaboración con Nacional Financiera, realizaremos una convocatoria para empresas públicas y privadas, una convocatoria pública, esto es lo importante señalarlo, para seleccionar a los aliados estratégicos que participarán en la fabricación de Olina. Queremos que esta nueva etapa se construya con reglas claras desde el principio. La selección será mediante un proceso en el que las empresas competirán en igualdad de condiciones. Buscaremos aliados con experiencia industrial que aporten una visión de largo plazo para generar valor en México. El objetivo es muy claro, construir una empresa sólida con mayoría de capital mexicano capaz de producir estos vehículos en nuestro país. Uno de los grandes objetivos de la política científica y tecnológica que ha indicado la presidenta del Gobierno de México es transformar conocimiento e innovación en bienestar, soberanía y desarrollo nacional. Y lo que veremos esta mañana es un nuevo paso en este camino. Le pido a Roberto que presente lo que sigue para Olina. Muchas gracias y muchas felicidades a Roberto, a Gayola, a Rafael, a todo el equipo. Muchas felicidades. Estamos realmente muy orgullosos en C-City de este equipo y, por supuesto, cumplimos con el objetivo que nos ha planteado la presidenta. Muchas gracias.
1: Pues aquí tenemos parte de la información cuando ya son las 10:32 minutos y sabemos que es muy importante este tema porque sigue este avance tecnológico, también cuidando el medio ambiente, pero sobre todo buscando la consolidación ya de este proyecto que han anunciado y han estado trabajando para sus mejoras. Ya son las 10:42 minutos y pasando a otros temas que se tocaron en la mañanera, le voy a confirmar que la presidenta Claudia Sheinbaum informó que Pemex ha cubierto alrededor del 95% de los adeudos que se mantenían con proveedores, algunos desde el 2024, fíjese usted nada más, y reconoció que aún existen pequeños empresarios con pagos pendientes, cuyos casos continúan en la revisión para garantizar que todos los compromisos sean atendidos. Vamos a los detalles.
21: Muy pocos ya, son... No me atrevo a dar un porcentaje, pero sí es 95%.
1: A los detalles.
21: Muy pocos ya. Son

0: recurso, pues debe pagarse.
1: ¿Sí se les va a pagar?
0: Sí, pues tiene que demostrarse que en efecto se hizo el trabajo.
1: Presidenta, ¿ha usted recibido alguna llamada?
2: Parte de los detalles cuando ya son las 10:43. Y pasando a otros temas que se tocaron en la misma mañanera, confirmarle que la mandataria del país pues aclaró que la participación de Omar García Harfuch justamente en este evento de la DEA en Argentina no tiene relación con el caso del contraalmirante Fernando Farias Laguna. Es muy importante aclarar esta problemática que se había dado, y señaló que la asistencia del secretario de Seguridad y Protección Ciudadana no está vinculada con el proceso que enfrenta el funcionario Nava. Escuchemos a continuación sus declaraciones.
0: No fue a ese tema y no es un asunto de la Fiscalía, que vienen trabajando desde hace tiempo, y Relaciones Exteriores, porque es a través de Relaciones Exteriores que se hace el contacto con Argentina y las autoridades argentinas.
1: Digamos que entonces solo fue una casualidad que...
0: Sí.
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2: Ya son las 10:44 y la presidenta Claudia Sheinbaum indicó que la FGR deberá informar sobre esta detención de Fausto Corrales, señalado como esta detención y testigo relacionado con el presunto secuestro de Ismael El Mayo Zambada. Señaló que las investigaciones siguen abiertas, obviamente, y que su declaración podría aportar elementos para esclarecer el caso. Escuchemos.
0: La Fiscalía ya tiene que informar. Ellos están, como dijimos, desde hace muchos meses, la Fiscalía nos ha informado que siguen las investigaciones, que esto no se ha cerrado ese caso. Y es relevante esta detención. Y ya la Fiscalía, pues, que informe sobre cómo fue esta detención y las implicaciones que puede tener para conocimiento de este caso.
4: Ayudará a la...
2: Ahí tenemos parte de la actualización sobre este caso, que recordemos fue muy polémico, y aquí también le estamos compartiendo pues los detalles, la parte del proceso de cómo es que avanza la situación. Ya son las 10:45 y también confirmarle que se reconoció el trabajo de Mónica Soto al frente del Tribunal Electoral del Poder Judicial de la Federación, al considerar también su desempeño, el buen papel que tiene principalmente como presidenta y magistrada. Lamentó que algunas decisiones se conviertan en polémica pese al trabajo institucional del órgano jurisdiccional. Estos son parte de las afirmaciones que emitía la presidenta Claudia Sheinbaum.
0: Decisión de retirarse del tribunal. Considero que es una mujer con experiencia muy profesional en su trabajo, y tomó la decisión de separarse, y considero que hizo un buen papel al frente del tribunal.
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2: Tenemos parte de los detalles cuando ya son las 10:47 y los invitamos a que nos sigan mandando sus reportes red al 2222-38-2990. Nos vamos a una pausa, es breve, y continuamos con más detalles de la información.
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4: 10:49 y continuamos con más información aquí en Red Ciudadana, su espacio en donde nos puede mandar cada uno de sus reportes al 2222-382990. Usted recordará que este espacio informativo está diseñado exclusivamente para cada uno de ustedes, para compartir información, también para que usted siempre se mantenga al tanto de las noticias que son muy importantes, saber qué sucede en su entorno y desde luego estar comunicados. Y nos vamos con esta información porque, atención Puebla, ¿ya probaste un chile en nogada que simplemente te conquistó? 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Ya son 10:51 y pasando a otros temas, nos vamos a los espectáculos de mi compañero Alberto Guzmán.
5: Las leyendas del K-pop celebran 20 años con una nueva canción. Así llegamos a mitad de semana
6: para Red Ciudadana.
5: ¿Se imaginan una universidad donde tus mentores sean leyendas del reggaetón?
6: ¿Y tus clases sean sobre ritmo, flow y cultura urbana?
5: Suena broma, pero es total y completamente real. Wisin anunció en redes la creación de la Universidad del Perreo,
6: ubicada en Calle y Puerto Rico, su tierra natal.
5: El sitio oficial ya tiene un countdown de 2 semanas para abrir sus puertas,
6: como si fuera un lanzamiento de disco.
5: Entre las materias reveladas están ritmo aplicado, historia del reggaetón y, no podía faltar,
6: epistemología del flow.
5: También habrá un centro de investigación en dembow y cultura urbana. Además, becas e intercambios internacionales
6: para quien quiera estudiar perreo en serio.
5: En redes ya circulan pistas de que Ivy Queen y Jowell podrían sumarse como docentes. Queda preguntar si llego hasta el piso.
6: ¿Me dan honoris causa?
5: ¿Cómo celebra la reina del pop un año más cuando ya lo ha hecho prácticamente todo?
6: Con gatos, obviamente.
5: Madonna compartió en Instagram una serie de fotos de su cumpleaños 68.
6: Luciendo un vestido floral con apliques tridimensionales.
5: Acompañada de un pastel decorado con...
6: Para los conspiranoicos...
5: un ojo humano en la cubierta. La caption decía:
6: comer, orar, amar, beber, bailar, romper platos, alimentar gatos.
5: La celebración incluyó un viaje a Grecia junto a 5 de sus hijos, además del ritual felino que se volvió el momento más comentado del carrete. Solo Madonna puede mezclar un pastel perturbador con puro caos festivo y ser viral de todas formas.
6: ¿Qué actividad rara volvería en tradición en su cumpleaños?
5: ¿Listos para vestir a sus Sims
6: con los outfits más icónicos de los 90 y 2000?
5: Electronic Arts acaba de anunciar 2 kits de moda para los Sims 4,
6: inspirados en chicas pesadas y clueless.
5: Disponibles el 27 de agosto y honestamente,
6: alguien debería alejarme de mi computador antes de gastar mi quincena.
5: El kit de chicas pesadas trae minifaldas, suéteres a juego, la chaqueta de los mate atletas
6: y hasta el infame traje deportivo de mamá cool.
5: Del lado de clueless llega el conjunto a cuadros amarillo de Cher, tops en capas, faldas con botones y overoles inspirados en Tai.
6: Los crossovers de cultura pop siempre funcionan en los Sims.
5: Y ahora mismo la demanda de moda Y2K está en su punto más alto.
6: ¿Qué otra película noventera quisieran ver convertida en ropa virtual?
5: Dag Dag Mariana, entre becas al perreo, festejos felinos
6: y nostalgia noventera.
5: Soy Alberto Guzmán
6: para Red Ciudad.
2: Los espectáculos de mi compañero Alberto Guzmán. 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Ya son las 10:56. Y regresando con la información a nivel nacional, le voy a platicar que México se abstuvo justamente de esta votación de la OEA. Esto sobre posibles acciones de Nicaragua tras la suspensión de elecciones por parte del mandatario Daniel Ortega. Lo informó la presidenta Claudia Sheinbaum y vamos a escuchar parte de los detalles.
7: Los constitucionales de México, más allá de si el representante ante la OEA, Alejandro Encinas, o la presidenta, o esté de acuerdo o no esté de acuerdo, es un asunto de autodeterminación de los pueblos y está establecido claramente en la Constitución. Entonces, por eso se tomó la decisión de que hubiera abstención.
8: Le agradezco mucho, presidente.
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2: Parte de la información cuando ya son las 10:57. Y así llegamos al final de esta emisión. Muchas gracias por su atención. Se queda en compañía de mi compañero Rafa Crespo y nosotros nos vamos a continuar con más detalles de la información.
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1: Un paramédico logró reanimar mediante maniobras de RCP a una persona que se había desvanecido en la 3 Sur y 111 Poniente en Loma Bella. Testigos señalaron que el paciente había dejado de respirar antes de recibir atención. Muy buenos días, esta es la información más importante generada hasta este momento. Pemex ha cubierto alrededor del 95% de los adeudos que mantenía con proveedores, algunos desde 2024. Así lo señaló la presidenta Claudia Sheinbaum.
2: Son, no me atrevo a dar un porcentaje, pero sí es 95% de los que ya fueron pagados, de la proveeduría que se había retrasado sus pagos, y a lo mejor todavía quedan algunos. En Tamaulipas, por ejemplo, ahora que fui, unos pequeños empresarios me dijeron que todavía Pemex les debía. No sé si es del 24 o del 25 o ahora, pero ya...
1: En más de la información, Olinia busca producir inicialmente 10.000 vehículos eléctricos al año y aumentar gradualmente su capacidad hasta 50.000 unidades. Así lo informó Roberto Capuano, responsable del proyecto. La presidenta municipal de Atlixco, Ariadna Ayala, solicitó un amparo el 18 de agosto ante el juzgado primero de distrito en materia penal de Puebla. Hasta el momento se desconoce el motivo del recurso. El clima en estos momentos es de 21 grados. Hasta aquí la información. Lo invito a que no se despegue de 5 Radio, comunicación efectiva. En la consola Duval Moreno Rubio, en el radar le informó Mariana Meneses. Muy buenos días.
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1: 11 de la mañana con 8 minutos. Continuamos aquí en Red Ciudadana a través del 1120 de AM. Los saluda con mucho gusto Rafa Crespo para llevarle la información más relevante de Puebla, México y el mundo. Muchas gracias por sintonizarnos. También recuerde seguir la multiplataforma de Red Ciudadana a través de nuestras redes sociales, en donde nos puede encontrar como arroba la Red 5 Radio en X. En Facebook nos puede encontrar como 5 Radio Comunicación Efectiva. Y en YouTube nos puede encontrar como la Red 5 Radio, en donde estamos transmitiendo en vivo para que no se pierda ningún detalle de toda la información que le presentamos a lo largo del día. También saludo a mis compañeros que hacen posible esta transmisión vía redes sociales. Justamente en la consola tenemos a Paola Parraguirre, también tenemos en la transmisión vía redes sociales a Berta Pacheco y por supuesto de productor está en estos momentos Alejandro Denicia. Nosotros vamos a continuar con toda la información. Es tiempo de Red Ciudadana.
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1: Tiempo de Red Ciudadana y recuerde seguir mandando sus reportes al 22 22 38 29 90, el poderoso número de la red, desde una coladera destapada, desde un accidente vial, mantenimiento en su colonia, lo que usted guste, ya lo sabe, al 22 22 38 29 90. Y ahora sí, arrancamos con toda la información y continuamos con temas de la mañanera porque se tocaron puntos bastante importantes. Y es que la presidenta Claudia Sheinbaum destacó la fortaleza de la economía mexicana frente a los cambios internacionales derivados de los aranceles impuestos por Donald Trump.
2: Una economía muy sólida, como todos los países del mundo, porque hoy todos los países del mundo, por el cambio internacional derivado de los aranceles que decidió el presidente Trump o la administración Trump, pues ha modificado la economía mundial. Y México pues no ha sido la excepción. Sin embargo, pues hemos logrado obtener una buena condición, pero hay modificaciones. Pero la economía está sólida, está creciendo el empleo e incluso la economía está creciendo. Y con los proyectos de inversión va a crecer más.
1: Son las 11 de la mañana con 10 minutos. Ahí escuchaba lo que comentaba la presidenta Claudia Sheinbaum, un tema pues bastante importante y que no solo le compete a México, es un tema de los aranceles que ha impuesto Estados Unidos a diferentes países y que han movido el panorama económico geopolítico pues de distintos lugares alrededor del mundo. Ya hemos visto ciertas repercusiones que han tenido con el T-MEC y estas nuevas negociaciones que hay, pero no solo se queda en tema de América del Norte. También es temas de aranceles contra Europa, aranceles contra Sudamérica, y es un tema que ha sido muy generalizado y ha estado moviendo bastante el tema de la economía mundial. Son las 11:11 de la mañana. Pida un deseo. Nosotros continuamos con toda la información. También para presentarles este tema, y es que Odilon Larios Nava, nuestro conductor de Buenos Días, el noticiario de la gente, impartió la ponencia El Poder de la Voz. La radio es un medio rentable ante estudiantes de la Facultad de Artes Plásticas y Audiovisuales de la UAP. Durante su disertación, que contó con la presencia de alumnos de Mercadotecnia y Comunicación, el periodista analizó el panorama actual de los medios masivos. Explicó cómo la radio y la televisión han logrado adaptarse al ecosistema digital y al auge de las redes sociales, transformando sus formatos sin perder su esencia. Escuchemos.
3: A todas estas plataformas, y dentro de cada una de las plataformas tenemos a los llamados influencers que también están comercializando, y los medios pues los medios tradicionales como la tele y la radio han tenido que irse adaptando para...
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1: 11 de la mañana con 12 minutos. Ya escuchaba ahí a mi compañero Odilon Larios Nava con este análisis pues muy puntual, muy certero de lo que es la actualidad de los medios masivos de comunicación, y no solo quedándose en los medios tradicionales como es la radio o la televisión, sino también ya en los medios digitales como lo pueden ser las redes sociales y por supuesto los mismos podcasts. Vamos a continuar con esta información en esta misma línea. Nuestro compañero Odilon Larios Nava, conductor de Buenos Días, destacó los atributos que garantizan la permanencia de la radio comercial. Detalló que los anunciantes apuestan por la credibilidad de los conductores y el fuerte impacto en el mercado local. Escuchemos.
3: Y ahora se tiene que dividir entre muchos otros. De tal manera, podemos seguir adelante, por favor. De tal manera que, pues ahora el pastel lo están acaparando en un casi 60% la industria digital, en donde, por supuesto, la radio y la televisión también ya tienen alguna presencia. Luego sigue la televisión y posteriormente la radio. En este punto, pues es muy importante señalar que la radio sigue siendo un medio vigente, rentable, con impacto, porque su fortaleza no es la tecnología precisamente, sino algo inmaterial y algo muy humano. Recordemos que nosotros seguimos siendo, pues, individuos, homo sapiens, y como tal, con todos los resabios que tenemos genéticamente. Entonces, estamos hechos, aún no nos hemos adaptado para el tema de estar scrolleando todo el tiempo, de estar viendo. De hecho, si ustedes pueden ver cuando están mucho tiempo en la computadora o en el celular, pues ya nos duelen las manos, las cervicales, por la postura, porque esto no ha pasado el tiempo necesario para adaptarnos. Y sin embargo, los oídos, los sentidos, los tenemos muy a flor de piel, y por eso es que la radio, la voz, la capacidad de modulación sigue siendo algo que da tranquilidad, que transmite, que comunica a quienes nos están escuchando, y por eso es que la radio sigue siendo vigente. Ustedes recordarán, bueno, no recordarán.
1: Pues ahí están las palabras de Odilon acerca de cómo, pues, la naturaleza íntima de la radio, pues, se destaca por su capacidad para conectar con los oyentes. Y también destacó Odilon Larios Nava, conductor de Buenos Días, el noticiario de la gente, cómo los anunciantes todavía apuestan por la credibilidad del talento humano de la radio. Escuchemos lo que menciona.
3: Pasar al siguiente, por favor. ¿Por qué siguen anunciándose en la radio? ¿Por qué siguen buscando estar ahí presentes, además de esto que ya les he mencionado? Por la confianza. La confianza. Cuando tú ves a un youtuber, puede ser que te guste uno de sus episodios y dices, lo voy a ver, pero de repente al siguiente ya no te gustó porque no tiene un tema en específico, y luego cambia, y luego sus opiniones ya no te gustan. En la radio generalmente tienes a alguien que ya tiene una trayectoria y que, pues, debe estar ahí presente cuidando precisamente esa trayectoria. Tiene voces, tiene estilos, no es invasivo. Esa confianza, el acompañamiento, en este caso, repito, no es invasivo, no es de que exija que estés en una postura viendo y scrolleando, no es que sea la televisión, que si dejas de ver ya no entendiste el chiste. En la radio es la voz la que te está transmitiendo, entonces tú puedes estar en la casa haciendo otra cosa, puedes ir conduciendo. Alguien no va conduciendo y viendo el celular porque seguramente tendría un accidente. No van viendo la televisión porque seguramente ocurre lo mismo. Lo que sí, puedes llevar la radio y la radio te va informando, te va acompañando, te mantiene despierto. Y es eso, el acompañamiento, la confianza, la audiencia cautiva. Aquí algo es muy importante, aunque hay radios a nivel nacional, es muy importante la presencia de las radios locales porque te permite, en este caso, llegar a un público específico, a un público local delimitado. Y eso, pues, obviamente, si te vas a anunciar como restaurante aquí en Puebla, como un bar, pues no le importaría a alguien de Ciudad de México que hace su día a día que le llegue la señal y lo escuche. Pero cuando lo escucha acá, tienen un cumpleaños y dicen, oye, anunciaron un restaurante y dicen que ofrecen este paquete, me parece atractivo.
1: Pues ahí tiene esta interesante información y análisis de mi compañero Odilon Larios Nava sobre cómo la radio sigue muy presente y, por supuesto, que seguirá en la actualidad. 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Y ahora sí, nos vamos al corte. Aquí en Red Ciudadana, a través del 1120 de AM.
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4: 11 de la mañana con 20 minutos. Continuamos en Red Ciudadana a través del 1120 de AM. Muchas gracias por sintonizarnos. Muchas gracias por seguir con nosotros también. No se olvide de seguir justamente la multiplataforma de Red Ciudadana a través de nuestras redes sociales, en donde nos puede encontrar como @lared5radio en X. Antes usted lo conocía como Twitter. 5 Radio Comunicación Efectiva en Facebook y La Red 5 Radio en YouTube, para que no se pierda ningún detalle de toda la información que le presentamos a lo largo del día. Y por supuesto, siga mandando sus reportes al 2222-382990, el poderoso número de la red, en donde usted ya sabe que puede mandar cualquier tipo de reporte, desde un bache, tal vez mantenimiento en su colonia, algún accidente vial, pues cualquier tema que usted guste reportar, nosotros lo estaremos recibiendo al 2222-382990. Vamos a continuar con toda la información. Y ahora nos vamos a pasar a un reporte red, justamente, que nos mandaron al 2222-382990, en donde un chiquitín de 4 años, llamado Axel y originario de San Felipe Tenextepec, pide apoyo. La familia de este chiquitín pide apoyo para que el menor sea valorado por un gastroenterólogo pediatra, porque justamente presenta un problema de estreñimiento desde hace un año. Al momento de evacuar, este pequeño pues está teniendo muchos problemas y su familia ya no sabe qué hacer. Estamos viendo las imágenes justamente en nuestra transmisión en vivo a través de nuestras redes sociales, y escuchemos cómo el pobre pequeñín pues se queja del dolor.

0: Y ahí estamos viendo las imágenes y justamente escuchamos cómo pues el pequeñín está sufriendo de mucho dolor, es lo que comenta la familia, y está pidiendo apoyo pues para que puedan valorarlo, ya sea en el hospital de niño poblano o en otra en otro hospital, porque pues ya la familia no tiene tanto recurso, no cuenta con recursos para atenderlo en un hospital privado, y están pidiendo ayuda de las dependencias gubernamentales para que puedan hacer algo al respecto, porque pues están muy muy preocupados de que esto pueda conllevar a ser un tema un poco más, más grave. Así que pues sí, es un pequeñín que se llama Axel, tiene apenas 4 años. Su madre, Angélica Juárez, es la que pues pidió este apoyo para su pequeñín, que como podemos ver en las imágenes, sí, pues podemos observar que está sufriendo mucho de dolor. Esperemos que pronto lo puedan atender. Nosotros ya canalizamos a la dependencia correspondiente, a la Secretaría de Salud. Esperemos que pronto podamos tener una respuesta y sobre todo pues para que este niño pueda estar bien y con mucha salud. 11:23 a.m. Continuamos con toda la información y ahora nos pasamos al pronóstico meteorológico para que usted lo tome bien en cuenta. Protección Civil Estatal emitió el pronóstico para este 20 de agosto en la Mixteca. Se esperan temperaturas de 36 a 38 grados centígrados con una máxima extrema de 41 grados centígrados. Habrá lluvias ligeras a moderadas con posible actividad eléctrica y acumulados de 20 a 25 milímetros en Atlixco, Angelópolis y las sierras norte y nororiental. Además, se estiman vientos del sureste de 30 a 35 kilómetros por hora en gran parte del estado, para que usted lo tome en cuenta, y si es que en su región pues escuchó que caerá lluvia, pues salga con el paraguas, salga prevenido para que no me lo vaya a sorprender. Son las 11:25 a.m. Síganos mandando sus reportes al 2222-38-2990, el poderoso número de la red, así como el pequeñín Axel nos pidió apoyo. Usted también puede mandarnos cualquier reporte, ya lo sabe, al 2222-38-2990, el poderoso número de la red, en donde en estos momentos mi compañera Tania Torres es la que se está encargando de atender todos sus mensajes. Y vean nada más esta impresionante imagen que nos acaban de compartir de la red, y es que nos comparten de todo en el número de la red al 2222-38-2990, y cuando digo de todo también nos comparten imágenes impactantes, imágenes bellísimas que también nos da la naturaleza. Así que vean este halo solar que fue visible esta mañana en Puebla, generando un anillo luminoso alrededor del sol. Este fenómeno óptico ocurre cuando la luz atraviesa cristales de hielo presentes en nubes altas, creando un efecto circular brillante que suele acompañar condiciones de humedad en la atmósfera. Y pues los vecinos de la zona no esperaron a tomar la fotografía y nos compartieron este impresionante, este bellísimo halo solar que fue visible esta mañana aquí en la capital poblana. 11:26 a.m. Continuamos con toda la información. Usted siga mandando sus reportes, ya lo sabe, al 2222-38-2990. Y también, para que usted lo tenga muy bien en cuenta, si es que usted se dirige a la capital mexicana, es decir, a la Ciudad de México, pues bueno, este jueves 20 de agosto, el hoy no circula en la zona metropolitana del Valle de México. Aplica para vehículos con engomado verde, placas, terminación de placas en 1 y 2 y hologramas 1 y 2. Permanecen exentos los autos con holograma doble 0 y 0, así como las unidades autorizadas por norma ambiental. Así que no me lo vayan a sorprender los de tránsito ahí en Ciudad de México, que son, pero hacen muy bien su trabajo, por así decirlo. Así que tómelo bien en cuenta si usted se dirige a la Ciudad de México. Hoy es no circula y engomado verde son los que no circulan, placas terminadas en 1 y 2, hologramas 1 y 2. 11:27 a.m. Continuamos con toda la información y ahora nos pasamos al bloque del Congreso del Estado de Puebla. Esto es con información, por supuesto, de mi compañero Jesús Lemus, en donde En Acatlán de Osorio, regidores reiteraron ante la Comisión Permanente del Congreso de Puebla su petición de destituir a la presidenta municipal Guadalupe Bárcenas, al señalar que no existe diálogo con la edil. El Congreso revisará los señalamientos conforme al procedimiento legal correspondiente. Escuchemos.
1: El oficio RRS diagonal 016 diagonal 2026 y anexo que suscriben las regidoras y regidores y el síndico municipal integrante del Ayuntamiento de Acatlán, Puebla, por el que informan del agotamiento de vías de diálogo y reiteran solicitud de revocación de mandato de la presidenta municipal de ese lugar a la Comisión de Gobernación y Puntos Constitucionales y copia de conocimiento a la Comisión de Control y Vigilancia.
0: 11 de la mañana con 28 minutos, y es que el tema de Guadalupe Bárcenas sigue dando de qué hablar. Continuamos con información del Congreso de Puebla, y es que el diputado Elpidio Díaz Escobar informó que el Congreso perfila una reforma para evitar que los alcaldes se asignen obra pública en sus propias regiones ante el señalamiento de que 80% de los ediles son constructores. Escuchemos lo que mencionaban.
2: Dijo algo cierto, y yo que soy secretario general del CATEN, yo les puedo decir algo que la mayoría de los presidentes municipales tiene es presidente municipal, es constructor y hace todo, tiene maquinaria y todo, y la demás gente que tiene camiones, que tiene maquinaria de los municipios, no trabajan. Entonces yo sí he tenido varios altercados con varios presidentes porque les he dicho que o son presidentes, son constructores, que se decidan. Y la verdad, pues no se los vamos a permitir. Y yo, como secretario general de CATEN, ando promoviendo que en el estado trabajen la gente de la región, la gente de los pueblos, que no vengan, no vayamos de la ciudad a quitarles el pan de cada día. Y te puede ser, por ejemplo, te voy a decir un ejemplo nada más. Ahorita el libramiento de Acatzingo, se lo dieron a Libertad, pues no permitieron a los compañeros de allá. Y se unió CTM, se unió CATEN, se unieron los gondoleros, como son como 500 carros. Y no dejaron
3: entrar. En el Tuxi hay alcaldes que se...
0: 11 de la mañana con 29 minutos, pues ahí tiene las palabras del diputado Elpidio Díaz Escobar, pues sobre los presidentes municipales, que la mayoría de ellos tiene constructoras. Y es que apenas, me parece que fue ayer, el gobernador del estado de Puebla, Alejandro Armenta, comentó justamente sobre que en varios municipios se han identificado pues este tipo de modus operandi, en donde los mismos presidentes municipales tienen a sus propias constructoras, y esas mismas constructoras son las que se dedican a hacer todas las obras públicas. Pues habrá que investigarse de la forma pertinente. Son las 11 de la mañana con 30 minutos. Nosotros nos vamos al segundo corte aquí en Red Ciudadana a través del 11:20 de AM, pero al regresar tenemos más información.
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0: Ya son las 11 de la mañana con 34 minutos. Continuamos aquí en Red Ciudadana a través del 1120 de AM. Muchas gracias por sintonizarnos. 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Y siga mandando sus reportes al 22 22 38 29 90, el poderoso número de la red, el número que usted ya conoce. Vamos a continuar con toda la información y ahora nos vamos con los espectáculos con mi compañera Ana Ramírez.
10: Hola a todos, soy Ana Ramírez y estas son las noticias más destacadas del mundo del espectáculo. Post Malone se compromete. El cantante habría dado un nuevo paso en su relación con la estilista Christy Lee, con quien retomó su romance después de una separación el año pasado. La noticia trascendió luego de que los amigos de la pareja compartieran fotografías de una celebración íntima en Utah, donde Christy lució un impresionante anillo de compromiso, además de un velo blanco y una banda con la frase Right to be. Entre otras noticias, Santa Fe Clan llegará con música a Tlalnepantla. El cantante será uno de los grandes invitados para celebrar el 78 aniversario del municipio el próximo 13 de septiembre. El concierto se realizará en la explanada municipal y será completamente gratuito. Además, habrá actividades culturales, recreativas y un baile sonidero para que las familias puedan disfrutar de esta celebración. Y para finalizar, Vin Diesel rindió homenaje a Paul Walker. Durante una proyección especial para conmemorar los 25 años de Rápidos y Furiosos, el actor recordó con emotivas palabras a su fallecido compañero, quien interpretó a Brian O'Connor en la exitosa franquicia. El momento provocó una gran ovación entre los asistentes, mientras que la primera película de la saga regresará a los cines este viernes 21 de agosto. Yo soy Ana Ramírez y nos vemos hasta la próxima.
0: 11 de la mañana con 36 minutos. Muchas gracias a mi compañera Ana Ramírez con toda la información de espectáculos. Continuamos con más temas y ahora nos pasamos a cultura. Y es que hace poco Denise Lezama, Diego Swan y por supuesto mi compañero Carlos Alberto Vázquez acudieron a la Ficomics WAP, pues para cubrir este evento de cultura geek, uno de los más importantes pues que hay en el país, pero sobre todo pues el más importante que hay aquí en el estado, en donde pues se toman varios temas como cultura geek, gaming, cultura pop y sobre todo también emprendimiento. Así que escuchemos de qué va este evento que se llama Ficomics WAP.
11: La Ficomics WAP nuevamente nos sorprendió. En esta 12ª edición, la máxima casa de estudios invitó a esta feria donde por 3 días nos trajo el novedoso Comic Loquio. Invitados especiales como los carismáticos y entrañables actores de doblaje, ilustradores de talla nacional e internacional, los diversos cosplayers que nunca fallan en sorprender con su creatividad, emprendedores con productos únicos y mucho talento más.
12: Este evento de 3 días no se limitó a ser un evento geek en el que se celebra la cultura pop como el cómic. También se convierte en un homenaje a la ficción y a la creatividad artística.
13: No, yo inicié desde que iba en secundaria en las épocas de DeviantArt, pero en realidad empecé con este personaje un poco antes de pandemia, digamos que hace 6 años, y me gustaba hacer tiras cómicas, quería un estilo definido, entonces a la gente le gustó este personaje y ya no lo solté, lo seguí dibujando siempre.
14: Y me está pareciendo muy bonito, más porque como que veo muchas cosas que son pues de aquí de la universidad, y pues también es como muy lindo ver como el arte local, entonces eso me parece muy lindo.
11: Este año estuvo destacado por la asistencia de emprendedores cuyo oficio ha escalado a la distribución oficial, siendo una diferencia esencial en el mercado en el que el coleccionismo se sostenía con base en la piratería o la especulación de importación no oficial.
15: Todas las marcas que tenemos trabajamos directo. Me gusta traer productos de licencia, productos que se vean bien, productos que la gente pueda también tener a buen precio.
16: Ok.
15: Y que pues les dure.
16: O sea, todo esto es oficial.
15: Todo esto es oficial.
16: Todo esto es oficial. O sea, a diferencia de otros que de otras personas que venden este tipo de productos, ya sea que los venden en mayoreo, después de llevarlos a la serigrafía o a que les impriman la taza, esto tiene licencia oficial de de donde se produce, ¿no?
15: Sí, tiene la licencia de Crunchy, tenemos la licencia de Warner.
12: Dentro de esta celebración, igualmente es bienvenida la sensualidad y la energía del K-pop.
14: Pueden encontrar muchas cosas de mis chavos de 80s, okay, y de mis gays.
17: Ok.
11: Un espacio en el que el ser aficionado de una franquicia de ficción, como lo es un videojuego, la cultura pop o el arte, es ley, convirtiéndose no solo en un espacio seguro para el fan, sino también en un espacio de libertad y expresión cultural. Como el caso de los cosplayers, quienes usan el disfrazarse de sus personajes favoritos como un medio de expresión de su persona.
18: Cuando los niños pequeños me miran con admiración y, oye, yo les digo, tú también eres importante, tú también eres una super persona por las cosas buenas que haces, por ser una buena persona, y ellos, yo sé que lo van a recordar porque, pues, yo lo recuerdo desde niño.
12: Y, por supuesto, nunca olvidar la presencia de los actores de doblaje, que con su voz han marcado la infancia y el corazón de muchas generaciones, siendo ahora ídolos con mucha popularidad, al grado en el que siempre tienen casa llena.
11: El talento de voz invitado este año fue Gerardo Reyero.
19: Edito y dice, soldado Sabor, soldado Dodoria, es tiempo de destruir un planeta.
11: Mario Arbizu,

0: y Cristina Hernández.
1: No hacemos voces y voces actuales. Lo que pasa es que trabajamos con la voz, es diferente, pero hay que trabajar con la voz. O sea, hay que disciplinarla y hay que enseñarla.
2: Sin duda, las palabras se quedan cortas con la magia que eventos como la Ficomics Boab siempre nos ofrecen.
0: Porque más allá de los disfraces, las firmas y los escenarios, aquí se celebra algo más grande. La libertad de soñar, de crear y de ser uno mismo.
2: La Ficomics Boab no solo regresa, nos recuerda por qué seguimos siendo fans. Para Cinco Radio habló Denis Lezam
0: y Carlos Alberto Vázquez.
3: 11 de la mañana con 41 minutos, buen material por parte de mis compañeros Denis Lezama y Carlos Alberto Vázquez sobre la cultura pop que pues abunda en la Ficomics WAP y sobre todo pues los grandes personajes, que la voz de los grandes personajes que hay detrás, ¿no? Como Mario Arbizu, conocido por supuesto como Skipper en Los Pingüinos de Madagascar. Son las 11 de la mañana con 41 minutos, vamos a continuar con toda la información. Y ahora nos pasamos al bloque de los municipios, específicamente en Atlixco, en donde escucho muy bien esta información. Y es que la presidenta municipal de Atlixco, Ariadna Ayala, presentó un amparo el pasado 18 de agosto ante el juzgado primero de distrito en materia penal de Puebla. Hasta el momento no se ha informado el motivo del recurso legal, por lo que se espera que en las próximas horas se emita alguna aclaración oficial. 11 de la mañana con 42 minutos, ya esperaremos cómo se va desarrollando esta información y cuál será el posicionamiento de la mandataria municipal. Continuamos con la información, y es que también, para que usted sepa, en Atlixco el concurso de los aficionados realizará su edición 78 el próximo 30 de agosto a partir de las 21 horas como parte de las celebraciones de la Divina Infantita. De acuerdo con Rogelio Jorge Pineda, del comité organizador, este año se espera superar los 60 participantes en uno de los eventos tradicionales más esperados de la región. Escuchemos.
4: Son 78 años del concurso de aficionados, que es la base de del festival. Sí, mire, le estamos haciendo una atenta invitación a todos los que tengan una expresión, que se vayan a inscribir a la notaría parroquial a partir de ya están abiertas las inscripciones. Empezamos el concurso de aficionados número 78 el día 30, el domingo 30 empezamos, tienen tres participaciones, la final 78 el día 30, el domingo.

0: adultos y en todos ganó, en todos arrasaba. Hazle Paulette, ¿sí? Ella viene a cerrar el programa.
1: 11:44 a.m. Nosotros nos vamos a ir al último corte de este bloque informativo, pero al regresar les tenemos toda la información deportiva para que no se lo pierda. Regresamos.
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1: 11:46 a.m. Continuamos con toda la información, por supuesto, aquí a través del 1120 de AM en la Red Ciudadana. También recuerde seguir la multiplataforma en nuestras redes sociales, en donde nos puede encontrar como arroba la Red 5 Radio. Y también siga mandando sus reportes, ya lo sabe, al poderoso número de la red, al 2222-382990, el número que usted ya conoce. Nos puede mandar cualquier tipo de reporte, desde un bache, una coladera destapada, un accidente vial, mantenimiento en su colonia, temas de seguridad e inseguridad, lo que usted guste, al 2222-382990. Continuamos con toda la información, seguimos en el bloque de los municipios, pero esta vez nos pasamos a Huaquechula, en donde la policía estatal detuvo en la Junta Auxiliar de la Soledad Morelos a Israel N., de tan solo 19 años. A este sujeto se le aseguraron más de 30 cartuchos útiles de diversos calibres, así como dosis de presunta marihuana y cristal, además de una báscula gramera. El detenido quedó a disposición de la autoridad ministerial. 11:47 a.m. Pasamos con más información. Seguimos en el bloque de los municipios, pero ahora nos pasamos a Cuautlancingo, en donde el municipio amplió hasta el 25 de agosto el plazo de inscripción para elegir a la reina de las fiestas patrias 2026. La convocatoria está dirigida a mujeres de 18 a 24 años interesadas en representar al municipio durante las celebraciones de septiembre. Así que, pues si a usted le interesa, si a usted le gustan los concursos de belleza, si usted está interesada en participar en la reina de las fiestas patrias de Cuautlancingo, pues todavía sigue el plazo de inscripción, se amplió el plazo de inscripción para que usted todavía tenga oportunidad de participar. 11:48 a.m. Continuamos con la información y ahora nos vamos a Huauchinango, en donde funcionarios del Registro Público de la Propiedad fueron señalados por presuntamente realizar proselitismo político en horario laboral. De acuerdo con la denuncia, el encuentro habría favorecido a Morena y ocurrió durante horas de atención al público. Hasta el momento no existe postura oficial sobre los hechos, pero estaremos pendientes cuando se dé a conocer algún posicionamiento. 11:40 a.m.

0: 39 minutos. Y síganos mandando sus reportes al 2222-382990, el poderoso número de la red, el número que usted ya conoce. Y continúe en nuestras transmisiones en vivo a través de nuestras redes sociales, arroba la red 5 Radio en X, 5 Radio Comunicación Efectiva en Facebook y la red 5 Radio en YouTube, para que no se pierda ningún detalle de toda la información que le presentamos a lo largo del día. Continuamos con toda la información y ahora nos pasamos al estado de Tlaxcala, en donde la ciudad de la juventud continúa pendiente y será hasta 2027 cuando se defina su rumbo. Esto lo informó Eduardo Hernández Tapia, secretario de Infraestructura Estatal. Escuchemos.
1: El Parque de la Juventud, hicimos la terminación anticipada del contrato por los temas sociales y hasta el momento no tengo una indicación.
2: ¿Sigue pendiente ese proyecto, el secretario, sigue pendiente o ya está cancelado?
1: El contrato está cancelado. El proyecto se está analizando.
2: Pero todavía está vigente, todavía se podría retomar el próximo año.
1: Se tendrá que hacer un nuevo contrato porque el contrato que teníamos se canceló y se finiquitó. Se tendría que hacer uno nuevo en el 2027.
2: ¿Está nueva, está en pausa? ¿Cómo lo podemos
1: considerar? Pues es cuestión de la Secretaría de Gobierno, la Secretaría de Medio Ambiente y la gobernadora que se reunirán, tomarán las decisiones y me bajarán la instrucción.
3: En cuanto a los planes de CMTPEC.
1: ¿Los planes del polo de
2: economía circular?
1: Ah, ese es un proyecto de la Secretaría de Medio Ambiente.
0: 11 de la mañana con 50 minutos, pues ahí tiene las palabras de Eduardo Hernández Tapia, secretario de Infraestructura Estatal, comentando acerca de la ciudad de la juventud en Tlaxcala, que continúa pendiente. El contrato de licitación permanece suspendido, por lo que el proyecto sigue sin avances mientras se revisan sus condiciones técnicas y administrativas. Vamos a continuar con toda la información y ahora nos pasamos al bloque de los deportes, en donde pues hay bastantes cosillas de qué hablar. Una de ellas es que Isaac del Toro conquistó el segundo lugar general en la primera etapa del Tour de Alemania 2026 con un tiempo de 5 horas 18 minutos 27 segundos. El mexicano además asumió el liderato de la clasificación de jóvenes, y es que lo que sigue haciendo Isaac del Toro es impresionante. Hay que tenerle mucho ojo a lo que hace el mexicano, porque de verdad que la capacidad y el talento que tiene son de sobra, y estaremos, esto lo he repetido en varias ocasiones, pero de verdad que cada día nos sorprende más Isaac del Toro. Estaríamos ante un atleta que pueda marcar o que podría marcar un antes y un después en el ciclismo mexicano, y esperemos que también en el ciclismo internacional. 11 de la mañana con 52 minutos, continuamos con toda la información. Y también, fíjese usted nada más, este robot humanoide que se prepara para los Juegos Mundiales de Robots Humanoides en Beijing, China. Pero vean cómo pues pierde el control y termina estampándose contra un colchón de seguridad porque pues no se pudo detener. Ahí estamos viendo las imágenes. Para los que nos están escuchando a través de radio, pase rápidamente a nuestras redes sociales en donde le estamos mostrando estas imágenes. El robot va a una velocidad increíble, pero debido a que va a esta velocidad, le cuesta mucho trabajo frenarse, se termina estrellando contra este colchón y pues termina cayendo y hasta le terminan saliendo chispas. Parece que se rompe de la altura de la cadera y hasta podemos ver a la persona que pues lo estaba controlando cómo hace un gesto de que, híjole, ya se rompió mi robot participante en los juegos de robots humanoides que se llevarán a cabo allá en Beijing, en China. Se realizarán del 22 al 26 de agosto. Muy interesante y muy curiosa esta escena, así que estaremos pendientes, pues, quién sale más galardonado en estos juegos de robots humanoides, que no solo participa China, o sea, participan varios países, obviamente, que están especializados en robótica. Uno de ellos, por supuesto, es Estados Unidos. 11 de la mañana con 53 minutos. Continuamos con toda la información. Y qué curioso este robot que estaba ahí fungiendo de atleta haciendo atletismo. Pasamos con más información y yo le quería comentar en una noticia de último momento, de última hora se podría decir, y es que Carlos Alcaraz, el tenista español número 2 del mundo, ha confirmado que sí participará en el Abierto de Estados Unidos 2026 en el US Open y pues competirá. Pues para poder defender su corona, porque hay que recordar que Carlos Alcaraz estuvo lesionado estos últimos meses, no ha participado en diversos torneos, uno de los mejores tenistas que hay en el planeta, uno de los dos mejores tenistas que hay en el planeta, yo creo que ahorita solo superado por Jannik Sinner, pero habrá que ver cómo va a llegar al US Open, porque la lesión que tenía era en la muñeca, parece que ya se recuperó al 100%, pero la lesión que tenían en la muñeca y la muñeca en específico para los tenistas es un tema bastante importante. Hay que recordar el caso de Dominic Thiem, el austriaco que en su momento llegó a ganar el US Open. Y pues su carrera no fue igual después de una lesión en la muñeca. Carlos Alcaraz ya confirmó su participación en el US Open. Ya nada más estaríamos esperando la confirmación justamente del número uno del mundo, Jannik Sinner, el italiano, que justamente también está pasando por un tema de lesión que lo hizo no participar tanto en Montreal como en Cincinnati. Cincinnati que en estos que se está llevando a cabo en estos momentos y es el torneo anterior a jugarse el US Open y te da pues un panorama bastante cercano de lo que podría suceder en el US Open, sobre todo porque llegan tenistas en forma. Estamos viendo que por ejemplo Ben Shelton se coronó en Montreal, en el Masters 1000 de Montreal, y ahora en Cincinnati pues vemos que Alexander Zverev, quien es el número 3 del mundo, el alemán, a pesar de haber ganado la corona en Roland Garros en París, pues no llega de muy buena forma al US Open porque perdió en su segundo partido en Montreal y ahora fue eliminado en los octavos de final de Cincinnati contra Tommy Paul. Entonces será muy interesante lo que pueda suceder en este US Open. Por lo pronto, uno de los grandes favoritos, como lo es Carlos Alcaraz, ya confirmó su participación en el último torneo major del año. Son las 11 de la mañana con 56 minutos. Nosotros nos estamos despidiendo de este bloque informativo de 11 de la mañana hasta las 12 horas, pero no se preocupe, en breve yo me estaré uniendo al siguiente bloque, el de 12 horas hasta las 13 horas. Se despide con mucho gusto Rafa Crespo, muchas gracias a mis compañeros que hicieron posible esta transmisión, Paola Parraguirre en la consola, Berta Pacheco en la transmisión vía redes sociales, Alejandro Denicia de productor. Sigue mandando sus reportes al 22 22 38 29 90. Que tenga un excelente día.
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1: 223 familias reciben canastas alimentarias. ¿Qué tal? Muy buenas tardes. Los saluda con mucho gusto Rafa Crespo en el radar informativo correspondiente a las 12 horas, donde le informamos sobre lo más relevante generado hasta este último momento. Y es que 223 familias de la Resurrección recibieron 909 canastas alimentarias con una inversión de más de 408 mil pesos durante la jornada Por Amor a las Familias del CEDIF. El director general del organismo, Carlos Ochoa, encabezó esta jornada que también acercó consultas médicas, asistencia social, orientación y servicios de bienestar a las familias de esta junta auxiliar.
2: Y estas jornadas que se tienen hoy y que se están llevando a cada uno de los rincones del estado de Puebla son el significado de más territorio, menos escritorio. En esta ocasión pues vamos a hacer entrega de despensas, tenemos el certificado de credencialización de discapacidades, hay consulta médica, talleres de voluntariado, Casas Carnes Hernández, un proyecto que nace en este sexenio. También tenemos masajes, tenemos un módulo de bienestar animal. Están bienvenidos a estas jornadas.
1: 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En información deportiva, Carlos Alcaraz vuelve a las pistas. El murciano confirmó que disputará el US Open tras más de 4 meses fuera por una lesión en la muñeca derecha. Un espectáculo cósmico a 160 mil años luz, Hubble, Chandra y Webb de la NASA unieron sus datos para revelar la impresionante nebulosa de la Tarántula, una de las regiones de formación estelar más activas. Este 6 de septiembre se realizará la séptima edición de la carrera Todo Médico Salva Vidas, con recorridos de 5 y 10 kilómetros. El evento será pet friendly y tendrá un costo de inscripción de 300 pesos, informó Alejandro Azcárraga, organizador. La detención de ediles de Morena y secretarios de seguridad demuestra que en Puebla no hay impunidad y no debe traducirse en un voto de castigo para el partido, afirmó el diputado Andrés Villegas Mendoza. Hasta aquí la información en este radar informativo correspondiente a las 12 horas. Actualmente en la ciudad de Puebla hay una temperatura de 23 grados. En la consola Duval Rubio le informó Rafa Crespo. Que tenga un excelente día.
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0: 7:07, continuamos aquí en Red Ciudadana a través del 11:20 de AM. Muchas gracias por sintonizarnos, muchas gracias por seguir con nosotros en este bloque informativo. 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Y tampoco se olvide de seguirnos mandando sus reportes, ya lo sabe, al 22 22 38 29 90, el poderoso número de la red, el número que usted ya conoce, en donde puede mandar cualquier tipo de reporte, desde una coladera destapada, desde un bache, un accidente vial, temas de inseguridad o seguridad, mantenimiento en su colonia, algún parque que ya necesite alguna podada, lo que usted guste, al 22 22 38 29 90. También saludo a mis compañeros que hacen posible esta transmisión. En la consola está el señor López Corte, alias El Conejo, en la transmisión vía redes sociales, Berta Pacheco, y como productor, fungiendo como productor, doctor Alejandro Denicia. Vamos a continuar con toda la información. Es tiempo de Red Ciudadana.
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0: Ya lo sabe, 22 22 38 29 90, el poderoso número de la red. Vámonos con toda la información y nos pasamos al panorama internacional, en donde en Estados Unidos, uno de cada 10 adultos de 23 a 29 años pasa días enteros sin contacto presencial con nadie, reflejo del aislamiento social persistente que afecta a parte de la juventud tras la pandemia. Escuchemos esta cápsula de mi compañero Max López.
2: La pandemia terminó hace algunos años, pero para algunos jóvenes sus efectos sociales todavía no terminan. Una investigación retomada por el Financial Times encontró que en Estados Unidos, uno de cada 10 jóvenes de entre 23 y 29 años pasó un día completo sin tener ningún contacto presencial con otra persona, de acuerdo con datos de la encuesta estadounidense del uso del tiempo de 2023. Y hay un dato que vuelve más preocupante este fenómeno. Antes de la pandemia, incluso entre los jóvenes más aislados, el tiempo diario de convivencia presencial rondaba una tercera parte del día. Para 2023, entre el grupo más desconectado, prácticamente había desaparecido. Pero el problema no significa que toda una generación haya dejado de socializar. Lo que aparece es una creciente desigualdad social. Mientras muchos jóvenes recuperaron sus rutinas después de las restricciones sanitarias, otros quedaron atrapados en hábitos de aislamiento que se volvieron más difíciles de romper. Y no todo tiene que ver con las redes sociales. El trabajo remoto, las compras por internet y el entretenimiento digital también han reducido encuentros cotidianos que antes ocurrían casi sin planearlos. Convivir con compañeros de trabajo, encontrarse con amigos o simplemente estar rodeado de otras personas. Los datos más recientes confirman que los jóvenes siguen siendo especialmente vulnerables. Un estudio publicado este año basado en información de 2024 encontró que el 23.3% de los adultos de 18 a 29 años reportaba soledad frecuente, la cifra más alta entre los grupos de edad analizados. Y hablamos de algo más que sentirse solo. La soledad y el aislamiento social están asociados con problemas de salud física y mental, por lo que en Estados Unidos ya son considerados un asunto de salud pública. La gran pregunta ahora es cómo reconstruir esos vínculos cotidianos, porque para algunos jóvenes el confinamiento terminó hace años. El aislamiento no necesariamente.
0: 12:10. Interesante información de mi compañero Max López sobre cómo la pandemia pues cambió muchos aspectos de nuestra vida, entre ellos la socialización. Ya vemos cómo el reflejo de este tema de la pandemia al momento de aislarnos pues tuvo un impacto, por supuesto, a la hora de socializar. Inclusive hubo generaciones, ¿no?, de chiquitines, de niños que pues iniciaron su vida escolar sin siquiera poder ir a la escuela. Entonces es un tema bastante interesante, una información muy, muy relevante por parte de mi compañero Max López. 12:11. Y ahora nos pasamos a temas de salud y ciencia, porque se dio un avance científico muy, muy importante en el tema de una vacuna contra el melanoma. Pero toda la información la tiene en esta cápsula mi compañero Max López.
2: Contra el cáncer acaba de superar una prueba decisiva y podría marcar un antes y un después en la lucha contra el melanoma. Moderna y Merck anunciaron que su tratamiento experimental llamado Intismeran, combinado con la inmunoterapia Keytruda, logró reducir significativamente el riesgo de que el melanoma regresara o se propagara frente al uso de Keytruda por sí sola. El ensayo fase 3 incluyó a 1,137 participantes con melanoma de alto riesgo después de que sus tumores fueran extirpados. Las empresas informaron que se alcanzaron tanto el objetivo principal, relacionado con evitar la recurrencia, como el secundario, enfocado en impedir la aparición de metástasis. No se reportaron nuevos problemas de seguridad, pero ¿cómo funciona? A diferencia de una vacuna preventiva, esta se fabrica específicamente para cada paciente. Primero se analiza genéticamente el tumor para identificar mutaciones. Después, un algoritmo selecciona hasta 34 neoantígenos, es decir, características anormales que puedan ayudar al sistema inmunitario a distinguir las células cancerosas. Con esa información se fabrica una dosis individual de ARN mensajero. El proceso puede completarse en alrededor de 6 semanas. La expectativa es que las células inmunitarias aprendan a reconocer esas características y destruyan las células cancerosas que pudieran haber quedado después de la cirugía. El avance llega después de resultados de fase 2 que, a 5 años, mostraron una reducción del 49% en el riesgo de recurrencia o muerte y del 59% en el riesgo de metástasis distante o muerte frente a Keytruda sola. Ahora viene otro reto: demostrar todos los resultados con los datos completos, obtener la autorización de los reguladores y resolver el costo y la producción personalizada a gran escala. Las compañías esperan iniciar el proceso regulatorio con miras a una posible aprobación a partir de 2027, y la investigación ya se extiende a otros tumores, incluido el cáncer de pulmón. Por ahora no es una cura universal contra el cáncer, pero sí uno de los resultados más importantes hasta ahora para demostrar que una vacuna personalizada de ARN mensajero puede ayudar al sistema inmunitario a combatir un tumor específico.
0: 12:14, un avance científico y médico muy, muy importante sobre esta tecnología de ARN mensajero en esta vacuna que pues está combatiendo el cáncer de piel, el melanoma. Ya veremos cómo avanza esta información, pero como dice mi compañero Max López, es un avance muy, muy significativo, pero que también conlleva con otro tipo de retos. Son las 12:14. Nos vamos al primer corte aquí en Red Ciudadana a través del 11:20 de AM, pero al regresar les tenemos más información.
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0: 2:17 PM, continuamos aquí en Red Ciudadana a través del 11:20 de AM. Muchas gracias por sintonizarnos, muchas gracias por seguir con nosotros. Recuerde que también estamos en la multiplataforma, en nuestras redes sociales, estamos transmitiendo en vivo a través de ex arroba la red 5 radio, a través de Facebook 5 radio comunicación efectiva y a través de YouTube la red 5 radio. Síganos mandando sus reportes, ya lo sabe, al 22 22 38 29 90. 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El mejor chile en nogada de Puebla lo eliges tú. 12:19 PM, continuamos con toda la información. Usted síganos mandando sus reportes al 22 22 38 29 90, el poderoso número de la red, en donde también en estos momentos nos está llegando un boletín de búsqueda, así que ponga mucha atención. Se trata de Antonio Román Vargas, de nacionalidad mexicana, altura 1.68 metros aproximadamente y de edad 67 años. Fue visto por última vez el 15 de agosto de 2026 en la colonia El Carmen, municipio de Puebla, Puebla. Vestía camisa manga larga color azul cielo, pantalón de vestir color negro, zapatos de vestir color negro. Como señas particulares, tiene un lunar de aproximadamente medio centímetro ubicado en la nuca, cicatrices por acné ubicados en el rostro, callosidad de aproximadamente un centímetro ubicado en el dedo índice de la mano derecha. Por si usted tiene alguna información, favor de comunicarse al número oficial al 22 22 46 38 30 o al 22 26 82 12 58. 12:20 PM. Muchas gracias por mandar sus reportes, ya lo sabe, al 22 22 38 29 90. Continuamos con toda la información y ahora pasamos con temas de seguridad nacional, en donde autoridades federales aseguraron 120 kilos de pastillas de fentanilo, equivalentes a más de 4 millones de dosis, en un inmueble de Mexicali, Baja California, presuntamente vinculado con el grupo de los rusos. El titular de la Secretaría de Seguridad y Protección Ciudadana, Omar García Harfuch, confirmó el operativo y la continuidad en las investigaciones. Escuchen nada más: 120 kilos de pastillas de fentanilo, equivalentes a más de 4 millones de dosis. Un operativo bastante eficaz por parte de las autoridades y que por supuesto tendrá un impacto muy positivo, porque pues todas estas dosis, todas estas toneladas de fentanilo, pues no pararán en las calles de México, ni siquiera tampoco en la de Estados Unidos. 12:21 PM. Continuamos con toda la información. Usted sigue mandando sus reportes al 22 22 38 2990. Y ahora nos pasamos al panorama internacional, en donde en Grecia, una pareja británica de recién casados murió junto al piloto luego de que el helicóptero privado que habían alquilado durante su luna de miel en Sifnos se estrellara e incendiara. Las imágenes son impactantes. Las víctimas fueron identificadas como Alexander Cromier, de 31 años, y Mary Ebert, de 30. Autoridades investigan las causas del siniestro. Ahí estamos viendo las imágenes. Vemos cómo el helicóptero, cuando estaba sobrevolando, pues empieza a perder el control, empieza a rotar en sí mismo hasta que termina impactándose como en una montaña y pues después se termina incendiando. Este accidente, le repito, fue en Grecia, específicamente en Sifnos, y dejó como víctimas a 3 personas, el piloto y a una pareja de recién casados, identificados como Alexander Cromier, de 31 años, y Mary Ebert, de 30 años. 12 de la tarde con 23 minutos. Que en paz descansen. Siga mandando sus reportes al 2222-38-2990, el poderoso número de la red. Continuamos con toda la información y ahora nos pasamos al bloque de infraestructura, en donde el gobernador Alejandro Armenta resaltó la estrategia estatal para transformar caminos y vialidades mediante maquinaria propia, que actualmente opera 13 trenes de pavimentación y 14 módulos de terracería. Para 2026 se prevé intervenir 100 vialidades con más de 412 kilómetros de trabajo para mejorar la conectividad en todo el estado.
1: ¿Cuál es la dimensión? Si Puebla tiene 53 mil calles, necesitamos tener una meta de 30 mil calles por año para atender todas las vialidades del estado, estatales, entradas y salidas de los municipios, de un municipio a otro, y todas las vialidades metropolitanas de Puebla y todas las calles primarias, ya las calles de las colonias, de los fraccionamientos, pues eso tiene otro comportamiento. Pero ustedes pueden ver en las gráficas que tienen ahí en pantalla la cantidad de vialidades que se están interviniendo y que todas estas avenidas se les hizo de conocimiento al SOAPAP, Agua de Puebla, que es la concesionaria con la que privatizaron el agua, a Telmex y a todas las empresas que tienen suministro de gas por tubería. ¿Por qué? Porque si tienen algún trabajo de mantenimiento, lo tienen que hacer antes de que se haga la rehabilitación o se construya el pavimento, de tal suerte que queden completamente salvadas las obras.
0: 12 de la tarde con 25 minutos, continuamos con toda la información local y escuchó usted al gobernador Alejandro Armenta con temas de infraestructura, donde se están transformando caminos y vialidades. Ahora nos pasamos a temas del Ayuntamiento de Puebla, en donde el presidente municipal, Pepe Chedraui, entregó 3,552 despensas del programa Alimentación Imparable en la Junta Auxiliar La Libertad. Escuchemos.
2: Tiene que llegar directamente a ustedes. Y otra cosa también muy importante, si alguien conoce, tiene un vecino, algún adulto mayor, alguna persona con discapacidad que no pudo venir el día de hoy, que nos avisen, acérquense con la gente del DIF municipal, lo podamos ayudar y entregarle directamente en sus casas este apoyo. Ustedes solamente los conocen, son gente que viven cerca de ustedes o que tuvieron algún problema el día de hoy y no pudieron asistir. Avísenos para que por medio de ustedes podamos acercar este apoyo y llevarlo directamente a sus casas. Y este es un programa más que se suma a los programas federales que tiene nuestra presidenta y que de la mano de ella podemos llegar a entregar todas estas cosas. Que sepan perfectamente bien que vamos a seguir trabajando con ustedes para tener a Puebla tranquila, en paz, como se merece tener a Puebla.
0: 12 de la tarde con 26 minutos, continuamos con toda la información y escucha usted al presidente municipal de Puebla capital, Pepe Chedraui, en la entrega de 3,552 despensas. Continuamos con toda la información y ahora nos pasamos al bloque de universidades, en donde el vicerrector académico de la UDLAP, José Daniel Lozada Ramírez, presentó Gemini Academy UDLAP, una estrategia de inteligencia artificial generativa desarrollada en alianza con Google for Higher Education. La iniciativa incluye capacitación, certificación y la adopción de tecnología entre la comunidad universitaria con el objetivo de fortalecer habilidades digitales y mejorar procesos académicos. Escuchemos.
3: Permite tener acceso a todas las herramientas de IA generativa que son de gama alta de Google para toda nuestra comunidad. Y esa es una parte que quiero enfatizar. Le estamos dando el acceso a estos modelos de gama alta a todos los estudiantes, pero va más allá, como lo mencionaban, el grupo Spark, que involucra a estudiantes, pero también a profesores de todas nuestras escuelas, también a representantes del área administrativa, de apoyo docente, para que ellos se puedan capacitar, que puedan capacitar a las demás personas que son parte de nuestra comunidad, pero que puedan ser los iniciadores de todas estas actividades que podemos estar haciendo desde nuestras diferentes áreas. Cada estudiante en su salón de clase, pues iba a ser...
0: 12 de la tarde con 28 minutos, continuamos aquí en Red Ciudadana y nos están llegando reportes de la red, ya lo sabe, al 22-22-38-29-90, ahí nos puedes escribir. Y nos llegó un tarjetero a nombre de Moisés Francisco Mesa Camargo, con domicilio en La Loma. Si usted conoce a esta persona, pues dígale que tenemos aquí su tarjetero en 5 Radio Comunicación Efectiva. Aquí nos lo vinieron a dejar y pues justamente pues estamos anunciando para, por si alguien lo conoce, pues para que pueda regresar a sus manos. Tiene diversos documentos importantes, entre ellos una licencia pues para conducir del estado de Puebla y por supuesto varias tarjetas, otra del ISTEP y también clave única de registro de población, el CURP. Así que pues son documentos muy importantes. Le repito el nombre está de Moisés Francisco Mesa Camargo. Aquí tenemos su tarjetero en 5 Radio Comunicación Efectiva. Son las 12 de la tarde con 29 minutos. Nosotros nos vamos a ir al segundo corte aquí en Red Ciudadana a través del 11:20 de AM. Pero al regresar les tenemos más información.
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0: 12 de la tarde con 33 minutos. Continuamos aquí en Red Ciudadana a través del 1120 de AM. Muchas gracias por sintonizarnos. Muchas gracias por seguir con nosotros. También recuerde seguir la multiplataforma que tenemos a través de nuestras redes sociales, en donde nos puede encontrar como @lared5radio. Y síganos mandando sus reportes, ya lo sabe, al 2222-382990. El poderoso número de la red, desde una coladera abierta hasta un bache, un accidente vial, temas de inseguridad o seguridad, al 2222-382990. Y para los que nos están siguiendo a través de nuestra transmisión en vivo, en ex @lared5radio, en Facebook 5 Radio Comunicación Efectiva, y en YouTube La Red 5 Radio, ya está a mi derecha mi compañero y amigo Carlos Alberto Vázquez, que nos va a hablar del panorama nacional e internacional. Charlie, te saludo con mucho gusto. ¿Qué nos tienes para hoy?
1: Bueno, Rafa, primero que nada, muy buenas tardes a todos ustedes. Muchas gracias por esta calurosa bienvenida. Y te saludo a ti con mucho gusto, al igual que todo el auditorio de Red Ciudadana, deseándoles un feliz jueves. Y muchas gracias por, pues, prestarme este gran espacio para informarles lo más relevante a nivel nacional e internacional, siendo en este caso primero con la información nacional. Y es que el día de ayer, pues, Michoacán se convirtió en un caos. Pero pues se podría decir que fue un operativo pues bastante exitoso. Fuerzas federales realizaron un operativo de precisión el día de ayer miércoles en Michoacán contra una célula del cártel Jalisco Nueva Generación, lo que desencadenó una serie de narcobloqueos y quema de vehículos en el norte del estado. ¿Qué fue lo que ocurrió? Elementos de fuerzas especiales del ejército mexicano junto con la Guardia Nacional actuaron en las localidades de Tinaja de Vargas, en el municipio de Tanguato, y Colesio, en Ecuandureo. El objetivo principal era Heraclio Guerrero Martínez, alias el Tío Laco, jefe regional del cártel Jalisco Nueva Generación en Michoacán y Jalisco. El líder criminal desafortunadamente logró escapar, pero las autoridades detuvieron a 12 personas, entre ellas su hija Marisol N. y su pareja sentimental Lourdes N. En el operativo se aseguraron dos inmuebles, 64 vehículos, uno con blindaje artesanal, una ametralladora calibre 50, varias ametralladoras de nombre Minimi, armas largas y cortas, aditamentos, lanzagranadas, cartuchos, sustancias ilícitas, 8 artefactos explosivos improvisados, motocicletas, un dron y equipo táctico. Los detenidos ya fueron trasladados a la Ciudad de México. Como respuesta, sujetos armados generaron entre 20 y 27 bloqueos carreteros en la zona de Zamora, La Piedad, Ecuandureo, Morelia, Zacapu y municipios aledaños, con quema de vehículos para cerrar vías, incluyendo tramos de la autopista de Occidente. Las autoridades activaron el plan antibloqueo y a lo largo del día restablecieron la circulación. El gobernador Alfredo Ramírez Bedoya reportó que la región occidental ya quedó en calma, Rafa. Se tuvo este operativo para capturar pues una de las cabezas más pesadas del cártel Jalisco Nueva Generación. Desafortunadamente escapó, pero aún así pues se logró capturar a estos familiares. Un tema a recordar es que esta persona pues mandó a matar a un grupo de pues precisamente de la Guardia Nacional en venganza desde la fecha en la que pues murió Nemesio, que era el líder de este cártel, el Mencho. Y bueno, los reportes se menciona que además de este líder, murió junto con un acompañante. ¿Quién era el acompañante? Pues precisamente el hijo del tío Laco. Así que comenzó a operar de esta forma. Y ahora pues ya está capturada su familia y él sigue por el momento en libertad, Rafa.
0: Pues ahí está la información de este operativo que prendió a Michoacán, y en el mal sentido de la palabra, Charlie, porque había muchísimos vehículos incendiados, sí, en distintas carreteras que conectan con la demarcación. Lamentablemente no se pudo ubicar al tío Laco, pero como bien dice, se captura a dos familiares, digamos, de su familia nuclear. Uh-huh. Y pues claramente no tarda en caer el tío Laco, que presuntamente él fue el que quedó a la cabeza de este de esta organización criminal.
1: Presuntamente, Rafa. Ahora, lo que otros medios han mencionado es que estos bloqueos, estas formas de actitud, estas acciones, de estas olas de violencia que generan en base a lo del tío Lac, bueno, en base a lo que a estos eventos, desde que murió el Mencho, pues ciertos expertos comentan que es más una medida de, digámoslo así, relaciones públicas para mencionar o decir que decir de cierta forma, no, seguimos fuertes, seguimos aquí. Desafortunada o afortunadamente, pues ya se podrían considerar como patadas de ahogado, Rafa.
0: Sí, no, definitivamente, porque el Cártel Jalisco Nueva Generación está sufriendo y está sufriendo mucho porque el gobierno mexicano, específicamente la Secretaría de Seguridad y Protección Ciudadana, en coordinación con obviamente la Sedena o la Marina, pues están haciendo un trabajo bastante arduo para erradicar esta organización criminal que, hay que decirlo, tuvo a México bajo su yugo bastante tiempo, Charlie. Son aparte un grupo organizado criminal muy agresivo, que suelen hacer videos también bastante, pues que podríamos decirlo, hechos para la nota roja, porque de verdad sí, los videos que de repente logran o pueden subir los del Cártel Jalisco Nueva Generación son terribles, son terroríficos, y pues sí, bueno, ya era hora de que las autoridades pusieran manos a la obra para erradicar este grupo sumamente violento.
1: Claro que sí, Rafa. Ahí tenemos, si nos están viendo en redes sociales, si no, yo se los describo. Estamos viendo ahí precisamente cómo el helicóptero desciende para pues realizar este operativo, Rafa. Es un área totalmente verde, totalmente aislada. Como conocemos, es donde estas organizaciones, pues, valga la redundancia, se organizan para pues realizar sus operaciones y demás. Entonces, ahí podemos ver cómo el helicóptero con total calma llega a esta zona totalmente aislada, que realmente bajo la alfombra pues tiene este nido de personas que se dedican al crimen organizado. Pero vámonos con la información internacional y tenemos algo de última hora, de último momento, y es que se registró un sismo de magnitud, otro sismo de magnitud 7.2. Esto sacudió este jueves en la región de Ayacucho, Perú, informó el IGP. El epicentro se ubicó a 35 kilómetros de Coracora y hasta el momento no se han reportado daños personales ni materiales, Rafa, pero ya tenemos otro sismo alrededor del mundo. Primero, ¿dónde fue? En Venezuela.
0: Venezuela.
1: Ahora fue, después fue en Colombia.
0: Colombia, correcto, y ahora en Perú.
1: Ahora en Perú. Tenemos estos tres sismos en América.
0: Sí, y la verdad es que llama muchísimo la atención porque, como bien comentas, Charlie, ya son tres sismos en esta zona. A ver, Venezuela está cerca de Colombia, de hecho comparten frontera, sí, y por supuesto Perú también comparte frontera con Colombia. De estos tres países comparten la misma placa tectónica, que es la que está causando estos temblores, pero esto refiere, Charlie, que está muy, pero muy activa y pues probablemente, a ver, un sismo no se puede predecir, no podemos saber cuándo va a suceder un sismo, pero esto ya llama muchísimo la atención porque son varios sismos de magnitudes importantes en una zona, digamos, entre comillas, cercana.
1: Por supuesto que sí, Rafa. O sea, una vez sí es preocupante, dos veces ya es mucha coincidencia, tercera vez ya llama mucho la atención, Rafa.
0: Claro, y es que, como bien decías, no se puede predecir cuándo va a suceder un sismo, pero claro que se pueden hacer nuevas investigaciones con las recurrencias que hay, por supuesto, en las zonas. Y esto alguna vez lo confirmó la Universidad Nacional Autónoma de México, la UNAM, cuando recordemos que en el sismo del 2017 se hace el simulacro y después sucede el sismo, y es cuando en el mismo día que han sucedido temblores importantes en México, pues se da nuevamente, y es cuando la UNAM dice se tendrán que abrir nuevas investigaciones. Hasta el momento la información dice que no se puede predecir cuándo van a suceder.
1: Efectivamente, Rafa, recordemos, no se pueden predecir y es muy importante replantearlo mil y un veces. Este tipo de eventos no se pueden predecir, por más que uno respeta la fe, más que por uno quiera meter ciertas ideas incluso metafísicas y demás, sigue sin ser una garantía. No se puede predecir nada de estos eventos, ni les recomendamos, mejor dicho, les recordamos nuestro deber cívico de no caer en la desinformación de decir en X fecha, o encarar en estas cadenas de decir en X fecha va a caer un sismo, en X fecha va a caer otro. No, nada de eso es real, no tenemos información hasta el momento. Lo que tenemos ahora es lo que sucede. Así que no, sí, las recomendaciones de toda la vida, mantengan pues resguardados alimentos, mantengan tengan sus víveres a la mano, documentos a la mano.
0: Los kits también son muy específicos para este tipo de eventos, ¿no?
1: Claro que sí, pero eso es de todos los días.
0: Sí.
1: De todos los días, no de que se esté observando, de que se esté escuchando al niño llorando en el pozo. No, esto es de todos los días, de tenerlo siempre presente, pues porque precisamente este tipo de eventos o incluso otros tipos de eventos naturales, pues ocurran, esperemos que no, pero ocurran. Pues porque precisamente este tipo de eventos o incluso otros tipos de eventos

0: este tipo de sismos, también en España se registró un enjambre de sismos que no pasaron la magnitud de 4.7, me parece, pero fueron tres y seguiditos que también causaron bastante daño. Entonces, ahí estamos viendo en las imágenes, Charlie, la unión de las placas tectónicas, en donde se han estado produciendo este tipo de movimientos telúricos. Podemos ver que el territorio mexicano, pues para malas noticias nuestras, ¿no?
1: Está muy involucrado.
0: Está bastante involucrado en esta placa tectónica, pero ahí estamos viendo cómo también parte de Centroamérica y justamente envuelve a Perú y parte de Colombia.
1: Sí, claro que sí, Rafa. Es, recordemos, la Tierra no es este rompecabezas donde lo que sea de color verde de los mapamundis es lo que son las piezas que lo integran. No, es una capa más, son muchas capas. Las famosas placas tectónicas son lo que forman este globo terráqueo. Y pues involucra a todos estos países, o sea, no es que una sea exclusiva de un país y otra sea exclusiva de otro país, no, involucran a varias naciones, involucran a varios espacios geográficos, y sí, como mencionas, de ahí tenemos cerca Colombia, Perú, ahorita también estamos viendo, también está cerca, el relieve de esta placa, también está involucrado Japón.
0: Y que justamente pertenece al círculo de fuego de Ring of Fire, donde están muchos países involucrados, entre ellos México, con varios puntos activos. Tenemos también ahí la placa Nazca, donde está Perú, donde está por supuesto Chile, donde sabemos que en Chile también tiembla y tiembla bastante fuerte. Podemos ver a Japón, podemos ver a Filipinas, varios países que están envueltos en este anillo de fuego, en donde se dan estos movimientos telúricos y de una magnitud importante.
1: Claro que sí, Rafa. El Popocatépetl es un eslabón de este famosísimo anillo de fuego, Rafa.
0: Sí, no, definitivamente. Ya estamos viendo las imágenes del momento, Charlie, en que se produce este sismo de magnitud 7.2 este jueves en la región de Ayacucho, en Perú, en donde el epicentro se ubicó a 35 kilómetros de Coracora. Y pues claramente las personas asustadas, las personas claramente pues saliendo de los lugares en donde estaban laborando, en donde estaban tal vez pasando el rato, pero pues claro que un sismo de 7.2 se siente y se siente bastante fuerte.
1: Se siente bastante fuerte y también pues Perú es una zona pues bastante rural, está rodeada de muchos cerros y bueno, es bastante, se refleja demasiado cómo tienen estas afectaciones en sus propias plantaciones y en sus propias infraestructura. Entonces, también, como podemos observar en las montañas, precisamente en los cerros, mejor dicho, se está levantando estas nubes de polvo por el movimiento de este sismo.
0: Sí, además también en ciertos casos se suelen activar pues algunos volcanes. Ya veremos cómo se va desarrollando la información, Charlie. Pero si te parece, te quedas para mencionar tu otra noticia internacional después del corte.
1: Por supuesto que sí, yo siempre estaré aquí acompañándolos.
0: Perfecto, pues vamos al último corte aquí en Red Ciudadana a través del 11:20 de AM, pero al regresar tenemos más información internacional.
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0: 12 de la tarde con 50 minutos. Continuamos aquí en Red Ciudadana a través del 1120 de AM. Muchas gracias por sintonizarnos. Muchas gracias por seguir con nosotros. Recuerde seguir la multiplataforma en redes sociales. Nos puede encontrar como @la red 5 radio y por supuesto puede seguir mandando sus reportes al 22 22 38 29 90. Y pues continúa conmigo mi compañero y amigo Carlos Alberto Vázquez para darnos todas las noticias internacionales. Ya escuchaba usted pues el tema del sismo en Perú, pero también hay otra noticia relevante, pero que sucedió en África, Charlie.
1: Claro que sí, Rafa, esto igualmente es una tragedia bastante pesada, con bastante peso, y es que en África Central al menos 100 personas murieron tras el colapso de una mina de oro artesanal en la República Centroafricana. ¿Qué ocurrió? El derrumbe ocurrió el martes 19 de agosto, el día de ayer igual, en la localidad de Samboye, en la subprefectura de Nana Mamberé, cerca de la frontera con Camerún. Un deslizamiento de tierra sepultó a decenas de mineros que trabajaban en túneles subterráneos de una explotación informal. Las autoridades locales confirman que se han recuperado más de 100 cuerpos y que la cifra podría aumentar mientras continúan las labores de rescate. Entre las víctimas hay centroafricanos, cameruneses y chadianos. ¿Qué ocurre con este sitio? El sitio de Samboye es un ejemplo extremo de la minería artesanal informal que opera en la región. Los trabajadores cavan a mano, sin apuntalamiento, sin equipo de seguridad y usando químicos tóxicos como mercurio y cianuro. Las condiciones son extremadamente precarias y vulneran de forma reiterada los derechos humanos. Muchos mineros, empujados por la pobreza, aceptan riesgos mortales diarios. En la República Centroafricana es frecuente el trabajo forzoso, el trabajo infantil, la extorsión por parte de grupos armados y redes criminales que controlan estos yacimientos. Las autoridades ordenaron el cierre temporal de la mina e iniciaron una investigación para determinar las causas del accidente y de las responsabilidades. Si Alex Denicia nos hace de favor, por favor, ponernos la imagen de este derrumbamiento. Son imágenes bastante fuertes, bastante tristes, en cómo las personas, incluso Rafa, no parece una zona de minería. Directamente parece una peregrinación.
0: Sí, de hecho, o sea, como bien lo comentas, es una, era un lugar artesanal, es decir, muchos de estos lugares, digamos, son por bajito del agua, ¿no? Sí. Que no están, digamos, muy bien regulados. El derrumbe se causa por se vencen distintos túneles que había adentro y esta mina pues termina pues derrumbándose, lamentablemente, como bien comentas, una tragedia porque 100 personas hasta el momento son las que se reportan que perdieron la vida.
1: Por supuesto, Rafa, ahora recordemos, para un túnel minero colocan estas vigas, estas infraestructuras en las cuales pues naturalmente tienen que sostener y reemplazar la tierra que tuvieron que retirar para recolectar estos minerales. Acá no hacen eso. Acá directamente son como madrigueras en las cuales las personas ingresan y tienen que sacar los materiales directamente con la mano, hacer la limpieza con estos metales y estas sustancias totalmente tóxicas, y lo hacen sin un material. Ahora, iba a hacer una comparación, iba a observar, pero recordemos que en México igual existe la minería artesanal, y de pequeña escala, sin embargo, bueno, y con características similares a los de los países africanos, aunque en una escala menor relativa. ¿Por qué? Pues es una actividad tradicional, informal, semi-informal, realizada con herramientas rudimentarias, picos, barras, molinos tipo taunas, y poco o nulo equipo de seguridad y bajo nivel tecnológico. Esto se centra sobre todo en el oro y la plata, pero también incluye mercurio en Querétaro, por ejemplo, ámbar en Chiapas, calcita y otros minerales. Y esto es, y en otro, y bueno, lugares en los que ocurren es Sonora, Guerrero, Oaxaca, Sinaloa, Chihuahua, Baja California, Coahuila y Querétaro. Es con la minería de mercurio. Comunidades rurales o indígenas suelen depender de ella como fuente de ingresos ante la falta de otras oportunidades. Esto también ocurre en México, Rafa. Sí. Sin embargo, allá es una situación mucho, mucho más precaria. Para que, bueno, desafortunadamente esto ocurrió, nos recuerda el caso de los diamantes de sangre, donde precisamente estos mineros informales pues tienen que recurrir a ser explotados hasta cierto grado, llegando a la esclavización, para poder llevar un sustento a su casa y desafortunadamente tener una fortuna en las manos, ser el extractor de esta fortuna de la tierra, pero no disfrutar de ella y por el contrario pues tener que morir con ella.
0: Pues ahí está la información, Charlie. Una verdadera tragedia la que sucedió ahí en la República Centroafricana, y como bien dices, mucho de estas actividades pues son normalmente pues no reguladas y algunas pues terminan en el esclavismo. Son las 12 de la tarde con 56 minutos. Nos estamos despidiendo de este bloque informativo de las 12 horas hasta las 13 horas. Muchas gracias por quedarte con nosotros. Charlie, qué bueno que estuviste aquí todo el día.
1: Oh, no, yo gracias a ti, Rafa, por pues prestarme este gran espacio, y bueno, aquí uno está siempre para informarles lo último o lo más relevante a nivel nacional e internacional, y también le agradezco a todo el auditorio de Red Ciudadana.
0: El señor López Corte en la consola, Alex Denicia de productor, y también como transmisión en redes sociales. Nos vemos mañana a la misma hora. Que tenga un excelente día.
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1: En Puebla no hay impunidad. ¿Qué tal? Muy buenas tardes, los saluda con mucho gusto Rafa Crespo en el radar informativo correspondiente a las 13 horas, en donde le informamos sobre lo más relevante generado hasta este último momento. Y es que la aprehensión de ediles, emanados de Morena y secretarios de seguridad demuestra que Puebla no tiene impunidad y por lo tanto no debe traducirse en un voto de castigo para el partido, dijo el legislador Andrés Villegas Mendoza.
2: Y como no se protege a nadie, se expone en estos casos. Quien cometa un delito en el estado, pues va a sufrir con las consecuencias. No importa si es de nuestro partido, si es de otro color, aquí no va a haber impunidad. Y el que se hayan detenido alcaldes, secretarios de seguridad pública, no es falta de Estado, al contrario, es que el Estado está presente y que se están dando resultados y que se va a llegar hasta las últimas consecuencias en donde corresponda. Entonces, nosotros estamos atentos en este tema.
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1: 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En información internacional, Estados Unidos sancionó a directivos del Instituto Cubano de Amistad con los Pueblos, incluido Fernando González Llort, y 9 entidades vinculadas al régimen cubano. Esto lo informó Marco Rubio, secretario de Estado de Estados Unidos. En información nacional, un héroe sin capa apareció, y es que un elemento de la Policía Estatal de Los Cabos rescató una tortuga atrapada entre las rocas de Playa Empacadora en Cabo San Lucas. Tras las lluvias fuertes y el fuerte oleaje, el ejemplar fue puesto a salvo y regresado a su hábitat natural. Se pronostican chubascos y descargas eléctricas en Puebla, principalmente en las regiones de Sierra Norte y Nororiental. Se recomienda extremar precauciones ante las condiciones meteorológicas. En más información internacional, Perú se prepara para recibir al Papa León del 11 al 17 de noviembre en una visita que incluirá Lima, Callao, Pucallpa, Cusco y Chiclayo. La conferencia del episcopado presentó una oración oficial para pedir por los frutos espirituales de su visita. Hasta aquí la información en este radar informativo correspondiente a las 13 horas. Actualmente en la ciudad de Puebla hay una temperatura de 23 grados. En la consola, don Martín Tapia, le informó Rafa Crespo. Que tenga un excelente día.
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0: es un gusto saludarlo. Estamos arrancando una nueva emisión de Minuto Cero. Es una de la tarde ya con 8 minutos de este jueves 20 de agosto del 2026. Lo saludo con muchísimo gusto, Antonio Zamora. Recuerde que Minuto Cero se transmite de todos los días, de lunes a viernes, de 1 a 2 de la tarde. Es la 1 de la tarde y usted ya tiene que saber que es la hora de los deportes aquí en Cinco Radio. Recuerde que Minuto Cero se transmite a través de la HR, que es el 1090 de AM. Es nuestra casa, la HR. Aquí en la consola digital está el señor Martín Tapia. También estamos a través de Red Ciudadana, que es el 1120 de AM. También en nuestra casa, Red Ciudadana. Y ahí está el señor López Corte en la consola digital. Y aquí en las redes sociales está Alex Denicia. Alex Denicia, que ya tiene todo listo para que todo salga muy bien. Y hoy estoy muy contento, muy feliz, no solamente por el resultado de los Pericos, que eso me tiene extasiado y emocionado, sino porque hoy tengo el honor de que estén conmigo mis amigos, esté casi el equipo completo de Minuto Cero. No, ya también Rafita viene 2 horas.
1: Sí, ya,
0: no. Max López, ¿cómo estás, amigo? Inicio de izquierda a derecha, ¿cómo estás?
2: Bien, también extasiado, te saludo con muchísimo gusto al auditorio. Muy contento.
0: Eso.
2: Muy, muy contento por sí. La victoria de los Pericos sobre los Diablos, 13-5, una auténtica paliza. Si usted lo vio, la octava entrada más larga de la historia, pero cuando es para favor de los Pericos, la verdad es que da bastante gusto. Y luego me chuté el de los Charros contra los Toros de Tijuana.
0: O sea, ayer tenías muchas ganas de ver béisbol.
2: Sí, y buenos juegos, ¿eh? No defraudaron ninguno. Ya el de los Guerreros, ese sí, ya no lo vi.
0: Y ganaron los Guerreros allá, sí, en Tabasco.
2: Y juego rápido, de poco carreraje, 2-1 me parece quedó en favor de los Guerreros. Pero buena jornada ayer la que tuvimos de béisbol. Y por supuesto, lo remarcable de los Pericos. Ayer salió el Conde, buena actuación me parece, como ya nos tiene acostumbrados. Y pues ojalá que hoy me parece que es el día más complicado, ¿eh?
0: Sí, a ver, me parece que es el día. Ya vamos a empezar a hablar de lo que va a suceder el día de hoy, porque hoy también hay béisbol. Marcos Bravo, yo sé que tú también estás extasiado, emocionado por el triunfo de los Pericos de Puebla. ¿Cómo estás, amigo?
3: ¿Qué tal? ¿Cómo estás, Toño? Auditorio, equipo, los saludo con gusto también a Max. Sí, contento por la victoria de Pericos. Incluso ayer Jonathan Cruz lo estaba viendo ahí justo cuando estábamos en nuestro programa de...
0: ¿Ah, sí?
2: ¿Le gusta el béisbol?
3: Estamos pendientes ahí de lo que hiciera Pericos de Puebla. Y cuando vi el resultado me emocioné. Y eso que no soy tan fan del béisbol, sí, de los Pericos. Y me emocioné porque Pericos es un equipo que representa también dignamente al estado de Puebla. Esperemos y el día de hoy logre una victoria considerable, y en caso de que no sea así, ahí vamos a estar también para apoyar.
0: Pues, ¿qué les parece si nos metemos cuando es 1 de la tarde con 11 minutos de lleno al análisis de lo que fue el encuentro? Y ya lo decías, Max, ayer fue... Pues desde la primera entrada empezaron a caer carreras. De hecho, en ninguna de las 9 entradas Pericos dejó de anotar. En todas las entradas anotó. Pero pues muy titubeante para ambos abridores. Del lado de Diablos, este pitcher Pinto, que la pasó mal de inicio a fin. Y lo de Vladimir Gutiérrez, que también inició titubeante, pero también por el poderío ofensivo, sí, de los Pingos. Al final de cuentas, Pinto no aguantó, el abridor de los Diablos, lo tuvieron que relevar, y el bullpen de Diablos, que viene de una serie de 7 juegos ante Guerreros, pues resintió, y esto lo aprovecharon los emplumados para una paliza, y yo diría paliza histórica, porque pues no es tan frecuente ver que Pericos gane en el Alfredo Harvelú, y sobre todo con tanta distancia.
2: Sí, de verdad que... Da gusto, recalco, da gusto ver a un equipo tan sólido y sobre todo un bullpen tan fortalecido. Uh-huh. De verdad que un bullpen tan fortalecido, y ahí para mí fue donde radicó la victoria del equipo de Pericos. Un desastre, de verdad un desastre lo que sucedió ayer con los Diablos. Todo mundo les bateaba, 21 imparables los que se suscitaron ayer, 21-22 los que se suscitaron, para que nos demos una idea de que todo el tiempo les batearon. No hubo, de verdad, no hubo una entrada
0: En donde no anotara Pericos.
2: Es impresionante lo que ayer se suscitó. Y me parece que también un cocheo sólido. De verdad, un cocheo sólido de parte de lo que se ha mostrado. Y pues hoy, ya lo decía, va Bauer.
0: Pero va Antonio Santos.
2: No, pero... Sí,
0: no, a ver, la realidad es que Trevor Bauer es uno de los mejores pitchers que ha llegado en los últimos años a la Liga Mexicana de Béisbol. Es un espectáculo. Medio arrogante, medio provocador, y sobre todo con los pericos normalmente tiene pique. Normalmente tiene pique, pero eso... A ver, como vamos a señalar su personalidad, como también hay que destacar su calidad en el montículo. Y la realidad es que hoy va a ser un... Hoy yo creo que va a ser un juego muy rápido. Yo creo que hoy el juego va a ser muy rápido. Va a ser duelo de picheo. Trevor Bauer por el lado de Diablos, por el lado de Pericos, Antonio Santos, dominicano, el que obtuvo más triunfos en toda la temporada regular. Diablos va a salir con esa inercia y con esa responsabilidad y hasta presión.
3: La presión ya la tiene desde que cayó, ¿eh?
0: Pero sobre todo ahora que es el segundo juego en casa y Diablos no tiene presupuestado pues regresar a Puebla, viajar a Puebla con dos derrotas.
3: No, ¿acaso el equipo será una de las peores derrotas en los inicios del playoff de los Diablos?
0: Sí.
3: En la historia de los playoffs, ¿eh?
0: Pues en la historia reciente sí. Porque, a ver, Diablos viene de bicampeón. Viene como bicampeón y favorito para el tricampeonato. Prácticamente, a ver, Guerreros de Oaxaca le hizo pelea en esta serie, en esta primera serie de playoffs. Se fueron hasta el séptimo juego. Pero con tanta supremacía, una novena que se haya metido al Alfredo Harvelú, mucho tiempo, y los pericos ayer lo hicieron.
2: Sí, yo creo que hoy particularmente, creo que más allá del picheo, va a estar mucho en los bates, ¿eh? Yo no creo que vaya a ser un juego rápido. Yo creo que sí va a ser, no como el que tuvimos ayer, que terminó casi a las 11, según yo, sino es que a las 11.
3: Pero sí se pronostica victoria para Pericos.
2: Pero, híjole, está
0: complicado. Es complicado, pero a ver.
3: Es complicado, compañero. Si se le pudo ganar ayer, por supuesto también se le puede ganar.
2: Sí, el tema
3: ¿o
2: es
3: qué
2: que
3: falló hoy... en los...
0: No, porque a ver, el pitcher de ayer de Diablos es Ricardo Pinto, que es un buen lanzador, pero nada tiene que ver con el señor Trevor Bauer.
2: Sí, o sea, hay que guardar la proporción, pero esto lo platicaba yo con Edgar Zapata.
0: ¿Cómo ven el festejo de los jugadores de Pericos ahí con el baile en el terreno del Alfredo Harvelú?
2: Pues ojalá que no sea celebración antes de tiempo. Yo digo que hay que irnos con calma. Pero de igual manera, ¿estás de acuerdo que una victoria contra los Diablos siempre se tiene que celebrar?
3: Tiene un sabor
2: siempre,
3: muy
2: siempre.
3: Distinto.
2: Tiene un sabor diferente.
0: Ya te iba a decir, Max López, que empezabas de negativo.
2: No.
0: Que empezabas de Contreras. Aquí lo único que le va a los Diablos es Rafita. Y Rafita
2: no, y está. Rafita no está.
0: Por eso no vino Rafita Crespo. Mira, ahora caigo.
2: Todo hace sentido.
0: No son sus dos horas de noticiario, es que no quiso hablar de los Diablos.
2: Sí, claro.
0: ¿Qué les parece si vamos a escuchar al patrón José Miguel Bejos, dueño de Pericos de Puebla y de los Rojinegros del Atlas, que no solamente lo quieren o lo queremos aquí en Puebla, sino también ya en Guadalajara? Y vamos a escuchar lo que dijo luego de esta tremenda victoria de los emplumados ante los Diablos. Vayamos a escuchar.
1: Nos encontramos con el licenciado José Miguel Becos, propietario de los Pericos de Puebla. El licenciado, no nos molestamos mucho porque está el juego en plena acción. Otra vez Pericos de Puebla protagonizas en esa postemporada.
4: No, muy contento. La verdad es que muy contento con las 50 victorias en la temporada. Veo un equipo muy equilibrado, un equipo que sabe correr las bases. Fuimos el número uno en cuanto a robo de base en la temporada, un equipo que batea. Y muy, muy complacido con el picheo esta temporada. Sobre todo el bullpen ha sido determinante para poder llevarnos a buen puerto. Y ahora los abridores tendrán que hacer su trabajo, que lo han venido haciendo muy bien.
1: Oiga, Diablos otra vez en el camino del 2023. Se encontraron, se les ganó, llegaron al campeonato. Hay cuentas pendientes de los años anteriores, pero siempre hay un sabor especial enfrentar a Diablos.
4: Bueno, yo creo que ya es la rivalidad más importante de la Liga Mexicana de Béisbol. Y bueno, quien quiera ser campeón tiene que aspirar a pasar por encima de cualquiera. Y en este caso son los Diablos.
1: ¿Cómo ve esta serie?
4: Pues que sea una serie bien jugada, una serie bonita. Creo que puede ser una serie cerrada. Los Diablos es un equipo, pues que tú lo sabes, un equipo grande, un equipo que tenemos que jugarles de una manera extraordinaria para poder pasar a la siguiente ronda. Y así va a ser.
1: Ya por último, licenciado, ¿algún mensaje para la afición? Que obviamente aquí hay mucho perico del Alfredo Harp.
4: No, es maravilloso ver a tanto poblano, tanto perico aquí en México.
0: Ahí estaba parte de lo que dijo José Miguel Bejos, el patrón, el dueño de los emplumados, y pues se ve que está pendiente de los del equipo. Destacó lo de las 50 victorias, la labor del bullpen. También destacó la presencia de los aficionados de Pericos, que por cierto la directiva puso autobuses para que se fueran a apoyar al Alfredo Harp Belú. Da gusto, ¿no? Da gusto que el dueño de los Pericos esté tan allegado al club. Y sobre todo porque después de que adquirió al Atlas, el pensamiento era, nos va a abandonar, nos va a hacer menos. Ahorita se va a centrar al Atlas. Va al Estadio Jalisco y también está aquí en Puebla, ¿eh?
2: A ese punto iba. Yo también, y lo confieso abiertamente, era de estos que creía que una vez que el señor Bejos comprara el Atlas, iba a ser el nuevo niño consentido.
0: El juguete nuevo.
2: Sí, o sea, la emoción del momento. Pero no, la verdad es que también ha atendido las necesidades que ha tenido Pericos. Y sí,
3: es responsable y sabe lo que tiene y lo que significa cada equipo.
2: ¿Sí?
3: Porque tanto Pericos aquí en Puebla y Atlas allá en Guadalajara son historia pura. Y no le conviene quedar mal en ninguno de los dos equipos.
0: Siendo muy estricto y muy, muy quisquilloso, Pericos tiene, o sea, cada quien en su deporte, sí, pero Pericos tiene el doble de títulos que el Atlas. O sea, en historia, los Pericos son más importantes en la Liga Mexicana de Béisbol y en el entorno que es el béisbol, que no arrastra las masas, que arrastra el fútbol. Pero si nos dedicamos a la historia y a los títulos y a las vitrinas, pues Pericos tiene 6 anillos de campeón.
2: Sí, 6 anillos de campeón.
0: Y el Atlas, 3 títulos.
2: El Atlas tiene 3. El Atlas, que es un proyecto, además, me parece muy a largo plazo, pero que lo está haciendo muy bien.
0: O sea, a billetazos.
2: Sí, con lo que se hizo ya en refuerzos esta temporada, me parece que el Atlas pinta para cosas importantes, pero de verdad que da gusto. Y hace rato me comentabas, yo no sabía el dato, pero ya se agotaron los boletos para aquí en Puebla.
0: Ya, más adelante estaremos hablando de el sábado de locura que se va a vivir en la zona de los estadios, porque a las 4 de la tarde, el tercer juego de la serie, si hoy la lluvia no hace de sus males allá en la capital del país, esperemos que no, pero todo está programado para que el sábado a las 4 de la tarde se cante el play ball en el Parque Hermano Cerdán. Y a las 7 de la noche, el Puebla, que le acaba de ganar a Santos, y yo creo que la afición va a responder, no se va a llenar el estadio, porque tampoco Santos es un equipo que arrastre masas, pero si usted va a ir a alguno de los dos, pues váyase con mucha anticipación.
3: Por ejemplo, le va a tocar, es decir, Toñito, el partido de Pericos contra los Diablos y también el Puebla contra Santos acá. Va a ser una locura, ¿eh?
0: Hay que irnos con cuidado y con tiempo, compañeros.
3: Pues analizando también eso.
0: Es 1:20 p.m, vámonos al corte y más adelante regresamos con más aquí en Minuto Cero.
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2: El duelo de Puebla contra Diablos Rojos del México hoy estará al 2x1. Al 2x1, porque a las 7 de la noche, ya le decíamos, se juega el segundo duelo de la serie de béisbol de la postemporada, allá en el Alfredo Harpelú, entre los Pericos y los Pingos. Pero Sadol Martínez, te saludo con muchísimo gusto. A las 8 de la noche, en el gimnasio Juan de la Barrera, Lobos Puebla ante Diablos Rojos del México. Hay que recordar y explicar que Diablos Rojos del México, la organización, tiene equipo de béisbol y también tiene equipo de básquetbol. ¿Cómo crees que le vaya a ir al equipo, a la quinteta poblana, hoy allá en el Juan de la Barrera? ¿Cómo estás?
3: Buenas tardes, Antonio, y a todos los redescuchas. Sí, la verdad que esperemos que salga con la victoria el equipo de Lobos, un equipo de Lobos motivados hasta el momento, y ojalá que sea la sinergia el día de hoy, que también los licántropos hagan lo propio y saquen esa victoria que nos hace falta para estar más cómodos rumbo a la Copa Balúe, ¿no?
2: Y revisando la tabla de posiciones, pues el arranque de Diablos Rojos no ha sido como se esperaba. Está en el lugar 8 de la clasificación, tiene 14 puntos y tiene un récord de 4-6. O sea, por ahora tiene un récord negativo. Está muy pegadito Lobos Puebla, recién un escalón arriba. Lobos Puebla tiene 5-5, tiene 15 unidades. Así que, más allá de la localía de los Diablos, va a ser un juego muy parejo, ¿no?
3: Sí, es un juego muy parejo, pero Diablos no deja de ser Diablos, coloquialmente decirlo. Pero acaban de mencionar un jugador también de recambio, un jugador americano. Y ya con Smith incorporado, Diablos puede dar un gran juego. No inició la temporada como nos tenía acostumbrados, un equipo de tercer año, pero no deja de ser un gran rival para cualquier equipo que se presente en la capital del país, ¿no?
2: Los dos vienen de victoria, porque mientras los Lobos Puebla le ganaron a Dorados de Chihuahua aquí en el gimnasio Miguel Hidalgo, pues los Diablos, por su parte, le pegaron a Fresnillo allá también en el Juan de la Barrera. Así que, pues, de ambas partes hay motivación luego de victorias que anteceden este juego, Sadol.
3: Sí, la verdad que vienen de sendas victorias los dos equipos, pero no se pueden confiar. Diría yo que el que esté ganando el día de hoy tiene un lugar asegurado en la Copa Avalúe. Y por ende no se debe descuidar ninguno de los dos. ¿Por qué? Porque saldría de esos 8 lugares y se meterían en complicaciones mayores, ¿no?
2: Oye, Sadol, y esto lo hablábamos fuera del aire antes de regresar del corte. Los Lobos Puebla anunciaron un nuevo refuerzo, el estadounidense Eric Washington, que es base, y que pues veremos si Paco Olmos, el entrenador español, pues echa manos de él desde el día de hoy, pero por lo menos bagaje tiene, porque viene de experiencia de las ligas europeas y también en la NBA G League. Entonces, no es cualquier jugador, Sadol.
3: No, Washington trae un bagaje muy impresionante, un recorrido de trotamundos del básquetbol, y era para apuntalar la posición donde estamos acaecidos de lesiones, ¿no? Sabemos que está Iván Montano y el otro jugador americano Hansen, que están todavía resentidos de sus lesiones, y por ende le deja el paquete mucho al jugador panameño, a Luzcando, pero le recae mucho la participación al Mr. Clutch, y a Mr. Clutch lo tenemos que dejar tranquilo para que él haga lo propio, ¿no? Como un jugador de la posición número 2, que es lo que nos tiene acostumbrado, ¿no?
2: Y según el reporte que nos mandó el propio Departamento de Comunicación de los Lobos Puebla, ya está activo, ¿eh? Ya está activo, ya está con el equipo, viajó a la capital del país, y pues ya será decisión de Paco Olmos si lo mete a la duela. Seguramente será gradual su participación, algunos minutos, y pues viene de la Serie A2 italiana, en donde jugaba con el Cremona. Entonces seguramente hoy veremos una nueva cara en el equipo poblano, Sadol.
3: Sí, lo más probable es que haya llegado por ahí el domingo, sin saberlo a ciencias ciertas, y haya entrenado estos días con el equipo, que le caería muy bien. ¿Por qué? Porque hay que correr el sistema, ¿no? Mencionar que Luzcando cayó a la gira y pues, no vio participación en su juego de debut hasta el segundo, cuando Lobo saca esa victoria. Pero vamos a ver, hay que esperar cómo lo toma el juego hoy Paco Olmos y a lo mejor pues lo podemos ver de titular, ¿no? El de un inicio.
2: Oye, y del lado de Diablos Rojos, ya lo decíamos que no viene del mejor arranque de temporada, pero tiene jugadores muy destacados. Por ejemplo, en su juego contra Fresnillo, Michael Carrera pues terminó con 14 puntos. Entonces, es de sus mejores anotadores y seguramente habrá que ponerle especial atención el día de hoy, Sadol.
3: Sí, Carrera es un jugador muy versátil, jugador venezolano con mucho bagaje en la liga de su país. La verdad que es el jugador que todo entrenador quisiera, ¿no? ¿Por qué? Porque te cumple en la parte defensiva y va muy bien a la ofensiva. Tiene jugadores interesantes como el mayor de los Andreassi, tiene a Rodrigo también con experiencia en G-League, tiene por ahí al tremendísimo acapulqueño egresado de aquí de Águila Supaep. La verdad que es un equipo muy fuerte. Sí, los extranjeros no le funcionaron, yo creo por eso hicieron el recambio del jugador que van a presentar el día de hoy, pero pues no deja de ser Diablo, ¿no? La verdad es un juego muy parejo a mi punto de vista hasta el momento, pero yo siento que Lobo nos va a dar la sorpresa. Mencionar, no sé si el club o la liga haya sancionado a Mayer con algún juego por haber salido descalificado en el pasado contra Dorado, ¿no?
2: Habrá que revisar, no hay ninguna notificación de que Michael Myers vaya a estar sancionado, por lo que bien comentabas en el juego anterior, pero pues su ausencia sería un golpe bajo para la quinteta poblana. Sadol Martínez, como siempre, te voy a comprometer, anímate a dar un resultado con puntaje para el día de hoy.
3: Mira, vamos arriba por 5 y sacamos la victoria.
2: Eso, me gusta que siempre eres positivo y siempre vas a favor de los equipos poblanos. Sadol Martínez, pues el día de mañana te estaré marcando de nuevo para ojalá hablar de una victoria. Imagínense que hoy haya doble victoria de Puebla sobre Diablos Rojos. Sería idílico. Ojalá, Sadol, mañana platiquemos de buenas noticias y también nos tendrás información de básquetbol aquí en Puebla. Así que sí, mañana también estaremos en comunicación contigo. Te mando un saludo.
3: Un saludo a todos y que siga botando el balón.
2: Es 1:30 p.m. Vámonos al segundo corte y regresando, el América de Max López ya tiene un refuerzazo de 33 años de edad y que viene del fútbol árabe. ¿Te da miedo?
4: No.
2: ¿Te da miedo, Marcos Bravo?
4: Yo siento que ese es un negocio redondo entre los americanistas y representantes, ¿eh? No puede ser posible que, a ver, perdonen por la palabra y ya más adelante vamos a estar hablando sobre este tema, que un cascajo, como este tipo de futbolistas llegue al fútbol mexicano.
2: Ya estaremos hablando, regresando del corte, del cascajo, según Marcos Bravo. No le gustó el cascajo a Max López.
4: Me vio feo, ¿eh?
2: Sí, te vio feo. Vamos al corte y regresando hablaremos del cascajo que acaba de llegar al América. Vamos al corte.
5: Nos vamos al medio tiempo en Minuto Cero.
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1: Es 1:34 PM. Marcos Bravo, ¿cuál es el cascajo, según tú, que acaba de llegar al Club América? 33 años y que viene de jugar en el fútbol árabe. Tú lo conoces muy bien, amigo.
2: Pues no me hubiera gustado conocerlo de esta manera, Toño.
1: Está enojado, ¿no?
3: Sí, se escucha.
2: No estoy enojado. Afortunadamente no llegó al Cruz Azul. Porque hubiera sido, yo creo, uno de los peores fichajes que hubiera traído la máquina.
1: ¿En serio?
2: Sí, a ver, los números que tiene allá en los Emiratos Árabes son muy negativos. 8 tantos, ya lo dabas a conocer también, Toñito. 8 goles en
1: 16 partidos.
3: ¿Te parece negativo?
2: Negativo, porque es un futbolista que lo contrataron para que rompiera las redes en cada partido, ¿eh?
1: Max López, bueno, tú dilo,
2: Borja,
1: tú dilo.
2: Miguel Borja,
1: colombiano.
2: Ni me acuerdo del nombre,
1: El que no terminó firmando con Cruz Azul.
2: Sí, y es que ahí hubo un tema con la máquina en el asunto para liberar la plaza de un futbolista extranjero. Llegó a México, llegó para presentar exámenes médicos, estuvo entrenando ahí en la Noria, solamente una vez. No se estaban dando bien las cosas y terminó por yéndose a los Emiratos
1: Árabes. O sea, pero ¿fue grosería de él de no querer fichar con Cruz Azul o no. Fue que no había cupo?
2: No, fue tema de la máquina, fue tema de Cruz Azul que no hubo cupo.
3: O sea, ¿te arde?
2: No me arde para nada, Max, por supuesto.
3: Pero lo que más, Max,
2: es que, ardor. Mira, aquí el detalle, Max, es cómo puede ser posible que en la Liga Mexicana traigas,
3: un equipo no tenga cupo para
2: traiga este tipo de futbolistas. 33 años, pudiste haber traído un colombiano, no sé, de 28, de 27 años, que si estuviera en la élite. Max, es el América, no estamos hablando de un...
1: ¿De otro equipo?
2: A ver, perdóneme, pero de un Puebla, de un Querétaro, de un, no sé, hasta Mazatlán o Dorados, como tú me quieras mencionar. Estamos hablando de uno de los equipos que tal vez no tenga al momento la economía suficiente para poder fichar futbolistas, pero es de los equipos más importantes del fútbol mexicano.
1: Marcos Bravo, no salpiques al Puebla.
2: Porque
1: el Puebla está arriba del Cruz Azul en la tabla general.
3: Ah, harina de otro costal.
1: Max López, tú sí estás contento con la llegada de...
2: No puede reaccionar de otra manera, pues ¿qué jugador van a traer también?
1: De Borja, que va a ser el reemplazo de Henry Martin. O sea, sale uno de 33 y está otro de 33 años.
3: Bueno, ahí las decisiones de Santiago Baños me siguen...
1: ¿O sea, no te gusta?
3: No, me sigue generando muchas dudas. A ver, tampoco es como que me disguste, pues, esto que hay. Es lo que hay para la América, pero... A ver, Marquitos Bravo, por favor, hay que ponernos serios. O sea, Cruz Azul no pudo contratarlo porque no tenía cupo y se le vino ahí el tiempo encima.
2: Claro, sí.
3: También es risible ese aspecto, pero yo creo que es más el ardor que habla de parte
2: no,
3: de
2: no, para nada, para nada.
3: Pero, a ver, yo te lo dije en la redacción, lo vuelvo a repetir, si hay alguien en quien confío, es en el señor Almada.
1: ¿Y Almada lo pidió?
3: Pues yo no sé si Almada lo pidió, pero este señor tiene la capacidad de convertir la madera en oro.
2: Pero por supuesto que nunca lo pidió, man.
3: Este señor tiene la capacidad de convertir la madera en oro.
1: O sea, lo va a convertir en el nuevo goleador del América.
3: Así es.
2: ¿Sabes qué va a pasar?
1: ¿Grabaste esto, Martín, por favor? Ah, ya está grabado. Se quedó grabado. También está en redes sociales.
2: Sí, ¿sabes qué va a pasar? Y conociendo tal vez cómo es que dirige Almada, como lo hizo con Pachuca, a Borja lo va a tener en la banca. Va a seguir jugando con el joven delantero, recuérdame el nombre.
1: ¿Cárdenas?
3: Cárdenas.
2: Con él va a terminar jugando la temporada. Así te lo pongo. ¿Por qué? Porque Almada es de esos técnicos que tienen la palabra y no terminan por dejar que tal vez la directiva se meta. Almada es de esos técnicos que lo que él se dice, se hace. Entonces, tal vez fue tema de la oportunidad que tuvo el América. Vamos a traerlo, la moneda en el aire. Si sale Águila, perfecto. Si se convierte en el jugador referente en esa temporada, perfecto. Pero si no, no pasa desapercibido. Almada sí juega, Almada siempre le da la oportunidad a los jóvenes, y es lo que me gusta de ese técnico.
1: La realidad es que el América ha tenido un mercado de fichajes muy discreto.
2: El América y Tigres,
1: Ya estamos hablando de Tigres, que está generando muchas reacciones aquí en Cinco Radio. Hay una decisión que no tiene contenta a nadie allá en Nuevo León, pero ya estaremos hablando de esto. Y bueno, ya no podemos meter nada a redes sociales porque Facebook está muy quisquilloso, pero ya subieron el video para presentar a Miguel Borja en las redes sociales del América, y mejor se los vamos a describir. Sale Guillermo Almada con su gorra y en un entrenamiento, y después llega al vestidor, se acerca al pizarrón donde hace la estrategia, donde está la canchita, y empieza a poner las descripciones de Miguel Borja. A ver ustedes qué opinan.
3: A ver.
1: Primero pone goleador.
2: Se quedó en River ese.
1: Después, movilidad.
3: Ah, sí, ahí sí te la compro.
1: Sí, es móvil, sí. Miguel Borja.
3: Bueno, más que lo que tenemos
2: no
3: allá.
2: Sé qué videos y en qué año viste esos.
1: ¿Qué highlights vio?
2: ¿Qué viste? Porque póntelos ahorita, los recientes, y ve la movilidad que tiene.
1: Pero escuchen las otras dos virtudes, que esto sí me llama mucho la atención. Goleador, movilidad, generosidad. O sea, ya un centro delantero tiene que ser generoso. Es lo que pusieron en el video del América. No me estoy inventando nada. Goleador, movilidad, generosidad. Y si ese no te gustó, Max, solidaridad.
2: Pues que estamos hablando de...
1: Y esto lo anotó Guillermo Almada. Y además puso esfuerzo. Todas estas son las cualidades de Miguel Borja. O sea, buen tipo es, parece, ¿no?
3: Sí, o sea, de que es una maravillosa persona, debe ser una maravillosa persona, ¿eh? No dudo en lo absoluto de eso, pero bueno, ahora tendrá que demostrar qué tan buen jugador es con el América. Que a ver, ya de verdad poniéndolo sobre la mesa, no es muy difícil lo que tiene que superar. No es muy difícil lo que tiene que superar teniendo en cuenta el desempeño actual de los delanteros, o bueno, del delantero centro, principalmente del América, ¿no? Porque podemos hablar de la plantilla de delanteros con Zendejas, con Brian Rodríguez, que desde que se enteró que estaba en tela de venta, pues se volvió el mejor extremo derecho del planeta, de repente. Sí. Ahora, o sea, referente con lo que es el delantero centro, no es muy difícil lo que tiene que superar Borja, ¿no? En este aspecto. Ahora, yo confío de verdad ciegamente en la mano de Almada, en lo que está haciendo con el trabajo de los jóvenes, y que Borja por ahí, incluso más que ser ese hombre titular, yo creo que podría llegar a ser ese hombre que termine de foguear con experiencia a los que vienen abajo. No, espero yo que lo lleve a buen puerto, que lo lleven a buen puerto con este aspecto.
1: ¿No estás de acuerdo, Marco Drogo?
2: Muchas flores, pero... esperemos y aquí estemos sentados otra vez, Max, y me
3: cuando
2: termines
3: le meta,
2: callando.
3: Cuando le meta con la Cruz Azul.
2: Callando la boca, pero a ver, vamos a estar aquí. Borja, sí, tiene esa potencia, pero todo lo que está describiendo Almada, no sé.
3: Pero a ver, es un video de presentación y no te dice nada tampoco esto.
1: El generoso, el solidario del gol.
3: Y
1: eso lo pusieron ellos, ¿eh?
3: Sí, a ver, o sea, la presentación no te dice nada, por favor. Ayer el Madrid subió un video de Bernardo Silva terrible de presentación. No nos podemos ir con las presentaciones de los videos, pero yo creo que recalco.
2: ¿Por qué apostar, Max, en ese tipo de futbolistas y no con un futbolista extranjero
1: más joven?
2: Más joven.
3: Pues porque América no tiene dinero. Es lo cierto en este momento.
1: ¿Y de verdad es muy mala la Pantera Zúñiga?
3: Sí, es malo.
1: Muy malo.
3: Muy malo. Muy malo.
1: Fue campeón goleador.
3: No, bueno. Henry Martin, malo. Es mejor. Mejor que la Pantera Zúñiga. Bueno.
2: La Pantera Zúñiga a mí me daba esos destellos de ser un futbolista.
1: ¿Fue campeón goleador?
2: Sí,
1: con el Xolos.
2: Sí, bueno.
3: Es que tiene los destellos
2: y otra,
3: de fútbol,
2: Max,
3: pero...
2: A ver, ¿tenían al Búfalo Aguirre?
3: No, malo también.
1: No, bueno, no.
2: Entonces, ¿cómo defines...?
1: Yo creo que Zúñiga es mejor que Búfalo.
3: Sí.
2: Pero entonces, ¿qué tipo de atacante quiere el América? Sí, a ver, Zúñiga, Aguirre y Borja, siento que están iguales. Peor Borja, ¿eh? Porque Borja no tiene la movilidad que tal vez tenga Zúñiga, y Aguirre en su momento.
3: No, me queda claro que no viste ningún partido de la
2: Claro, ya, yo sí
3: me
2: lo
3: queda
2: vi.
3: Claro que no viste ningún partido de la Zúñiga, sí. Porque la movilidad de este hombre.
1: No,
3: es de
1: a Zúñiga, yo, con el América yo no lo tengo visto.
3: No.
2: Simplemente
3: no,
2: horrible, le queda grande la playera. Es eso, les pesa mucho esa playera del América.
3: No, y por eso tienen en la dirección a un hombre que la teoría, ¿no? En teoría es encargarse de que la playera no les pese, de que haya un funcionamiento como reloj suizo, ¿no? Que todos funcionen como un buen engranaje, ¿no? En ese aspecto yo creo que Almada lo está haciendo bien hasta el momento. Ahora, todavía les falta una prueba de fuego, porque lo cierto es que se han enfrentado a flanecitos hasta el momento.
1: Y este fin de semana es idílico para ti.
3: Maravilloso.
1: Barcelona contra el Elche. Tottenham contra Brentford. Uy. Y tu América contra Juárez. ¿Qué más quieres?
3: Y el Puebla va a terminar de rematar para...
1: Tottenham contra Brentford.
2: Uy.
1: Y tu América...

0: dinero para contratar a Gallardo, para contratar a Juan Carlos Osorio. ¿Qué otro se mencionó?
1: Schelotto.
0: Para Guillermo Barros Schelotto. ¿Y con quién terminaron? ¿Con quién terminaron?
1: Hay que tener calma, Toño. ¿Es interinato solamente?
0: Pregúntale a Tania, pregúntale a Martín, que son Tigres. Pregúntale. Bueno, ahorita ya estaremos revelando. Si quieren calma, si quieren calma.
1: Y también otro tema, el modelo del fútbol, el nuevo, ¿eh? El modelo de fútbol que la Federación Mexicana ha emitido.
0: Ah, pues esto también estaremos hablando regresando del corte. Vamos a la pausa y regresamos con más información aquí en Minuto Cero.
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0: la tarde con 47 minutos y Marcos Bravo, hay un mensaje de la red dedicado para ti.
1: Suéltalo, suéltalo.
0: Tania Torres, quien es la encargada ahorita de la red, me acaba de mandar. ¿Sí es Tania?
1: Alejandro Soberanes.
0: Ah, es Alex Soberanes el que está encargado, perdón, sí, Alex Soberanes es el que está encargado. Y me reenvía un mensaje que enviaron de la red y va dedicado para ti.
1: Suéltalo.
0: Dígale a Marcos Bravo que no llore. Que hable cuando pueda decir que ya tienen estadio los del Cruz Azul. Y otro mensaje, entre paréntesis, y que lo quiero mucho.
2: ¿Por qué tanto odio, eh?
0: No sé.
1: No, pero ¿por qué odio? Te quieren mucho.
0: No, dice, a ver,
1: en ese tema...
0: Y que lo quiero mucho, aquí dice.
1: Y yo también te quiero mucho y te amo mucho, ¿eh? Pero a ver, acá el punto que tiene toda la razón. Y no le voy a contradecir a este rey de escucha. No puede ser posible, compañeros, que uno de los equipos más grandes del fútbol mexicano, histórico del fútbol mexicano como Cruz Azul, no tenga un estadio propio de fútbol. Recientemente estuvo con la presidenta de México, Claudia Sheinbaum, donde habló algo sobre el estadio, pero no concretó nada. ¿Sabes qué? ¿Cuál es el detalle acá? Que para empezar, no tienen ni el terreno.
0: Es que ya, ¿en dónde?
1: Y si no se tiene el terreno, ¿dónde se va a hacer el estadio de Cruz Azul? De verdad que es una vergüenza y da pena, y somos la burla de la mayoría de los aficionados y también de los equipos, porque estamos mendigando estadios. Estamos pidiendo oportunidad en donde se nos dé la regalada gana. Sí. En el Universitario, en el Cuauhtémoc. No puede ser posible que cuando terminamos ganándole a esos equipos, como al Pumas, al Puebla, o incluso hasta el América, nos terminen echando.
0: Ya no hagan enojar a Marcos Bravo, por favor, querida red, no hagan enojar a Marcos Bravo. Vámonos con el tema de Tigres, y ahí te quiero ver, Martín, a ver tú qué tal andas. Para esto hay una intervención de nuestro amigo Duval Moreno Rubio, aficionado rayado,
1: enojadísimo,
0: recalcitrante, que nos tiene la siguiente información. Espero que no, que sea audible tu mensaje, Duval.
3: Con información desde San Nicolás de los Garza, Víctor Manuel Bucetich, nuevo director deportivo de los Tigres. Hazme el bendito favor, Toño Zamora. Me duele mi corazón, me duele mucho. Yo que siempre amaba y defendía al Rey Midas, hoy se convierte en nuestro enemigo. Saludos, Marquito, saludos a licenciado Max, saludos, Toñito Zamora, y por supuesto, al gran Rafa Crespo.
0: Pues Duval Rubio es aficionado recalcitrante de los Rayados y él nos hace el anuncio. De verdad que jamás creí decir esto. Víctor Manuel Bucetich en 2026, director técnico de los Tigres. Este era un fichajazo, pero en el 2011.
4: Sí, ahorita ya.
1: El
4: ya
1: Rey Midas se convirtió.

0: un felino.
1: Está ¡qué increíble! ¡Qué increíble! ¿Qué les parece que uno de los ídolos de Rayados ahora vaya a dirigir a Tigres?
0: Mira, más que me parece a mí, Don Martín, ¿sí le gusta la idea? ¿Sí? ¿Le parece la idea?
2: Ya envió mensajes, ya le...
0: Bueno, a ver.
1: Aquí en la redacción, Tania Torre, nuestra compañera de redes, que es Tigre, estaba destrozada. Destrozada porque no quiere a
2: Bucetich. Yo creo que todos los Tigres. Aficionados de Tigres, todos los aficionados de Tigres los agarró por sorpresa. Incluso yo, que no soy aficionado de los Tigres, cuando vi la noticia que estaba circulando a través de redes sociales, dije, no puede ser posible.
1: Yo también.
2: No puede ser posible que el Rey Midas, Víctor Manuel Bucetich, termine dirigiendo a Tigres. Él estuvo mucho tiempo en Monterrey. Él hizo campeón a Rayados en muchas ocasiones. Sí, con aquel Humberto Suazo, con
1: Aldo de Nigris.
2: Nigris y compañía. Pero era un equipazo que gustaba cómo dirigía Víctor Manuel Bucetich. Y ahora verlo con otro color. Allá en Monterrey les apuesto, compañeros, que se están decepcionando unos y otros. No entienden y el enojo está a todo lo que da, Max.
0: Yo lo único que sé es que va a ser un clásico regio muy interesante.
1: Muy picante.
0: Muy, muy interesante.
1: Porque... Le volvieron a poner sabor a ese clásico.
0: Sí, un clásico frío.
2: Pero acá el detalle, compañero, es que sí, al final de cuentas, en el comunicado que ha presentado el Tigres, menciona una parte muy importante y que ahí yo ya no entiendo. ¿Cómo es que va a tomar la parte de la directiva deportiva y también va a estar en el tema de la dirección técnica? Entonces, pues ahí no entiendo, va a estar solamente lo que resta del torneo, mientras se busca otro técnico. No entiendo nada, ¿eh?
0: Supongo que es un bomberazo para el equipo de los Tigres, ya pensando en cómo está la situación. Uh-huh. Y a ver, va a tener que... Creo que la labor de Bucetich está saldada metiéndolos a Liguilla, en el puesto que sea. Para mí.
2: Pero el golpe más.
1: Pero con ese trabuco es obligación, ¿no?
0: Pues yo no sé si trabuco.
2: Yo creo que hoy en el.
0: Yo no catalogaría a Tigres un trabuco.
1: ¿No?
0: No.
1: Con Bruneta, con.
2: Araujo, Toño, no.
1: Con Joaquín.
0: Es que a ver, en nombres tienen nombres despampanantes. Sí. Pero. En nombres tienen nombres despampanantes. ¿En qué lugar va Tigres?
1: No, en 12, creo.
0: ¿En qué lugar va Tigres?
1: Oye, Max, pero no me puedes decir que el plantel de Tigres no es de los mejores del país.
0: Ah, es de los mejores del país, sí, pero es que al final de cuentas, ¿de qué sirve que tengas los nombres si no te funcionan jugando?
1: O sea, el detallito que tiene Tigres es que no tiene centro delantero.
0: Que nada, no tiene centro más. Delantero, ni defensa, ni medio campo, ni...
1: No, Joaquín es un defensa respetable, ¿no?
0: ¿No? Se les ha visto muy
2: todo
0: mal.
2: Todo se vino abajo
0: se
2: desde
0: les ha visto
2: que
0: muy mal.
1: Gignac... ¿Tiene a Diego Lainez?
0: Para mí Tigres regresó a donde pertenece.
2: ¿Qué declaraciones, eh? Pero a ver, Tigre se vino abajo desde el tema desde Gignac. Desde que Gignac ya no empezaba a jugar, Tigres desapareció.
1: Y que lo corrieron por la puerta de atrás.
2: Tigres desapareció.
0: Es un equipo sin identidad.
2: Yo le hubiera dado Tigres. Totalmente. Yo le hubiera dado la oportunidad a Gignac. Gignac para director técnico,
1: ¿Qué pasa? No, pero está peleado con la directiva.
2: Sí, pero ese es el detalle, que no tienes que pelearte entre directivas. Y a ver, el tema para en cómo eligieron a Víctor Manuel Bucetich fue porque Gerardo Torrado no estaba haciendo bien su chamba. De acuerdo con información allá local de Monterrey, mencionan que desde Cemex dijeron, Víctor Manuel Bucetich, va. Si tú no haces tu trabajo, ni aquí ni allá, Bucetich, ahí está.
1: Pero, ¿de quién habrá sido la propuesta? ¿En quién de Tigres habría pensado en Víctor Manuel Bucetich?
0: Es que
1: un ex rayado, sí. Uno con corazón rayado que trabaja ahí en Tigres.
0: Tan no hay identidad en este...
1: Cero identidad
0: en
1: esos
0: este
1: tigres,
0: club,
1: ¿eh?
0: Que se trajo a Víctor Manuel Bucetich, ¿no? Uno de los hombres que más coraje le hizo pasar a
1: los
0: de
1: felinos,
0: Tigres, ¿no?
1: Sí.
0: Entonces, tan faltos están de identidad que este Tigres de verdad da pena.
1: A ver, para que se entienda, es como si Tuca Ferretti dirigiera Monterrey, e incluso Tuca Ferretti llegó a jugar en Rayados. Pero así sería de llamativo. O que Matías Almeida llegara al América.
2: No.
1: O que André Jardín se fuera a dirigir a las Chivas.
2: Sí, o al Cruz Azul incluso.
0: Yo creo que a las Chivas, ¿no? Porque es lo más contrastante. Pero sí, así de contrastante llega a ser esta contratación. De verdad que, y yo lo me sostengo, Víctor Manuel Bucetich va a tener que hacer magia este torneo, magia absoluta con el equipo de los Tigres, para sacarlos del bache en el que están. A mí no me quitan de la cabeza que Tigres esta temporada no entra a liguilla.
1: Ah, no, yo tampoco, yo también no creo que vaya a entrar
2: a liguilla. No sé si usted recordará la noticia, bueno, yo también lo vi, hasta me asusté y me saqué de onda, cuando incluso daban la noticia que Víctor Manuel Bucetich había perdido la vida. Me dicen, a través de redes sociales, sí. Incluso en medios nacionales daban a conocer eso.
1: ¿Cuándo
2: después
1: fue eso?
2: Después Víctor Manuel Bucetich, no tiene mucho, ¿eh? No tiene mucho. Después Víctor Manuel Bucetich dio a conocer a través de sus redes sociales.
1: Creo que sí.
2: Dio a conocer a través de sus redes sociales que no, a ver, aguántenme.
1: Ya me andan matando.
2: Aquí estoy todavía. Y miren, ahora ya va a tomar un equipo.
0: Y es que en Tigres se fueron a los
2: extremos. Les voy a buscar el año.
0: O sea, fueron a buscar a Quique Setién y sonaron nombres de verdad.
1: Barros Esqueloto.
0: Impresionantes para este equipo y, bueno, la idea loca de Víctor Manuel.
1: Dice Martín Tapia, nuestro operador aquí en la HR, que es Tigre, y dice que él es Tigre desde Batocletti, sí, de Tomás Boy. Dice, los Tigres con el técnico que sea, siempre serán grandes.
0: ¿En el norte?
1: En San Nicolás de los Garza.
0: En San Nicolás de los Garza son el equipo más grande. Sí.
1: Víctor Manuel Bucetich tiene 71 años de edad. 71 años de edad.
0: Que se cuide mucho de la salud, de verdad.
1: Sí, porque es una posición muy pesada, ¿no?
0: No, además con los corajes que va a hacer con la plantilla, híjole.
1: ¿Cómo creen que lo vaya a recibir el plantel de los Tigres? Sobre todo Guzmán, Nahuel Guzmán.
0: Ay.
1: Que en el prime de Bucetich con Rayados, Guzmán no estaba en Tigres. Pero aún así, Guzmán sabe de historia.
0: Sí.
1: Y ha escuchado y sabe de quién es.
0: Ah, mira.
1: Eso fue en 2025, el año pasado.
0: 24 de...
1: Cuando reportaba el fallecimiento de Víctor Manuel Bucetich, que pues,
2: y los propios familiares dieron a conocer. Y miren, ahorita
1: fue puro fake news. ¿Pero cómo creen que lo vaya a recibir, Nahuel?
0: Yo creo que no me sorprendería tampoco ver una tendida de cama.
1: Rápida.
0: Sí. Porque Tigres es de las plantillas más caprichosas, de verdad, de las plantillas más caprichosas del fútbol mexicano. Cuando hay uno que llega a moverles una pieza a los jugadores que, ay, es que no me gustó, pues va otro.
1: Muy quisquillosos.
0: Y va otro. Muy, muy quisquilloso.
1: ¿Y los libres y locos cómo recibirán a Bucetich?
0: Híjole, eso sí me preocupa, ¿eh? De verdad, genuinamente eso sí me preocupa mucho.
1: Pues la realidad es que son de las noticias que impactan.
2: Pero el aficionado de Tigres, compañeros, es igual como el aficionado de Cruz Azul, bipolares. Si nos están dando resultados positivos, ¿para qué pelear?
1: ¿Para qué moverle? ¿Pero crees que Bucetich vaya a dar resultados positivos?
2: Tal vez sí pueda dar buenos resultados, porque lo que falta en el equipo de Tigres, compañeros, es orden. Es un desorden.
1: Eso sí.
2: Es un desorden.
1: En eso tienes razón.
2: En la plantilla, en directiva. Traen un despapalle, traen una fiesta que no pudieron contratar ni a Juan Carlos Osorio. Entonces, pues ahorita lo que tenga es un bomberazo, el tiempo está transcurriendo y no había de otra. Va a poner orden, Bucetich es de esos técnicos que pone orden,
1: uh-huh.
2: Y mientras esté, yo siento que el resultado va a ser positivo para Tigres.
1: Pues ya genera mucha polémica, tanto en afición rayada como en afición de los Tigres. Es 1:58 p.m. Vámonos, estamos llegando al final de la emisión del día de hoy. Muchísimas gracias a toda la gente que estuvo pendiente de este programa. Recuerde que Minuto Cero se transmite de lunes a viernes de 1 a 2 p.m, así que el día de mañana los estaremos esperando con muchísima información y con muchísimo gusto. En nombre de todos mis compañeros de López Corte, ahí en Red Ciudadana, a Martín Tapia aquí en la HR, a nombre de Max López, de Marcos Bravo, también de Alex Denicia en la transmisión de redes sociales. Soy Antonio Zamora y que pasen excelente tarde.
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1: Se confirmó el primer caso humano del virus del nido occidental en este 2026. Buenas tardes, soy Antonio Zamora y este es el radar con la información generada hasta este momento. Y empezamos con información internacional, y es que en Nueva York se confirmó el primer caso humano de virus del nido occidental en 2026 dentro de esta ciudad. Autoridades reforzaron la vigilancia ante el aumento de mosquitos infectados y pidieron mantener medidas de prevención. Y en un video que usted puede ver en nuestras redes sociales, un héroe sin capa. Y es que un elemento de la Policía Estatal de Los Cabos rescató una tortuga atrapada entre las rocas de Playa Empacadora, esto en Cabo San Lucas, tras las lluvias fuertes y el fuerte oleaje. El ejemplar fue puesto a salvo y regresado a su hábitat. Se pronostican chubascos y descargas eléctricas en Puebla, principalmente en las regiones de Sierra Norte y Nororiental. Se recomienda extremar precauciones ante las condiciones meteorológicas. Una mujer fue embestida por el tren cuando caminaba a un costado de las vías, en el cruce de Nicolás Bravo y el bulevar Yacuiltlalpan, en Huamantla, en Tlaxcala. Paramédicos la trasladaron a un hospital. Se reporta aún con vida.
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1: Y atención con esta información, porque se registran largas filas en oficinas de Telcel en Puebla por usuarios que buscan reactivar sus líneas. Esto luego de reportar hasta 3 días sin servicio tras vencer el plazo de registro para números terminados en cero. Y en reportes de la red se registra una fuga de gas en un domicilio ubicado en Avenida 30 Oriente 2414, esto en la colonia Xonaca. Vecinos señalan que el reporte ya fue realizado, pero hasta el momento no ha acudido personal de emergencia. El presidente municipal Pepe Chedraui encabezó la tercera sesión de la Comisión Permanente para fortalecer la coordinación entre empresarios, universidades, sindicatos y sociedad civil. Se plantearon acciones en seguridad, movilidad, infraestructura y servicios públicos. Y en información deportiva, el español Carlos Alcaraz volvió a las pistas, y es que el murciano confirmó que disputará el US Open tras más de 4 meses fuera por una lesión en la muñeca derecha. La temperatura en la capital poblana es de 25 grados centígrados. Siguen en sintonía de 5 Radio. En la consola digital, Martín Tapia. En el radar informó Antonio Zamora. Que tengan una excelente tarde.
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0: ¿cómo le va? Es un gusto saludarlo. Estamos arrancando una nueva emisión de Red Ciudadana. Son las 2 de la tarde y es un gusto saludarlo. Soy Antonio Zamora en este espacio que le corresponde a mi compañero Girard Aguilar, pero él por diferentes compromisos. Es un gusto estar aquí con ustedes. Recuerde que Red Ciudadana se transmite, no deja de transmitir información desde 5:30 de la mañana que inicia nuestro noticiario Buenos Días hasta las 11 de la noche que acaba el espacio de mi compañero Marcos Bravo. Aquí en Red Ciudadana no dejamos de darle información, así que los invitamos a que permanezca conectado a través del 1120 de esta Red Ciudadana, el 1120 de AM. Y recuerde que también somos multiplataforma, nos puede ver, nos puede escuchar también en redes sociales, en Facebook, en 5 Radio Comunicación Efectiva, en X y en YouTube, para que usted no se pierda ningún detalle y además de escucharnos también nos pueda ver. Un saludo para todos mis compañeros que hacen posible que usted nos pueda sintonizar, el señor López Corte ahí en la consola digital, a Alex Denicia en la transmisión de redes sociales y al señor Jonathan Cruz en la producción. Y cuando son 2 de la tarde con 8 minutos de este jueves 20 de agosto del 2026. Vámonos de lleno con la información del día de hoy y vamos a empezar con parte de la mañanera del gobernador Alejandro Armenta y empezamos con el tema del campo y el desarrollo rural. Y es que el campo poblano suma 135 mil hectáreas atendidas y proyecta 2 millones de toneladas adicionales de alimentos para este 2026. Vayamos a escuchar lo que dijo al respecto el gobernador Alejandro Armenta.
1: El modelo de la cuarta transformación, el humanismo mexicano, la bioética social en Puebla está sustentado en un modelo inclusivo del desarrollo, que es la otra parte del modelo extractivo. En el modelo inclusivo, nosotros no estamos pensando en un modelo de Robin Hood, quítale al rico para darle al pobre. No es esa la lógica. Las fallas del mercado, esto lo dicen los economistas, implica atender los procesos de desigualdad que se dan en la globalización. ¿Quiénes son los menos beneficiados en una economía de mercado totalmente abierta o con restricciones como hoy se está planteando? Los micro pequeños productores, los que generan el 80% de los empleos. Esta estrategia

0: el mayor crecimiento en su economía, sobre todo en servicios y en el sector industrial y comercial, más del 3%. Diversos medios nacionales lo comentaron. Fuente de información, el INEGI. ¿Por qué? Porque se ha invertido de manera focalizada.
1: Son 2:10 p.m. y continuando con la información que se generó en la mañanera del gobernador Alejandro Armenta, se dio a conocer que Puebla amplía a 1,824 equipos su parque estatal para el campo en este 2026. Esto con una inversión que alcanza los 478 millones de pesos. Vayamos a escuchar lo que dijo al respecto el mandatario poblano.
2: Justamente el valor agregado es algo que es muy estratégico para este gobierno. Y ya en los próximos días nuestro gobernador estará haciendo el anuncio de los centros de innovación y transformación, que es la industria, pero que justamente va para los pequeños productores. Ustedes saben que toda la parte de comercio siempre tiene un sube y baja, efectivamente, por la oferta y la demanda, por la sobreproducción. Pero entonces, ¿qué es lo que tenemos que hacer? Pues es el tema del valor agregado. En las principales cadenas productivas que tiene Puebla, en las superficies donde tenemos obviamente identificado y distribuido cómo está cada vocación productiva de cada cadena. Entonces, bueno, pues próximamente ya estará el Citra de jitomate, donde se van a sacar todos los subproductos, pero también uno de los valores agregados es que no necesariamente es la transformación, sino ponerlo y etiquetarlo en fresco en una caja cuando los precios obviamente sean adecuados a lo que el pequeño productor necesita, ¿no? Y en el caso de otro Citra que va a estar en San José, Chiapa, va a ser para toda la parte de las barras de amaranto, va a ser para toda la parte de las frutas y hortalizas y va a ser también para todos los frutales.
1: A quien escuchábamos es a la secretaria de Agricultura, quien es Ana Laura Altamirano Pérez, quien, como usted escuchó, pues dijo que la inversión acumulada asciende a estos 478 millones de pesos y la infraestructura, escuche usted muy bien, incluye 220 módulos de maquinaria agrícola, además de 78 drones, 4 rovers, 4 alzadoras de caña y 3 trilladoras. Esto con el objetivo de fortalecer la producción de las diferentes regiones del estado. Y cuando son 2:12 p.m, vámonos con esta información y esto que está sucediendo aquí en la capital poblana. Y es que se están registrando largas filas en diferentes oficinas del Telcel, pero sobre todo en el que está ubicado muy cerca de aquí de 5 Radio, en el Boulevard Norte. Esto para el registro de líneas. Y al respecto, usuarios reportan que llevan hasta 3 días sin cobertura. Vayamos a escuchar y a ver toda la información que nos tienen preparado sobre este tema.
3: Por 3 días.
4: Es importante realizar también el registro, ¿verdad?
3: Sí, pero ahorita el sistema está fallando. O sea, aunque te acepta el registro, tu foto y todo, no.
4: Tienes que venir.
3: Dice que el sistema no está disponible.
4: Tienes que venir directamente.
3: Físicamente. Algunos usuarios sí los ha dejado, por ejemplo, a mi esposa sí la dejó, aunque la fecha no es la de su número correspondiente. Entonces, ella también trató de ayudarme con el número y no. Entonces, pues el cero ya se venció, ¿no? Era desde el 15 de agosto. Pues ahora sí que nos saca de la rutina, tal vez del trabajo o algunos en otra circunstancia, no sé. Pero pues, sí, hay que venir.
1: Son 2:14 p.m. Ahí estaba parte de el comentario de esta persona que llevaba al menos 3 días sin cobertura, sin servicio, esto por el registro que se está haciendo. Y le voy a pedir a mi productor que me ponga por favor la infografía para que la gente, para que las personas estén al pendiente de qué se trata esto. Y es un tema que ha generado mucha polémica en los últimos meses, pero que a final de cuentas se tiene que hacer. Si no, como usted ya lo escuchó, puede tener este tipo de consecuencias. Y es que tras vencer el 15 de agosto el plazo para líneas con terminación cero, las compañías telefónicas están aplicando suspensiones temporales a números no registrados. La siguiente fecha crítica es el 31 de agosto, ya que ahora esto será para las líneas con terminación 1. Por lo que los usuarios deben vincular su línea con CURP e identificación oficial para evitar la suspensión. El trámite puede realizarse en línea o en centros de atención sin consumo de datos móviles. Así que si usted quiere evitarse estos problemas, si usted quiere evitarse quedarse sin línea, aunque tenga paquete, aunque tenga plan, aunque haya pagado todo, si usted termina o su terminación de su número es 1, vaya y de una vez haga el registro. Si usted tiene tiempo, hágalo directamente en los centros de atención, como por ejemplo que está aquí cerca de 5 Radio en Boulevard Norte, o si no, hágalo en línea, que va a ser mucho más práctico y usted lo puede hacer desde la comodidad de su hogar. Así que, pues ya varios poblanos se están quedando sin línea, los que tienen terminación 0, esto por no acatar este registro de la línea telefónica. Pues ahí está la información sobre este tema. Y cuando son 2 de la tarde con 16 minutos, vámonos al primer corte, vámonos a la primera pausa, pero no se despegue porque regresando, todavía le tengo más información aquí en Red Ciudadana.
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0: Son 2:18 p.m. Muchísimas gracias por continuar con nosotros aquí en Red Ciudadana. Y antes de pasar con una nota especial que le tenemos preparada para usted, vámonos con los reportes red. Y es que esta información es de último momento que nos hacen llegar a través del poderoso número de la red. Usted ya lo sabe, aquí en Cinco Radio todos somos reporteros. Usted nos puede avisar de cualquier situación que esté pasando en su alrededor con una fotografía, un video o un audio, y nosotros lo estaremos difundiendo aquí a través de Red Ciudadana. Y vámonos al Boulevard Carmelitas, en donde nos están reportando, ya estaremos viendo en pantalla, que instalaron, ahí estamos viendo, y tenga usted mucha precaución porque no están pintados y esto puede generar un problema, porque instalaron dos nuevos reductores de velocidad, ya le decía, en el Boulevard Carmelitas, esto a la altura de la 137 Poniente. Obviamente con el objetivo de disminuir la velocidad de automovilistas y transporte público. Por ahora no se observa señalización en la zona, por lo que hacemos el atento llamado de conducir con precaución. Y es que si usted nos está siguiendo a través de la transmisión de redes sociales, pues puede ver que no está pintado, no está señalizado. Y como ese auto que acabamos de ver en las imágenes, pues usted puede salir volando en ese reductor. Es un tope alto, es un tope amplio, que si usted lo toma con velocidad, pues puede perder el control de su unidad. Así que tenga cuidado. Le repito la ubicación: en el Boulevard Carmelitas, a la altura de la 137 Poniente. Así que tenga mucho cuidado. Tenga mucho cuidado porque este tope, este reductor de velocidad, pues como su nombre lo dice, es para, pues vamos a decirlo, obligar a los automovilistas a no pasarse de velocidad, a controlar su velocidad del automóvil. Pero si usted no está consciente y no sabe que el reductor, el tope está ahí, pues esto puede provocar un accidente. Así que tómelo en cuenta. Si usted normalmente transita por la zona, si usted normalmente está por el Boulevard Carmelitas a la altura de la 137 Poniente, pues hágalo con cuidado porque ya hay un reductor de velocidad y por ahora no está señalizado, no está pintado. Así que le hacemos el llamado para que tenga mucha, mucha precaución. Y cuando son 2:20 p.m, ahora sí vámonos con esta conferencia que dio nuestro compañero Odilon Larios Nava, que usted todos los días escucha en el noticiario Buenos Días y que sin duda pues es el hombre a seguir en cuanto a la nota roja y a la nota policiaca aquí en Puebla. Y es que nuestro compañero Odi impartió la ponencia, como estamos viendo en pantalla, El Poder de la Voz, la radio es un medio rentable. Y esta la impartió ante los estudiantes de la Facultad de Artes Plásticas y Audiovisuales. Esto dentro de la Benemérita Universidad Autónoma de Puebla. Y en su primera, en la primera parte de esta ponencia que le vamos a presentar, pues platicó cómo la radio y la televisión han logrado adaptarse al ecosistema digital y al auge de las redes sociales, transformando sus formatos, pero sobre todo sin perder su esencia. Vayamos a escuchar esta primera parte de esta ponencia que impartió nuestro compañero Odin Olarios allá en la UAP.
1: A todas estas plataformas, y dentro de cada una de las plataformas tenemos a los llamados influencers que también están comercializando, y los medios, pues los medios tradicionales como la tele y la radio han tenido que irse adaptando.
0: Son 2:22 p.m, ahí escuchamos esta primera parte de la ponencia de Odilon Larios allá en la UAP. Esto fue ante alumnos de Mercadotecnia y Comunicación, que evidentemente, pues, si alguien tiene que escuchar sobre los medios de comunicación, pues es a nuestro compañero Odilon Larios. Y en esta segunda parte de la conferencia que le voy a presentar, habló sobre la capacidad de la radio para conectar directamente con el oyente, lo que permite mantenerse como una plataforma viva. La radio no va a morir, se mantiene como una plataforma viva y sobre todo adaptándose a esta nueva era tecnológica y de las redes sociales. Vayamos a escuchar esta segunda parte de la ponencia de Odilon Larios allá en la UAP.
1: Pasar a la siguiente, por favor. ¿Por qué siguen anunciándose en la radio? ¿Por qué siguen buscando estar ahí presentes, además de esto que ya les he mencionado? Por la confianza. Cuando tú ves a un youtuber, puede ser que te guste uno de sus episodios y dices, lo voy a ver, pero de repente al siguiente ya no te gustó porque no tiene un tema en específico, y luego cambia, y luego sus opiniones ya no te gustan. En la radio generalmente tienes a alguien que ya tiene una trayectoria y que pues debe estar ahí presente cuidando precisamente esa trayectoria. Tiene voces, tiene estilos, no es invasivo, esa confianza, el acompañamiento, en este caso, repito, no es invasivo, no es de que exija que estés en una postura viendo y scrolleando, no es que sea la televisión, que si dejas de ver ya no entendiste el chiste. En la radio es la voz la que te está transmitiendo, entonces tú puedes estar en la casa haciendo otra cosa, puedes ir conduciendo. Alguien no va conduciendo y viendo el celular porque seguramente tendría un accidente. No van viendo la televisión porque seguramente ocurre lo mismo. Lo que sí, puedes llevar la radio y la radio te va informando, te va acompañando, te mantiene despierto. Y es eso, el acompañamiento, la confianza, la audiencia cautiva. Aquí algo es muy importante, aunque hay radios a nivel nacional, es muy importante la presencia de las radios locales porque te permite, en este caso, llegar a un público específico, a un público local delimitado. Y eso, pues, obviamente, si te vas a anunciar como restaurante aquí en Puebla, como un bar, pues no le importaría a alguien de Ciudad de México que hace su día a día que le llegue la señal y lo escuche. Pero cuando lo escucha acá, tienen un cumpleaños y dicen, oye, anunciaron un restaurante y dicen que ofrecen este paquete, ¿te parece atractivo? Y entonces,
0: son 2:25 p.m. y en la última parte, en el último segmento de esta ponencia que dio nuestro compañero Dino Larios allá en la UAP, él platicó este tema sobre los anunciantes que apuestan cada vez, las marcas, los anunciantes que se acercan a la radio, por la credibilidad del talento humano que cada radiodifusora tiene. Así que para que una marca puede invertir y dar patrocinios a una radiodifusora, lo vital es la credibilidad del talento que sale al aire, es decir, de los conductores, de los periodistas. Si no tienen credibilidad, pues difícilmente una marca puede acercarse a patrocinar este programa de radio o algún noticiero. Escuchemos esta última parte de la ponencia de Odilon Larios allá en la UAP.
1: Pasar a la siguiente, por favor. ¿Por qué siguen anunciándose en la radio? ¿Por qué siguen buscando estar ahí presentes, además de esto que ya les he mencionado? Por la confianza. La confianza. Cuando tú ves a un youtuber, puede ser que te guste uno de sus episodios y dices, lo voy a ver, pero de repente al siguiente ya no te gustó porque no tiene un tema en específico y luego cambia y luego sus opiniones ya no te gustan. En la radio generalmente tienes a alguien que ya tiene una trayectoria y que pues debe estar ahí presente cuidando precisamente esa trayectoria. Tiene voces, tiene estilos, no es invasivo, esa confianza, el acompañamiento, en este caso, repito, no es invasivo, no es de que exija que estés en una postura viendo y scrolleando, no es que sea la televisión, que si dejas de ver ya no entendiste el chiste. En la radio es la voz la que te está transmitiendo, entonces tú puedes estar en la casa haciendo otra cosa, puedes ir conduciendo. Alguien no va conduciendo y viendo el celular porque seguramente tendría un accidente. No van viendo la televisión porque seguramente ocurre lo mismo. Lo que sí, puedes llevar la radio y la radio te va informando, te va acompañando, te mantiene despierto. Y es eso, el acompañamiento, la confianza, la audiencia cautiva. Aquí algo es muy importante, aunque hay radios a nivel nacional, es muy importante la presencia de las radios locales porque te permite, en este caso, llegar a un público específico, a un público local delimitado. Y eso, pues obviamente, si te vas a anunciar como restaurante aquí en Puebla, como un bar, pues no le importaría a alguien de Ciudad de México que hace su día a día que le llegue la señal y lo escuche. Pero cuando lo escucha acá, tienen un cumpleaños y dicen, oye, anunciaron un restaurante y dicen que ofrecen este paquete, me parece atractivo y entonces...
0: Son 2:27 p.m, pues ahí está la ponencia que impartió nuestro compañero Dilon Larios allá ante alumnos de Mercadotecnia y Comunicación de la UAP, así que seguramente fue muy provechosa para ellos, sobre todo viniendo de una persona con tanta experiencia y con tantos años, y sobre todo lo que él mismo hablaba, pues la credibilidad que tiene ahí sobre principalmente la nota roja y la policiaca. Así que también si usted quiere ver parte de esta ponencia, la pueden ver en nuestras redes sociales, en X, en Facebook, en donde se están publicando estos videos. Y cuando son 2:28 p.m, antes del segundo corte, vámonos con este reporte red. Y es que familia de Axel, de 4 años de edad, solicita apoyo para valoración urgente en el hospital para el niño poblano. Y es que, como le decía, este pequeñito de 4 años, Axel, que es originario de San Felipe Tenextepec, pidió apoyo para que el menor sea valorado por un gastroenterólogo pediatra en el hospital para el niño poblano. Su madre, quien es Angélica Juárez, explicó que el niño presenta estreñimiento severo desde hace 1 año, lo que le dificulta evacuar con normalidad, lo que requiere atención especializada. Así que ahí estamos viendo en pantalla parte de las imágenes y ojalá que pronto pueda recibir atención ahí en el hospital para el niño poblano, para que pueda tener una vida normal este pequeñito Axel, que es originario de San Felipe Tenextepec. Pues ahí está este llamado que hace la familia de este pequeño, y ojalá algún gastroenterólogo lo pueda atender para curar este mal. Y cuando son 2:29 p.m, vámonos al segundo corte, pero no se despegue, siguen aquí en 11:20 de AM en Red Ciudadana, porque regresando le tengo todavía más información. Así que vamos al corte, pero más adelante continuamos con más información.
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0: Son 2:32 PM. Muchísimas gracias por continuar con nosotros aquí en Red Ciudadana. Y ahora vámonos con esta cápsula que usted ya conoce muy bien y que normalmente la escucha en Buenos Días, pero aquí en Red Ciudadana, vámonos con este material de mi compañero Raúl Méndez Macías sobre un día como hoy.
1: El 20 de agosto es el 232º día del año en el calendario. El 232, quedan 133 días para finalizar el año. En 1866, Andrew Johnson, presidente de Estados Unidos, declara formalmente la finalización de la Guerra de Secesión. En 1920, en Detroit, empieza a emitir la primera radio comercial de la historia. Para 1920 se funda la National Football League, la Liga Nacional de Fútbol Americano. 1940, en Ciudad de México, el revolucionario ruso León Trotsky es herido de gravedad con un piolet por Ramón Mercader. Morirá al día siguiente. En 1944, en México, se funda el Club de Fútbol León. Y en 2007 se pone a circular como moneda oficial el nuevo billete de 20 pesos. Un día como hoy en la historia nace Robert Plant, cantautor británico de rock de la banda Led Zeppelin. En 1974, cumpleaños de Amy Adams, actriz de cine y televisión, y de Andrew Garfield, actor británico-estadounidense, protagonista de Spider-Man. La actriz y cantante Demi Lovato nació en 1992. Un día como hoy en la historia fallece Friedrich Schelling, filósofo alemán, uno de los máximos exponentes del idealismo y de la tendencia romántica alemana. Yes, you. You're driving me crazy. Y el mundo de la comedia y la actuación pierde a Jerry Lewis en 2017. Un día como hoy en la historia, 20 de agosto. 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
0: 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Son 2:34 PM y ahora le voy a compartir esta información. 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Y cuando son 2:36 PM, vámonos con el pronóstico meteorológico. Y es que en Puebla se espera que en la zona de la Mixteca alcanzará, presten mucha atención, hasta 41 grados centígrados. Así que si usted vive en la Mixteca, pues prepárese porque las temperaturas van a estar altísimas. Además de que se prevén lluvias moderadas y vientos de hasta 35 kilómetros por hora. Y es que Protección Civil Estatal emitió este pronóstico para hoy, el jueves 20 de agosto. Como ya le decía, en la Mixteca Poblana se espera una temperatura extrema de hasta 41 grados centígrados, mientras que en Atlixco, en Angelópolis y en las sierras norte y nororiental habrá lluvias ligeras a moderadas con posible actividad eléctrica y acumulados de entre 20 y 25 milímetros. Además, se estiman vientos, como ya le comentaba, del sureste de 30 a 35 kilómetros por hora en gran parte del estado. Así que para que usted lo tenga muy al pendiente y tome las medidas necesarias. Y ahora vamos con este fenómeno que se presentó y que ya le estaremos mostrando el video de este halo solar que sorprendió esta mañana en Puebla. Y este es un fenómeno que se forma por cristales de hielo en nubes altas. Ahí estamos viendo en pantalla este halo solar que usted seguramente lo vio hoy por la mañana. ¿Y qué es esto? ¿Qué es este halo solar? Pues este fenómeno óptico ocurre cuando la luz atraviesa cristales de hielo presentes en nubes altas, creando un efecto circular brillante que suele acompañar condiciones de humedad en la atmósfera. Así que usted no se vaya a asustar, no vaya a pensar que es otra cosa. Es un halo solar, es un fenómeno óptico y que pues la mañana de este jueves nos regaló esta espectacular vista, el halo solar. Cuéntenos, ¿usted lo vio? ¿Usted tiene algún otro video, otra fotografía de este fenómeno? Háganoslo llegar al poderoso número de la red al 2222-38-2990. Y ahora vamos con esta información que será de su interés si usted tiene pensado ir a Ciudad de México o ya está en el trayecto para la capital del país. Y vámonos con la información del Hoy No Circula. Y es que para este jueves 20 de agosto, el Hoy No Circula aplica para vehículos que con engomado verde, placas terminadas en 1 y 2 y hologramas 1 y 2. Se lo vuelvo a repetir, vehículos con engomado verde, placas terminadas en 1 y 2 y hologramas 1 y 2. Hoy no circula en la zona metropolitana del Valle de México. Permanecen exentos los autos con hologramas doble 0 y 0, así como las unidades autorizadas por norma ambiental. Así que, pues si usted es de engomado verde y sus placas son terminadas en 1 y 2 y hologramas 1 y 2, pues mejor no se arriesgue a ser multado o a tener algún otro problema. Si usted va para la capital del país y su auto no circula, pues va a tener que ir en autobús seguramente o pedir ride con algún conocido para evitar que le retengan el auto. Y cuando son 2 de la tarde con 40 minutos, vámonos con información del Congreso del Estado. Y es que escuche usted muy bien, regidores de Acatlán insisten en destituir a Guadalupe Bárcenas. Esto debido a que acusan falta de diálogo ante el Congreso. Y es que estos regidores reiteraron ante la Comisión Permanente del Congreso de Puebla su petición de destituir a la presidenta municipal, como ya le decía, Guadalupe Bárcenas, al señalar que prácticamente no existe diálogo con la edil. El Congreso, por su parte, dijo que revisará los señalamientos conforme al procedimiento legal correspondiente. Vayamos a escuchar más detalles sobre esta información.
2: El oficio RRS /016/2026 y anexo que suscriben las regidoras y regidores y el síndico municipal integrante del nuevo Ayuntamiento de Acatlán, Puebla, por el que informan del agotamiento de vías de diálogo y reiteran solicitud de revocación de mandato de la presidenta municipal de ese lugar a la Comisión de Gobernación y Puntos Constitucionales y copia de conocimiento a la Comisión de Control y Vigilancia.
0: Son 2 de la tarde con 41 minutos y quedándonos con el Congreso del Estado. El diputado Elpidio Díaz Escobar informó que el Congreso de Puebla perfila una reforma para evitar que los alcaldes se asignen obra pública en sus propias regiones. Esto ante el señalamiento de que el 80% de los ediles son constructores. Este dato que lo daba a conocer el día de ayer el gobernador Alejandro Armenta. Y decía que ya no solamente son alcaldes, sino también constructores. Esta propuesta busca fortalecer evidentemente la transparencia y sobre todo prevenir conflictos de interés. Vayamos a escuchar lo que dijo al respecto el diputado Elpidio Díaz Escobar.
3: Dijo algo cierto, y yo que soy secretario general del CATEN, yo les puedo decir algo que la mayoría de los presidentes municipales tiene es presidente municipal, es constructor y hace todo, tiene maquinaria y todo. Y la demás gente que tiene camiones, que tiene maquinaria de los municipios, no trabajan. Entonces yo sí he tenido varios altercados con varios presidentes porque les he dicho que son presidentes, son constructores que se decidan y la verdad pues no se los vamos a permitir. Y yo como secretario general de CATEN ando promoviendo que en el estado trabajen la gente de la región, la gente de los pueblos, que no vengan, no vayamos de la ciudad a quitarles el pan de cada día. Y te voy a decir un ejemplo nada más. Ahorita el libramiento de Acaxingo, se lo dieron a Libertad, pues no permitieron a los compañeros de allá, y se unió CTM, se unió CATEN, se unieron los gondoleros, como son como 500 carros, y no dejaron
4: entrar. Entonces sí hay alcaldes que...
0: Son 2 de la tarde con 43 minutos y para cerrar este bloque de notas sobre el Congreso del Estado, el diputado Andrés Villegas aseguró que la detención de ediles de Morena y secretarios de seguridad demuestra que en Puebla no hay impunidad. Además de que señaló que estos casos no deben traducirse en un voto de castigo para el partido. Además, el legislador pidió esperar el avance de las investigaciones. Vayamos a escuchar más de lo que dijo el diputado Andrés Villegas.
5: Y como no se protege a nadie, se exponen estos casos. Quien cometa un delito en el estado, pues va a sufrir con las consecuencias. No importa si es de nuestro partido, si es de otro color, aquí no va a haber impunidad. Y el que se hayan detenido alcaldes, secretarios de seguridad pública, no es falta de Estado, al contrario, es que el Estado está presente y que se están dando resultados y que se va a llegar hasta las últimas consecuencias en donde corresponda. Entonces, nosotros estamos atentos en este tema y eso también habla de que hay una colaboración con los diferentes órdenes. Y en el tema del 2027.
0: Son 2 de la tarde con 44 minutos. Vámonos al último corte de esta hora de Red Ciudadana, pero no se despegue porque regresando todavía le tengo más información.
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0: Son 2:47 PM. Muchísimas gracias por continuar con nosotros aquí en Red Ciudadana. Y vámonos con temas deportivos. Y es que el día de hoy se anunció esta carrera Todo México Salvando Vidas, que se realizará el próximo 6 de septiembre. Y si usted quiere empezar a correr, esta competencia es idónea para usted, porque además de que es con causa, pues también tiene rutas que se pueden adaptar a sus necesidades, porque tiene recorridos de 5 y 10 kilómetros. Además, será una carrera pet friendly y tendrá un costo de inscripción de $300. Vayamos a escuchar lo que dijo al respecto el organizador Alejandro Azcárraga.
1: De distancia, entonces la distancia opta pet friendly será la de 3 kilómetros. Sin embargo, cada uno puede conocer a su mascota y definirá si puede correr la de 5 kilómetros. Esto es abierto en el tema pet friendly. En cada uno de nuestros puntos de hidratación tendremos punto de hidratación tanto para los humanos, para los dueños como para las mascotas. Las inscripciones están abiertas en www.impulsotime.com. Ahí pueden hacer sus pagos en cualquier plataforma o directamente en Cruz Roja Mexicana. Ahí se cuentan con boletos físicos para poderse inscribir. La entrega de kits se va a realizar ahí mismo en el Parque Metropolitano, donde será la salida y meta. La salida y meta es el día 6 de septiembre a las 7 de la mañana. Un día antes, el 5 de septiembre, se realizará la entrega de kits de 10 de la mañana a 3 de la tarde dentro del Parque Metropolitano. Entonces, invitarlos a los que se hayan inscrito.
0: Son 2:49 PM y ahora vámonos con esta cápsula de espectáculos con mi compañera Ana Ramírez.
2: Hola a todos, soy Ana Ramírez y estas son las noticias más destacadas del mundo del espectáculo. Post Malone se compromete. El cantante habría dado un nuevo paso en su relación con la estilista Christy Lee, con quien retomó su romance después de una separación el año pasado. La noticia trascendió luego de que los amigos de la pareja compartieran fotografías de una celebración íntima en Utah, donde Christy lució un impresionante anillo de compromiso, además de un velo blanco y una banda con la frase Right to Be. Entre otras noticias, Santa Fe Clan llegará con música a Tlalnepantla. El cantante será uno de los grandes invitados para celebrar el 78 aniversario del municipio el próximo 13 de septiembre. El concierto se realizará en la explanada municipal y será completamente gratuito. Además, habrá actividades culturales, recreativas y un baile sonidero para que las familias puedan disfrutar de esta celebración. Y para finalizar, Vin Diesel rindió homenaje a Paul Walker. Durante una proyección especial para conmemorar los 25 años de Rápidos y Furiosos, el actor recordó con emotivas palabras a su fallecido compañero, quien interpretó a Brian O'Connor en la exitosa franquicia. El momento provocó una gran ovación entre los asistentes, mientras que la primera película de la saga regresará a los cines este viernes 21 de agosto. Yo soy Ana Ramírez y nos vemos hasta la próxima.
0: Son 2:50 PM y ahora vámonos con todos los detalles de lo que se vivió en la FIC Comics allá en la...

0: WAP, en donde mis compañeros Denis Lezama y Carlos Alberto Vázquez estuvieron y nos prepararon esta cápsula. En un momento estaremos yendo con ellos. Este evento, que se tuvo lugar durante 3 días, pues reunió a toda la comunidad geek de Puebla con actividades de cómics, anime, gaming, cultura pop y espacios para el emprendimiento. Ahora sí, vayamos a escuchar esta cápsula de mis compañeros Denis Lezama y Carlos Alberto Vázquez.
1: La Ficomics WAP nuevamente nos sorprendió.
2: En esta 12ª edición, la máxima casa de estudios invitó a esta feria donde por 3 días nos trajo el novedoso cómic Loquio. Invitados especiales como los carismáticos y entrañables actores de doblaje, ilustradores de talla nacional e internacional, los diversos cosplayers que nunca fallan en sorprender con su creatividad, emprendedores con productos únicos y mucho talento más.
1: Este evento de 3 días no se limitó a ser un evento geek en el que se celebra la cultura pop como el cómic. También se convierte en un homenaje a la ficción y a la creatividad artística.
3: Bueno, yo inicié desde que iba en secundaria, en las épocas de DeviantArt, pero en realidad empecé con este personaje un poco antes de pandemia, digamos que hace 6 años, y me gustaba hacer tiras cómicas, quería un estilo definido, entonces a la gente le gustó este personaje y ya no lo solté, lo seguí dibujando siempre.
4: Y me está pareciendo muy bonito, más porque como que veo muchas cosas que son pues de aquí de la universidad, y pues también es como muy lindo ver como el arte local, entonces eso me parece muy lindo. Y
2: este año estuvo destacado por la asistencia de emprendedores cuyo oficio ha escalado a la distribución oficial, siendo una diferencia esencial en el mercado en el que el coleccionismo se sostenía con base en la piratería o la especulación de importación no oficial.
5: Todas las marcas que tenemos trabajamos directo. Me gusta traer productos de licencia, productos que se vean bien, productos que la gente pueda también tener a buen precio.
6: Ok.
5: Y que pues les dure.
6: O sea, todo esto es oficial.
5: Todo esto es oficial.
6: Todo esto es oficial. O sea, a diferencia de otros de otras personas que venden este tipo de productos, ya sea que los venden en mayoreo, después de llevarlos a la serigrafía o a que les impriman la taza, esto tiene licencia oficial de de donde se produce, ¿no?
5: Sí, tiene la licencia de Crunchy, tenemos la licencia de Warner.
1: Dentro de esta celebración, igualmente es bienvenida la sensualidad y la energía del K-pop.
4: Puedo encontrar muchas cosas de mis chavos de 80s, okay. Y de mis gays.
7: Ok.
2: Un espacio en el que el ser aficionado de una franquicia de ficción, como lo es un videojuego, la cultura pop o el arte, es ley, convirtiéndose no solo en un espacio seguro para el fan, sino también en un espacio de libertad y expresión cultural, como el caso de los cosplayers, quienes usan el disfrazarse de sus personajes favoritos como un medio de expresión de su persona.
8: Cuando los niños pequeños me miran con admiración y, oye, yo les digo, tú también eres importante, tú también eres una super persona por las cosas buenas que haces, por ser una buena persona, y ellos yo sé que lo van a recordar porque pues yo lo recuerdo desde niño.
1: Y por supuesto, nunca olvidar la presencia de los actores de doblaje, que con su voz han marcado la infancia y el corazón de muchas generaciones, siendo ahora ídolos con mucha popularidad, al grado en el que siempre tienen casa llena.
2: El talento de voz invitado este año fue Gerardo Reyero.
9: Edito y dice, soldado Sabor, soldado Dodoria, es tiempo de destruir un planeta.
2: Mario Arbizu.
10: Parte de las enseñanzas de este viaje maravilloso, cuando te toca, aunque te quites, mentalidad de abundancia.
2: Y Cristina Hernández.
11: No hacemos cosas y pasamos a todos. Lo que pasa es que trabajamos con la voz, es diferente, pero hay que trabajar con la voz. O sea, hay que disciplinarla y hay que enseñarla.
1: Sin duda, las palabras se quedan cortas con la magia que eventos como la Ficomics BOAB siempre nos ofrecen.
2: Porque más allá de los disfraces, las firmas y los escenarios, aquí se celebra algo más grande: la libertad de soñar, de crear y de ser uno mismo.
1: La Ficomics BOAB no solo regresa, nos recuerda por qué seguimos siendo fans. Para 5 Radio habló Denis Lezama
2: y Carlos Alberto Vázquez.
0: Son 2:55 p.m, pues ahí estuvo todos los detalles, cada momento que se vivió en esta Ficomics, en donde mis compañeros, tanto Charlie Vázquez como Denis Lezama, le dieron la cobertura completa que usted pudo escuchar en los diferentes espacios noticiosos de 5 Radio. Y antes de despedirnos, vámonos a Atlixco, Vámonos a Tlixco, en donde la presidenta municipal Ariadna Ayala presentó un amparo el pasado 18 de agosto ante el juzgado primero de distrito en materia penal. Hay que destacar que hasta el momento no se ha informado el motivo del recurso legal, por lo que se espera que en las próximas horas se emita alguna aclaración oficial. Y antes de despedirnos, nos quedamos allá en el municipio de Atlixco, en donde el concurso de los aficionados de Atlixco se realizará en su edición número 78 el próximo 30 de agosto a partir de las 9 de la noche, esto como parte de las celebraciones de la Divina Infantita. Vamos a escuchar más detalles sobre este concurso.
7: Son 78 años del concurso de aficionados, que es la base de del festival. Sí, mire, le estamos haciendo una atenta invitación a todos los que tengan una expresión, que se vayan a inscribir a la notaría parroquial a partir de ya están abiertas las inscripciones. Empezamos el concurso de aficionados número 78 el día 30, el domingo 30 empezamos. Tienen tres participaciones: la final para los niños el día 6, la final para los adultos y los juveniles el día 7, y la premiación, la gran premiación, el día 8. Normalmente entre 60 y 70 participantes, concursantes, ¿sí? En diferentes géneros artísticos. Una niña que llegó a concursar de niña, ganó de niña, concursó como juvenil y luego en adultos, y en todos ganó, en todos arrasaba. Hazle Paulette, ¿sí? Ella viene a cerrar el programa.
0: Son 2 de la tarde con 57 minutos y nosotros ya nos vamos. Muchísimas gracias por haber estado pendiente de esta hora en Red Ciudadana. Recuerde que la Red Ciudadana no descansa y a partir de las 3 de la tarde mi compañero Gregorio Varela le estará presentando más información, más noticias que usted seguramente quiere escuchar. Así que a nombre de todos mis compañeros que hicieron posible que usted nos pudiera ver y nos pudiera escuchar, el señor López Corta ahí en la consola digital, a Alex Denise en la transmisión de redes sociales y en la producción a Jonathan Cruz, soy Antonio Zamora y les deseo una excelente tarde.
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1: Más de 75 empresas ofrecerán vacantes durante la Feria del Empleo para Jóvenes Imparables. Buenas tardes, soy Antonio Zamora y este es el radar con la información generada hasta este momento. Que se dio a conocer que más de 75 empresas ofrecerán vacantes, esto durante la Feria del Empleo para Jóvenes Imparables, que se realizará el próximo 25 de agosto de 9 de la mañana a 2 de la tarde en el Complejo Cultural de la UAB. Esto lo informó Jaime Oropeza Casas, quien es secretario de Economía y Turismo Municipal. En la resurrección, el presidente municipal Pepe Chedraui encabezó la edición 15 de la Jornada Integral Imparable, que este año suma 9,887 servicios para 8,545 personas. Y atención con esta información porque se instalan dos nuevos reductores de velocidad sobre Boulevard Carmelitas, esto a la altura de la 137 Poniente, con el objetivo de disminuir la velocidad de automovilistas y transporte público. Por ahora, no se observa señalización en la zona. Conduce. Precaución.
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1: Y atención con esta información porque se pronostican chubascos y descargas eléctricas en Puebla, principalmente en las regiones de Sierra Norte y Nororiental. Se recomienda extremar precauciones ante las condiciones meteorológicas. Tiene información internacional, Perú se prepara para recibir al Papa León XIV del 11 al 17 de noviembre en una visita que incluirá las ciudades de Lima, Callao, Pucallpa, Cusco y Chiclayo. La conferencia del episcopado presentó una oración oficial para pedir por los frutos espirituales de su visita. Y en información de la red se dio a conocer que una mujer fue embestida por el tren cuando caminaba a un costado de las vías. Esto en el cruce de Nicolás Bravo y Boulevard Yacueltlapan en Huamantla, en Tlaxcala. Paramédicos la trasladaron a un hospital. Aún se reporta con vida. La temperatura en la capital poblana es de 26 grados centígrados. Sigan en sintonía de Cinco Radio en la consola digital Martín Tapia. En el radar informó Antonio Zamora. Que tengan una excelente tarde.
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0: 3:06 PM. Muy buenas tardes, amigos de Red Ciudadana 1120 de AM. Al nombre de mi compañera Mariana Meneses, le saluda con mucho gusto Gregorio Varela. Estoy cubriendo su espacio. Ella se estará incorporando en punto de las 5:00 PM para que estén usted muy al pendiente de toda esta gama de información que tenemos preparada para usted, especialmente para usted, amigo de Red Ciudadana 1120 de AM. Está conmigo López Corta, Alex Denicia y también Jonathan Cruz. Forman parte de la producción, así que denos la oportunidad de informarle hasta en punto de las 4:00 PM. Posteriormente llega otro compañero y así hasta las 11:00 PM que culmina Marcos Bravo. Recuerde que también tenemos nuestro número de WhatsApp 2222-3829-90 para que nos escriban ahí a través de nuestro número oficial de WhatsApp y coméntenos qué está pasando en su colonia, en su municipio y en donde usted se encuentra en este momento. Está haciendo, no calorcito, pero sí bochorno. Desde hace ratito estábamos a 25 grados centígrados, mayormente nublado. Así que yo creo que estaré bien una agüita, pero, o sea, fuerte, que no inunde, para que pues nos refresque. Porque si nada más caen unas cuantas gotitas, bueno, pues se va a evaporar todo y vamos a sentir mucho más calor. Pero hay que estar muy al pendientes del tema del clima. Sabe que aquí siempre se lo estamos mencionando, se lo estamos actualizando. Y cualquier circunstancia natural, aquí usted se puede enterar. Recuerde que estamos totalmente en vivo en Facebook 5 Radio Comunicación Efectiva, en ex arroba la red 5 Radio. Y en YouTube nos puede usted ver y escuchar. Continuamos con el orden del día porque vámonos a temas del campo, a temas en donde reciben apoyo los productores de nuestro estado. El campo poblano registra 135,561 hectáreas atendidas. Quiero mencionarle que de 200,000 que se planean cosechar, trabajar a lo largo de todo el territorio poblano, ya más de 135,000, beneficiando a más de 76,000 productoras y productores en este año. La meta de este año son 200,000 hectáreas. El próximo año son 400,000 mediante la mecanización, tecnificación y acceso gratuito a maquinaria especializada, tractores, drones, en fin, toda una gama de equipos especializados. Más de 1,800 de esos se tienen ya a disposición en todo el territorio poblano. Se espera que lleguen a más de 2,500 para este 2026. Y el gobierno de Puebla proyecta casi 2,000,000 de toneladas adicionales de alimentos y ahorros por 2,040 millones de pesos como parte de esta estrategia que impulsa el gobernador Alejandro Armenta. Hay una cifra histórica. Se destinaron este año más de 1,700 millones de pesos para el campo poblano, para maquinaria, para fertilizantes, para entrega de semilla. Les han entregado también palas, picos, en fin, todo lo que un productor del campo necesita. Veamos lo que se comentó al respecto.
1: El modelo de la cuarta transformación, el humanismo mexicano, la bioética social en Puebla está sustentado en un modelo inclusivo del desarrollo, que es la otra parte del modelo extractivo. En el modelo inclusivo, nosotros no estamos pensando en un modelo de Robin Hood, quítale al rico para darle al pobre. No es esa la lógica. Las fallas del mercado, esto lo dicen los economistas, implica atender los procesos de desigualdad que se dan en la globalización. ¿Quiénes son los menos beneficiados en una economía de mercado totalmente abierta o con restricciones como hoy se está planteando? Los micro pequeños productores, los que generan el 80% de los empleos. Esta estrategia del campo está orientada a ellos. Puebla tuvo en el trimestre anterior el mayor crecimiento en su economía, sobre todo en servicios y en el sector industrial y comercial, más del 3%. Diversos medios nacionales lo comentaron. Fuente de información, el INEGI. ¿Por qué? Porque se ha invertido de manera...
0: Mucho apoyo al campo se está brindando para los productores con ese tema de las maquinarias que ya se han adquirido miles y miles, 1,800, poco más de 1,800 maquinarias, en donde comentarles, es lo que ya se tiene este año. El año pasado se empezaron a adquirir, se compraron 725 y... poco a poco se fue incrementando el número de estas maquinarias que los productores pueden hacer uso de manera gratuita. Únicamente se tienen que acercar con la delegación o la Secretaría de Agricultura Estatal o con algún otro delegado o pedir el apoyo directamente, pedir el vínculo con el gobierno municipal para que ellos hagan la gestión y le acerquen esta ayuda totalmente gratuita. ¿Cuánto se ha invertido hasta el momento? 478 millones de pesos. Son máquinas que contemplan 78 drones, 4 rovers, 4 alzadoras de caña, 3 trilladoras. Y bueno, todo esto para fortalecer la producción en el campo poblano. Esto lo comentó Ana Laura Altamirano Pérez, ella es secretaria de Agricultura Estatal. Escuchemos lo que comentó.
2: Justamente el valor agregado es algo que es... muy estratégico para este gobierno. Y ya en los próximos días nuestro gobernador estará haciendo el anuncio de los centros de innovación y transformación, que es la industria, pero que justamente va para los pequeños productores. Ustedes saben que toda la parte de comercio siempre tiene un sube y baja, efectivamente, por la oferta y la demanda, por la sobreproducción. Pero entonces, ¿qué es lo que tenemos que hacer? Pues es el tema del valor agregado. En las principales cadenas productivas que tiene Puebla, en las superficies donde tenemos obviamente identificado y distribuido cómo está cada vocación productiva de cada cadena. Entonces, bueno, pues próximamente ya estará el Citra de jitomate, donde se van a sacar todos los subproductos, pero también uno de los valores agregados es que no necesariamente es la transformación, sino ponerlo y etiquetarlo en fresco en una caja cuando los precios obviamente sean adecuados a lo que el pequeño productor necesita, ¿no? Y en el caso de otro Citra que va a estar en San José, Chiapa, va a ser para toda la parte de las barras de amaranto, va a ser para toda la parte de las frutas y hortalizas y va a ser también para todos los frutales.
0: Eso fue lo que comentó Ana Laura Altamirano, múltiples apoyos al campo poblano, pero no solamente se les está dando esta maquinaria, ¿no? O sea, se les está apoyando, por ejemplo, en la tecnificación de todos ellos, porque sí, claro, cosechan, pero también se les apoya con este valor agregado, si tienen que ver algún tema de sus marcas, de cómo llegar a ese proceso en el que no solamente se quede en el producto que nace de la tierra, sino llevarlo a algo más. Por ejemplo, si alguien cosecha jitomate, bueno, ¿cómo se le puede apoyar para que ese valor agregado se vea en salsas, en capsules? Hay toda una revolución en el campo. Y bueno, pasamos a otro tema porque se contabilizan en el país, de acuerdo a la Comisión Reguladora de Telecomunicaciones, más de 140 millones de líneas telefónicas. Y bueno, ante esta situación que se ha dado con la suspensión de los números que no han registrado, no se han dado de alta, quiero platicarle que en las oficinas de Telcel de Boulevard Norte, aquí muy cerquita de Cinco Radios, se registran filas largas de usuarios que acuden a registrar sus líneas telefónicas. Se expandió la fecha para que pues uno pudiera hacer este registro. Si usted no lo ha hecho, si usted termina en cero, la fecha límite era el día 15 de agosto. Se le canceló su línea, sí, pero no. O sea, quedó inactiva, pero usted la puede reactivar siempre y cuando usted tenga que asistir a su centro de Telcel, en este caso, o de alguna otra compañía que usted tenga. Eso es muy importante. Puede usted reactivarla. Si no lo hizo, si desconfía, bueno, pueda usted hacerlo. ¿Por qué se hace esto? Algo muy importante. Se busca combatir la extorsión. Porque obviamente cuando una persona va y denuncia a la Fiscalía General, por ejemplo, bueno, pues la Fiscalía hace la investigación, va con la línea telefónica, pero pues no hay registros porque no se sabe de quién es, a quién está vinculada. Entonces por eso se busca que las personas hagamos este importante registro. Ay, como se lo comenté, todavía plazos, va conforme al último dígito de nuestro teléfono. Por ejemplo, el 0, pues ya concluyó su fecha, que era el día 15 de agosto. Pero, por ejemplo, si su número termina en 8, tiene hasta el 15 de diciembre. Si termina en 7, tiene hasta el 30 de noviembre. Entonces, ahí está viendo usted en su pantalla esta información, de verdad que es muy útil para que pues usted pueda seguir ocupando esta línea telefónica que tenga, no importa si es Telcel, si es Movistar, si es AT&T. Evitemos que pues estemos incomunicados. A lo mejor usted de repente pues dice, ¿sabes qué? Me sale más práctico tener otro número por desconfianza o lo que sea. Aunque usted vaya y se compre otro nuevo número, le van a pedir el registro, su INE particularmente, y no le piden sus huellas, no se lo piden. Entonces, hay que atender esta disposición del gobierno federal para hacer frente a la extorsión. Y bueno, la afluencia aquí, muy cerquita en Telcel, pues continúa y se pide acudir con la documentación completa. Y pues se venció el plazo para los números que terminan en 0 el 15 de agosto y son suspensiones temporales las que se están aplicando en este momento. ¿Qué usted tiene que llevar? Bueno, su CURP o una identificación oficial, su INE, y el trámite puede realizarse en línea completamente. Tiene que entrar a su teléfono. Yo le recomiendo, si va a hacer su registro, hágalo desde el propio teléfono, porque si usted entra a su navegador web de su computadora o de su tablet, no lo va a dejar, porque tiene que tener un vínculo directo con el teléfono. O usted puede asistir a su centro de atención inmediata. Va a haber fila seguramente. Aquí ya se está registrando. Aquí se lo comentamos primero. Así que tenga usted mucha, pero mucha paciencia, porque va a encontrar a demás personas que se les pasó o porque simplemente no quisieron y ya se dieron cuenta que realmente se están suspendiendo las líneas. Es como ahora sí ya están llegando a los centros de atención de sus diferentes telefonías para hacer este registro. Pero veamos el siguiente material.
3: Es importante realizar también el registro, ¿verdad?
4: Sí, pero ahorita el sistema está fallando. O sea, aunque te acepta el registro, tu foto y todo, no.
3: Tienes
4: dice
3: que venir.
4: El sistema, dice que el sistema no está disponible.
3: Tienes que venir directamente.
4: Físicamente.
3: Con tu...
4: Algunos usuarios sí los ha dejado, por ejemplo, a mi esposa sí la dejó, aunque la fecha no es la de su número correspondiente. Entonces, ella también trató de ayudarme con el número y no. Entonces, pues el cero ya se venció, ¿no? Era desde el 15 de agosto. Pues ahora sí que nos saca de la rutina, tal vez del trabajo o de otra circunstancia, no sé. Pero pues sí, hay que venir.
0: Y principalmente se están viendo afectados los de las líneas prepago, los de línea pospago. Realmente cuando llegan y hacen su contrato, pues ya les piden estos documentos. Pero téngalo muy en cuenta si usted necesita de su número, me parece que sí. Pero de repente hay personas que tienen dos o tres líneas que a lo mejor dicen, bueno, pues ya no ocupo mucho esta línea, puedo comprar otro chip después, no me está afectando. Pero si usted ocupa un solo número, pues tiene que hacer esto sí o sí, porque de verdad ya no va a haber perdón, ya no va a haber chance de que usted pueda de repente no hacer, omitir este trámite que viene por parte del gobierno federal. Así que hágalo, y son 140 millones de líneas, veremos, o bueno, el gobierno federal tendrá que dictaminar, tendrá que decirnos cuántas de estas ya están completamente en desuso. Con esto vamos a nuestro primer corte de esta hora, amigos de Cinco Radio. Regresamos en un momento.
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0: 3:23. Hemos regresado a este espacio informativo a través de Red Ciudadana 1120 de AM. Muchas gracias por continuar con todos nosotros. Ya es la hora de la comida, así que tenga usted muy buen provecho. Disfrute esta temporada de chiles en nogada, disfrute la comida casera, disfrute la pizza, disfrute el helado que se está comiendo en este momento y sobre todo disfrute de esta hora de noticias hasta las 4 de la tarde. Estoy a nombre de mi compañera Mariana Meneses. Ella estará incorporándose en el horario de 5 de la tarde hasta las 6 para que también la pueda acompañar a ella y que juntos sepamos qué está pasando en nuestro alrededor, en Puebla, en nuestra colonia, en nuestro municipio, en donde nos encontremos. Muchas gracias. Y recuerde también que nos puede escribir al 22-22-38-29-90, un teléfono que... Bueno, un número de WhatsApp, déjeme presumirle que está disponible las 24 horas. Ahí tiene usted ese número, muchas gracias a Alex Denicia. 22-22-38-29-90, anótele bien, escríbale bien, tómele captura, por supuesto, para que nos envíe sus reportes. Siempre, siempre estamos contestando, siempre es un placer escucharlo y oírlo. Muchas gracias, amigos de Cinco Radio. Continuamos con la información porque el rey de la nota roja, nuestro compañero Odilon Larios, él estuvo en la UAP, estuvo impartiendo una charla con muchos futuros jóvenes comunicólogos. Él impartió la ponencia El Poder de la Voz, la radio es un medio rentable, y bueno, durante su participación contó que la presencia de alumnos durante esta ponencia contó con la presencia de alumnos de mercadotecnia y comunicación. Nuestro compañero periodista analizó el panorama actual de los medios masivos, explicó cómo la radio y la televisión han logrado adaptarse al ecosistema digital y el auge de las redes sociales, transformando sus formatos sin perder esencia. ¿Qué mejor que él? Una voz experimentada, una voz que por supuesto tiene peso en la radio para poder hablar de tú a tú, de poder impartir toda esta enseñanza de años de experiencia y que le ha costado sobre todo tiempo, sacrificio, y que haya compartido con todos estos alumnos de la Facultad de Artes Plásticas y Audiovisuales de la UAP la experiencia, porque vaya que tiene mucha experiencia, y sobre todo la radio sigue más viva que nunca, y que desde hace muchos siglos pues viene funcionando. Por ahí se mencionaba en algún momento que podía desaparecer, pero pues no, se ha transformado. Hemos adquirido hoy el formato de los podcasts. Por supuesto, se sigue escuchando la radio en su formato AM, en su formato FM, y sobre todo, pues un tipo como Odilon Larios, el rey de la nota roja, tiene todas las credenciales de pararse frente a alumnos y decirles toda la experiencia adquirida. ¿Qué les puede aconsejar? ¿Qué no les puede aconsejar? Pues él es la persona ideal. Pero veamos parte de su experiencia con alumnos de la UAP.
1: A todas estas plataformas, y dentro de cada una de las plataformas tenemos a los llamados influencers, que también están comercializando. Y los medios, los medios tradicionales como la tele y la radio.
0: Y bueno, también Odilon Larios, nuestro compañero, subrayó la naturaleza íntima de la radio, destacando que su capacidad para conectar directamente con el oyente le permite mantenerse como una plataforma viva, fidedigna y atractiva para la inversión publicitaria. Es cierto, lo que acaba de decir es sumamente cierto. Por supuesto, un tipo muy sabio que lleva años ya perfeccionando su técnica y sobre todo entrando muy íntimamente con los radioescuchas de Cinco Radio, porque efectivamente hoy la radio forma parte de nuestro día a día de una manera en la que, por más que tengamos inteligencia artificial, múltiples redes, pues no genera este vínculo íntimo con el radio escucha. No lo genera, simplemente no, porque con este aparatito que tengo aquí al lado, pues simplemente hablas y eres tú, expresas tu opinión, puedes expresar alguna crítica, y sobre todo tienes esta forma tan directa de hablar, que por más que muchos digan que hoy el internet, pues no, la realidad es que no, la radio sigue teniendo un importante poder. Pero veamos lo que comentó al respecto.
1: Y ahora se tiene que dividir entre muchos otros. De tal manera, podemos seguir adelante, por favor. De tal manera que, pues ahora el pastel lo están acaparando en un casi 60% la industria digital, en donde por supuesto la radio y la televisión también ya tienen alguna presencia, luego sigue la televisión y posteriormente la radio. En este punto pues es muy importante señalar que la radio sigue siendo un medio vigente, rentable, con impacto, porque su fortaleza no es la tecnología precisamente, sino algo inmaterial y algo muy humano. Recordemos que nosotros seguimos siendo pues individuos homo sapiens y como tal, con todos los resabios que tenemos genéticamente. Entonces estamos hechos, aún no nos hemos adaptado para el tema de estar scrolleando todo el tiempo, de estar viendo. De hecho, si ustedes pueden ver cuando están mucho tiempo en la computadora o en el celular, pues ya nos duelen las manos, las cervicales, por la postura, porque esto no ha pasado el tiempo necesario para adaptarnos. Y sin embargo, los oídos, los sentidos, los tenemos muy a flor de piel, y por eso es que la radio, la voz, la capacidad de modulación sigue siendo algo que da tranquilidad, que transmite, que comunica a quienes nos están escuchando, y por eso es que la radio sigue siendo vigente. Ustedes recordarán, bueno, no recordarán porque ustedes...
0: Y como cualquier medio de comunicación, pues se tiene que generar ingresos. Y en ese sentido, Odilon Larios detalló que los anunciantes apuestan por la credibilidad de los conductores y el fuerte impacto en el mercado local, donde las marcas regionales encuentran un aliado clave para este crecimiento. Veamos lo que comentó al respecto.
1: Pasar al siguiente, por favor. ¿Por qué siguen anunciándose en la radio? ¿Por qué siguen buscando estar ahí presentes, además de esto que ya les he mencionado? Por la confianza. Cuando tú ves a un youtuber, puede ser que te guste uno de sus episodios y dices, lo voy a ver, pero de repente al siguiente ya no te gustó porque no tiene un tema en específico, y luego cambia y luego sus opiniones ya no te gustan. En la radio generalmente tienes a alguien que ya tiene una trayectoria y que pues debe estar ahí presente cuidando precisamente esa trayectoria. Tiene voces, tiene estilos, no es invasivo, esa confianza, el acompañamiento. En este caso, repito, no es invasivo, no es de que exija que estés en una postura viendo y scrolleando, no es que sea la televisión, que si dejas de ver ya no entendiste el chiste. En la radio es la voz la que te está transmitiendo, entonces tú puedes estar en la casa haciendo otra cosa, puedes ir conduciendo. Alguien no va conduciendo y viendo el celular porque seguramente tendría un accidente. No van viendo la televisión porque seguramente ocurre lo mismo. Lo que sí, puedes llevar la radio y la radio te va informando, te va acompañando, te mantiene despierto. Y es eso, el acompañamiento, la confianza, la audiencia cautiva. Aquí algo es muy importante, aunque hay radios a nivel nacional, es muy importante la presencia de las radios locales porque te permite, en este caso, llegar a un público específico, a un público local delimitado. Y eso, pues, obviamente, si te vas a anunciar como restaurante aquí en Puebla, como un bar, pues no le importaría a alguien de Ciudad de México que hace su día a día que le llegue la señal y lo escuche. Pero cuando lo escucha acá, tienen un cumpleaños y dicen, oye, anunciaron un restaurante y dicen que ofrecen este paquete, me parece atractivo, y entonces...
0: Parte de esta gran charla magistral que tuvo Odilon Larios, nuestro compañero de Cinco Radio, con alumnos de la UAP, con estos futuros comunicólogos, y para todos aquellos que también tienen esa cosquillita de dedicarse a este tema de los medios, de la comunicación, yo solamente puedo agregar que hoy tienen que ser alguien 360. De nada sirve que simplemente hables bien frente a un micrófono. Hoy tienes que tener la capacidad de que si te dan una cámara, mínimamente sabes cómo hacerlo, como mínimo sabes redactar un guión o editar. Hoy un comunicólogo tiene que ser alguien 360, porque hoy el campo está altamente competido. Así que no es fácil, de verdad, no es fácil pararse frente a un micrófono, y sobre todo no es fácil también darle consistencia a tantos años de trayectoria. Y qué mejor que Odilon Larios, que vaya que ha tenido mucha participación en la vida de la Nota Roja, ha contado miles de historias, ha estado en importantes coberturas. Así que para todos aquellos que empiezan su carrera en la comunicación, vayan poco a poco, experimenten de todo. No simplemente crean que ser comunicólogos es aparecer frente a cámara o hablar frente al micrófono, que ya es una tarea muy complicada. Es un gran reto. Espero que pronto podamos tener grandes comunicadores. Nos hace falta también tantos periodistas que sigan siendo críticos, tantos productores, tantos editores. Hacen falta más comunicadores. Hoy en día que tenemos la oportunidad de hacerlo a través de este pequeño aparatito que tenemos. Antes era muy complicado, pero hoy tenemos esa facilidad. Así que eso fue parte de la charla magistral que tuvo Dilón Larios con alumnos de la UAP. Vamos a nuestro segundo corte, amigos de Cinco Radio. Regresamos en un momento.
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0: 3:36, regresamos a este espacio de noticias hasta las 4:00 p.m. a nombre de mi compañera Mariana Meneses. Les agradezco por continuar con nosotros a través de Red Ciudadana 1120 de AM. Llegamos a la media, hemos estado hablando de la charla magistral que tuvo mi compañero Odilon Larios, también de estos temas de los apoyos al campo por parte del gobierno estatal, estas maquinarias que han adquirido para poner al servicio de todos los pequeños productores. Pero ahora vámonos con los reportes de la red que usted nos hace al 22-22-38-29-90, porque un paramédico logró reanimar mediante maniobras de RCP a una persona que se había desvanecido, esto en la 3 Sur y 111 Poniente, esto en Loma Bella. Ahí está usted viendo las imágenes, muchas gracias a producción. Testigos señalaron que el paciente había dejado de respirar antes de recibir atención. También es una noticia que nos pone a pensar que no estaría de más de repente tomar un curso de primeros auxilios. No sabemos, de repente podemos estar con algún familiar y podemos ayudar de mucho, o en este caso a alguien que se encuentra pues desvanecido. Se dice que dejó de respirar antes de recibir atención, así que bueno, estaremos muy al pendientes de lo que la Fiscalía o el Gobierno Municipal de Puebla Capital pueda decirnos al respecto con este lamentable caso. También en más informes de la red, reportes de la red, reporte que usted nos hace, la familia de Axel, de 4 años, originario de San Felipe Tenextepec, pidió apoyo para que el menor sea valorado por un gastroenterólogo pediatra en el hospital para el niño poblano. Su madre, Angelita Juárez, explicó que el niño presenta estreñimiento severo desde hace 1 año, lo que le dificulta evacuar con normalidad, por lo que requiere atención especializada. Ahí está el atento llamado. Por supuesto, también nosotros aquí podemos hacer el vínculo, si así lo desea la madre, con pues las autoridades para que puedan atender el caso de este niño, porque pues tiene 4 años y tiene dificultades para evacuar. Esperemos que pronto pueda mejorar y pronto también pueda existir algún diagnóstico. También una mujer fue embestida por el tren cuando caminaba a un costado de las vías en el cruce de Nicolás Bravo y Boulevard Yancuitlalpan en Tlaxcala, en Huamantla. Paramédicos trasladaron pues a esta persona a un hospital, como ustedes ya están viendo en estas imágenes. Se reporta con vida. Bendito Dios, qué bueno que está bien, porque estaba caminando, simplemente caminando, eso sí, muy cerquita por los primeros reportes, y pues el tren, vaya que sacude todo. Entonces tenga mucha precaución, incluso si usted va en su automóvil y está pasando por una vía y le toca el alto, porque hay vialidades que de repente a unos escasos 50 metros está un alto, un semáforo y está la vía, y de repente pues los automóviles se quedan ahí en medio de este paso del tren. No haga eso, por favor, tenga usted mucha precaución, mejor quédese. Si ya no alcanza usted a pasar, pues mejor quédese antes con una distancia considerable o después, pero no se quede pegadito. Y sobre todo también no subestime que usted es peatón y que pues piensa que no le va a pasar nada, porque el tren, cuando usted está demasiado cerca, de verdad, todo se mueve, y pensamos que o no se puede descarrilar o no puede pasar absolutamente nada. Hay que tener mucha precaución, hay que tenerle respeto a las vías del tren. Afortunadamente, pues se reporta con vida, no pierde alguna extremidad o la vida. De verdad, tenga usted esto en cuenta. También en sus reportes de red, semáforos fuera de servicio sobre la calle 111 Poniente con dirección a la avenida 11 Sur, así como en la 11 Sur a la altura de la unidad habitacional San Bartolo. Se recomienda a los automovilistas manejar con mucha precaución, y es una zona bastante conflictiva aquella en Puebla Capital. Tenga usted mucha precaución, porque ahí se hacen muchos cruces muy, muy peligrosos. Entonces siempre usted fíjese, reduzca la velocidad cuando vea usted este tipo de situaciones, y sobre todo pues hacemos el atento llamado al gobierno municipal, al gobierno estatal, para que puedan atender este semáforo y pueda registrarse ya en funcionamiento. También una fuga de gas en un domicilio ubicado en Avenida 30 Oriente 2440, esto en Colonia Xonacaca, también aquí en la ciudad de Puebla. Vecinos señalan que el reporte pues ya fue realizado para su atención pronta. Qué bueno, no estamos hablando de una situación grave. También es buen momento también para recordarle que debe usted checar las conexiones de su gas y que también cuando usted se vaya a dormir, ciérrele bien, ciérrele, no se usted, no se confíe ante las fugas de gas. Y yo también le recomiendo con tantito agua y jabón, pues póngale alrededor de las mangueras, de las conexiones del gas. Y si salen burbujitas es porque hay fuga. Tiene que estar muy bien apretado, tiene que tener su teflón, por supuesto. Por favor, hágalo. Tenga usted mucho en cuenta esto y no se confíe, y sobre todo cuando va a dormir, porque normalmente cuando se dan estas fugas y uno está durmiendo, eso genera una catástrofe con pérdidas humanas. Vámonos al tema del clima, porque Protección Civil Estatal emitió el pronóstico meteorológico para este día 20 de agosto. En la Mixteca Poblana, le cuento, se esperan temperaturas de 36 a 38 grados. Ya se sabe que es una zona con temperatura alta, pero téngalo muy en cuenta si usted tiene que asistir. Si no es de por allá, bueno, pues de 36 a 38. Con máxima de hasta 41 grados. Así que, pues vaya usted en su short o ande usted en su short. Habrá lluvias ligeras a moderadas con posibles actividad eléctrica, acumulados de 20 a 25 milímetros en Atlixco, Angelópolis y sierras norte y nororiental. Además, se estiman vientos del suroeste de 30 a 35 kilómetros en gran parte del estado. Muchas veces esta fuerte viento, a veces llega con agua, a veces no. Entonces, también hay que estar muy atentos. Pasamos a otro tema, porque un halo solar fue visible esta mañana en Puebla, generando un anillo luminoso alrededor del sol. Este fenómeno óptico ocurre cuando la luz atraviesa cristales de hielo presentes en las nubes altas. Vea usted esta genialidad que nos regala el mundo, el planeta, creando pues, un efecto circular brillante que suele acompañar condiciones de humedad en la atmósfera. Se ve bastante curioso, como ocurre con un arco iris, por ejemplo. Así que cuando usted vea este tipo de situaciones diferentes en el cielo, también mándenos sus fotografías al 22 22 38 29 90. Forma parte de lo que nos regala la naturaleza. Vámonos a temas viales, porque cierre parcial, cierre intermitente sobre Boulevard Clavijero entre calles Juan Nepomuceno Méndez y Juan Recebec. Debido a trabajos de recuperación vial, se pide a los automovilistas manejar con mucha precaución. Va del 17 al 21 de agosto en un horario de 9 de la mañana a las 18 horas. Obra del gobierno del estado. Le estaremos actualizando a lo largo de lo que queda del año, porque se espera que se rehabiliten más de 28 mil vialidades en Puebla, en todo el estado. En todo el estado, de esas 28 mil, 13 mil serán para Puebla capital y su zona conurbada. Entonces, hay que estar muy atentos a los informes que le presentamos aquí en 5 Radio Comunicación Efectiva, en Red Ciudadana 1120 de AM. De verdad, tómelo mucho en cuenta, porque hay máquinas trabajando, hay personal trabajando. Evitemos contratiempos, evitemos algún accidente. Busquemos rutas alternas. Recuerde, cierre parcial por trabajo sobre Boulevard Clavijero entre las calles Juan Nepomuceno y Recebec. Con esto vamos a un corte. Regresamos, volvemos en un momento.
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3:48 PM. Entramos a este último bloque informativo, espacio de mi compañera Mariana Meneses. Ella se encuentra aquí con nosotros. Próximamente se va a incorporar también a Red Ciudadana 1120. Así que esté usted muy atento a las redes sociales de Cinco Radio y Comunicación Efectiva, también de X y de YouTube. Y por supuesto, lo invito para que nos escriba al 22 22 38 29 90. Entramos de manera oficial a este último bloque de noticias y quiero platicarles que la Policía Estatal detuvo en la Junta Auxiliar de la Soledad Morelos en Guaquechula a Israel N. de 19 años, un jovencito que recientemente pues ya entró a la vida adulta. Bueno, pues este sujeto le aseguraron más de 30 cartuchos útiles de diversos calibres, así como de dosis de presunta marihuana y cristal, además de una báscula gramera. El detenido quedó a disposición de la autoridad ministerial. 19 años este joven que la lamentablemente por alguna circunstancia tuvo que pues entrar en el mundo de Lampa, en el mundo en donde uno no debe entrar por falta de oportunidad, porque a lo mejor no hubo la atención de los padres. Hay múltiples causas, pero 19 años, un niño prácticamente tendría que estar en la escuela, pero ya está enfrentando las graves consecuencias que es estar en este mundo en donde pues no te deja absolutamente nada, solo hay muerte, solo puedes llegar a la cárcel. Y bueno, pues esperemos que pues le dicten sentencia, que aprenda su castigo y que pues pase a la cárcel y pues ahí reflexione. Una lástima, 19 años y ya está metido en estos temas. También pasamos a temas del municipio de Cuautlancingo, porque mucha atención, si usted pertenece a San Juan Cuautlancingo y eres chica, eres joven estudiante, eres señorita, bueno, y tienes la oportunidad o quieres participar en el certamen de Reina de las Fiestas Patrias, bueno, hay una ampliación hasta el 25 de agosto para la inscripción y será para la Reina de las Fiestas Patrias 2026. La convocatoria está dirigida a mujeres de 18 a 24 años interesadas en presentar, pues representar al municipio durante las celebraciones de septiembre, que ya vienen próximamente. Más o menos en unos 20 días estaremos dando el grito, todos llenos de espuma, por supuesto comiendo nuestro pozole, nuestras chalupas, en fin. Si tú eres del municipio de Cuautlancingo, tienes 18 a 24 años, bueno, pues ese es tu momento para postularte. Se amplía hasta el 25 de agosto y bueno, pues por supuesto participa, representa al municipio. Es un horario de 9 a 4 de la tarde en la Secretaría de Gobernación, en las oficinas ejidales que se encuentran al lado de la presidencia municipal. Así que ahí está la ampliación de convocatoria para Reina de las Fiestas Patria Cuautlancingo 2026. Ahí está. Y tenemos un reporte de último momento. Se registra choque en la 10 Poniente y 21 Norte. Muchas gracias a las personas que nos hacen llegar sus mensajes al 22 22 38 29 90. Un choque entre un vehículo blanco

0: es marca Kwid, y un vehículo tipo Versa. Versa Drive es la imagen que nos hacen llegar, así que pues están tapando, están mero en la calle, mero en medio de esta importante vialidad, así que tenga sus precauciones. Seguramente va a tardar en lo que llega el seguro, busque otra ruta. Le estamos avisando en este momento esa información que nos está llegando a través del 22 22 38 29 90. Pasamos a la información de la mañanera. ¿Qué fue lo que se vivió el día de hoy? Bueno, se tocaron muchos temas. Habló sobre el tema de los hermanos Farías, con ese tema del huachicol fiscal, pero algo de lo que también se mencionó: se presentó de manera oficial o línea de carga el mini vehículo que carga en grande. Puede transportar hasta 650 kilos, equivalente a aproximadamente a 21 garrafones con agua de 30 litros o 13 bultos de cemento de 50 kilogramos. Tendrá una velocidad de 120 kilómetros por hora y tendrá un costo aproximado de 150 mil pesos. Comienza su producción próximamente y se podrá adquirir el próximo año, a finales del 2027. Esta línea de carga tiene capacidad para trasladar a 2 pasajeros de manera cómoda, y también el gobierno federal ya trabaja de manera conjunta con Nacional Financiera en un esquema de financiamiento para que pequeños negocios puedan adquirir sus vehículos. Hoy fue presentado o línea de carga. Veamos lo que se vivió en Palacio Nacional.
1: Un proyecto que surge a partir de que llegamos al gobierno, y el objetivo es promover la mini electromovilidad en nuestro país. Quiere decir vehículos especiales para México y otros países similares al nuestro, diseñados para las características de nuestro país, con la mejor ingeniería desarrollada por instituciones públicas de educación superior. Están el Tecnológico Nacional de México, el Instituto Politécnico Nacional, la Universidad Nacional Autónoma de México y otras instituciones, universidades autónomas de distintos estados de la República. Se juntaron, ¿cuántos ingenieros son? ¿Cuántos jóvenes? Son 70 profesionistas, especialistas, que se juntaron en Puebla, y ahí trabajan todos los días para el desarrollo de este proyecto. Hoy se presenta el nuevo modelo de carga, pero además se presenta cómo vamos a proceder a la producción de Olinia. ¿Cuál es el modelo que se eligió entre la Secretaría de Ciencia, Humanidades, Tecnología e Innovación, el proyecto Olinia y Nacional Financiera para desarrollar la producción de este vehículo a través de una inversión mixta? Pero ya van a platicar con todo detalle.
0: Y bueno, fue presentado ya el Olinia de carga. En el pasado mes de junio se presentó el Olinia 1, que bueno, la diferencia es que está pensado el Olinia de carga para los pequeños negocios, el Olinia 1 para transportar a más personas, incluso a una que tenga que ocupar silla de ruedas. Y efectivamente, como lo comentó la presidenta Claudia Sheinbaum, aquí se desarrolló Olinia, este mini vehículo eléctrico. 18 meses, en 18 meses, grandes mexicanos, grandes investigadores, grandes ingenieros desarrollaron este prototipo. Y bueno, se dice que un kilómetro va a costar con este mini vehículo eléctrico 49 centavos. Y bueno, también se prevé que pueda iniciar con una producción de 10 mil vehículos eléctricos al año y aumentar gradualmente su capacidad hasta 50 mil unidades. Esto lo informó Roberto Capuano. Él es líder de este proyecto de Olinia. Señaló que el crecimiento será escalonado conforme vaya avanzando la infraestructura y demanda del mercado. Veamos lo que comentó al respecto.
2: Nuestra meta es una planta que tenga la capacidad de fabricar 50 mil unidades al año. Vamos a empezar nuestro primer año con una producción de alrededor de 10, y la intención es ir escalando rápidamente hacia esa meta.
3: 10,000.
2: Empezamos con 10 y escalamos a 50. 10,000 unidades anuales y escalamos a 50,000 unidades al año.
3: Muchas gracias.
0: Y bueno, el gobierno del estado, ya cuando se dio la primera presentación de este Olinia, dijo estar interesado en adquirir 3,000 unidades de este mini vehículo eléctrico que se diseñó aquí en Puebla. La planta que mueva la batería, que mueva este vehículo, será a través de unas baterías de diferentes artefactos, de diferentes compuestos químicos, y que va a estar aquí en San José, Chiapa. Así que bueno, pues será continuidad para este proyecto que empezó aquí en Puebla. Olinia nació aquí en Puebla, pero el Olinia de carga, este mini vehículo eléctrico, pues podrá soportar una carga de 650 kilogramos y alcanzar una autonomía de 120 kilómetros. Esto también lo informó este día en Palacio Nacional Roberto Capuano, que él es el líder de este proyecto. Esta Olinia de carga está diseñado para pequeños negocios y distribución local. Es un estudio que hicieron en donde pues se tuvieron que meter a las calles, a la vida diaria de lo que es un negocio, de lo que tiene que transportar. Yo le decía hace un momento que la línea de carga, puede soportar 650 kilos, 13 bultos de cemento de 50 kilogramos puede transportar y 21 garrafones de agua de 30 litros. Veremos si efectivamente puede soportar toda esta carga. Tiene mucho por delante este proyecto, hay muchas mejoras. Obviamente estos son los primeros diseños, los primeros prototipos, pero a final de cuentas México sabe fabricar autos, sabe venderlos, sabe exportarlos. México es una potencia en el tema automotriz, por supuesto Puebla, pero la diferencia entre nuestro país y otros, por ejemplo, Estados Unidos, Japón, India, los grandes titanes de la automotriz, es que México no tenía un auto propio. Hoy ya lo tiene con Olinia. Veamos lo que comentó al respecto Roberto Capuano.
2: Entre ellas, una de las unidades de carga más comunes en México, que es el huacal. Caben 12 huacales sobre la plataforma y se pueden estibar en varios niveles. Pero transportar mercancías es apenas la mitad del trabajo. Este vehículo lleva todo lo necesario para empezar la jornada. Al ser eléctrico, el espacio abajo de la plataforma queda libre. Ahí creamos lo que llamamos la cajuela baja. En un vehículo de gasolina, ahí va el motor, el tanque y el escape. Aquí no, ese espacio está libre. En ese espacio alojamos la llanta de refacción de un lado y del otro, de donde mis compañeros están sacando material, es un compartimento amplio y seguro donde guardar material, mobiliario y otros elementos necesarios para iniciar la jornada sin necesidad.
0: Muchas gracias por estar con nosotros a nombre de mi compañera Mariana Meneses. Escúchenos en el 89.3 Radar cada hora en la hora. Que tenga usted muy buena tarde.
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1: Cuatro de la tarde en punto y este es el informativo Radar con la información más importante hasta el momento. En Atlixco se plantaron más de 100 hectáreas de cempasúchil y 80 de terciopelo, cuya producción estará lista para el 25 de octubre. Lorenzo Díaz, representante de productores de la región, prevé visitantes de más de 14 estados. La canasta alimentaria cuesta alrededor de 2,396 pesos mensuales por persona en zonas urbanas y 1,799 pesos en áreas rurales, explicó el doctor Óscar Salomón Castañeda, investigador de la Facultad de Economía de UPAEP. Mucha atención, reportan semáforos fuera de servicio sobre calle 111 Poniente con dirección a la avenida 11 Sur, así como en la 11 Sur a la altura de la unidad habitacional San Bartolo. Se recomienda a los automovilistas circular con mucha precaución. En la UAP se llevan a cabo las batallas de Farmear Aura, una tendencia que saltó de las redes sociales a los espacios públicos, donde jóvenes compiten con poses, gestos y movimientos para demostrar quién proyecta mayor carisma y presencia. Roberto Velasco Álvarez, titular de la Secretaría de Relaciones Exteriores, afirmó que la prensa en México mantiene plena libertad durante la administración de la presidenta Claudia Sheinbaum y rechazó señalamientos de censura. El Monasterio Santa Clara del Sagrado Corazón en Atlixco invita a degustar los tradicionales chiles en nogada los domingos de agosto y septiembre. La venta se realiza en calle 8 Oriente, número 9, en Atlixco. Para más información está disponible el teléfono 244-445-1240. El clima hasta este momento es de 23 grados centígrados. Hasta aquí la información más importante de la última hora. Martín Tapia en los controles y Gregorio Varela. Les informamos que tenga usted muy buena tarde.
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0: tal? ¿Cómo le va? Le saluda con muchísimo gusto su servidor Max López al micrófono, quien tiene el gusto de estar con usted en esta tarde de jueves 20 de agosto para el noticiario de 4 a 5 de la tarde, una hora más en compañía de su servidor Max al micrófono, quien le saluda con mucho gusto, recalco, en esta tarde. Recuerde usted que nos estamos escuchando a través del 1120 de amplitud modulada y de todas nuestras redes sociales, arroba la red 5 Radio en X, 5 Radio Comunicación Efectiva en Facebook y en YouTube, donde estamos completamente vivos y en vivo presentándole lo más importante generado hasta el momento. Saludamos en la cabina a Jonathan Cruz, a Alex Denicia, a Juan Carlos López Jorte, todos a nombre de nuestra directora de noticias, Leslie Suset Jerez. Recuerde que la comunicación continúa a través del 22-22-38-29-90. Hoy estará nuestro compañero Alex Soberanes en la redacción contestando cada uno de sus mensajes. Si usted no indica otra cosa, vamos a dar inicio con lo que tenemos y nos vamos a quedar justamente en los reportes que usted nos hace llegar a través del poderoso número de la red del 22-22-38-29-90. Nos están diciendo que se reportó un choque reciente en el cruce de la 10 Poniente y 21 Norte. Se recomienda a los automovilistas conducir con precaución y considerar vías alternas ante posibles afectaciones a la circulación. Y para mayor referencia nos comparten aquí esta imagen donde se ve un auto particular negro y un auto particular blanco involucrados. Para mayor referencia, esto es en la esquina de la Beneficencia Española, del Hospital de la Beneficencia Española, y enfrente de este hospital también está el Tony, creo yo que es por esta zona. Entonces vaya usted con cuidado por esta zona. Está este choque, no parece tan aparatoso a primera vista y parece que todos están bien, pero de todas formas puede causar reducción. Digo, lo que sí es que es sobre la 10 y ahí sí se ve complicado el tráfico porque no veo que se hayan orillado. Ojalá que ya se hayan orillado y que hayan retirado las unidades para que el tráfico no se acumule. De igual forma, son calles poco concurridas, hay que decirlo, son calles poco concurridas. Entonces, tampoco creo yo que represente una afectación vial mayor a la que se pudiera llegar a pensar. Bueno, ahí están parte de esas imágenes, únicamente pues circule con precaución y evítese la pena. También usted nos está comentando a través de este mismo 1120 de amplitud modulada, a través de nuestro 22-22-38-29-90, que hay semáforos fuera de servicio sobre la calle 111 Poniente con dirección a la avenida 11 Sur, así como en la 11 Sur a la altura de la unidad habitacional San Bartolo. Se recomienda a los automovilistas circular con precaución. Ahí está parte de esta imagen que se nos está poniendo. El semáforo está completamente apagado, como usted lo puede visualizar en la pantalla, está completamente apagado, y esto es con el entronque hacia la 11 Sur, no es directamente la 11 Sur, esto es en el entronque hacia la 11 Sur, es ahí donde se está suscitando la situación, este entronque que da hacia la 11 Sur, enfrente de la unidad habitacional San Bartolo, y también nos están diciendo que sobre la 111 Poniente, es decir, un poquito más para allá, un poquito pasado del puente del periférico, ahí se debe estar suscitando también algún tema con la vialidad. Bueno, pues hacemos el llamado a las autoridades correspondientes a que vayan a revisar este tema para que no afecte más y no pueda o no provoque, mejor dicho, ningún accidente. Recuerde usted que todo esto y más lo seguimos leyendo en el 22-22-38-29-90 para estar en constante comunicación. Vamos a continuar con lo que tenemos para el día de hoy porque el campo poblano registra ya 135.561 hectáreas atendidas y 76.558 productores y productoras beneficiados en 2026 mediante la mecanización, tecnificación y el acceso gratuito a la maquinaria especializada. El gobierno de Puebla proyecta casi 2 millones de toneladas adicionales de alimentos y ahorros por 2.040 millones de pesos como parte de la estrategia impulsada por el mandatario Alejandro Armenta. Escuchemos.
1: El modelo de la cuarta transformación, el humanismo mexicano, la bioética social en Puebla está sustentado en un modelo inclusivo del desarrollo, que es la otra parte del modelo extractivo. En el modelo inclusivo, nosotros no estamos pensando en un modelo de Robin Hood, quítale al rico para darle al pobre. No es esa la lógica. Las fallas del mercado, esto lo dicen los economistas, implica atender los procesos de desigualdad que se dan en la globalización. ¿Quiénes son los menos beneficiados en una economía de mercado totalmente abierta o con restricciones como hoy se está planteando? Los micro pequeños productores, los que generan el 80% de los empleos. Esta estrategia del campo está orientada a ellos. Puebla tuvo en el trimestre anterior el mayor crecimiento en su economía, sobre todo en servicios y en el sector industrial y comercial, más del 3%. Diversos medios nacionales lo comentaron. Fuente de información, el INEGI. ¿Por qué? Porque se ha invertido de manera focalizada.
0: 4:12 p.m. También Puebla incrementó a 1,824 equipos su parque estatal para el campo en este 2026, frente a los 725 registrados en 2025. Estos datos los dio a conocer Ana Laura Altamirano Pérez, quien es la secretaria de Agricultura. La inversión acumulada asciende a 478 millones de pesos y la infraestructura incluye 220 módulos de maquinaria agrícola, 78 drones, 4 rovers, 4 alzadoras de caña y 3 para fortalecer la producción en las regiones del estado. Esto fue lo que se mencionó.
2: Justamente el valor agregado es algo que es muy estratégico para este gobierno. Y ya en los próximos días nuestro gobernador estará haciendo el anuncio de los centros de innovación y transformación, que es la industria, pero que justamente va para los pequeños productores. Ustedes saben que toda la parte de comercio siempre tiene un sube y baja, efectivamente, por la oferta y la demanda, por la sobreproducción. Pero entonces, ¿qué es lo que tenemos que hacer? Pues es el tema del valor agregado. En las principales cadenas productivas que tiene Puebla, en las superficies, donde tenemos obviamente identificado y distribuido cómo está cada vocación productiva de cada cadena. Entonces, bueno, pues próximamente ya estará el Citra de jitomate, donde se van a sacar todos los subproductos, pero también uno de los valores agregados es que no necesariamente es la transformación, sino ponerlo y etiquetarlo en fresco en una caja cuando los precios obviamente sean adecuados a lo que el pequeño productor necesita, ¿no? Y en el caso de otro Citra que va a estar en San José, Chiapa, va a ser para toda la parte de las barras de amaranto, va a ser para toda la parte de las frutas y hortalizas y va a ser también para todo.
0: Bueno, ahí la información respecto a este tema sobre los equipos de campo, los que se han implementado en esta nueva administración. 725 los que se tenían registrados en 2025 y ya han incrementado a 1,824, es decir, más de 1,000 equipos para el Parque Estatal para el Campo en este 2026. También vamos a pasar, antes de irnos al corte, con el tema de las oficinas de Telcel en Boulevard Norte. ¿Qué está pasando en este aspecto? Se registran largas filas de usuarios que acuden a registrar sus líneas telefónicas. Ahora sí, pues ya se vio la de veras. Recordar que ya este fin de semana comenzaron las cancelaciones. El martes de esta semana ya oficialmente se quedaron sin línea los de terminación cero. Algunos señalan que llevan hasta 3 días sin cobertura, luego de que el 15 de agosto venciera el plazo para registrar las líneas con terminación. La afluencia continúa y se pide acudir con documentación completa. A ver, la información para que la tenga usted completa es, recuerde que tras vencer el 15 de agosto, usted tiene que renovar su línea. Todavía le dieron 72 horas, recuerde que hay fechas para distintas terminaciones. Los que terminan hasta el 9, bueno, todavía tienen bastante tiempo, ¿no? Los de terminación 9 de su línea telefónica tendrán técnicamente hasta fin de año, pero mire, aquí están las fechas más específicas. Para los que terminan en 1, será hasta el 31 de agosto el registro. Posterior, los que tienen terminación 2, el registro será hasta el 15. Los del 3 hasta el 30 de septiembre, los del 4 hasta el 15 de octubre, 5, 31 de octubre, los de terminación 6, 15 de noviembre, 7, 30 de noviembre y lo que le digo yo, diciembre, los que terminan en 8 y 9, los de terminación 9 será hasta el 31 de diciembre, es decir, hasta fin de año. Pero no pierda usted el tiempo, haga usted el registro de línea si es que lo va a realizar, hágalo consciente y hágalo pronto, ¿no? Porque de lo contrario, pues le van a ganar las prisas y en una de esas va usted a terminar quedándose sin línea. 4 de la tarde con 16 minutos y es tiempo de ir al primer corte de la información. Regresamos con más a Red Ciudadana.
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0: 4:19. Regresamos con la información a través del 1120 de amplitud modulada. Créame que de verdad lo que estoy a punto de presentar es un trabajo titánico. Y no por la importancia de la nota, sino porque de verdad aguantarse la risa con esto es de verdad complicado, complicado. Bueno, las tendencias son una cosa que están a la orden del día. Y farmear ahora no es la excepción. Bueno, en la UAP se llevan a cabo batallas de farmear ahora, así como lo está viendo. Esta que es una tendencia que salió de las redes sociales a los espacios públicos, donde los jóvenes compiten con poses, gestos y movimientos para demostrar quién proyecta mayor carisma y presencia. No tengo nada más que decirle, créame que esto es todo lo que usted tiene que saber respecto a esto mismo. Usted lo está viendo a través de nuestras pantallas, a través de la red 5 Radio en X, 5 Radio Comunicación Efectiva en Facebook. Tendencias y ya. Lo cierto es que muy chistosas, ¿eh? Yo no le voy a decir que no. Muy, muy chistosas. Habrá quienes lo tengan como, pues, una estupidez, ¿no? Quienes lo contemplen como una estupidez, como lo que sucede. Ahora, quienes no. Mire, lo cierto es que, más allá de si es o no, ¿no? Cada quien lo interpretará como sea, pues no le hace daño a nadie. Al final no le hace daño a nadie. Digo, podrían estar haciendo cosas peores y pues se ponen a farmear ahora, así denominado. Créame que es todo un fenómeno esto. Si usted no lo ha visto, le invito a que se involucre, de verdad. Está plagado, plagadas las redes sociales de este tipo de circunstancias. Pero bueno, nada que decir. Créame que es todo un fenómeno esto. Así suceden las cosas en la máxima casa de estudios, la UAP. 4:20. Vamos a continuar con la información. Recuerde usted que hoy es jueves de espectáculos, entonces a la media ya viene nuestro compañero Beto Guzmán para hablar del tema de la farándula. En más de la información, también en la UAP, pero ya en cosas serias, está poniendo en marcha 31 nuevas unidades del sistema de transporte universitario, o conocido por sus siglas, el llamado STU. Esto para fortalecer el traslado hacia CU2, entre ellas un camión 100% eléctrico y sin emisiones contaminantes. Las unidades cuentan con cámaras, botones de pánico y el rastreo satelital. Estas son las imágenes de estas unidades, que son nuevas, salidas completamente de paquete, y que ojalá que puedan ser cuidadas también por el alumnado y que puedan ser eficientes para todo el alumnado, que es mucho, de verdad, es mucha, mucha, mucha gente la que ya se está transportando a CU2. Recordar que, pues, esta generación que ingresó recién a las carreras en CU2, pues, mucho más grande que la anterior. Entonces, para que nos demos una idea de todo lo que se está transportando, esta que es un área a la que todavía le falta mucho desarrollo, hay que decirlo, pero que parte del mismo es el transporte. Entonces es correcto, es propicio que se cuide el transporte para los estudiantes. 4:22, y qué bueno, porque créame que yo ya había visto por ahí unas unidades del STU. Híjole, sí, ya estaban también en condiciones no muy favorables. Pasamos con más información ahora del municipio de Atlixco. Se plantaron más de 100 hectáreas de cempasúchil y 80 de terciopelo, cuya producción estará lista para el próximo 25 de octubre, esto en el marco del Día de Muertos. Lorenzo Díaz, representante de productores de la región, prevé visitantes de más de 14 estados de la República. Escuchemos.
1: Tantos terrenos en donde se está haciendo ya la plantación de la flor de cempasúchil. Es la segunda etapa, son los últimos que están plantando. Les quiero decir que más o menos van alrededor de 100 hectáreas de cempasúchil, de terciopelo yo creo que llevamos más de 80. Eso pues lo saben muy bien, que pues por eso nos hacen estar en primer lugar a nivel nacional. Un dato muy importante: hay muchas personas, debido a la demanda, aunque a veces está el precio barato, pero hay muchos que ya tienen contrato.
2: Pues la cosecha está para el 25 de octubre.
1: Sí, el 25 de octubre, hagamos cuentas, ¿verdad? Pero este ya es el segundo proceso. Esta la sembraron aproximadamente hace como un mes o 20 días, para que ya la pasen aquí al surco, ya se desarrolle. Hace un año nos visitaron 14 estados de la República Mexicana, han llegado hasta 16, esperemos que lleguen ya con desde 10 a 14 estados de la República
2: ya con eso pues nos generan todo el movimiento, que toda la producción que se da pues, se va a otros estados.
0: Mucha producción, por supuesto, de la flor de cempasúchil y de la de terciopelo, que se da en esta región de Atlixco, una de las zonas con mayor recaudación en este aspecto. Ya se empieza a plantar desde ahorita, se empieza a sembrar desde ahorita para que cuando se llegue a octubre ya se tenga toda la producción disponible para este tema del Día de Muertos. Sabemos que mueve muchísimo, muchísimo la economía en este aspecto y ojalá que sea una temporada fructífera para todos estos productores. 4:24 p.m. Lorenzo Díaz, representante de productores de la región de Atlixco, también señaló que buscan evitar a todos los revendedores durante la temporada de Todos Santos, ya que las intermediaciones reducen las ganancias que reciben los productores por el cempasúchil y el terciopelo. Escuchemos.
2: Pues esta credencial precisamente identifica a la pues quién es productor de Atlixco, porque sí viene mucha gente que te compra acá en la carretera ya está vendiendo a más precio. Los revendiendo, que son los revendedores. Entonces, cuidamos mucho eso. Que el comprador que venga, que diga, es productor, pues sale, a ver, identifícate. Para eso hacemos el tipo de la organización. Les repito, la organización se llama Frente de Productores, Campesinos, Comerciantes y Concesionarios. Es una organización que abarca los sectores más importantes. Él es concesionario, el señor aquí del sombrero, también es un gran productor. Y así hay de todo. La muchacha que por ahí anda, no sé dónde está, es comerciante. Entonces está integrado para cuidar precisamente, pues eso, todo es bien. Bueno, todo se vale, ¿no? Pero yo creo que quien más debe llevar más recursos al bolsillo, pues es el productor, porque viene aquí lo que le invierte. Y a veces es todo lo contrario, a veces es el que más lleva el revendedor. Entonces buscamos la forma de que el mercado, pues, vendan los productores. Tiene derecho el revendedor, claro, pero pues.
0: 4:25 p.m. y en Noticias de la Casa, Odilon Larios Nava, quien es conductor de Buenos Días, el noticiario de la gente, impartió la ponencia El Poder de la Voz, la radio es un medio rentable, ante estudiantes de la Facultad de Artes Plásticas y Audiovisuales, ARPA, esto en la UAP. Durante su disertación, que contó con la presencia de alumnos de Mercadotecnia y Comunicación, el periodista analizó el panorama actual de los medios masivos. Explicó cómo la radio y la televisión han logrado adaptarse al ecosistema digital y al auge de las redes sociales, transformando sus entornos sin perder su esencia. Esto fue lo que mencionó.
3: A todas estas plataformas y dentro de cada una de las plataformas tenemos a los llamados influencers que también están comercializando, y los medios, pues los medios tradicionales como la tele y la radio han tenido que irse adaptando.
0: Bueno, ahí está esta pequeña ponencia de nuestro compañero Odilon Larios en la zona de ARPA con, ya lo escuchó usted, alumnos de artes, con alumnos de mercadotecnia, con alumnos de comunicación, los que estuvieron presentes en este aspecto, en esta ponencia del poder de la voz. La radio es un medio rentable. Pues enhorabuena y por supuesto que haya sido de provecho para todos aquellos que estuvieron presentes en esta plática. 4:27 p.m. Presentarle también que nuestro mismo compañero subrayó la naturaleza íntima de la radio, destacando que su capacidad para conectar directamente con el oyente le permite mantenerse como una plataforma viva, fidedigna y atractiva para la inversión publicitaria. Escuchemos.
3: Presidente, por favor. ¿Por qué siguen anunciándose en la radio? ¿Por qué siguen buscando estar ahí presentes, además de esto que ya les he mencionado? Por la confianza. La confianza. Cuando tú ves a un youtuber, puede ser que te guste uno de sus episodios y dices, lo voy a ver, pero de repente al siguiente ya no te gustó porque no tiene un tema en específico y luego cambia y luego sus opiniones ya no te gustan. En la radio generalmente tienes a alguien que ya tiene una trayectoria y que pues debe estar ahí presente cuidando precisamente esa trayectoria. Tiene voces, tiene estilos, no es invasivo, esa confianza, el acompañamiento, en este caso, repito, no es invasivo, no es de que exija que estés en una postura viendo y scrolleando, no es que sea la televisión, que si dejas de ver ya no entendiste el chiste. En la radio es la voz la que te está transmitiendo, entonces tú puedes estar en la casa haciendo otra cosa, puedes ir conduciendo. Alguien no va conduciendo y viendo el celular porque seguramente tendría un accidente. No van viendo la televisión porque seguramente ocurre lo mismo. Lo que sí, puedes llevar la radio y la radio te va informando, te va acompañando, te mantiene despierto y es eso, el acompañamiento, la confianza, la audiencia cautiva. Aquí algo es muy importante, aunque hay radios a nivel nacional, es muy importante la presencia de las radios locales porque te permite, en este caso, llegar a un público específico, a un público local delimitado. Y eso, pues, obviamente, si te vas a anunciar como restaurante aquí en Puebla, como un bar, pues no le importaría a alguien de Ciudad de México que hace su día a día que le llegue la señal y lo escuche. Pero cuando lo escucha acá, tienen un cumpleaños y dicen, oye, anunciaron un restaurante y dicen que ofrecen este paquete.
0: 4:29 p.m. y ya se vienen los espectáculos con Beto el Farmeador, dice aquí nuestro productor Alex Denicia. Bueno, ya estamos mal con este tema de las tendencias, pero ya se vienen los espectáculos. Quédese usted, no se despegue. A partir de la media en adelante tendremos más. Mientras tanto, vámonos una pausa y regresamos a Red Ciudadana.
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0: 4:31 y como usted lo puede ver a través de nuestras redes sociales, ya está con nosotros Beto Guzmán. Amigo, te saludo con muchísimo gusto para hablar del tema de la farándula y los espectáculos que nos traes el día de hoy. Antes, déjame hacerte esta pregunta, la tenía yo que hacer. ¿Tú qué opinas de este tema de lo del farmeo de Aura?
1: Pues que qué bueno que farmeen mucha Aura, que le echen ganas.
0: ¿Sí? ¿Sí? ¿Te parece jocoso? ¿Parece una actividad?
1: No lo vería, no asistiría.
0: ¿No? Por gusto. ¿Lo harías?
1: Tampoco lo haría, pero pues que le echen ganas, ¿no? Si se divierten y se desestresan, pues, ¿qué más?
0: Bueno, está bien. Con eso me es suficiente. Ahora sí, amigo, ¿qué tenemos para los espectáculos?
1: Este fin de semana tuvimos un evento muy importante para el cine y para el streaming, que es Disney con el D23, con este evento para fans que hacen anualmente, donde nos anuncian pues todo lo que viene para los próximos años. Y en este caso, la verdad es que no me sorprende. Disney está apostando muchísimo por la nostalgia y los próximos 3 años va a seguir apostando mucho por estos temas nostálgicos, con el regreso de varios íconos importantes y algunos un poco desagradables, uno en específico, pero ya te los iré contando a ver. Uno por uno. Porque resulta, este se realizó en el Honda Center en California, como se hace año con año. 3 días con más de 50 paneles y una estrategia clara, que es usar a sus franquicias más rentables como un ancla emocional para asegurar pues seguir teniendo la fidelidad de su público. En este caso, el que más destacó es, por supuesto, Los Vengadores, Doomsday, que nos entregaron un nuevo tráiler, que además nos entregaron pues bastantes imágenes previas a lo que será esta gran entrega y que estuvo a cargo de Kevin Feige. Lo más importante es que subió acompañado de Robert Downey Jr., que creo que ya lo saben, todo el mundo ya lo sabe, que Robert Downey Jr. regresa a esta entrega de Los Vengadores, solo que en este caso regresa como Doctor Doom, el villano principal de la saga, para darnos pues este choque que van a tener los héroes con ver el rostro de un viejo amigo, pero esta vez con el rostro de un villano, con la máscara de uno de los villanos más fuertes que tiene el universo cinematográfico de Marvel y Marvel en general. También el regreso de Chris Evans, que de nuevo va a interpretar a este Steve Rogers, viejo, ya padre de familia, viajero del tiempo y con una vida hecha y derecha, que parece que se va a presentar como la única esperanza que tendrán los Vengadores contra esta gran bestia que es Doom. La verdad, yo no creo que lo venzan. Y el regreso, por supuesto, de los hermanos Russo, que ya te lo dije cuando hablamos de esta película, sí, que es el único rescate que tenemos de lo que será Avengers Doomsday. Pero en realidad, más allá de Avengers Doomsday, lo que realmente impactó al público es X-Men.
0: Ah, sí, el cast.
1: Que por fin X-Men se une al UCM oficialmente y que van a tener un remake. Sí, es un remake, un reboot de toda la película con nuevos actores. La verdad es que yo no me emocioné tanto, porque ya te había dicho que yo soy muy fan de la franquicia original de los X-Men. Ajá. Y como que esta nueva franquicia no me causa tanta emoción. Pero sí veo que el público en general de superhéroes está muy emocionado, sobre todo porque va a ser dirigida por Jay Kesrier, que también es el cineasta que se encargó de Thunderbolts, y que tenemos a Sadie Sink, esta actriz que participó en Stranger Things y que ya debutó en Spider-Man Un Nuevo Día como Jean Grey, esta portadora de la Fuerza Fénix y que es también la ¿cómo se llama? La telépata más poderosa que tiene el universo de los X-Men. También tenemos a alguien que los fans habían estado rogando muchísimo porque se uniera al universo cinematográfico de Marvel, que es Kit Connor. Kit Connor, que...
0: Yo ahí tengo mi principal queja.
1: A ver, ¿por qué?
0: Cuéntame. Porque es Cyclops.
1: Bueno, sí, es Cíclope, pero ¿cuál es el problema? O sea, ¿no querías que fuera Cíclope?
0: No, no.
1: ¿Por qué? ¿Por el actor? ¿O querías que
0: no
1: fuera?
0: No me pareció un cast tan acertado, la verdad.
1: No, bueno, pues vamos a ver. Yo no tengo nada contra el actor, la verdad es que
0: el actor es bueno, pero... No sé si Es lo que quiero ver en Cyclops.
1: Bueno, está bien, está bien. Pero ahora ya tenemos a Kit Connor como Cíclope. Y también tenemos a Christopher Abbott, que va a encargar al, que va a encarnar al profesor Xavier. Y también a Adam Driver, que se suma como el nuevo villano Mr. Siniestro. Ese es el nuevo cast que nos dieron a conocer con el reinicio de los X-Men, los más destacables, que inicia, bueno, que llega a cines en mayo de 2028. Faltan varios
0: todavía
1: años.
0: Todavía falta.
1: Varios
0: todavía
1: años, falta, muchos sí, años sí, en sí. realidad. Lucasfilm tampoco se queda atrás. Dave Filoni se presentó junto a Rosario Dawson y Hayden Christensen para develar el primer adelanto de la segunda temporada de Ahsoka. Más de 3 años después de que se entregara la primera temporada de Ahsoka, ya tenemos fecha para la entrega de los nuevos episodios de esta segunda temporada. En este caso, llegan para enero del 2027, con Christensen retomando por supuesto el papel de la fantasma del fantasma de la fuerza de Anakin Skywalker, guiando una vez más a su antigua Padawan. Para quienes no ven en cine, es este icónica personaje de piel pues, cobriza, ¿no? Como color arena.
0: Como incluso, no sé, como tirando a naranja, ¿no? No sale como...
1: Tirando a naranja, sus cejas son blancas, con este, pues no sé si son cabellos o cuernos. Este gran personaje que por fin, tras 3 años, regresa con esta segunda temporada. Y vamos a ver qué nos entregan. Parece que la gente fanática de Star Wars está muy emocionada por esta nueva entrega. Y ahora vamos con Pixar, por
0: a
1: supuesto.
0: Ver, Pixar. Aquí, ¿sabes a qué me parece, me huele como, bueno, me suena como a rugidote de tripas por parte de Pixar, de verdad? O sea, como 10,000 secuelas apuntando a la nostalgia, como ¿sí? ya lo decías.
1: Sí, y es lo que viene todo este año. Todo este año ha sido de pura nostalgia, o sea, y no se va a acabar.
0: A mí eso me hace pensar como de verdad, ¿es Pixar tan buen estudio? O sea, ¿hay tan poca ya creatividad como para que sigamos teniendo nada más secuelas?
1: Sí, pues veamos, demos la oportunidad. Porque mira, lo que propusieron, por lo menos la primera película que me proponen, a mí me gusta bastante, que es Los Increíbles 3.
0: Ah, creo que es la única en la que le tengo fe.
1: Exactamente. Dio fecha, falta un montón, para junio del 2028, 10 años después de que se diera la segunda entrega. Esto me pesó muchísimo. La verdad me pesó muchísimo saber que ya pasaron 10 años. Ahorita ya pasaron 8 años desde la última entrega, desde la segunda entrega. Y para cuando llegue...
0: No, sí. 2019.
1: Ajá, exactamente, 2019-18, exactamente. Y van a pasar ya 10 años para esta segunda tercera entrega en junio del 2028. ¿Cómo te sientes?
0: Híjole, pues ya hasta yo digo, no creo que haya pasado tan rápido el tiempo, de verdad me quedo inaudito. Pero a esta sí le tengo mucha fe. Yo a esta creo que es de mis películas favoritas de Pixar.
1: Sí, sí, sí. Hay un cambio importante. Brad Bird va a seguir siendo el guionista y el productor de esta película. Sin embargo, para director cambian por Peterson. Él es el mismo director que hizo la reciente película de Elemental, también de Pixar, que a mí me parece una película bastante bonita, muy bien lograda y con una muy buena historia. Así que le confío mucho como director. Y además de que la historia que nos están proponiendo también me parece muy interesante, porque esta vez los protagonistas van a ser Violeta, Dash y Jack-Jack, que van a estar como encubierta en secreto de sus padres actuando como superhéroes en la ciudad. Me parece bastante adecuado porque si ya tuvimos primero a Mr. Increíble como el protagonista, después a su esposa Miss Increíble, a Elastigirl como la protagonista y ahora a sus 3 hijos, además con Jack-Jack, que aún no develamos cuál es su único poder porque ves que sigue en este proceso de descubrimiento de todos los que tiene. Con Violeta y Dash, vamos a ver qué historia nos cuentan. Yo creo que me da mucha esperanza.
0: Sí, a mí también me da esperanza y la verdad es que le tengo mucho aprecio. Aparte, me parece una historia que Pixar puede sacarle mucho, mucho jugo, de verdad. Pero me da miedo que por precisamente esa ambición de tratar de exprimir la franquicia se quede sin jugo y nos terminen dando algo sin sustancia. Eso es lo que me da miedo.
1: ¿Sabes qué es lo que deberíamos agradecer? Que no la convirtieron en serie. Porque si la hubieran convertido en serie, sí, ahí sí la habrían explotado más no poder.
0: Algo como lo que pasó con... Ay, se me olvidó el nombre de esta película donde aparece este robot, este Baymax. Se me olvidó el nombre.
1: Ay, a mí también se me olvidó el nombre.
0: Grandes héroes.
1: Ajá. Ok.
0: Algo como lo que pasó con Grandes Héroes, que se volvió una serie animada después y le sacaron ya como 10,000 capítulos y como que perdió ya realmente pues la esencia de lo que fue la película original.
1: Pues agradezcamos que esta es película y no serie y que tienen bastante tiempo de preparación, así que pues démosle la chance, vamos a ver qué nos entregan. Y una, aquí viene la que no me emociona.
0: Ah, ya me
1: la que no me emociona y la que quisiera no decir, pero a ver, darles oportunidades, démosle oportunidades a Coco 2, la secuela más esperada por el público latinoamericano o por parte del público latinoamericano. Regresa con el equipo creativo original, que es liderado por Leo Critch y Adrián Molina. La trama busca mostrarnos a un Miguel ya adolescente, ya más metido en la música, pero que debe regresar a la tierra de los muertos para enfrentar un retorno vengativo de Ernesto de la Cruz. Nos mostraron solo un adelanto del arte conceptual. No me encantó. Es que mira,
0: no, a mí tampoco.
1: Hay que decirlo, sí tiene, para quienes no lo han visto, es sí Miguel ya más adolescente, vestido en mezclilla, con su xoloscuintle compañero, y con un corte pues muy latino, sí es muy mexicano, de adolescentes mexicanos, hay que decirlo, los costados y la parte de atrás.
0: Su fade.
1: Sí, exactamente, fade completamente recortado y la parte de arriba pues... Alzada, casi que en manguito, ¿no? Chupado, desordenado. Pero no sé qué parte de México que vayan a querer retomar en esta entrega y cómo vayan a armar la historia.
0: Me es que a mí, ¿sabes qué es lo que me preocupa? Que para mí había cerrado muy bien, sí. Coco 1, o sea, cerró perfecto. Es un círculo en el que explicas de una manera maravillosa la cultura mexicana, lo retratas muy bien. Y aquí no sé qué más tengas que retratar, ¿no? Habrá muchas cosas que seguramente nosotros no tengamos en la cabeza, pero sí me preocupa la forma en las que la vayan a abordar y que puede ser nada más como un refrito, ¿no? Entonces ahí sí siento que sería ya como de, bueno, pues
1: sí,
0: mejor nos lo saltamos.
1: Esperemos que no sea nada más exactamente el mismo discurso, pero con una edad distinta, porque pinta eso, pero démosle la oportunidad. Todavía no nos han dado más detalles de cómo va a ser esta película, no nos han dado ni fecha, así que vamos a ver qué es lo que nos entregan. Pasamos ahora con 20th Century Studios, que nos trae dos títulos generacionales que reaparecen en escena. Primero, la secuela de la película de Los Simpson. Ya nos entregaron la portada, la imagen de lo que será esta nueva película de Los Simpson y algunos pequeños dibujitos de cómo es que están trabajando en esta película. Algo que decían mucho en redes cuando la presentaron es que, presentar la portada lo hace cualquiera, seguramente no tiene nada, pero destaca que ya nos dieron para septiembre de 2027, fecha, el siguiente año, un año. Significa que ya están muy avanzados en el proceso de esta creación de la segunda película de Los Simpson. La primera película, la verdad es que deja la vara muy alta, porque a mí me gustó mucho más con el puerco araña. Me encanta mucho la parte del puerco araña. Entonces, veamos qué referencias nos traen, porque eso sí, ya ha habido una decaída un poco en los capítulos actuales de Los Simpson
0: mucho.
1: Serie.
0: Mucho, ya, decaída sí. Poco me parece.
1: Sí, bastante. Esperemos que en esta película nos entreguen algo muy bueno. También nos dieron algunos avances con imágenes de Homero en un campo de béisbol, persiguiendo una dona. Entonces veamos qué nos entregan en esta siguiente película. Y por otra parte está La Era de Hielo, Punto de Ebullición, con Manny, Sid, Diego y compañía enfrentando esta vez dinosaurios y lava. De esto sí, ya hace unos meses tuvimos un tráiler y pronto la tendremos en escena. Me da bastante esperanza porque creo que hasta ahora La Era de Hielo no ha decepcionado.
0: ¿No ha decepcionado
1: La Era de Hielo? A mí no me ha decepcionado. A mí me gustan todas las películas de La Era de Hielo.
0: Para mí se queda hasta la de los dinosaurios y ya.
1: No, a mí me parece muy bueno.
0: Sí, de verdad.
1: Además, lo que nos dieron en el estreno son como todos estos personajes saliendo volando de un volcán con esta canción icónica de orquesta, muy en cámara lenta. Me pareció muy, muy bello cómo nos lo presentaron.
0: Oye, pero ya cuántas veces ya se acabó el mundo ahí. O sea, ya cuántas evoluciones
1: pero
0: ya pasaron.
1: Pero es que no sabes la teoría de que no estamos yendo en avanzada en el tiempo, estamos yendo en retroceso. Por eso es que estás viendo tantos fines del mundo. Un día vamos a hablar a fondo de La Era de Hielo. Cuando esté más cerca la entrega de este Punto de Ebullición, vamos a hablar a fondo de La Era de Hielo, porque me parece una historia bastante agradable.
0: De todos los proyectos de los que hemos hablado ahorita en este bloque, este es el que menos, o sea, este me da emoción menos 10.
1: No le sabes.
0: No, de verdad que me da emoción menos 10.
1: Veamos qué nos entregan. Y ahora, para cerrar, una de la que ya tuvimos y ya les hemos compartido bastantes spoiler, que es la versión live action de Enredados, que hace poco estuvieron grabando en partes de España, dirigida por Michael Gracie, el mismo que dirigió el Grand Showman, por lo que nos promete algo bastante bueno, porque el Grand Showman es bastante bueno, con Tegan Croft como Rapunzel y Katherine Hahn como la madre Gothel. Eso me encanta, que Katherine Hahn sea la madre Gothel, creo que es lo que más han destacado de esta entrega, y se ve precioso lo que están grabando. Para quienes nos escuchan en radio, la madre Gothel, creo que es lo que más han destacado de esta entrega, y se ve precioso,

0: El diario de la princesa 3 se encuentra en fases avanzadas de preproducción. Vamos a ver qué nos entregan, porque esta vez va a ser una Anne Hathaway que ya regresa adulta, uh-huh. que ya regresa con una hija en la película, y que no regresa con su icónica abuela. Entonces vamos a ver qué historia nos van a contar en esta próxima entrega, pero fases avanzadas de preproducción. Significa, nos falta un montón.
1: Sí.
0: Nos falta un montón, pero además Anne Hathaway recibió el mayor galardón de Disney ese mismo día, que es el galardón como leyenda Disney, por sus aportaciones en tantas películas de Disney y, por supuesto, su gran lanzada a la fama, que fue El diario de la princesa. Cerramos, para ya despedirnos, irnos a un corte, con lo que para mí destaca más y lo que a mí me alegró más, fue ver a Glenn Close, que regresó para darnos a una magnífica Cruella de Vil, porque ella fue la original Cruella de Vil, que salió en 101 Dálmatas en la película de los 90. Pues ahora tenemos a Glenn Close de nuevo caracterizada como Cruella de Vil, en todo su esplendor de villana, con este cabello blanco y negro, esta gabardina gigantesca de peluche negro con rojo. Preciosísima ella, tiene toda la esencia de lo que fue Cruella de Vil en los 90.
1: Sí, toda la pinta, ¿eh?
0: Sí, me encantó que apareciera pues en escena, en esta gran entrega del D23 de Disney. Y así, tienen un resumen y ya saben todo lo que nos contó Disney para los próximos 3 años en este evento de fans.
1: De todo esto, ¿qué es lo que más te emociona?
0: Lo que más me emociona es Los Increíbles 3 y es La Era de Hielo. Lo siento, pero a mí sí me emociona La Era de Hielo. Y Avengers Ultimate, por supuesto.
1: Cada quien. Yo me decanto por X-Men y por Los Increíbles. Pero bueno, usted escoja cuál fue el tema que más le pareció agradable. 4:49 PM, es tiempo de ir al último corte de la información y regresamos para el cierre de Red Ciudadana.
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0: 4:52. Llegamos al cierre de la información y vámonos con el resto de los espectáculos, Beto.
1: Vámonos rápido. Este día, el día de hoy, se estrena algo que a mí me emociona mucho, porque resulta que por ahí de 2010, dos cineastas con apenas $1.5 millones filmaron una película sobre un niño que caía en coma después de quedar atrapado en una dimensión paralela. Nadie apostaba nada por esta película de bajo presupuesto. 16 años después, esta misma historia ya generó más de $740 millones. Y esta semana vuelve a abrir esta puerta una vez más con una advertencia distinta. Ya no hace falta cruzar al otro lado para que lo que vive en esa dimensión te alcance en este mundo. Hoy llega a cines La Noche del Demonio Más Allá del Abismo, la sexta entrega de la franquicia, que es dirigida por primera vez por Jacob Chase, responsable de Coldplay, quien también firmará el guión junto a David Leslie Johnson, Mal Goldrick, guionista del Conjuro 2. Es decir, le saben al terror. La producción sigue en manos del equipo histórico de la saga, los creadores, que son Jason Blum, James Wan y Leigh Whannell. La trama sigue en este caso a Gemma, que es interpretada por Emily Ip, una joven madre que cría a su hija en la misma casa donde ella creció cuando era niña. Sin embargo, en este proceso descubre que ella tiene la capacidad de viajar hacia el más allá, y revela además en este descubrimiento una habilidad inédita en la franquicia. No solo puede visitar la dimensión de los muertos y los espíritus, sino que también puede traer de vuelta al mundo real las entidades que habitan en este mundo, algo que nunca ninguno de todos los personajes que hemos visto que transitan en el más allá en esta franquicia había podido hacer. Lin Shaye, por supuesto, retoma su papel emblemático como la medium que todos amamos, Elise Reiner, guiando la historia desde el plano espiritual, porque recordemos que en esta franquicia ella ya falleció. Con un presupuesto muy módico de apenas $18 millones, la cinta ha recibido las mejores críticas de todas las películas que tiene la saga. En Rotten Tomatoes ostenta un 74% a 76%, y en IMDb ostenta un 71% por parte del público. Históricamente sí es la que ha sido mejor puntuada de toda la franquicia. Todo comenzó, esta historia vamos a remontar un poco a sus orígenes, en un festival de Toronto en 2010, donde James Wan y Leigh Whannell presentaron La Noche del Demonio, la primera entrega, protagonizada en ese entonces por Patrick Wilson y Rose Byrne, filmada con un presupuesto microscópico, es que es casi nada este presupuesto, de $1.5 millones. En ese entonces, la cinta recaudó $100 millones en todo el mundo. Es decir, un retorno de la inversión que supera el 70 veces lo invertido. O sea, fue un éxito rotundo. Fue heredera directa del modelo de bajo costo que Whannell y Oren Peli ya habían perfeccionado con El Juego del Miedo, la versión de 2004, que también tuvo un presupuesto de alrededor de $1 millón y que resultó con una ganancia de $400 millones, lo cual es bastante bien para la película. El núcleo conceptual de esta saga en específico, Insidious, la casa del demonio, es el más allá, que es un plano astral paralelo al mundo de los vivos, accesible mediante proyección astral, donde el alma se desprende del cuerpo dormido y puede quedar atrapada si algo en el lado material, en este lado terrenal, la retiene. Parte esencial de esta atmósfera y de lo que esta franquicia es precursora es este sonidito, esta partitura de violines disonantes que compuso Joseph Bishara. Es este sonidito chirriante, molesto, y que es muy icónico de esta franquicia cada que va a aparecer uno de los demonios. Hay que saber este dato curioso: quien compuso esta partitura, Joseph Bishara, también es quien interpreta físicamente al icónico demonio del rostro rojo, el de la primera película, la criatura que definió la franquicia en sus inicios. Esta combinación es lo que es muy precursora esta película y por lo que más la reconoces. Esta cinta franquicia, exactamente. Para quien quiera ponerse al día, porque ya les comenté, hoy se estrena.
2: Hoy se estrena
1: la película. Si quieren ponerse al día antes de que llegue el fin de semana en que la vean, si es que se dan la chance, Deben comenzar por La Noche del Demonio, que se estrenó en 2010, que introduce a los Lambert, la familia principal, y al demonio del rostro rojo, ícono de la franquicia. Después sigue La Noche del Demonio, capítulo 2, estrenada en 2013, que retoma a la familia minutos después del final de la primera cinta y revela que Joss estuvo poseído desde la infancia por el espíritu de la novia en negro, que es el otro ícono de la franquicia. Esta imagen de un cadáver completamente oscurecido con su velo de novia. Uh-huh. Es el segundo ícono de la franquicia. Después sigue La Noche del Demonio, capítulo 3 de 2015, que es una precuela dirigida por el propio Wannell en su debut como director, centrada en una adolescente que es acosada por una entidad conocida como el hombre que puede respirar bajo el agua. Después de esto sigue La Noche del Demonio, La Última Llave, de 2018. Esta ya profundiza mucho más en el pasado de esta medium Elise, que es el ícono de la franquicia también, que regresa a la casa de su infancia en Nuevo México, donde nos revelan que su propio padre le encerraba en un calabozo. Y La Noche del Demonio, La Puerta Roja, de 2023, dirigida por Patrick Wilson, que cierra el arco de los Lambert con Dalton, su hijo, ya en la universidad. Dato importante: El Conjuro, la franquicia del Conjuro, no tiene nada que ver con La Casa del Demonio. Ajá. Es muy fácil confundirlo porque también la dirige y la creó James Wan. Y él, por diversión, nada más por molestarnos, mete varios huevos de Pascua en la película del Conjuro para...
0: Pero no tiene nada que ver.
1: Son dos franquicias completamente distintas. No se confundan. Así que El Conjuro, no tienen que verlo. Algo que sostiene a esta franquicia es Elise Reiner, por supuesto, porque la imagen cálida de esta medium es la que sostiene la historia frente a toda la oscuridad que nos presentan con estos monstruos que hay en toda la franquicia. Ahora resulta que 16 años después de aquella proyección astral de bajo presupuesto, La Noche del Demonio demuestra que el terror no necesita reinventarse por completo. Basta con abrir una puerta más hacia el más allá. Mientras el público siga temiendo a lo que acecha del otro lado, la saga seguirá encontrando una manera de regresar a ese terror.
0: Bueno, pues ahí está la información de los espectáculos, muy completa, Beto. Como siempre, sabes que esta es tu casa y te esperamos el próximo jueves. A nombre del equipo de producción, Jonathan Cruz, Juan Carlos López Corte, Alex Denicia, su servidor Max López, los espera el día de mañana en punto de las 4 de la tarde. Hasta la próxima.
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1: Puebla se prepara para el Encuentro Nacional del Mezcal. ¿Qué tal? ¿Cómo le va? Le saluda con muchísimo gusto su servidor Max López al micrófono para informarle en este radar de las 17 horas que Puebla se prepara para vivir el Encuentro Nacional del Mezcal Puebla 2026 del 3 al 6 de septiembre en el Centro de Convenciones William O. Jenkins. Será sede de una celebración que reunirá tradición, sabor y orgullo poblano. Con mezcal y amor, todo sabe mejor. La Fiscalía General de la República informó que, en coordinación con la Secretaría de Marina, la Secretaría de Relaciones Exteriores y la Secretaría de Seguridad y Protección Ciudadana, trasladan de Argentina a México a Fernando N., ex servidor público posiblemente relacionado con una red criminal dedicada al contrabando, dispersión y contribución de combustible. El gobernador Alejandro Armenta Mier llamó a las familias poblanas a sumarse al rescate de las cuencas y la protección de los bosques, con acciones que permitan recuperar el agua y garantizar un futuro para las próximas generaciones.
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1: En Tlahuapan, el gobernador Alejandro Armenta Mier encabezó una jornada de reforestación en la cuenca del Alto Atoyac, donde se plantaron 177.950 árboles nativos y endémicos como parte de la meta estatal de 2 millones para 2026. La Secretaría de Educación Pública de Puebla mantiene una mesa de atención para alumnas y familias de la Escuela Normal Rural Carmen Cerdán en Teteles de Ávila Castillo, con orientación y seguimiento a sus procesos académicos y administrativos. Lilia González Martínez, beneficiaria de las ferias de paz en Huauchinango, reconoció la atención y los servicios gratuitos acercados a la población que permiten realizar consultas y estudios sin representar un gasto para las familias. 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El clima hasta este momento es de 23 grados centígrados. 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En los controles, Martín Tapia. Para el radar le informó Max López. Excelente tarde.
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0: Muy buenas tardes, gracias por acompañarme en este espacio informativo. A lo largo de esta hora le estaré contando las noticias más importantes generadas hasta este momento. También las actualizaciones, las últimas horas que son muy importantes. Y también aquí recibimos sus reportes al 2222-38-2990. Sin más, iniciamos con la información en Red Ciudadana.
1: 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Si usted está ahí, usted tiene la noticia. 2222-38-2990. Usted reporta. 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
0: Y como siempre, es un gusto saludar con mucho gusto al equipo que hace posible esta transmisión. Saludamos con mucho gusto a nuestros compañeros Jonathan Cruz en la producción. También está nuestro amigo Juan Carlos y Alex Denicia, que se encuentra por ahí. Beto ya está con nosotros, Alberto Guzmán, para los espectáculos más adelante. Y con todas estas noticias, que porque hoy la verdad es que traemos muy buenas para cada uno de ustedes y los amantes del K-pop. Y nos vamos de lleno antes con esta información que es muy importante, porque le voy a compartir y a recordar lo siguiente, porque en las oficinas de Telcel del Boulevard Norte se registraban pues estas largas filas de los clientes que iban a acudir a registrar sus líneas telefónicas. Recordemos que ya vencieron para algunos el periodo para poder registrarse. Algunos señalaban que hasta 3 días tenían sin cobertura luego de que el 15 de agosto venciera el plazo para registrar las líneas con terminación 0. La afluencia continuaba y se pidió acudir con documentación completa porque muchos estaban ya formados y a la mera hora los regresaban porque no llevaban su CURP o estas actualizaciones que tienen que tener. Además, bueno, pues es muy importante señalar que tras vencer este 15 de agosto el plazo para las líneas con terminación 0, pues las compañías telefónicas aplicaban estas suspensiones temporales a los números no registrados. Téngalo en cuenta porque ya se vienen las demás fechas para las demás terminaciones. Por ejemplo, la siguiente fecha pues es el 31 de agosto, es decir, ya próximamente. Esto para líneas con terminación 1, así que preste mucha atención, cuyos usuarios deben vincular su línea con CURP e identificación oficial para evitar la suspensión. El trámite puede realizarse en línea o en centros de atención sin consumo de datos móviles para que usted lo tenga en cuenta. Y estamos viendo justamente este calendario, ¿no? Que tenemos la próxima fecha, ya le había recordado, para el 31 de agosto con la terminación 1. Posteriormente, en septiembre, este 15 y el 30 de septiembre, las terminación 2 y 3. En octubre, de igual manera, el 15 y el 31 de octubre, terminación 4 y 5. En noviembre, terminación 6 y 7. Y ya finalmente para diciembre, las terminaciones tanto el 15 de diciembre, pues el 8 y también el 9. Para que usted lo tome en cuenta, es bueno pues esta invitación que también se le hace para consultar la fecha límite para vincular el pago, pues esta línea de prepago, ¿no? Que es muy importante vincular para que no se lo vayan a cortar. Parte de la información cuando ya son las 5:10. Y nos vamos a más detalles, cambiando de tema, porque le voy a presentar información muy importante que tiene que tener en cuenta. A nivel nacional, estamos hablando en Estados Unidos, uno de cada 10 adultos de 23 a 29 años pasan días enteros sin contacto presencial con nadie, reflejo del aislamiento que se tiene social, persistente, actual además, y que afecta a parte de la juventud tras la pandemia. Expertos advierten que esta tendencia podría tener efectos de la salud mental y en la integración comunitaria. El reporte completo con mi compañero Max López.
2: La pandemia terminó hace algunos años, pero para algunos jóvenes sus efectos sociales todavía no terminan. Una investigación retomada por el Financial Times encontró que en Estados Unidos, uno de cada 10 jóvenes de entre 23 y 29 años pasó un día completo sin tener ningún contacto presencial con otra persona, de acuerdo con datos de la encuesta estadounidense del uso del tiempo de 2023. Y hay un dato que vuelve más preocupante este fenómeno. Antes de la pandemia, incluso entre los jóvenes más aislados, el tiempo diario de convivencia presencial rondaba una tercera parte del día. Para 2023, entre el grupo más desconectado, prácticamente había desaparecido. Pero el problema no significa que toda una generación haya dejado de socializar. Lo que aparece es una creciente desigualdad social. Mientras muchos jóvenes recuperaron sus rutinas después de las restricciones sanitarias, otros quedaron atrapados en hábitos de aislamiento que se volvieron más difíciles de romper. Y no todo tiene que ver con las redes sociales. El trabajo remoto, las compras por internet y el entretenimiento digital también han reducido encuentros cotidianos que antes ocurrían casi sin planearlos. Convivir con compañeros de trabajo, encontrarse con amigos o simplemente estar rodeado de otras personas. Los datos más recientes confirman que los jóvenes siguen siendo especialmente vulnerables. Un estudio publicado este año basado en información de 2024 encontró que el 23.3% de los adultos de 18 a 29 años reportaba soledad frecuente, la cifra más alta entre los grupos de edad analizados. Y hablamos de algo más que sentirse solo. La soledad y el aislamiento social están asociados con problemas de salud física y mental, por lo que en Estados Unidos ya son considerados un asunto de salud pública. La gran pregunta ahora es cómo reconstruir esos vínculos cotidianos, porque para algunos jóvenes el confinamiento terminó hace años, el aislamiento no necesariamente.
0: Pues la verdad, un poco triste la situación, porque estos jóvenes ya no conviven ahora, ya no salen a divertirse, obviamente sanamente, y bueno, pues se la pasan encerrados en su mundo de la tecnología, también pues viendo sus series, televisión, y sin duda alguna pues se va perdiendo esa chispa, ¿no? De cuando conocías a una persona nueva y se hacían amigos y posteriormente, bueno, pues hacían actividades incluso deportivas, pero estas son las cifras específicas que nuestro compañero Max López nos compartió al respecto. Y nos vamos con más información cuando ya son las 5:13. Le voy a compartir lo siguiente, porque Odilon Larios Nava, usted lo conoce, conductor de Buenos Días, el noticiero de la gente, impartió la ponencia El Poder de la Voz, la radio es un medio rentable. Esto ante estudiantes de la Facultad de Artes Plásticas y Audiovisuales de la UAP, y durante su disertación, que contó con la presencia de alumnos de Mercadotecnia y Comunicación, el periodista analizó el panorama actual de los medios masivos, que también tienen este rol muy importante. Explicó cómo la radio y la televisión han logrado adaptarse al ecosistema digital y sobre todo este auge de las redes sociales, que ya lo veíamos, ¿no? Los chicos vienen ya obviamente con este chip, este sistema de que quieren ver y consumir más redes sociales. Entonces, bueno, pues aquí es donde se hace la fusión también de los medios de comunicación. Y de esta manera se transforman sus formatos sin perder su esencia. Vamos a escuchar a continuación parte de las declaraciones.
3: A todas estas plataformas, y dentro de cada una de las plataformas tenemos a los llamados influencers, que también están comercializando. Y los medios, pues los medios tradicionales como la tele y la radio, han tenido que irse adaptando para...
0: Pues estas charlas que se dan, y sin duda algunas son muy importantes, más adelante le voy a platicar ahí por ahí los consejos que dio a los alumnos y también, bueno, pues todos los detalles de esta información. Ya volvemos.
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0: 5:18 y continuamos con más información aquí en Red Ciudadana. Le voy a platicar, más bien seguir platicando de este tema que estábamos tocando antes de irnos a corte sobre nuestro compañero Odilon Larios, quien es periodista y que estuvo charlando con los alumnos de la UAP. Y también, bueno, pues subrayó esta naturaleza íntima de la radio, destacando que su capacidad para conectar directamente con el oyente le permite mantenerse como una plataforma viva, por lo cual también es atractiva para la inversión publicitaria. Vamos a escuchar a continuación parte de lo que mencionaba.
1: Y ahora se tiene que dividir entre muchos otros. De tal manera, podemos seguir adelante, por favor. De tal manera que, pues ahora el pastel lo están acaparando en un casi 60% la industria digital, en donde, por supuesto, la radio y la televisión también ya tienen alguna presencia. Luego sigue la televisión y posteriormente la radio. En este punto, pues es muy importante señalar que la radio sigue siendo un medio vigente, rentable, con impacto, porque su fortaleza no es la tecnología precisamente, sino algo inmaterial y algo muy humano. Recordemos que nosotros seguimos siendo pues individuos homo sapiens y como tal, con todos los resabios que tenemos genéticamente. Entonces, estamos hechos, aún no nos hemos adaptado para el tema de estar scrolleando todo el tiempo, de estar viendo. De hecho, si ustedes pueden ver cuando está mucho tiempo en la computadora o en el celular, pues ya nos duelen las manos, las cervicales, por la postura, porque esto no ha pasado el tiempo necesario para adaptarnos. Y sin embargo, los oídos, los sentidos, los tenemos muy a flor de piel, y por eso es que la radio, la voz, la capacidad de modulación sigue siendo algo que da tranquilidad, que transmite, que comunica a quienes nos están escuchando, y por eso es que la radio sigue siendo vigente. Ustedes recordarán, bueno, no recordarán, porque ustedes no.
0: Finalmente, nuestro periodista Odilon Larios Nava, pues también mencionó y destacó los atributos que garantizan la permanencia de la radio comercial, muy importante lo que él destacaba. Detalló que los anunciantes apuestan por la credibilidad de los conductores y también el fuerte impacto que tiene el mercado local, donde las marcas regionales encuentran un aliado clave para su crecimiento. Y claro, este acercamiento que él mencionaba que tenemos con la gente, lo vemos a diario, ¿no? Porque nosotros tan solo en estar en esta plataforma, Red Ciudadana, sabemos que nos llegan sus reportes, sabemos que nos llegan sus comentarios. Entonces es lo bonito, ¿no? A comparación de otras cosas, sin duda alguna, esto es una profesión muy digna, pero sobre todo que la radio sigue imponiendo, ¿no? Es muy importante señalarla, pero vamos a escuchar a continuación parte de sus declaraciones para ver él qué es lo que menciona.
1: Pasar al siguiente, por favor. ¿Por qué siguen anunciándose en la radio? ¿Por qué siguen buscando estar ahí presentes, además de esto que ya les he mencionado? Por la confianza. La confianza. Cuando tú ves a un youtuber, puede ser que te guste uno de sus episodios y dices, lo voy a ver, pero de repente al siguiente ya no te gustó porque no tiene un tema en específico, y luego cambia y luego sus opiniones ya no te gustan. En la radio generalmente tienes a alguien que ya tiene una trayectoria y que pues debe estar ahí presente cuidando precisamente esa trayectoria. Tiene voces, tiene estilos, no es invasivo. Esa confianza, el acompañamiento, en este caso, repito, no es invasivo, no es de que exija que estés en una postura viendo y scrolleando, no es que sea la televisión, que si dejas de ver ya no entendiste el chiste. En la radio es la voz la que te está transmitiendo, entonces tú puedes estar en la casa haciendo otra cosa, puedes ir conduciendo. Alguien no va conduciendo y viendo el celular porque seguramente tendría un accidente. No van viendo la televisión porque seguramente ocurre lo mismo. Lo que sí, puedes llevar la radio y la radio te va informando, te va acompañando, te mantiene despierto. Y es eso, el acompañamiento, la confianza, la audiencia cautiva. Aquí algo es muy importante, aunque hay radios a nivel nacional, es muy importante la presencia de las radios locales porque te permite, en este caso, llegar a un público específico, a un público local delimitado. Y eso, pues, obviamente, si te vas a anunciar como restaurante aquí en Puebla, como un bar, pues no le importaría a alguien de Ciudad de México que hace su día a día que le llegue la señal y lo escuche, pero cuando lo escucha acá, tienen un cumpleaños y dicen, oye, anunciaron un restaurante y dicen que ofrecen este paquete.
0: Parte de la información cuando ya son las 5:23. En más de los detalles y pasando rápidamente a otros temas, le voy a confirmar que la SEP Puebla mantiene una mesa de atención para alumnas y familias de la Escuela Normal Rural Carmen Cerdán, justamente en Tetelas de Ávila Castillo, con orientación y seguimiento a sus procesos académicos y administrativos, porque sabemos que ellos tenían un problema muy clave y que obviamente las denuncias continuaban acerca de estos inconvenientes que ellas señalaban. Básicamente el comunicado dice lo siguiente, se los voy a leer. La Secretaría de Educación Pública del Estado de Puebla informa que mantiene la mesa de atención conformada por personal de los tres niveles de gobierno. Esto para dar atención a las alumnas, así como madres y padres de familia de la Escuela Normal Rural Carmen Cerdán, ubicada en el municipio de Tetelas de Ávila Castillo, y otorgar acompañamiento permanente. En este punto de atención, el objetivo es facilitar orientación ante las inquietudes de las estudiantes, sus familias, y dar seguimiento a los procesos académicos y administrativos que ofrece la institución, con el propósito de mantener una comunicación directa y atender oportunamente sus planteamientos. Con estas acciones, el gobierno del estado, a través de la SEP, fortalece el acompañamiento y la atención a las alumnas y sus familias, en congruencia, desde luego, con la visión de la presidenta de México, Claudia Sheinbaum Pardo, y del gobernador Alejandro Armenta, de impulsar una educación pública con bienestar, diálogo y atención permanente. Pues ahí está el comunicado de la Secretaría de Educación Pública, que va a acompañar directamente, pues, en todo este proceso, aquellas alumnas que denuncian justamente, pues, estas situaciones que han tenido. Parte de los detalles cuando ya son las 5:25. Y nos vamos rápidamente a sus reportes, que son muy importantes, al 22-22-38-29-90, leyendo cada uno de sus comentarios, además, y todo lo que nos llega. Por ejemplo, ahorita información, pobladores de San Miguel, el Osochitlán, reaccionaron ante un presunto intento de secuestro contra un ex regidor, y de acuerdo con los primeros reportes, los habitantes se enfrentaron a los presuntos agresores. Durante los hechos, uno de los señalados como presunto secuestrador perdió la vida. Esta es la información que nos señalan, perdió la vida, mientras que otros habrían escapado. ¿Qué tal este reporte desde San Miguel, el Osochitlán, donde nos comparten esta información que es muy importante, porque sabemos que ahorita se está dando, pues, mucho este tema, ¿no? Donde es el intento de secuestro contra un exregidor, para que usted lo tome en cuenta y también, pues, tome sus precauciones si es que vive por ahí, por el Osochitlán, o ahí mismo, para que usted lo tenga en cuenta. Ya son las 5:26. Y en más de sus reportes, Red, que nos llegan al 22-22-38-29-90, también le voy a confirmar lo siguiente. Tenemos un caso muy especial o específico que aquí nos compartieron, donde la familia de Axel, de tan solo 4 años y originario de San Felipe de Nextepec, pidió apoyo para que el menor sea valorado por un gastroenterólogo, pediatra, desde luego, en el Hospital para el Niño Poblano. Su madre, quien es Angélica Juárez, explicó que el niño presenta estreñimiento severo desde hace 1 año, lo que le dificulta evacuar con normalidad, por lo que requiere atención especializada, porque el niño, pues, sufre, tiene estos dolores, estas complicaciones. Y es que imagínese usted estar todo el tiempo, pues, inflamado, con este dolor, no poder evacuar muy bien. Si tan solo nosotros, cuando nos enfermamos, a lo mejor del estómago o lo que sea, pues la sufrimos. Ahora este pequeño, que tan solo tiene 4 años y que va entendiendo justamente su cuerpo, apenas lo va relacionando, va viendo para qué sirve, pues, cada parte de él. Entonces es una situación muy crítica, por lo cual piden esta intervención, y desde luego aquí le vamos a llevar el reporte completo. Seguramente las autoridades van a voltear a ver este caso, que esperemos que sí, y que, bueno, pues, atiendan al pequeño Axel de tan solo 4 años. Parte de los reportes cuando ya son las 5:27. Y en vez de la información, le voy a compartir que se reportaban 2 personas lesionadas, tanto un hombre y una mujer, tras detonaciones de arma de fuego en la colonia Aquiles Cerdán, donde testigos señalaron que 2 hombres en motocicleta huyeron hacia Hermano Cerdán, posiblemente, pues, los que fueron y actuaron actuaron, ¿no?, en contra de estos sujetos, un hombre y una mujer, que resultaron lesionados por estas detonaciones de arma de fuego en la colonia Aquiles Serdán. Estamos viendo parte de la información, estas imágenes que puede encontrar en nuestras redes sociales, arroba la red 5 radio, y desde luego vemos, pues incluso ya, ¿no?, las autoridades que tomaron el caso, acordonaron la zona. Ahí vemos a la patrulla, las patrullas, los elementos de seguridad que son muy cautelosos en esta, en estos casos, y que van a dar investigación. Y bueno, posteriormente también le vamos a estar compartiendo el informe cuando ya lo tengan completo. Ya son las 5:29. Y nos vamos a más información, porque le voy a presentar esta situación en Acatlán de Osorio, porque regidores reiteraron ante la Comisión Permanente del Congreso de Puebla su petición de destituir a la presidenta municipal Guadalupe Bárcenas, al señalar que no existe un diálogo con la edil. El Congreso va a revisar estos señalamientos conforme el procedimiento legal correspondiente, pero vamos a escuchar a continuación parte de las declaraciones, por qué hacen estos señalamientos.
2: El oficio RRS diagonal 016 diagonal 2026 y anexo que suscriben las regidoras y regidores y el síndico municipal integrante del nuevo ayuntamiento de Acatlán, Puebla, por el que informan del agotamiento de vías de diálogo y reiteran solicitud de revocación de mandato de la presidenta municipal de ese lugar a la Comisión de Gobernación y Puntos Constitucionales y copia de conocimiento a la Comisión de
0: Pues parte de la información, y sabemos que este caso ya sigue teniendo todavía pues esta discusión ante el tema, los pobladores de plano pues ya no quieren que siga el edil, pero también vamos a darle continuidad a este asunto, y posteriormente conforme avance aquí también le vamos a presentar cada uno de estos progresos que se tengan en cuestión al caso. Ya son las 5:30, momento de hacer una pausa, pero no le cambie, porque usted sabe que regresando tenemos a mi compañero y amigo Alberto Guzmán. Ya volvemos.
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0: 5:34 y con nosotros ya se encuentra nuestro amigo y compañero Alberto Guzmán. ¿Cómo estás, Beto?
1: Muy bien, me siento bastante alegre el día de hoy. Tenemos buenas noticias para el ratito. Y me ibas a contar algo, ¿no?
0: Sí, la verdad que sí tenemos buenas noticias y dentro de ellas, yo te pregunto, Beto, ¿ya probaste el chile, algún chile en nogada? ¿O
1: por
0: te gusta
1: supuesto,
0: más bien el chile
1: por
0: en nogada?
1: Por supuesto, ya, hasta ahora he comido creo que como 3 chiles en nogada.
0: ¿3?
1: En lo que va de esta temporada. ¿Son poquitos?
0: Pues no, digo que son como que una buena cantidad, ¿no? Porque sí. Va empezando, bueno, ya empezó desde hace ratito, pero como que todavía el mes de agosto es justamente para darle este sabor a los chiles en nogada, ¿no? Para disfrutarlos y demás. 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Así que ya sabes, si probaste ese chile en nogada que merece llevarse el reconocimiento, nomínalo. 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Así que Beto, ya escuchaste ahí, si quieres nominar a alguien de estos 3 chilitos que ya te comiste, bueno, pues ahora es tiempo de que nomines a tu favorito.
1: Y mira, entre tantos temas de espectáculos, también les podría dar spoilers de cuánto, no se los voy a dar, por supuesto.
0: Ah, bueno, bueno.
1: Pero de todas las nominaciones que nos han llegado, sí tenemos algunos que son favoritos en Puebla, ¿eh? Sí, hay particulares chiles que nos han llegado en estas nominaciones que...
0: Ya son consecutivos.
1: Ajá, exactamente, repetitivos. Que la gente vota mucho por ellos, pero vamos viendo cómo avanzan también estas nominaciones.
0: Sí, la verdad que ya se viene y que estamos muy emocionados por este concurso. Pero bueno, ahora sí nos vamos con estos temas que son muy importantes también en el mundo del espectáculo, porque para eso ya te tenemos aquí. Así que, ¿qué nos traes hoy?
1: Les traigo, como siempre, como ya se nos hizo costumbre, vario tema, una lista larga, de diferentes formas. Primero vamos a empezar con cine, nostalgia, por supuesto, como siempre, y superhéroes, porque no sé si ya te enteraste que Anne Hathaway va a regresar con el diablo viste la moda.
0: No, esa ya pasó.
1: Con el diario de la princesa 3.
0: Ay,
1: con el
0: sí.
1: Diario de la princesa 3. El problema y lo triste es que regresa sin Julie Andrews, la actriz que representaba a su abuela en esta película del diario de la princesa.
0: Del diario de la princesa 3.
1: Eso dije. Disney ya está avanzando oficialmente con la tercera entrega de esta franquicia, haciendo realidad el sueño de millones de fans al confirmar el regreso de Anne Hathaway como Mia Thermopolis. La gran ausencia, como ya les dije, de la icónica Julie Andrews confirmó que no retomará su inolvidable papel de la reina Clarice Rinaldi. Exactamente. Argumentando que para ella ya pasó esa época en la que tendría la oportunidad de reinterpretar a este personaje que acompañó a Mia Thermopolis en su descubrimiento como heredera. Y además que la cinta estará bajo la dirección de Adeline Joyride y busca continuar con la historia real años después de la segunda película, conectando la nostalgia con una perspectiva un poco más fresca, como ya hemos visto en esta nueva visión de Disney, que tiene de sí retomar lo nostálgico, pero al mismo tiempo darnos un poco de una perspectiva distinta. Por lo que he visto en algunos spoilers, avances, ideas que se tienen por parte de los fans, es que vamos a tener esta Mia Thermopolis ya casada, ya pues reina, con una hija, y vamos a ver cómo se va a desarrollar esto. Incluso había rumores de la participación de, se me fue el nombre de la actriz que está en la Odisea y también está en Spider-Man, la novia de Tom Holland, Zendaya. Había varios rumores de la participación de Zendaya en esta nueva entrega. Yo creo que no va a pasar. Que no va a pasar.
0: Sí, yo también, pero como que no. O sea, no es por nada, pero no, o sea, como que sí, no.
1: No creo que pase. Pero vamos a tener el diario de la princesa 3. Hablando de esto de nostalgia y cine, más bien ahora yéndonos a streaming, lo que ya les platicaba el fin de semana de Camp Rock 3.
0: Uy, que ya está
1: Mira, yo tengo una queja. Demi Lovato en la alfombra roja nos dijo, ay, sí que voy a participar, que voy a aparecer. Demi Lovato, 5 minutos en pantalla no son participación.
0: Tú nos habías dicho eso, que iba a estar.
1: Sí, y sí estuvo, 5 minutos.
0: No, ¿cómo crees?
1: 5 minutos en pantalla es un cameo esporádico de Demi Lovato, no es participación en la película. Con productora ejecutiva nos quedamos. Apareció, la película es muy buena, se la recomiendo. A mí me gustó. Tengo un problema con los regresos que nos trae Disney últimamente, que es que parece que el discurso está muy atropellado y muy rápido.
0: Okay.
1: Yo sentí que este discurso estuvo muy atropellado y muy, muy rápido, como que no desarrollaban bien todos los discursos y los argumentales que nos estaban abriendo. Mm. Palomera está en la película, no es una película para nominaciones ni de culto, pero está Palomera y es muy juvenil.
0: Claro.
1: Y sí nos abre la puerta a que probablemente tengamos próximas entregas o quizás incluso una serie. A mí sí me gustaría ver una serie desarrollando a la banda que nos presentan en Camp Rock 3, que son teloneros de Connect Tree, que representa a los Jonas Brothers. Vamos a ver qué nos entregan próximamente, pero es muy buena película, así que dense la chance este fin de semana, ya está en Disney Plus para que le puedan echar un ojo. Además, te tengo otra noticia que a mí me emociona mucho por parte de Studio Laika, los mismos creadores de Coraline. Ya nos presentaron el tráiler de Wildwood, su nueva joya de stop motion. Los aclamados creadores, ya te dije, de Coraline y Kudo deslumbraron por completo al internet al revelar el esperado primer avance de su nueva película tras varios años de trabajo minucioso. Está basada también en un libro, en la novela de Connie Mellon. La trama sigue la emocionante historia de una joven Pruma Kiel en su intento por rescatar a su hermano pequeño, adentrándose en un bosque mágico lleno de oscuros peligros. Y como puedes ver, les describo un poquito para quienes están en la radio. Tenemos una imagen de una de las productoras que está realizando esta película de Laika Wildwood, manipulando parte de lo que será la escenografía y todo esto que ocupan en el stop motion para crear una película. Y a mí me parece bellísimo, porque si bien es una especie de arreglo foral pequeño en forma de W que están poniendo en el piso, el resto que los rodea parece naturaleza real, lo cual creo que le va a dar un toque bastante bonito, bastante realista y bastante inmersivo a la película. Después tenemos una imagen de una inmensa mansión que parece, si a mí me dices que esto es de vida en vida real, yo te lo creo, porque los detalles en cómo van difuminando las sombras y las luces,
0: están cuidando cada detalle.
1: Están cuidando muchísimo los detalles de esta nueva entrega. Vamos a ver qué nos dan con esta. La verdad es que nos van a dar calidad. Para quienes no han visto Coraline, que dudo que no hayan visto Coraline, saben que Coraline es una película de culto en el stop motion, uno de los más logrados en la historia. Y ahora tenemos este Wildwood con la misma empresa, con la misma casa productora, estudio. Yo creo que nos espera la mejor película, una de las mejores películas del año que vamos a tener.
0: ¿Cómo dices que se va a llamar?
1: Se va a llamar Wildwood. No, y vean, se los describo también para radio. Tenemos una imagen de la protagonista volando encima de un águila, pero cada una de las plumas del águila perfectamente pincelada, trazada, parecen como si fueran miles, cientos de hojas de árbol y al mismo tiempo preciosísimo. Es que realmente precioso. Y ve las arrugas que hay en las ojeras, en la frente, la calidad del cabello.
0: La protagonista también.
1: Exactamente. La tela de la bufanda es precioso, preciosísimo. El concepto visual que nos está presentando una vez más Laika en este stop motion. Así que tengo muy abierta la expectativa por esta película. Yo creo que va a ser una joya. Además, pasemos a otro tema, vámonos de nuevo al mundo del streaming con Linternas de DC Studios, que va a reinventar a los Linterna Verdes, pero en un estilo de detectives. Ya la tenemos disponible en Disney Plus, ya la pueden ver, es dirigida por... En Disney Plus, discúlpenme. es dirigida por James Gunn y DC Studios. Presentaron oficialmente a Linternas, esta ambiciosa serie que reescribe las reglas de la franquicia al enfocar a los legendarios Linterna Verde, pero desde una perspectiva completamente diferente y bastante madura. Está inspirada directamente en la narrativa oscura de True Detective, la historia que sigue a los célebres agentes intergalácticos Hal Jordan y John Stewart investigando un misterioso y sangriento asesinato en el corazón de la Tierra. Llegan ellos como pues detectives casuales. Imagínate a los Linterna Verdes con los poderes de un Linterna Verde, con su anillo de Linterna Verde, pero investigando un caso de asesinato de homicidio en la Tierra, como cualquier otro detective americano. Normal, claro. El proyecto lo que está buscando es alejarse por completo de los efectos visuales de CGI del pasado para centrarse en un thriller un poco más terrenal, un poco más televisivo, muy intrigante y además cargado de una tensión dramática para la pantalla chica. Para que la busquen y le den una oportunidad de verla, yo le voy a dar la oportunidad. Mira, ya sabes que yo ya por DC no tengo muchas esperanzas. Red Ciudadana también sabe que ya les expresé muchas veces que yo por DC ya no tengo ninguna esperanza. Yo ya, por mí, ya le daría el descanso eterno a todo lo de DC en el cine. No. Pero regresan con Linternas, una serie. Vamos a ver si nos dan una buena entrega, una entrega interesante. Ya tienen para verla este fin de semana completa.
0: Claro.
1: Así que veamos, veamos pues qué es lo que nos entrega.
0: Antes de que pases al otro, acá nos están saludando a través de nuestra transmisión de Facebook. Y saludamos con mucho gusto a Connie Ángel y también Oscar Pineda nos escribió. ¿Puedes mandar a saludar a la familia Pineda? Pues con mucho gusto los estamos saludando, que nos están escuchando. Y que bueno, pues aquí para que les recomiendes las películas que vean justamente en familia, Beto.
1: Exactamente, para la familia Pineda, ¿verdad? Yo no
0: sí,
1: lo vi.
0: Sí, Pineda.
1: Pues vean este fin de semana, Linternas en familia. Me parece que es una muy buena película porque es de superhéroes y de detectives para ver en familia. Denle una ojeadita a Linterna o un maratón por el diario de la princesa, que es
0: claro,
1: mucho
0: también
1: más de Disney, más familiar.
0: Muy familiar.
1: ¿Te parece que vamos a corte
0: nos
1: antes
0: vamos
1: de continuar?
0: A corte, Beto, y ya volvemos con más información y estas recomendaciones que nos traes de espectáculos. Ya volvemos.
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0: Estamos de vuelta con más información cuando ya son las 5:48 para que usted no se le haga tarde. Y continuamos con estos temas específicos de los espectáculos y todo el mundo también que nos traes a continuación del K-pop y así. Entonces, Beto, cuéntanos más.
1: Exactamente, les traigo dos notas de K-pop. La primera, hoy a las 8:30 de la noche en Explanada tenemos a Ace, integrante de la banda de K-pop B.A.B., que esta vez entrega en solitario su primer tour en solitario y lo inaugura en México viniendo a Puebla, siendo
0: específicamente,
1: exactamente, siendo el primer artista de K-pop que va a pisar tierras poblanas y que va, se va a presentar en Puebla, precursor, con canciones en español. Ayer justo nos estaban compartiendo durante una rueda de prensa que preparó varios covers nuevos en español para presentarnos durante su concierto, y les dimos justo ayer también la buena noticia que teníamos dos boletos para regalar para ir en primera fila a ver a Ace. Se los ganó. Una enorme felicitación para Evelyn Gabriela, que hace rato que...
0: ¡Bravo!
1: Exactamente, aplausos para Evelyn Gabriela. Estaba muy emocionada ella.
0: ¿Ah, sí?
1: Justo ayer, hoy en la mañana me estaba contando que ella estudia medicina y está muy alegre de poder ir a ver a Ace porque ella es fanática del artista desde hace mucho tiempo. Me comentó que ya hace 2 años que había venido Ace con su grupo B.A.B. a Ciudad de México, pero que esta vez lo tenemos en la ciudad de Puebla. Yo creo que va a ser una gran presentación.
0: Claro que sí.
1: Y ya nos estará enviando videitos de cómo fue el concierto y se los estaremos compartiendo.
0: Felicidades. aplausos, efectos especiales. Bravo, bravo. Pues sí, la verdad que gusto, ¿no? Porque pues obviamente este programa, la Red Ciudadana, bueno, Red Ciudadana, es específicamente para la gente, obviamente. Entonces, pues que se les dé esta oportunidad también de compartir con ustedes, pues, el trabajo que estás haciendo, Beto, para empezar, ¿no? Porque, pues sí, la verdad quiero felicitarte porque conseguir esos boletos, pues muchas veces sabemos que no es fácil en los medios, como que andar ahí intentando colarte en algunos eventos, lo que sea, y pues la verdad es que lo conseguiste. Y aquí está pues el resultado de tu esfuerzo, que con mucho gusto vamos a llevar a Evelyn, ¿no? Comentas que se llama. Entonces la vamos a estar llevando a ese concierto. Ella va a asistir con mucho gusto a ver a quién se lleva. Y bueno, pues ahí está parte de las felicitaciones y que la pase muy lindo.
1: Exactamente. Pues ahí estaremos esperando sus videitos y sabe, a ver si nos comparte algunos audios también para que veamos cómo estuvo el ambiente aquí en Explanada.
0: Ah, sí, claro.
1: Te tengo otra noticia, por supuesto, de K-pop. A mí me encanta que tenga que meter este tema en K-pop porque no me lo esperaba. Mis hijos, Santos Bravos, por supuesto.
0: Uy.
1: Santos Bravos se presentaron este fin de semana en la KCON LA 2026, la convención de K-pop que se llevó a cabo en Los Ángeles. Y con ellos presentaron todas sus canciones en español. Además, estuvieron conviviendo con los fans porque bajaron a... ¿cómo se llama? Al escenario a correr entre las butacas, a saludarse con los fans. Y después, eso fue el primer día, porque al segundo día se presentaron con un grupo japonés, el grupo japonés se llama NTEAM, e hicieron un cover de una canción de BTS que ahorita está haciendo tendencia mucho entre los fanáticos del K-pop, porque lo hicieron muy bien. Y por supuesto, Kenneth Laville, tu favorito y mi favorito también, que está cumpliendo su sueño de presentarse en grandes escenarios de todo el mundo frente a público internacional y con artistas de talla mundial, con artistas pues del otro lado del mundo, de Asia. A mí me enorgullece que estos muchachos estén logrando
0: grandes cosas,
1: como el primer grupo latinoamericano inspirado en esta corriente del K-pop. Además, yo he venido pidiendo, reclamando

0: una gira. Mira, yo he pedido una gira en México. Ellos okay. le están expandiendo a Latinoamérica. Hay que ser compartidos, ¿verdad? Con que vengan a Puebla, yo estoy más que contento. Nos están promocionando, bueno, nos están dando spoilers de que quizás pronto ya tengamos okay. una gira en Latinoamérica de Santos Bravos. Pero antes vamos a tener un disco completo, porque hasta ahora tenemos solo un mini álbum. Entonces estamos a la espera del primer álbum completo de estudio de Santos Bravos antes de su gira en Latinoamérica, después de esta maravillosa intervención en Los Ángeles, en la que
1: pues claro, además que mantengan la humildad, ¿no? Porque muchas veces, ahorita nos comentabas, pues se bajaron, ¿no? Del escenario, estuvieron ahí con el público y demás, pero ¿qué pasa después cuando ya? O sea, claro, obviamente por temas de seguridad, de que también pues la gente ya no se controla y ahí tienen más fans, pero pues esperemos que los chicos mantengan esta humildad y que, bueno, pues sigan todo para adelante.
0: Exactamente, yo estoy muy emocionado, veamos qué viene después. Ahora te tengo una noticia bastante interesante de los festivales que vamos a tener a lo largo de este año. Comenzamos con el festival del Dr. Simi, el Simi Fest 2026, porque ya nos reveló que el telonero principal va a ser Snoop Dogg.
1: Nada más.
0: Exactamente.
1: O sea, como que empezando suave.
0: Exactamente, nada más con eso. A mí me encanta que dentro de la cartelera, como lo hizo el año pasado, se va a presentar el Dr. Simi, por supuesto.
1: Ah, pues claro.
0: Él también va a ser uno de los artistas estelares, bailando con un montón de botargas, me encanta mucho. Va a reunir a miles de fanáticos para presenciar el encuentro más bizarro y divertido de la cultura pop moderna, que es esta figura mítica del rap mundial, compartiendo escenario con la botarga mexicana más popular. El festival lo que está buscando es consolidar su presencia en la agenda del país, combinando shows internacionales de primer nivel con una sólida agenda de concientización social, además de proyectos de restauración ecológica en México. Hay que saberlo, no es solo que el Dr. Simi pues quiera meterse en esto de los festivales, sino que también tiene una visión de impacto social a través de este festival musical, y me parece bastante bueno, además de que el Dr. Simi ya es una figura internacional representando a México.
1: Pasa los conciertos y lo que te avientan ya no son flores, ya no son cartas, ya son simis, ya son doctores simis.
0: Oigan, que por cierto, si no le avientan un Dr. Simi a Ace al ratito en Puebla, me voy a enojar mucho, porque además los doctores simi, los peluchitos se hacen aquí en Puebla. Entonces,
1: sí
0: le tienen que lanzar su Dr. Simi, y si no me avisan y ya se lo llevamos nosotros.
1: Sí, pues sí.
0: Ahora tenemos otro gran evento, este ya es de talla internacional, pero también de Latinoamérica, el Billboard Latin Music Week de 2026.
1: Ya se viene.
0: Que ya tenemos también por completo a los artistas que van a estar en este gran evento de talla internacional que representa la música latina, que no solo es los artistas presentándose, sino que también son bastantes paneles para hablar de cómo está evolucionando la música latina a lo largo de este año. Es la cumbre más prestigiosa a nivel internacional de la industria latina, y tenemos paneles exclusivos que juntan al astro colombiano Maluma, la sensación española Quevedo, y también al fenómeno cubano de Bebechito, abordando la explosión global que están viviendo sus respectivas corrientes musicales, tanto en el escenario latino, en Latinoamérica, como alrededor del mundo. Los exponentes además van a estar compartiendo secretos sobre la producción digital, sobre las estrategias de viralización en plataformas, y además el impacto cultural que mantiene el movimiento hispano en las listas de éxito de todo el planeta, lo cual me parece un encuentro muy importante. Aquí estamos también mostrando el cartelito. Les comento que va a tener la participación de Fuerza Régida, de Gracie, de Jay Wheeler, de Jesse Uribe y Paola Jara, de Kany García, Lola Índigo, Maluma, como ya se los mencioné, Pitbull no podía faltar, Raguayana, Rian Castro, Trueno, el rapero que se ha vuelto bastante importante, Shamira, Aria Vega, Bebechito, DJ Cons, Jorge Pepo Ferradas, Nat Castro, Quevedo, Reinao, Rebeca León, Rey Tony y el abusador Rob Jonas, Tommy Mottola, Víctor González, Walter Colum y Wow Poppy. Son todos los que van a estar en este Latin Week de 2026, que se va a llevar a cabo de octubre 19 a octubre 22. Entonces, voy a estarles platicando qué es lo que pasa.
1: Vamos a ir a ver.
0: Le voy a estar platicando. Ah, era pregunta para mí.
1: Sí.
0: Yo iría a ver, porque mi mamá es muy fanática, a Fuerza Regida.
1: ¿Sí?
0: Y porque a mí me gusta personalmente a Trueno.
1: Sí, me sorprende, como que fuerza rígida.
0: Sí,
1: como
0: pues a ella le gusta.
1: Que como que no.
0: No, a ella le gusta mucho. Ah, y bueno. Trueno, yo iría a ver a Trueno porque lo conozco desde hace mucho tiempo, desde sus batallas de rap, entonces me gusta mucho. Y cerramos con una noticia pintoresca.
1: Ya para ir.
0: Graciosa, divertida. Wisin. Ya va a abrir las inscripciones para la Universidad del Perreo, la UDP, por si están interesados en mudarse a Puerto Rico, hacer un intercambio estudiantil y estudiar formalmente perreo. Ya en dos semanas están las inscripciones abiertas. Va a tener becas, sí, va a tener becas, intercambios internacionales. Yo realmente estoy esperando el momento en el que nos diga, oigan,
1: es una promoción, ¿no?
0: Es un álbum, es un disco, es un festival musical. Pero si no es, pues estudien perreo. Estudien la licenciatura.
1: ¿Qué recomendaciones nos traes hoy, Alberto Guzmán? Y bueno, pues ya, se nos terminó el tiempo. Muchas gracias, como siempre, por estar en este espacio. Y gracias a ustedes por estar también en sintonía de Red Ciudadana. Soy Mariana Meneses y nos despedimos, Beto.
0: Hasta luego, que tengan buen día.
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1: Reconocen la labor de la presidenta del patronato del CEDIP, Ceci Arellano. Muy buenas tardes, esta es la información más importante generada hasta este momento. La secretaria de Bienestar, Laura Artemisa García Chávez, reconoció la labor de la presidenta del patronato del CEDIP, Ceci Arellano, a favor de las familias poblanas durante la jornada, por amor a las familias.
2: Contar con el apoyo del gobierno del estado porque queremos que haya desarrollo económico. Hoy es un gran momento para poderles reforzar a los grupos en mayores condiciones de vulnerabilidad, entregándoles estas despensas, que la alimentación es un gran apoyo para salir de una condición de pobreza. Y estaremos acompañándolos a través de un gran espacio como es el DIF, y que nosotros nos sentimos muy orgullosos por el trabajo que está haciendo la señora Ceci. Y por supuesto, su director, Carlos Ochoa, es el mejor.
1: María de los Ángeles Ballesteros García, secretaria de Medio Ambiente, Desarrollo Sustentable y Ordenamiento Territorial, destacó que la reforestación en Tlahuapan contribuye a conservar el suelo, captar humedad y favorecer la recarga del río Atoyac. Este 28 de agosto se realizará en Atlixco una jornada de registro de nacimiento gratuita de 8 a 18 horas, donde se prevé atender 40 trámites o más. Así lo informó